Oye, el día de ayer... Esto fue el día viernes. El día viernes, en la mañana temprano, ¿eh? Tipito 8:30, 9:00 a.m. Me tocó pasar por el frente a la escuela militar. Y vi una cantidad de cadetes que estaban todos ahí formados, haciendo algún tipo de ejercicio. Y claro, lo que pasa es que ya se están preparando para recordar el 9 de julio, el día del juramento a la bandera, y que también coincide con esta gesta heroica que hizo Ignacio Carpinto junto también a los otros jóvenes integrantes del ejército nuestro, que ahí en el pueblito llamado La Concepción se enfrentaron allá en 1882 con una turba gigantesca de enemigos, entre indios, soldados peruanos, en fin. Así que por lo tanto, esa era la razón por la cual se estaban preparando entonces todos los soldados para el juramento a la bandera. Y salió hoy día una foto también, en este día lunes, que se desplegaron frente al Palacio de la Moneda para preparar esta ceremonia cívico-militar. Esto en honor a estos 77 valientes soldados, muy jóvenes, 17 años, que perdieron la vida en este combate de la Concepción. Y por favor, para todos aquellos que andan un poco perdidos en la historia, esto no tiene nada que ver con la Concepción, la capital de la región del Biobío. Este es un pueblito en la sierra peruana donde se enfrentaron, como les digo, estos 77 soldados valientes, y se enfrentaron contra miles de soldados indios peruanos que finalmente terminaron por acribillarlos a todos. Lo hemos conversado con Eduardo Daimone. Vamos a ver qué día podemos entonces nosotros también unirnos a esta celebración que corresponde ahora. El día jueves 9 de julio va a ser la celebración, entonces, el juramento a la bandera. Vamos a continuar ahora con Gladys Knight and the Pipes. A propósito, ahora que están jugando fútbol en Estados Unidos y uno de los lugares es Atlanta, bueno, esta canción se llama El Tren de la Medianoche en dirección hacia el estado de Georgia. Midnight Train to Georgia.

Oye, aprovechemos de felicitar a todos aquellos residentes en nuestro país que pertenecen al país del norte, México. ¡Qué buen partido hicieron contra los ingleses! ¿No les salió baratita la cosa a los ingleses? 3-2, los ingleses con uno menos porque una jugada criminal. Oye, en el fútbol, alguien que se tira pegando un planchazo está considerado una actitud absolutamente criminal. Puede dejar un colega de otro equipo o un compañero de profesión, lo puede dejar definitivamente después del quirófano, ante un planchazo y una lesión de tibia y peroné, los puede dejar sin volver a jugar nunca más. Así que, por lo tanto, está bien que los árbitros decididamente le pongan tarjeta roja de una al que tiene un planchazo. Ahora se metió el presidente de Estados Unidos y dijo, bueno, estamos contentos que le hicieron un perdonazo al norteamericano, pero no hay que hacerle perdonazo a nadie si eso es una actitud absolutamente criminal. Esto es como en el rugby, que en un rack, cuando están en el suelo, alguien vaya y le pise la cara a alguien que no tiene ninguna posibilidad de moverse y lo puede lesionar de por vida. Así que, por lo tanto, felicitación a los mexicanos que hicieron un tremendo partido. Algo también que es muy importante en el deporte, bueno, se puede, en el fútbol se puede ganar, se puede perder, a estas instancias de, o empatar, a estas instancias del Mundial no se puede empatar. Aquí o se pierde o se gana. Sin embargo, qué buen partido hicieron los mexicanos, porque para el público que estaba presente en ese estadio, que eran, había 80.000 personas, sin lugar a duda, ese fue un espectáculo, aunque sea triste para los mexicanos, pero qué manera de entregar todo en la cancha a los mexicanos, realmente destacable. Así que, por lo tanto, ahora nos va quedando, así de la habla hispana, nos van quedando los colombianos y nos van quedando los argentinos, nos van en representación de lo que es la parte de América Sur. Ya definitivamente quedan solamente Estados Unidos allá de América del Norte, los mexicanos ya salieron, los canadienses ya salieron. Señoras y señores, en todo caso, destacable lo que hicieron los mexicanos, se despidieron con la frente bien en alto y dejando todo en la cancha. Esa es la manera de hacer el deporte, y hay que entender que en esta instancia o se pierde o se gana, perdieron los mexicanos. Vamos a continuar con Ace of Base. Y a propósito, cuando los ingleses fueron a celebrar ante una pequeña barra que había en el Estadio Azteca, uno de los jugadores ingleses, al saltar una de esos letreros publicitarios, se cayó y se lesionó un brazo. Así que, por lo tanto, el entrenador estaba diciendo, lamentablemente tenemos un jugador con tarjeta roja y ahora uno lesionado. Ahora, dicen que el que está con tarjeta roja, van a ver quién es, si le pueden mandar un mensaje al primer ministro de Inglaterra para que interceda, a ver si lo dejan jugar. No, es broma. Vamos con Ace of Base y la canción para este jugador que no vio la caída después de saltar el letrero publicitario. I Saw the Sign.

Oye, y la otra anécdota del famoso mundial de fuchibol. Fíjense ustedes, cuando los noruegos ya tenían bastante complicado a los brasileños con 2-0, viene el penal a favor de Brasil. Y resulta que Neymar se pone con la pelota frente al brasileño, que es una distancia muy cortita, son 12 pasos apenas y el arco es de... Miren, si ustedes se ponen debajo de un arco de fútbol profesional, es como si se pusieran a la entrada del túnel Lo Prado, más o menos. Es una cosa gigantesca. Y el arquero de Noruega le decía de todo a Neymar. Parece que había estado jugando a la Liga Española en algún momento, no sé, porque parece que hablaba algo de español. Y le gritaba y le decía, te lo voy a parar, te lo voy a... Y Neymar le contestaba en portugués, fue una cosa tremenda. Bueno, Neymar mete el gol. Y obviamente que partió inmediatamente a encarar al arquero de Noruega y a decirle todo tipo de cosas. Sin embargo, lamentablemente para los brasileros, hasta ahí nomás llegó el Mundial de este año 2026. Así que salieron algunas imágenes de algunos brasileros que estaban haciendo destrozos en alguna parte de Brasil, producto del resultado este que lamentablemente para ellos es algo imposible de aceptar. Así que los brasileros, nunca han tenido una... Esta selección era más o menos nomás, así que por lo tanto no tienen mucho que tampoco quejarse porque no tenían mayores jugadores como para tener un mejor resultado. Y ahora vamos a invitar a Paul McCartney, que es fanático del fútbol también. A él y Mick Jagger les gusta mucho ir a ver el soccer. Ahora vamos a escuchar esta canción que le dedicó a un tío que se llama Alberto, Uncle Albert.

0: Y ahora aquí en Nunca es Tarde vamos a hacer una pequeña pausa comercial y regresamos inmediatamente para seguir disfrutando de la buena música en este helado día lunes 6 de julio. Ya volvemos.
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5: En Chile, la gente que llega al final de su periodo de cotización, en el caso de los hombres, cotizan 22 años en total, si uno considera todas las lagunas que tienen, o sea, los periodos en los que no cotizan. Y las mujeres solo cotizan 14. Entonces, la gente no cotiza 40 años, no cotiza todos los meses el 10% de esos 40 años. Los hombres en promedio cotizan solo 22 y las mujeres solo 14. Eso, para que con 22 años de cotizaciones, usted viva otros de los 65 a los 80 y tanto, otros 20 años, la verdad no da. O sea, aquí el problema mayor no es la rentabilidad, el problema mayor no es el aumento de las posibilidades de vida, digamos. El problema mayor es que la gente no cotiza todo el tiempo, porque no tiene empleo, porque se cambió, porque lo que sea, digamos. No es que no cotice porque no quiere, pero no cotiza.
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0: Y ya estamos de regreso para seguir con la segunda parte de nuestro programa aquí en Radio El Conquistador. Oye, y tenemos una muy buena programación musical como de costumbre, así que ahora los seguiremos acompañando con James Taylor, pero antes, a las 12 y cuarto fue el movimiento telúrico, especialmente aquí en la ciudad de Santiago. Intensidad media, según lo que dice el Instituto de Sismología de la Universidad de Chile. Magnitud 5,5 y el epicentro donde se movió más fuerte la Tierra fue nada menos que en el balneario de Quintero. Ahí donde está mi compañero curso Membrillo. 5,5 fue aquí en Santiago, allá tiene que haber sido un poquito, sin lugar a dudas, porque fue epicentro 45 metros al noreste de Quintero. Eso fue lo que sucedió. Para muchos, 5,5, imperceptible, pero obviamente que con las malas noticias que han llegado desde de Venezuela, no queremos que se siga moviendo la tierra, sin lugar a dudas. Bueno, considerando que estábamos haciendo el comentario de lo bien, lo caro que vendió la derrota México, les vamos a dedicar la próxima canción a todos aquellos mexicanos que están en este momento en Chile o residentes en nuestro país. James Taylor nos va a cantar justamente esta canción llamada México.

Oye, aquí en nuestro país también se está aplicando un sistema que se ha ocupado muchas veces en Estados Unidos y en Canadá, que es que cuando las temperaturas bajan demasiado y están bajando ya a niveles de 3, 4 grados bajo cero, se usa este sistema que se tira sal, una sal en bruta, se tira a las calles para que los autos, por ejemplo, en las pendientes, no se queden pegados tratando de subir una pendiente o sencillamente al bajar que pierdan el control. Así que, por lo tanto, considerando las temperaturas, aprovechamos de saludar a toda la gente de Puerto Montt que llegaron a prácticamente 4 grados bajo cero. Obviamente que tuvieron que hacer este despliegue de camiones, y la gente aquí en Chile realmente como que se extraña y dice, oye, qué raro, ¿qué es lo que están tirando en él? Es sal, sencillamente sal. Y esto lo sé, y disculpen el yo, pronombre personal, primera persona singular. Me pasó cuando yo era goma y trabajaba en una compañía naviera. Me tocó participar en una oficina de chartering. Y justamente unos buques que se dedican al transporte a granel de la sal iban a cargar al norte, en, ¿cómo se llama este lugar? Punta Lo, no, eso es Pichilemu. Bueno, pero en algún puerto del norte, ahí se embarca la sal que se saca, obviamente, en bruto de los salares, y se embarca con destino principalmente a Estados Unidos. Yo me acuerdo que en ese caso estábamos haciendo un embarque en dirección hacia Vancouver. Así que, por lo tanto, esto es un sistema que se usa mucho en los países donde, en general, todos los inviernos, imagínense ustedes cuando llega la Navidad allá en Canadá, Estados Unidos, y están hablando de 15, 20 grados bajo cero, bueno, se usa este sistema y le causa daño, ojo, muchas veces a la carrocería de los autos, porque la sal obviamente es muy corrosiva. Vean ustedes la sal del mar nomás. Así que eso es lo que sucedió ahora en Puerto Montt, y donde, claro, tuvieron que aplicar estas 6 toneladas de sal porque realmente tuvieron que preocuparse del tema del tránsito vehicular con estas temperaturas tan bajas. Y por supuesto que ahora, lamentablemente, se tienen que operar de nuevo, y especialmente en la Araucanía, porque después de todas estas ventoleras del Raco, el Puelche, de ventoleras de 100 kilómetros por hora que dejaron lo que ustedes se pueden imaginar en árboles caídos, cortado del camino entre Villarrica y Pucón. Bueno, ahora están esperando nuevamente que se aproxime un frente o un sistema frontal, y repetimos, no existe el frente mal tiempo, un sistema frontal que va a afectar también desde los lagos a la Araucanía y va a seguir avanzando en dirección hacia el norte. Después de escuchar a James Taylor, hemos invitado a Stevie Wonder para que nos cante esta canción, que seguramente para muchos ha significado siempre algo. Llamar para decirle a alguien que la quieren o que la aman. 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

Yo como estoy medio pasadito ya en edad, no tengo idea mucho de todos estos grupos coreanos de música que tienen mucho éxito, ¿eh? Es impresionante. Así que por lo tanto, ahora está ahí en la discusión, ¿qué van a hacer con las ventas de tres fechas para ver a este grupo mundial, grupo internacional coreano, que se llama BTS? Boy Band, porque resulta que tienen para el mes de octubre tres fechas ya absolutamente vendidas. Y lo que pasa es que ahora se encontraron con el tema del Instituto del Deporte, que dice, no podemos nosotros autorizar el concierto. ¿Pero por qué? Porque resulta que el pasto que está preparado para los eventos deportivos, el Instituto Nacional de Deportes dice, no está preparado para recibir entonces que entre tanta gente, porque hay una venta también que ancha. Así que por lo tanto ahí está el problema. Vamos a ver cómo se soluciona. Ojalá que lleguen a una solución y que tampoco se pongan a hacer protestas públicas ahí en la Plaza Baqueano y a cortar el tránsito. No, ojalá que se junten todas las personas que están involucradas en la decisión. Y finalmente con el Instituto del IND y las autoridades y la productora se junten para que tengan una solución a esto y que sea una solución pacífica y como corresponde. Ahora, es importante que recuerden, especialmente todos aquellos que se meten en estos negocios, recordar el dicho que hay en el campo. Primero se ponen los bueyes, después se pone la carreta. No se pone primero la carreta, después los bueyes. Primero venden, está todo vendido y después piden permiso. Así que ojalá que esto no se vuelva a repetir. Sin lugar a duda, oye, a mí me pasó esto cuando fui concejal en la comuna de Las Condes, que muchas veces la gente decía, oye, vengo a tramitar una patente de alcoholes. Y de repente, oye, pero ¿sabes qué? No corresponde, no se puede autorizar la patente de alcoholes en este sector de tal barrio, de tales calles. Pero ¿cómo? Si yo ya tengo arrendado el local y todo. No, primero los güeyes, después la carreta. Primero conseguir la autorización, verificar de que perfectamente bien pueden solicitar una patente al cole, y una vez que estén absolutamente seguros de eso, después arrienda el local. Pero obvio, hay que recordarle a la gente. Primero los güeyes, después la carreta. Vamos ahora con Olivia Newton-John y la canción Make a Move on Me.

Oye, con estas bajas temperaturas también vamos a pedirle a la gente que tenga consideración con los animalitos, con las mascotas. Si las van a sacar a pasear, las van a sacar en algún momento, traten de que no sean los momentos en que hace la mayor cantidad de frío. Y lo otro, obviamente, que no queremos saber nunca más como el cabeza chorlito, el amermelado que dejó el auto botado en la madrugada ahí en la calle Nathaniel Cox, con tres perritos adentro que los pobrecitos no tienen ninguna culpa, ahí sufriendo, menos mal que llegó Carabinero. Y de nuevo destacamos al departamento ambiental de la PDI, que con los veterinarios los pudieron atender. Y finalmente el cabeza chorlito se fue a presentar a la comisaría y quedó detenido. Lo que queremos sacar a esto como experiencia, por favor, si anda con sus mascotas y anda de madrugada, no los deje botados dentro del auto, por favor. Vamos a continuar ahora con Supertramp, ya que no llega la lluvia, pero sí, allá en el sur ya viene avanzando rápidamente. 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

la cantante Taylor Swift, que solamente tiene 36 años de edad, ahora en diciembre, a fines de este año, va a cumplir sus 35 veritas. Bueno, se casó finalmente con el paquetón este Travis Kelce, que es un jugador de fútbol profesional, un tremendo pescado. Así que le deseamos toda la suerte del mundo. Ayer estaban llegando algunas imágenes allá de su matrimonio en Estados Unidos. Que le vaya muy bien en su día y nosotros la vamos a recordar también porque a nosotros nos interesa mucho su actividad en la industria de la música y nos va a cantar la canción Shake It Off.

¿Dónde fue el matrimonio que no nos llegó parte? En el Madison Square Garden de New York. Oye, para todos aquellos que trabajan en la administración de edificios, quienes pertenecen a los comités, yo me refiero a los vecinos que van a los comités, participan en los comités y son un aporte, no los que son cero aporte, que tengan cuidado con el tema de las calderas. Las calderas tienen que estar en buenas condiciones para que se eviten los incendios. Los incendios que causan no solamente daño a la comunidad, sino que también a la estructura del edificio. 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Yo me despido hasta mañana martes a las 10 horas, estaré acompañándolos con la mejor programación musical aquí en Radio Conquistador, en su programa Conquistador al Día. Muchas gracias, será hasta mañana. Cuidarse del frío y de la delincuencia.

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4: Año 1996. Se disputa la última versión del Gran Champion de Chile, la antigua Medialuna de Rancagua. Como tuvo campeonato, para toda la familia coralera, en la pista, los jinetes del criadero Agua de los Campos y Machuena, René Oco Guzmán y José Manuel Rey, demostraban por qué los potros Pretal y Canistiao eran los mejores y se quedaban nuevamente con el título de Chile, esta vez con 31 puntos. A solo uno del criadero Santa Elba, con Cardenal y Navarro, que en Cadejo y Filtrado completaban 30 buenos. En el tercer lugar, otros emblemáticos e históricos. Loaiza y Tamayo, del criadero Santa Isabel, arriba de Escosa y Escorpión, jugaban

La última final en la temblorosa Medialuna de Rancagua, ahora convertida en el picadero de la actual Medialuna Monumental, Gonzalo Vial Vial. 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

Richard Branson.

mejora notablemente las relaciones.

A propósito, acá estábamos hablando.

Mm-hmm.

no hay zapatero que repare algún colchón y lo deje como nuevo. Menos afiladores que pasen por la calle. No un sastre que haga composturas y te deje a la moda. De Eduardo Galeano, periodista y escritor uruguayo. Así y todo.

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0: 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Nos volvemos a encontrar mañana en este mismo bloque musical. 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
1: Con Chile, el asunto que llega al final de su periodo de cotización, en el caso de los hombres, cotizan 22 años en total. Si uno considera todas las lagunas que tiene, o sea, los periodos en los que no cotizan. Y las mujeres cotizan 14. Entonces, la gente no cotiza 40 años, no cotiza todos los meses el 10% de esos 40 años. Los hombres en promedio cotizan solo 22 y las mujeres solo 14. Eso, para que con 22 años de cotizaciones, usted viva a otros de los 65 a los 80 y tanto, otros 20 años, la verdad no da. O sea, el problema mayor no es la rentabilidad, el problema mayor no es el aumento de las posibilidades de vida. El problema mayor es que la gente no cotiza todo el tiempo, porque no tiene empleo, porque se cambió, porque lo que sea, digamos. No es que no cotiza porque no tuvo, pero no cotiza.
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2: El Consejo Municipal de Viña del Mar aprobó una inversión superior a los 93 millones de pesos para renovar 141 luminarias LED en el entorno de los principales recintos de salud del barrio oriente de la comuna. El proyecto beneficiará sectores cercanos al Hospital Gustavo Frico, el Hospital Clínico, el ex Hospital de Niños, el SOFAM Marcos Maldonado y el futuro Centro Oncológico de la Fundación Arturo López Toro. La alcaldesa Macarena Ripamonti señaló que esta iniciativa forma parte del Plan Ciudad 100% LED, cuyo objetivo es fortalecer la seguridad, recuperar espacios públicos y mejorar la calidad de vida de los vecinos. Las obras también incluirán importantes avenidas y calles del sector. Valparaíso conmemoró los 23 años desde que su campo fue declarado Patrimonio de la Humanidad por la UNESCO, manteniéndose como la única ciudad de Chile con ese reconocimiento. Sin embargo, la conmemoración también estuvo marcada por el llamado a enfrentar el deterioro del sitio patrimonio mundial, especialmente en el barrio Puerto, afectado por incendios y el abandono de inmuebles históricos. Ante este escenario, se impulsará una propuesta para actualizar la normativa de protección patrimonial. Desde la Corporación Municipal del Sitio Patrimonio Mundial, destacaron que el desafío es preservar el patrimonio, revitalizar los barrios y proyectar una ciudad más habitable y sostenible de cara a sus 500 años. Desde el Conquistador de Viña del Mar y Valparaíso, Cecilia González.
0: El Instituto Nacional de Estadística, SINE, informó que la tasa de desocupación en la región del Maule llegó a un 10% durante el trimestre marzo-mayo de 2026, aumentando en 2,7 puntos porcentuales respecto del mismo periodo del año anterior. La cifra refleja un deterioro en el mercado laboral, marcado por una disminución del 1,7% en el número de personas ocupadas. Los sectores más afectados fueron agricultura y pesca, alojamiento y servicios de comida, además de otras actividades de servicios. También disminuyeron los trabajadores por cuenta propia y los empleadores. Actualmente, 6.611 personas se encuentran desocupadas, lo que representa un aumento del 38,9% en 12 meses. Las mujeres registran la mayor tasa de cesantía, con un 11,8% frente al 8,6% de los hombres. Por provincias, Linares presenta la mayor tasa de desocupación con un 10,8%, seguida por Talca con un 10,4% y Curicó con un 9,7%. Desde Constitución, Región del Maule, informó para Conquistador, Cristian Figueroa Carrasco.
3: Con el objetivo de fortalecer la prevención y coordinar estrategias frente a la delincuencia, el Gobierno de Los Ríos constituyó la Mesa Técnica Regional de Seguridad, un espacio que reúne por primera vez a representantes de los 12 municipios de la zona. Esta instancia permanente busca evaluar proyectos de inversión, compartir buenas prácticas vecinales y unificar criterios para el financiamiento de iniciativas que devuelvan la tranquilidad a los barrios. Destacando que la seguridad pública exige planificación conjunta. Mesa se asegura que los recursos e inversiones respondan directamente a las necesidades reales de cada zona. Ricardo Rojas, Radio Conquistador, Región de Los Ríos.
0: El gobierno regional de Osorno se informó de la realización de una reunión con el presidente del directorio de Codelco. Esto con el fin de gestionar la posible cesión de un terreno de propiedad de la CUPIFRA en donde se pueda construir la nueva escuela de formación de carabineros de Chile. Desde el GORE señalan que estas gestiones se deben a la falta de personal policial en nuestra zona y una permanente demanda ciudadana para mayor seguridad. Desde Rancagua, para el Conquistador, informó Freddy Basso.
4: El joven secuestrado en Puerto Montt apareció con vida tras permanecer más de 7 horas privado de libertad. La Fiscalía Regional de Los Lagos, a través del equipo ECO, confirmó que fue interceptado por dos sujetos aún no identificados, lo que activó un operativo junto a los S9 de Carabineros. Aunque la víctima decidió no declarar, la madre confesó que era un consumidor habitual de droga y ese sería el móvil del rapto. La investigación continúa para esclarecer la dinámica del secuestro y dar con los responsables del delito. El senador socialista Fidel Espinosa criticó el colapso de los peajes de acceso a Puerto Montt registrado desde el 1 de julio, lo que coincide con el inicio de la nueva concesionaria y salida del tramo Río Bueno-Puerto Montt. El parlamentario calificó como vergonzoso que el MOB justificara los problemas técnicos que han provocado tacos al señalar que la empresa debía estar preparada para operar contratos varios. Espinosa pidió levantar las barreras para evitar concesiones y advirtió que el Estado debe proteger los intereses ciudadanos y no los de la concesionaria. Desde el Conquistador, Red de los Lagos, informó Robert Arellano.
2: Con el objetivo de mejorar sus canales de comunicación y avanzar en una relación más cercana con la comunidad, la Asociación Gremial de Dueños de Taxibuses Urbanos de Chillán lanzó su nuevo sitio web institucional www.taxibuseschillan.cl, plataforma que busca informar, acoger propuestas y visibilizar el trabajo que desarrolla el gremio en materia de transporte urbano. El nuevo espacio digital forma parte del proceso de modernización que la asociación ha venido impulsando en los últimos años, con el propósito de poner al transporte mayor de pasajeros de Chillán a la altura de los nuevos desafíos políticos, operacionales y comunicacionales que enfrenta la ciudad. Un amplio operativo que combinó patrullas urbanas, fiscalización marítima y allanamiento se desarrolló durante el fin de semana en la región del Biobío, intervención que fue liderada por el ministro de Seguridad Pública, Martín Arrau. El despliegue se inició con rondas preventivas junto a carabineros y policía de investigaciones en las comunas de Lota, Coronel y San Pedro de Orapaz. Lo anterior se llevó a cabo junto a los tres municipios y tuvo como resultado la detención de 67 personas en flagrancia y órdenes vigentes, un total de 2.579 controles de identidad y vehiculares, además de la incautación de 85 armas que fueron sacadas de circulación junto a sus respectivas municiones. A esto se sumó la clausura de una discoteca en la comuna de Lota tras detectar diversas infracciones. Ángela Bustamante, Radio El Conquistador, Concepción.
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5: Muy buenas tardes, comenzamos 7PM, Ideas con Fuerza, de este día lunes 6 de julio de 2026. Estamos junto a Gonzalo Fuenzalida y con Johan Kaiser. ¿Qué tal? ¿Cómo están?
6: Hola, ¿qué tal? Hola, bien, gracias. Aquí andamos persiguiendo una nueva... Hay tantas cosas que hacer y sin embargo a los amigos políticos siempre se les ocurre darnos más trabajo. una multa por lo que... Creo que es ilegal esa obligación, pues estar en celular no es obligatorio como andar con el carnet de entidad. No solamente eso. Te obligan a pagar con un celular. Te obligan a pagar con un método de pago digital, siendo que la moneda de curso legal es el peso, emitido por el Banco Central. Y las municipalidades no pueden obligarte a hacer negocios con otros privados. Es una cuestión absolutamente inaceptable lo que están haciendo. Y a todo esto, pues, si les falta plata, pobrecitos en las municipalidades, vamos a cubrirnos las contribuciones. ¿Ah? Porque se ahorran el costo. El hecho de que, a mí me costó harto pagar por la aplicación en Vitacura. Yo no tengo aplicación, yo no tengo tarjeta de crédito. Bueno, yo la bajé, me demoré, oye, yo soy un instructivo para poder llegar al punto. El tema está en que, claro, la empresa se ahorra a la persona que antes te cobraba. Que existe todavía, en el mismo lugar existe, que va y te da con la maquinita, te cobra los minutos y tú no te pagas con tarjeta, con efectivo. Pero para ahorrarse eso, tienen que pagar por el app y si no pagan, va a ser municipio pasando la sombra. Pero ¿cómo te van a obligar a ti? O sea, ¿cómo va a ser? Puedes estar obligado a hacer un negocio con terceros para pagar entonces por un bien insuficiente. Que por lo demás, yo me pregunto honestamente si aquí también existen las reuniones entre los alcaldes y ciertos estacionamientos subterráneos, estacionamientos privados, porque, por ejemplo, Vitacura, todo Vitacura está pintado amarillo. ¿Para que nadie pueda estacionar en Vitacura? En Providencia también la situación es similar, o sea, te obligan a usar los estacionamientos de los subterráneos. Tú pagas tu permiso de circulación, pagas, te abusan con el TAC, te abusan con el impuesto específico a los combustibles, no puedes ir a ninguna parte, no puedes estacionar en ninguna parte, porque resulta que te sacan la intervención y te obligan a instalar y a trabajar con un teléfono de las cuestiones digitales, ¿por qué? Por último que te cobren, que manden a alguien a cobrarte. Por ejemplo, en Austria, ni siquiera una especie de cajero electrónico, va y paga. ¿Ya? Eso las condes.
7: ¿Cómo?
6: Eso parece que las condes yo he visto.
7: Pero por último, lo puedo pagar como si fuera una máquina de bebida, ¿me explico? Pero no, aquí tengo que usar un teléfono. Aquí no uso un teléfono para pagar porque lo encuentro inseguro.
6: Ahora, si los municipios fueran una idea, si yo saco mi patente en Vitacura, no puedo estacionar gratis. ¿Eres una
7: persona?
6: No, te digo que si los municipios fueran...
7: Ah, no, pero si
6: la inteligente, oye, ¿cómo subo los permisos de circulación en mi comuna? Bueno, que se estacionan gratis en mi comuna. Ahora en Vitacura pueden, no tienen que pasar ninguna aplicación ni nada, sino que... Pero si nunca compran, lo ponen al auto.
7: Felipe, ¿cómo nadie piensa los pobres alcaldes que están sin plata? Como por ejemplo Torrealba. Oye, ¿cómo van a forrar las paredes de las casas con billetes?
8: Claro. Bueno, don Johanes, usted ha sido noticia estos últimos días. No. Por los tacos. No, por los tacos, pero no. Pero, ¿a usted le gusta la chucha o el chancho? Lo pregunto porque el presidente de Bópoli, el senador Luciano Cruz Coque, en una entrevista el fin de semana en el Diario La Tercera, a propósito de lo que tú dijiste de que el presidente no puede prescindir de Chile Vamos, pero otra cosa es dejar que ellos establezcan el ritmo. El senador Cruz Coque dijo, no se puede tener chucha y chancho. Y emplaza, o bien te emplaza, a definir tu rol ante el gobierno.
6: En primer lugar, en un país libre, gracias a Dios, el capitalismo, yo puedo comprar chucha y chancho. ¿Ya? Y eso lo hago de hecho en las ramadas de vez en cuando, para que veas que sí se puede, lo que no hay. En un lugar nosotros decidimos nosotros. Lo que pasa es que para ellos es un cúmulo.
8: cómodos. Si ya estamos muy cómodos, porque si estuviésemos dentro del gobierno estaríamos incómodos. ¿Y por qué estaríamos incómodos? Porque resulta que no se avanza con la agenda, con la premura que se desea y porque ciertas cosas que se tiran debajo de la alfombra. Entonces, estamos cómodos ahora porque podemos levantar la alfombra cada vez que queremos y con eso los ponemos a ellos incómodos. ¿Qué te parece? Porque de verdad, la incomodidad, para solucionar la incomodidad, es estimadísimo, Luciano, senador Cusco. No se puede, dice, no se puede tener chucha y chancho, esta es una frase setentera. Acá no puede ser, oposición y al mismo tiempo quiere ser parte del gobierno, dijo.
9: Muy bien, el presidente Ocri.
8: Yo les advierto y les recomiendo de todas maneras que nos tengan como oposición en el cosa. Porque una oposición, si estamos en la oposición que niega la sal y el agua, no avanza nada. O se caen las mayorías. Bueno, claro, matemáticamente no da, entonces mejor tenerlo, el tema de meternos al ejecutivo, yo entiendo por dónde va. Nos meten al ejecutivo, con eso nos neutralizan, nos neutralizan desde el punto de vista político, de la autonomía, y no pueden seguir haciendo pésimos oficios, ¿no? Negocios como siempre. Pero el Partido Nacional Libertario está aquí para ser igual que todo el resto de los partidos. Entonces, ¿por qué vamos a hacer? Nosotros tenemos un proyecto político propio. Llevamos, bueno, es cierto, fuimos en lista con el Partido Republicano, no sé qué no hay. Tuvimos un proyecto político propio, tenemos una línea ideológica particular. En ciertas cosas nos entendemos, en otras no tanto. Tenemos una diferencia de diagnóstico importante con ciertas figuras de Chile Vamos. Y eso no hace tan fácil el compatibilizar, el estar bajo un techo donde para más remate a nosotros lo que nosotros perderíamos es nuestra libertad operativa. Si queremos ser leales, porque nosotros no somos el tipo de figura que entramos en una alianza y después actuamos en contra de la alianza. Podríamos hacerlo, no es la forma que creemos que se hacen las cosas. Entonces, yo creo que este arreglín, o esta falta de arreglín, es una situación que beneficia a todo el mundo. O sea, a todo el mundo, menos a quienes molestamos, porque hoy recordamos sus promesas de hasta hace 6 meses atrás. Entonces, nosotros no estamos empujando nada que no sea... al que no haya sido bastante estandarizado en materia de discurso, de parte de que no somos hoy día la base de respaldo del gobierno. Pero, Gonzalo, ¿algo que decir de esta...
10: Yo me voy a
8: Significa también felicidad y libertad. Si aprovechan, si
10: se compromete. Compromete que en el fondo yo muchas veces puedo estar en desacuerdo con él, pero no lo puedo decir porque si lo digo, me van a decir, oye, pero ¿cómo? ¿Cómo critica al gobierno si estás dentro del gobierno y tienes un ministro que es de tu partido? Bueno, eso se necesita libertad. Yo creo que debería tenerse esta, sobre todo un partido que está, que es nuevo. El partido de cuánto tiene, o sea, menos de un año, ¿no? Un año algo, ¿no? Un año cumplimos ahora en mayo. Ya. Acá de tener la fiesta este primer año. Entonces, justamente, uno va a querer, obviamente, estar dentro de un gobierno seriamente, porque también el partido tiene su propia voz y tiene su forma, su ideología, que tiene, también tiene diferencia con el Partido Republicano, muchas cosas. Entonces me parece bien, ¿no? Yo encuentro que era un pecado, ni ese ánimo como que, oye, juntémonos, vamos juntos, pero si no somos iguales, no pensamos iguales.
11: No hay engaño, ¿no? Claro. Que nosotros somos súper transparentes y respaldamos lo que consideramos bueno
10: y recordamos aquello que creemos que falta. Si date cuenta, por ejemplo, nuevamente, caso del tema de las osamentas, la ley que permite al servicio notificar y notificar las osamentas que están desde hace más de 20 años en su poder, está en la Comisión de Derechos Humanos del Senado de la OSA, no le pone la ausencia, no me ha cumplido la palabra. Es seguir presionando, o seguir presionando porque pasa la ley de probidad municipal, o seguir presionando por el tema de los indultos para nuestros uniformados del 18 de 10. Y eso es que hay gente que lo encuentra en común.

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2: ¿Cómo están? Un gusto de saludarles. Bienvenidos a este nuevo encuentro aquí en El Conquistador de los Lagos con Campo y Más. Por años, los productores agrícolas han aprendido a convivir con el clima, los mercados y los costos. Pero hoy enfrentan un enemigo distinto: el robo de cables, transformadores y componentes eléctricos. Algo que se veía muy lejano, pero que es una realidad. Un delito que no solo golpea el bolsillo, sino que puede paralizar la vida rural. Cuando un predio queda sin energía, se detienen las ordeñas, se apagan los equipos de refrigeración y se interrumpe la producción de alimentos. No hablamos de pérdidas menores. Hablamos de familias que quedan a oscuras, de trabajadores que ven amenazada su fuente laboral y de comunidades enteras que sienten la inseguridad en su día a día. Las cifras son duras. El 77% de los productores fue víctima de robos en el último año y las pérdidas en instalaciones eléctricas superan los 2.500 millones de pesos. Sin denuncias suficientes, apenas 27 casos registrados en la zona, el problema se invisibiliza, se subestima y se vuelve difícil de enfrentar, sin lugar a dudas. Aquí no se trata solo de defender un gremio, se trata de defender un modo de vida, un estilo de vida. La seguridad en el campo es seguridad alimentaria, es empleo rural, es desarrollo regional. Por eso, no podemos normalizar que quienes producen los alimentos que llegan a nuestras mesas trabajen bajo la amenaza permanente de quedarse sin energía, sin producción y, por supuesto, sin sustento, que sería lo más crítico, ¿no? El llamado por eso es claro. ¿Qué es lo que se necesita? Sobre todo coordinación entre productores. Por supuesto que las autoridades y organismos de seguridad. Pero también se necesita conciencia ciudadana. ¿Por qué? Porque, ya lo habíamos dicho, denunciar es visibilizar. Y visibilizar es el primer paso para exigir recursos y respuestas. Mientras la compra y venta de metales siga sin trazabilidad, seguirá existiendo un incentivo para el delito. Por eso, aquí en Campo y Más, podemos decir: proteger la infraestructura eléctrica del campo es proteger la dignidad de quienes lo habitan. No es solo un problema económico, es un problema social. Porque cuando se roba un transformador, no se roba solo cobre, se roba la tranquilidad, la producción y también el futuro de nuestras comunidades rurales. Por eso que la denuncia es fundamental para no invisibilizar todo este flagelo que está afectando a nuestros campos. Muchas gracias por estar con nosotros. Nos volvemos a reencontrar en cualquier oportunidad aquí en Campo y Más a través del Conquistador Red Los Lagos.
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10: Hola, soy Francisco Bascur y esto es Código País. Esta semana conversamos con la ministra de Energía, Jimena Rincón, tras su visita a Neuquén, Argentina, donde junto a autoridades chilenas, el gobernador regional del Biobío y el gobernador provincial de Neuquén abordaron uno de los temas estratégicos más relevantes para el futuro energético de Chile, la integración con Vaca Muerta, una de las mayores reservas de gas no convencional del mundo.
11: Es una oportunidad en dos dimensiones. Una, el contar, ¿no es cierto?, y afianzar relaciones con Argentina para contar con suministros de gas y de petróleo. Hoy día nosotros les estamos comprando el 60% del gas natural a ellos y el 40% del petróleo para procesar y refinar en Chile, en APA. Y por otro lado, una oportunidad para que nuestros puertos sean punto de salida del combustible de ellos, gas, petróleo, a Asia.
10: Con inversiones proyectadas por más de 100 mil millones de dólares y una oportunidad concreta para fortalecer nuestra seguridad energética, la cooperación entre ambos países abre una nueva etapa de desarrollo.
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0: Ya, ¿qué tal? ¿Cómo están ustedes? Muy buenos días, gusto de saludarlos, bienvenidos a Buenos Días Mercado, iniciando programa. Está un poco menos fría mañana de martes 7 de julio.
1: Verdadero.
0: Sí, un poquito menos, don Pepe, don Willy, ¿cómo están? Buenos días.
1: Gusto muy bien,
0: de saludarlos. Con harta cosa.
1: Ha habido un pequeño, así como viento, casi tibio, diría yo.
0: Un polchecito, dice usted.
1: Claro, yo salí por una razón, a comprar unas cosas en la noche y dije, va a llover. Y miré para arriba, no había ni una nube. Así que no iba por ahí la cosa.
0: Sí, pues hay un poquito de nube, pero claro, vamos a tener un día de unos, ¿cuánto? 20 grados más o menos hoy día. Así que bien agradable en el sentido. Sí, claro. Y ayer hubo 20
2: pero,
0: como algo también.
2: Pero ponte de acuerdo. ¿Estamos en invierno o no estamos en invierno?
0: Sí, claro. A rato, don Willy. ¿Eh?
2: No. Como si las cosas no son.
0: Oiga, como no en Chile. Así. Como en Chile, perdóneme.
2: No,
0: harta cosa. Fíjate que estaba mirando a propósito de Apito Escopeta, ¿no? Pero la cosa, la ley miscelánea, la ley de reconstrucción nacional, que está echando en una etapa clave en el Senado, que tiene que ver con la votación en particular, ¿no es cierto? Se pretende sacar esta ley en la tercera semana de julio, vamos a ver, porque se presentaron, por ejemplo, 200 indicaciones, solo en la Comisión de Medio Ambiente en el Senado. Bueno, claro, entonces, los amigos ahí están activos, a ver si le hacen un punto al gobierno con objetivos que yo, la verdad, no me imagino cuáles son, distintos de los meramente políticos. No, pero a lo que voy es este peligro, de verdad que quiero advertirlo desde acá, de que se transforme el Tribunal Constitucional en un socio de la izquierda en Chile, de la izquierda parlamentaria en Chile. Ha anunciado el Socialismo Democrático que tira el mantel, dice el titular, y se adelanta a sus socios y define que irá al TC por invariabilidad tributaria, ¿no es cierto? Y pone la RCA famosa, que es esta resolución de calificación ambiental. Recordemos que en el proyecto lo que se indica es que si una calificación ambiental es aprobada administrativamente pero rechazada judicialmente, bueno, el titular de ese proyecto de ley tiene el derecho de ser restituido en los gastos que incurrió a la hora de desarrollar en la previa a esta resolución judicial este proyecto. Bueno, respecto de eso van a ir al Tribunal Constitucional y esto me obliga a recordar qué pasó en escuelas protegidas, pues. ¿Qué pasó en escuelas protegidas? Se rechazaron varios artículos clave del proyecto. La ministra Mansi, Daniela Mansi, ya sabemos ideológicamente de dónde viene y quién la nombró, el gobierno anterior. Bueno, usó su voto dirimente en al menos tres ocasiones para que esos artículos clave del proyecto de ley de escuelas protegidas fueran rechazados. El voto dirimente, recordemos que son 10 los ministros del el Tribunal Constitucional, hay empate a 5. Bueno, prima el voto dirimente de la presidenta, en este caso Daniela Mansi, que tiene presidencia hasta este año 2026, entiendo. Bueno, lo que advierto es que hay un Tribunal Constitucional muy activo, muy militante, con mucho sesgo y que va a ser socio, creo yo, permanente en este proyecto de ley de reconstrucción nacional, que además marca para la oposición esta decisión del Socialismo Democrático, del Partido Socialista, básicamente, un quiebre interno. Habían acordado quedar hasta el jueves en reuniones, escuchar expertos y qué sé yo, y tomar decisiones el jueves. Le reclaman al Socialismo Democrático este anuncio, en razón de que la presidenta del PS y los otros presidentes de los partidos de oposición estaban en esta lógica de esperar y escuchar a ver qué decisión tomaban. ¿Quién se les adelantó? Los parlamentarios del Partido Socialista, liderados por ¿quién? Manucheri. Así es que hay quiebre ahí también, pero tenemos la pertinaz oposición de Manucheri como protagonista, ¿no? Que le quiebra la mano a la presidenta de su partido en la lógica de negociación en la que se había iniciado esta tramitación en el Senado con el gobierno. Nada, quería mencionar esto porque se vienen momentos complejos ahí en la tramitación, pues, y veremos qué pasa con el Tribunal Constitucional y qué tantas de las normas que se aprueben eventualmente en el Senado van a ser declaradas inconstitucionales por ese Tribunal Constitucional que tiene una composición ideológica mayoritaria, que es de izquierda o centro-izquierda. Esa es una valla nueva. La tercera cámara que la izquierda usa a diestra y siniestra, vemos ahora, ya fue por escuelas protegidas, va ahora por ley de reconstrucción. Y antes, ¿se acordarán ustedes la discusión de la Constitución, del mamarracho constitucional? Bueno, vomitaban sobre lo que ellos llamaban en ese minuto la tercera cámara. Bueno, aquí la tienen. El rey está desnudo, como dice el cuento. Oiga, ya, don Pepe, don Willy, ¿por qué lado no nos apeamos?
1: No, pero solo hacer un comentario a su comentario, porque es muy notable como la izquierda en una posición encuentra que el Tribunal Constitucional no debería existir, lo eliminan de sus proyectos, dicen que claramente no debería actuar, etcétera, etcétera. Y tres doritos después...
0: Tres doritos.
1: No, vamos a ir al Tribunal Constitucional. O
0: sea, y vamos a todas porque tenemos mayoría. ¿Eh?
1: Claro, y porque además durante mucho tiempo ellos fueron poniendo ahí a las personas clave para lograr exactamente tener esa mayoría. Entonces, nuevamente la derecha peca de, por así decirlo, de inocente, tal vez podría ser la palabra. ¿Ah? Y entonces pone todo su esfuerzo en el lugar correcto, que es el Parlamento, donde hay que discutir estas cosas, claro, donde debería producirse una mejora, y etcétera, etcétera. Y resulta que no va a ser suficiente, porque después vamos a tener que ir hasta, de alguna manera, como dice usted, tercera o cuarta, bueno, no sé, cámara.
0: Ahora,
1: ya,
0: ojo con otro tema que está en el horizonte. Yo creo que no tan largo como esperaría probablemente el gobierno, que tiene que ver con la eventual el eventual procesamiento de un par de senadores que están votando por la derecha. Una que es de derecha, la senadora Camila Flores. Y el otro es asociado, que ha votado y que votó, Calisto, de Aysén, de Coyhaique, en fin, senador por la región de Aysén, que están en un par de procesos por corrupción que me parecen brutales desde el punto de vista de la regulación que se han estado haciendo en estos días. No sé si han mirado con cierta atención aquello, pero y la pregunta que uno se puede hacer es ¿cuántos más están haciendo lo mismo que son las triangulaciones de plata? Y quedarse con plata ajena, y quedarse con plata del fisco, fraude del fisco, ¿ah? Y un montón de otros cargos que le pueden costar carísimo desde el punto de vista de condena a Calisto. Pero políticamente lo que puede pasar en el Senado es que de los 24 votos que tiene el oficialismo, se consigue un par más y llega a la mayoría simple. Bueno, de esos 24 votos, saltar a los 26 va a resultar particularmente más difícil si se concreta en el corto plazo, a propósito de la tramitación de esta ley, los desafueros respectivos de Flores y Calisto, ¿eh? Así que esa es otra amenaza medio compleja que está en no en el largo plazo, diría yo, en el mediano plazo. Ahora, si son destituidos, pero lo que pasa es que pueden ser reemplazados estos senadores, si son destituidos, ¿no es cierto? Pero pueden ser reemplazados al término del proceso, vale decir, cuando se produce su destitución, pero entre medio quedan inhabilitados para votar, ¿eh? Entonces, ojo. Ojo, pueden ser reemplazados por los partidos, no sé, Calisto por el que decía Mulet, y Flores por el que decía Renovación Nacional, pero al término del proceso y entre medio quedan sin voto. Oiga, ya, perdón, me extendí en cuestiones que tienen otros vericuetos distintos.
2: Hay algo positivo que podamos... Este gobierno le pasa una tras otra, oye, sí, una tras otra. Es como agotador, porque tú... apenas empieza a mirar así como a lo lejos, una lucecita al final del túnel, ¡paf!, aparece otro túnel. Y vamos de nuevo, y vamos remando, y vamos remando. A mí me da lata porque siento que este es un gobierno súper bien inspirado. Siento que es un gobierno que yo todavía no le voy a exigir. De la misma manera que cuando asumió Boric, el hecho que Marcel hubiera estado en el gabinete... Muchos dijimos, y me acuerdo perfecto que lo conversamos aquí en este programa, mira, Marcel probablemente es la mejor persona que pudiesen haber elegido para este cargo, démosle la oportunidad a Marcel. Mm. Claro, el primer año uno vio un desempeño brutal, bueno, un Marcel que hacía propuestas, se equivocó en algunas cosas, como apoyar a Jackson en el gas a precio justo, que no sé justo para quién, porque era como tres veces más, cuatro veces más lo que costaba un balón de gas. Pero no sé, creo que Marcel en un principio muchos le atribuimos una especie de mira, sabemos que eres bueno, dale. ¿Ah? Y se le facilitó bastante el primer año, pero claro, después... Cuando pasamos al segundo, en realidad nos dimos cuenta que el primer año fue una ilusión, porque Marcel estaba gestionando una hacienda pública que le había dejado el gobierno del presidente Piñera, ¿ah? con superávit y todo. Bueno, de ahí para adelante ya vimos lo que pasó y fuimos testigos todos, digamos, de cómo se fue desmoronando esto. Pero yo no tenía duda que Marcel estaba bien inspirado. Sí creo que con el tiempo empezó a mostrar su verdadera cara socialista. Y como yo he dicho mil veces, duro con las ideas, hablando con las personas, el socialismo es una ficción que empobrece de forma brutal. Ahora, ¿qué ha pasado con Quiroz? Quiroz es un gallo súper bien inspirado, súper claro, súper bueno profesionalmente hablando. Creo que es de los mejores que se podrían haber elegido. Creo que el presidente Kast llega a llenar un vacío de poder, un vacío de orden, un vacío de muchas cosas que el chileno como medio le gustan, digamos. Por algo rechazamos el mamarracho constitucional, no una, dos veces. Y tenemos hoy día la misma constitución que se hizo, más o menos la misma que se hizo en el 80, ratificada como la constitución que más veces se aprobó en la historia de este país, digamos. Entonces, con todas esas cosas, esto de remar contra como un tanque a pedales, imagínate lo que cuesta mover un tanque a pedales. Y todo este gobierno le cuesta por prejuicios, por prejuicios. O sea, honestamente, yo creo que son solo prejuicios. Yo estuve fin de semana almorzando en la casa de una amiga que nos escucha mucho, la Sole Telleri, y en la conversación salió una cosa que alguien empezó a puso este tema, y perdona que me salga un poco, pero es que no puedo entender esto, y a lo mejor esto tiene una explicación política que yo no veo. Alguien empezó a comentar este tema de, entre comillas, la posición contraria que supuestamente tiene el presidente Kast, o ha tenido el presidente Kast, respecto de las minorías, las comunidades LGBTI, Q+, R, etc. No sé cómo se llama. Y resulta que yo le pregunté, dime una vez, cuándo y dónde el presidente haya dicho que hay que sacarlo, que hay que eliminarlo, que hay que proscribirlo. Una. Ah, no, pero es que mire, una. Bueno, en realidad nunca. ¿Te fijas? Y acá, con Quiroz, pasa lo mismo. Desde la izquierda hay un prejuicio a tratar que un gobierno, que no les gusta, por supuesto, trate de ordenar algo que le está afectando a casi 1 millón de personas que no tienen empleo. O sea, postergar estas decisiones no es por si los empresarios ganan más o ganan menos. Aquí el problema es que tenemos un montón de inversiones que están detenidas hoy día, a pesar de que estén aprobadas, pero la aprobación es un paso de la permisología y ok, pero ¿quién va a invertir si no sabe a qué tasa va a tener que descontar de impuestos? O sea, ¿qué tasa va a tener que agregarle del riesgo por el cambio del sistema impositivo? Entonces, de verdad, no se dan cuenta el daño que se le hace al país. Probablemente a nosotros no. De alguna u otra manera tenemos varias cosas resueltas. Pero hay miles de chilenos que se levantan a esta hora con frío a trabajar, pero no saben si ese empleo les va a durar. Porque hay una decisión racional. ¿Sabes qué? No contrato más gente porque no sé qué va a pasar, pudiendo quererlo. Entonces, perdonen el descargo, pero me parece es agotador cómo paso tras paso, lo que decías tú, Jota, ya ganaron por un voto, perfecto, pero resulta que ahora hay dos de esos 26 votos que están que se caen, entonces ya no va a ser lo mismo. O sea, de verdad... huyamos por la derecha, como decía Melquiades. Al final era Melquiades o León.
0: Era Melquiades.
2: El
0: León Rosado. Bueno, tenía. Es que podríamos alargarnos mucho. Así que, si prefieren, don Pepe.
2: Pero, oye, pero sí, yo creo que esto es importante, Jota, porque esto es parte de esos trasfondos que la gente no entiende o no conversa.
0: Sí, claro.
2: Si finalmente nos vamos a las trincheras y vamos dándole de un lado y del otro. Pero tú tienes un análisis súper profundo y que yo te lo he escuchado un par de veces en otros programas de esta radio, querida. Porque esos comentarios agudos lo haces en otros programas.
0: Sí, ¿no? Lo que pasa es que acá me siento muy opacado, don Willy, entonces no.
2: No, claro. Es que tú eres periodista nomás.
0: Exacto. Don Pepe tiene muy claro esto, ¿no?
2: Claro, entonces Pepe diría que tú eres periodista, ¿no? Entonces, claro. Pero me encantaría que complementara porque quiero de verdad formarme una opinión un poquito más para poder entender.
0: No, pues esto, Willy, es lo más parecido a la política, ¿no? Esa es la impresión que tengo yo. Mira, el gobierno de Michelle Bachelet 2022 marcó un punto de inflexión brutal en deterioro del crecimiento en Chile, de la inversión en Chile, del empleo en Chile. Y eso pasó por una reforma tributaria que subió del 20 al 27 los impuestos. Bueno, esa es la fórmula de ellos. Esa es. La aprobaron 10, 12 años Chile con un crecimiento en el horizonte del 2% promedio con suerte. Bueno, muchachos, se dieron cuenta. ¿Quién se dio cuenta? El mismo Marcel propuso una reforma tributaria que bajaba del 27, no al 23, pero sí al 24%. ¿Por qué? En los impuestos corporativos, entre otras cosas, ¿no es cierto? Porque se dio cuenta que Chile estaba chancado porque habían hecho una espantosamente mala reforma tributaria 10 años antes o 12 años antes. Bueno, eso es lo que está pasando. Entonces, muchachos, yo desde acá, modesta tribuna, el llamado. Mira, si no funciona para allá, muchachos, dense cuenta para el otro lado. Pero pensando en Chile, en las personas que tú decías. Las personas que se levantan todos los días a trabajar con miedo de perder su empleo y las que se levantan todos los días a buscar trabajo porque no lo tienen. En esas personas hay que pensar porque evidentemente esta reforma, que es muy microeconómica en algunos, en muchos aspectos, apunta efectivamente a cambiar el estado de las cosas, hombre. O sea, si no hacemos algo, seguimos igual nomás. ¿Eh? Seguimos igual, 900.000, vamos a llegar al millón cuánto de desempleados. Entonces, ¿sabes qué? El salí ayer, me contaba la... Yo no vi la nota, no veo televisión hace muchos años, más de 15 años, creo yo. Debe haber salido una nota en algún canal, la Lore Medel la vio, a propósito de Iraci Hassler, diputada de la República que salía a la calle, porque, muchachos, ¿dónde se hace la revolución? En la calle, pues. ¿Ah? A denostar, a intentar conseguir adhesión a las críticas de que no saben ni la O, por supuesto, a las críticas que se le hacen desde el Partido Comunista a la reforma de Reconstrucción Nacional, que son todas. O sea, toda la reforma es espantosamente mala, ¿no? Entonces uno decía, mira, ¿qué protagonismo uno le va a dar a gente que no tiene idea de lo que está hablando en la discusión pública nacional? Esa es la preocupación que tengo yo. ¿Tiene el mismo valor un voto del que no sabe ni la O y es puro sesgo? Que otro que se preocupa de estudiar minuciosamente las consecuencias de las cosas y hacerlas lo mejor posible pensando en Chile. Esa es la cuestión. Entonces uno dice, ¿sabes qué? Estamos rodeados de gente que no... A ver, ¿cómo es? Se me ocurrió una palabra, pero un poquito soez para la hora de la mañana aquí. Pero la verdad de las cosas es que el debate público está contaminado de torpes, de sesgados, de incompetentes, de ignorantes. Y ahí está la gran parte del problema, porque además, oye, cuando yo estaba pensando en la clase política chilena, ¿cuándo renta una decisión política ratificada en el Congreso, por ejemplo, de mejorar la educación chilena realmente y no de singularizar el lucro y no hacer nada, absolutamente nada en la sala de clases donde se produce el acto educacional? Perdimos años discutiendo una reforma educacional. Si hubiéramos hecho las cosas en serio, ¿hubiera redituado en 30, en 40 años la clase política? ¿Le interesa rentar en 40 años? No, pues le interesa rentar en 6 meses, en 10 meses, o en un año y medio, en 2 años, que es cuando se produce la próxima elección. Punto. Hasta ahí le llega. Eso es lo que tenemos. Tal cual. Entonces, bueno. Ya.
1: Sí. Solo en la misma línea, agregar que estando 100% de acuerdo con lo que dice usted, señor Lavín, el problema más grave...
2: Lo que digo yo, ya. Bueno, déjame anotarlo para que no se me olvide.
0: Un hombre muy vistoso, pero muy sensible, don William. Además, perdóname.
2: No, hoy día estoy muy sensible.
1: Está bien. No, yo solo agregar que el egoísmo que hay en nuestra clase política es lo que conduce la mayoría de sus actos. Entonces no están dispuestos a ver las cifras que son el fundamento de todo lo que está pasando aquí. No están dispuestos, porque lo que no están dispuestos es que aquí cambie la realidad económica, a que efectivamente se superen los problemas y a decir que entonces no fueron ellos. Eso es lo que les importa. Aquí claro. No importa el resultado. Aquí lo importa es quién hizo el cambio. Entonces los políticos de izquierda no están dispuestos a decir si efectivamente el crecimiento de 2% no va para ninguna parte. Sí, efectivamente tenemos 1 millón de desempleados. Bueno, entonces hagamos algo. No, porque si hacemos algo, entonces, ¿quién resolvió esto? El presidente Kast. Ah, no, Ahí sí que no.
0: Momentito.
1: Entonces no
0: capaz
1: ganamos,
0: que gane
1: no
0: elección.
1: Ganamos nunca más la elección, pues, compadre. No, prefiero seguir así. Porque tú te das cuenta que si esto fuera realmente una discusión de fondo, tú llegas al Parlamento con estas leyes misceláneas o como se quieran llamar, y tendría una discusión de por qué es 24, 23, 20, 19. Tengamos una discusión sobre el por qué. ¿Usted no está de acuerdo, señor, con que sea 20? Bueno, 15, ya, no, 18. Bueno, veamos las consecuencias, veamos las elasticidades, veamos los cambios, veamos la experiencia internacional. No, esa no es la discusión. La discusión es no porque no, compadre. No porque no. Fin, esa es la discusión. Entonces ahí tú te das cuenta que no están dispuestos a que un buen resultado de estas leyes sea atribuido a un sector político cuando ese sector político no son ellos. Y ese es el problema de fondo. Es un egoísmo político absoluto. Les importa un rábano los 950.000 personas que están sin trabajo. Así de simple, creo yo. Mm.
0: Oiga, siendo como son, si les propongo, las 8.24, nos alargamos. Saludemos aparte los auspiciadores, si les parece, y volvemos después de la pausa a tratar un par de titulares que son bien de alto interés también. 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

0: Ya, estamos de vuelta con el Buenos Días Mercado. Son las 8 de la mañana con 36 minutos. Don William, Pepe, no tenemos mucho tiempo, así es que ustedes dirán, nos apeamos por qué lado, por favor.
1: Mira, yo, a mí, déjame, porque es cortito lo que quiero comentar, porque en el tema este de un avance más en... No, una etapa más, porque no sé si es avance. Una etapa más en el tema de la reforma previsional que se aprobó en el gobierno anterior. Donde lo que voy a decir no es una vuelta de carnero, pero se le parece mucho, ¿ok? Pero no lo es, porque en el fondo, en abril del próximo año, empieza a regir el tema de los fondos generacionales, ¿de acuerdo? El gobierno ya está, o la superintendencia, ya están empezando a... dar indicaciones un poco de cómo se va a hacer esta transición del sistema de multifondos que tenemos hoy día al sistema de fondos generacionales. Si bien es cierto, mi reclamo, mi objeción, mi comentario en contra, pongan el nombre que ustedes quieran, a toda la reforma, pero en particular a esto que estamos conversando ahora, que es pasar del sistema de multifondos a los fondos generacionales, tenía que ver con que se perdía la libertad de elegir, que eso es un dogma casi de fe. O sea, a mí me gusta la libertad, me gusta que la gente decida, porque cuando decide, revela preferencias. Y cuando revela preferencias, logramos entender el comportamiento que mueve la economía. Esto lo hemos explicado en otros programas, que tiene que ver con la teoría del comportamiento del consumidor. Y uno solo puede interpretar lo que la gente hace, no lo que no hace, ¿ok? Entonces, la reforma, el sistema de multifondo tenía en su esencia la libertad. O sea, yo, me cambio al fondo A, me cambio al B, me cambio al C, hago lo que quiero. Perfecto. Pero eso, en lo subyacente, en lo más profundo, llevaba una definición que... nosotros la aprendimos muy bien en estadística, me acuerdo, que era aprobar una tesis verdadera, que es correcto, o aprobar una tesis falsa, que es malo, o tan malo como rechazar una verdadera. O sea, los dos casos son malos, porque tú rechazas una hipótesis que es buena o aceptas una hipótesis que es mala. ¿De acuerdo? Entonces, ¿qué pasaba? Y no hay estudios de esto, ¿eh? Estoy hablando solo desde la intuición. Yo no he visto, por lo menos, estudios de lo que voy a decir. ¿Cuánto fue el error? No del sistema, porque cuando los errores son sistemáticos, se distribuyen a una función normal estándar, así que no hay ningún problema. El problema es que, ¿cuánto fue el error de aquellas personas que decidieron cambiarse de un fondo a otro por variables que no conocían o que no manejaban, o como el daño profundo que le produjo al sistema estas campañas de felices y forrados, en algunos casos de cambiarse, de vámonos todos para allá y se iban todos para allá, vámonos todos para allá y se iban todos para allá, sin tener ninguna relación directa con la aversión al riesgo que tiene cada aportante, digamos. Yo, en lo personal, soy bastante conservador. A mí, déjenme en el C, tranquilito, ahí, pielita, no hay problema. Pero claro, hay algunos que les gusta el A hasta que se puedan cambiar al E. ¿Por qué? Porque asumen más riesgo. Pero está demostradísimo, y esto es de texto, y esto probablemente hasta Marcel hizo clases de texto, a mayor riesgo, mayor retorno, o sea, mayor rentabilidad. Pero es mayor riesgo. Tú puedes ganar mucho o perder mucho, pero en el largo plazo probablemente vas a ganar. Y le vas a ganar al sistema, no, pero vas a acumular la mejor rentabilidad posible, pero con un riesgo inherente. Entonces, eso en el sistema generacional cambia. Ya no te puedes cambiar de fondo, no puedes, en el fondo, elegir dónde quieres estar, porque estás donde te vas a estar por tu edad. Y la edad, me encantaría, pero es algo que nadie puede decidir, ¿ah? Salvo que, como los WOC se autoperciban de 30 años, o se autoperciban, en Argentina hubo un una persona que se autopercibía mujer y quería jubilarse antes que los hombres. Pero se percibía mujer y quería hacerlo, digamos, ¿eh? Y hubo una discusión legal bien profunda por este sistema del wokismo que se autopercibía y eso era, ¿eh? No me acuerdo en qué quedó, pero para que vean a dónde puede llegar la mente humana. Entonces, en el fondo generacional, eso no pasa. Tú te vas a quedar siempre en el fondo que se va moviendo en función de tu edad. Ahora, ¿cuál es la diferencia fundamental en que para aquellos que no tienen formación financiera, que no están todo el día mirando estas cosas, que no están todo el día escuchando programas como Buenos Días Mercado o Buenas Tardes Mercado, para que personas que no están ahí y por lo tanto tienen un bajo nivel de formación financiera o económica, probablemente los fondos generacionales sean mejor. ¿Por qué? Porque cada fondo, en función de la edad, tiene una estrategia de inversión distinta. ¿Por qué? Porque va a depender del plazo que te va quedando para jubilar, y por lo tanto esa estrategia van a ser sistemáticamente las mismas por cada grupo de edad, lo que parece razonable. En cambio, en el sistema de hoy día, yo puedo estar equivocadamente cambiándome de fondo justo cuando no tenía que cambiarme. Y ese error lo captura el afiliado, pero en el error sistemático lo termina pagando el Estado con los impuestos de todos. Porque si esa persona se equivoca sistemáticamente en sus cambios hoy día, esa persona al final va a tener una pensión que va a ser menor y probablemente ni siquiera le cubre la mínima, y por lo tanto el Estado va a tener que entrar con los impuestos de todos a resolver el problema. Por lo tanto, para aquellos que no están informados, creo que los fondos generacionales probablemente van a ser buenos. Y digo probablemente porque no hay números. Hoy día no podemos comparar los dos sistemas. No los podemos comparar, porque alguien podría decir, ah, pero hay experiencia mundial. Sí, pero en el mundo, no acá. ¿Ah? Y yo veo difícil, y Chile ha dado muestras de tener algunos comportamientos, y no necesariamente pasa en todos los mundos. Pero para el ahorrante que es sofisticado y disciplinado, que tiene tolerancia al riesgo, el sistema de libre elección le permitía apuntar a una mayor acumulación cuando se quedaba en el fondo A. Eso era obvio, ¿no? Pero para el afiliado promedio, y aquí es donde yo quiero poner el punto, que no optimiza ni va a seguir el mercado, los fondos generacionales probablemente mejoran la pensión. No porque tengan un mayor retorno bruto, sino porque evitan errores del tipo 1 o tipo 2. O sea, estar en el fondo equivocado en el minuto correcto o estar en el fondo correcto en el minuto equivocado. ¿Ok? Entonces, asegurar el riesgo y asegurar el riesgo por la edad. Entonces, hay una combinación de lo que sí sabemos de los fondos multifondos. Ahí sí tenemos números, rentabilidades, podemos comparar, etcétera. Sí, y de hecho tenemos otro sistema contra el cual comparar, que es el sistema de reparto, ¿no? Todavía existe, ¿eh? Ojo, hay creo que 56 cajas que todavía están pagando pensiones.
0: Oye, y tenemos otro sistema con el cual comparar, Willy, que es el aporte del 1,5, que está siendo ya administrado. Y la renta, la mitad de la AFP. La mitad.
1: Claro. Bueno, ahí tenemos el otro ejemplo. Entonces, claro, como no hay escala todavía en la profundidad de las inversiones, probablemente no los vamos a ver todavía en su mayor resplandor. Pero lo planteo solo porque uno tiene que olvidarse de la libertad para aceptar la tesis de que el fondo generacional va a ser mejor porque las estrategias de inversión son distintas a las otras, pero no hay números. Eso es lo único que quiero decir. El problema es que cuando nos demos cuenta que si esto fue malo, va a ser muy tarde, porque ya van a haber muchas generaciones empobrecidas, y ojalá que cuando nos demos cuenta que fue bueno, haya muchos que van a tener una mejor pensión, y ahí vamos a poder comparar si efectivamente los multifondos eran mejor o peor que los fondos generacionales. Por eso que te digo que parece una vueltereta, vuelta carnero, pero no lo es. Porque si bien es cierto, lo reconozco ciertas cosas positivas respecto de lo que hay hoy día al fondo generacional, que para el promedio va a ser bueno porque no necesita estar informado para cambiarse. El problema es que si les va mal a uno, le va mal a todo. ¿Ah? Y si le va bien a uno, le va bien a todo. Por eso yo creo que es muy, muy complejo. Señor Arias.
0: Señor Arias, por favor.
2: Sí,
1: espero que en la misma línea.
2: No, por supuesto. Mire, no, yo creo que la solución es muy simple, porque resulta que si hay gente que no está informada y que por default no se cambia porque no sabe, porque no está interesada, todas las anteriores, bueno, está el sistema que usted indica, digamos. Mire, usted tiene tal edad, entonces el sistema lo va a poner a usted en el fondo A, B, C o D, según corresponda. Dicho eso, si yo en ese minuto me quiero cambiar, debería tener la libertad de cambiar. Entonces, la mezcla de los dos sistemas, bueno, es lo que respeta que un sistema me diga lo que el sistema cree que es mejor para mí, por mi edad, y que asuma entonces mi perfil de riesgo, y a continuación yo tener la libertad de decir, ¿sabe qué más? Le agradezco mucho su sugerencia. Qué bueno que yo pasé de los 30 a los 40, entonces me voy a cambiar al fondo que corresponda, de los 40 a los 50, pero muchas gracias, señor. Mi libertad es mi plata, aunque hay un señor que decía que no era mi platita, sí, es mi platita. Yo la quiero en el fondo A, o en el B, o en el que se me dé la gana. Entonces, yo creo que la mezcla de las dos cosas es la que de alguna manera permite que confluyan las dos cosas. Mm. El sistema te va llevando de la mano en lo que cree que es mejor, pero mi libertad, mi platita...
0: Se mantiene, claro.
2: Se mantiene, pues, señor. Claro. Entonces, ahora, permítame que yo después elija.
0: Esto de los fondos... Entonces, los fondos generacionales vienen a complementar algo que ya estaba pasando, que era que los cotizantes de mayor edad, creo que el tema era, o el límite era los 60 años, aunque estuvieras en el A, te llevaba automáticamente al E, ¿no? Y esto agranda ese mecanismo, tengo la sensación que es lo que ocurre. Oiga, don Pepe.
2: Es que esa parte, señor Lavín, es la que a mí me parece que no es correcta.
0: Ya.
2: Porque si yo tengo las ganas, ni siquiera la formación, pero las ganas de meterme en el tema, de investigar, digamos, de buscar, y entonces yo llego a la conclusión de que yo debería estar en el fondo A o en el B o en el que se me dé la gana, bueno, ¿por qué no?
0: Bueno,
2: ¿por qué me lo van a impedir?
0: Es bien interesante porque conforme avanza la edad, tú vas acumulando mayor cantidad de fondos y en la última parte de tu vida laboral es cuando ese fondo acumula más plata. Y por ende, las rentabilidades son las mismas, pero respecto de más cantidad de plata. Vale decir, si rentas en el A a contar de los 60 y al A le va bien, porque le ha ido bien en promedio en las décadas que lleva el sistema, bueno, le ha ido mejor que a otros. Bueno, ese fondo que tiene, no sé, 100 millones, va a rentar respecto de 100 millones más que si estuvieras en el fondo E, digamos.
2: Obvio, pues.
0: Y debería cautelarse, dices tú, la libertad. Ahora, arriesgas más también.
2: Bueno,
0: pues, arriesgas también respecto de más.
2: Es que quien se quiera cambiar...
1: Pero tienen más tiempo para recuperar las pérdidas.
0: Claro, cuando eres más joven tienes más tiempo para recuperar las pérdidas, obvio.
1: Claro, claro, ese es el punto.
0: Claro. Claro.
2: Está perfecto, obvio. Está perfecto, pero entonces está perfecto, la libertad, claro. Obvio.
0: Oiga, ya, yo creo que estamos freguete, caracuete, ¿eh?
2: Sí.
1: Pero oye, no importa. Nueva. Oye, Jota, si no importa, le dejamos tema para unas tardes en mercado.
0: ¡Ah! Estupendo.
2: No, si yo las indirectas las entiendo, señor Lavín.
0: Oiga, no. Está bien. No, pero pues, si nos hace el favor, si tiene la gentileza, don Pepe, de contarnos cómo va el mercado, se lo agradeceríamos todo.
2: Pero nos faltaba más, pues mire, le puedo contar que el petróleo, aun cuando el señor Bengolea estaba mandando en la mañana unos WhatsApp que estaba
0: alarmantes, subiendo, claro.
2: Claro, subió, pero subió de 68.70 a 69.2, digamos. Claro. Está ahí mismo, digamos, así que yo me levanté medio asustado, digamos, pero no, está en 69.2 subiendo un 1%, así que tranquilito todavía. El cobre sigue manteniéndose firme en 6.17, todo lo que esté arriba de 6, felices. Y el litio en 164, subiendo también un poquito, 0.4, digamos. Las bolsas en Estados Unidos, que son los tres indicadores, están de nuevo con resultados mixtos, porque estaba pasando todo lo contrario. Siempre subía el SP500 y subía el Dow Jones y bajaba el Nasdaq en todos estos días. Bueno, hoy día va al revés. El Nasdaq va 0.4 arriba y bajan los otros dos, pero 0.07, o sea, no. Resultados muy, muy, muy tranquilos, digamos, así que no es como para ponerse nervioso. Y yo en el dólar no me meto porque yo sé que ahí hay información.
0: Oiga, cerró ayer el 9.27. ¿Qué onda?
2: No, y sigue para arriba, ¿qué quiere que le diga?
0: No, hubo Badis, compadre.
2: Sí, pues.
0: Oiga, no, mañana, mañana veremos cuánto, porque el ministro Quiroga decía que ha hecho un mayor esfuerzo, el mayor esfuerzo posible Hacienda, y veremos cuánto bajan los combustibles. Anticipaban una baja del diésel de 150 pesos y las bencinas un poquito menos, 100 o algo más, no sé, pero por ahí. Así que, pero esto, el dólar complica ese proceso. Un dólar a 9.30 no es lo mismo que un dólar a 8.90.
2: No, toda la captura que nosotros hacemos del menor valor del petróleo se ve, por así decirlo, amortiguada por este mayor valor del dólar, que es lo que tenemos que comprar primero para salir a comprar con dólares el petróleo.
0: Tal cual. Oiga, don Pepe, don Willy, siempre un agradable gusto. Nos reencontraremos, si Dios quiere, mañana, cuando ya sea miércoles. Miércoles 8 de julio. ¿Cómo pasa el año? 8 de julio ya. Nos veremos, ¿ah? Que lo pasen bien.
2: Muchas gracias. Saludos a todos. Y un saludo muy especial a un grupo de personas que nos escucha desde Osorno, desde la Sociedad Agrícola Ganadera, la famosa Sago de Osorno, que me dijo.
0: Ah, claro.
1: La Sago.
2: Saludos especiales.
0: Grande, histórica.
1: Grande dirigente ahí en la Sago.
2: Sí, pues. Y nos escuchan harto, así que un gran saludo a ellos. Muchas gracias.
1: Saludos.
0: Ya, un abrazo a ellos y nos reencontramos. Que lo pasen bien.
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0: Oye, ¿cómo están? Muy buenos días a todos nuestros radioescuchas que nos están acompañando desde tempranito el día de hoy, 7 de julio, martes 7 de julio. Un día bastante, bastante llovedor hoy día, ¿eh? Bueno, tenemos 9 grados en la temperatura, tenemos una humedad al 93% y vientos de hasta 26 kilómetros por hora, ¿eh? Bueno, eso es lo que nos espera para hoy día, una temperatura máxima de 9 grados, como decía. El llamado siempre a cuidarse, maneje con cuidado, sobre todo con las llovinas que se están presentando en la carretera. Bueno, hoy día seguimos con uno de nuestros programas característicos de los días martes, el programa Mentes Abiertas. Estamos con una invitada, con una tremendísima invitada el día de hoy, ¿cierto? Tenemos a Mirna Gutiérrez, administradora pública encargada del área de fiscalizaciones del DAEM Osorno. ¿Cómo está, Mirna?
1: Hola, buenos días. Bien, gracias.
0: Bueno, hoy queremos conversar sobre una labor que muchas veces pasa desapercibida, pero que es fundamental para el buen funcionamiento de nuestros establecimientos educacionales, ¿eh? El trabajo que realiza el área de fiscalizaciones del DAEM Osorno. Para ello está, obviamente, acompañándonos Mirna. Así que le damos la bienvenida y vamos a comenzar el tiro con las preguntas. ¿Qué le parece?
1: Muy bien.
0: Bueno, la primera pregunta a lo que la vamos a llevar, ¿cierto? Es cuando escuchamos las palabras fiscalización, muchas personas inmediatamente piensan en inspecciones o sanciones. ¿Qué es lo que realmente significa fiscalizar en el ámbito de educación municipal?
1: Bueno, anteriormente, claro, era como el fiscalizar era más sancionatorio. Por tanto, daba como un tenor de susto cuando llegaban los inspectores a los establecimientos. Superintendencia eran procesos que eran más administrativos. Hoy en día esa mirada se cambió y tanto desde el Departamento de Educación como desde Superintendencia, nosotros el proceso de fiscalización es de acompañamiento normativo. Entonces hacemos una instancia de aprendizaje con cada una de las unidades educativas para poder incorporar estas materias en el tanto del trabajo del equipo directivo como de los docentes. También se trabaja una instancia con los apoderados y con los alumnos. Entonces, por lo tanto, incorpora toda la comunidad educativa y se plantean desde distintas miradas para hacer el acompañamiento y el involucramiento de toda la comunidad en el proyecto educativo que tiene cada institución.
0: ¿Cuál es la misión que cumple actualmente el área de fiscalización dentro del DAEM y cómo se relaciona también con el trabajo cotidiano del establecimiento educacional?
1: Se realiza el acompañamiento normativo y la otra es la transmisión de la normativa educacional.
0: Cuéntenos un poquito de eso, ¿eh?
1: La transmisión significa cada instrucción que saca tanto el Ministerio de Educación como Superintendencia debe hacerse una bajada de información para dar a conocer tanto lo normativo y la forma de aplicación. Por lo tanto, nuestra instancia es hacer esta socialización de información con las comunidades educativas, con el resto de la comuna y también entregar los aportes de cómo incorporamos estas estrategias o trabajo, planificaciones o adecuaciones para el trabajo educacional.
0: ¿Ha evolucionado en los últimos años este trabajo? ¿Hoy tiene un enfoque más preventivo, más que sancionatorio entonces? Sí,
1: claro, tienes más preventivo. El eje es prevenir que ocurran instancias que pudiesen ser sancionatorias o que sean más gravosas, o aprendemos en la dinámica del tema de, no sé, alguna denuncia o proceso de fiscalización, se va aprendiendo y se va haciendo instancias de mejora.
0: ¿Por qué es tan importante que las comunidades educativas comprendan que la fiscalización también es una herramienta de apoyo?
1: Porque al aprender, al tener un mejor manejo de un proceso de fiscalización, aprenden mejores instancias de trabajo y esto también se ve reflejado en lo que generan cada día con el resto de la comunidad, como con el trabajo con los niños, porque una instancia de aprendizaje normativo implica que van a poder desarrollar de mejor manera los procedimientos internos, el reglamento interno, los procesos de aplicación de protocolo, instancias formativas para los alumnos o instancias también sancionatorias para ellos.
0: Bueno, hemos visto que el DAEM desarrolla permanentemente capacitaciones junto a la Superintendencia de Educación. ¿Qué es lo que busca lograr con este trabajo en conjunto?
1: En que cada una de las unidades educativas aprendan de mejor manera y en la mejor instancia, tanto de aplicabilidad al trabajo o al desarrollo de cada una de las áreas, tanto como los docentes, asistentes de la educación, equipo directivo, en cómo van a instaurar este trabajo. Entonces, al hacerlo en las dos áreas, vemos distinta. La superintendencia aplica lo que es bajada de información y nosotros la aplicabilidad. Entonces, por lo tanto, tenemos en una sola actividad ambas herramientas que les entregamos a cada unidad educativa.
0: Bueno, hace algunas semanas, ¿cierto?, se realizaron jornadas enfocadas a la convivencia escolar y protocolos de educación. ¿Qué tan importante es que los equipos directivos conozcan y actualicen permanentemente estos procedimientos?
1: Es importantísimo porque en este último periodo, y sobre todo ahora a partir del 1 de julio, entró en vigencia la ley de convivencia educativa. Por lo tanto, es necesario modificar cada uno de los protocolos y procedimientos del reglamento interno para que estos tengan vigencia plena y puedan ejecutarse conforme a normativa educacional. Y no existan problemáticas posteriores de alguna denuncia o reclamo de parte de los apoderados de los mismos alumnos. Entonces, es súper importante que cada comunidad educativa trabaje con ellos y puedan hacer el trabajo en conjunto, de poder cada uno conocer qué es lo que dice cada uno de esos protocolos para después llevarlo a cabo en el establecimiento.
0: También realizaron una capacitación sobre la correcta utilización de los recursos educacionales y su documentación de respaldo. ¿Cuáles son las consultas o inquietudes que más se repiten entre los establecimientos?
1: Tenemos distintos tipos de subvenciones. Hay subvenciones del programa de integración, subvención CEP, subvención general. Es casi siempre lo más recurrente, es qué es lo que yo puedo ejecutar con cada uno de este tipo de subvenciones. Esto viene súper regulado cada una de las instancias por alguna circular o normativa. Entonces, tenemos que utilizar estos fondos netamente en la aplicabilidad que tiene cada uno de los fondos. Por tanto, tenemos que tener pleno conocimiento de parte de los directores, sobre todo, y de los compradores que tenemos tanto en el establecimiento educacional o en el departamento de educación, para que ellos sepan qué es lo que se puede comprar con cada una de las subvenciones o qué se puede gastar ese fondo para cada una de las instancias de mejora educacional.
0: La pregunta enfocada justamente ahora hacia los directores. ¿Qué beneficios tiene para un director o su equipo, cierto, contar con este acompañamiento antes de enfrentar una fiscalización formal?
1: Una mejor toma de decisiones y una mejor instancia para acompañamiento también a sus equipos.
0: Bueno, respecto a la transparencia y el buen uso de recursos públicos, esto es una cosa que se viene planteando hace bastante tiempo, que ha estado en la mira de diferentes municipalidades, no solamente enfocado en Osorno, sino que hay un gran porcentaje de municipalidades que fueron fiscalizadas en el último tiempo, sobre todo después del cambio de gobierno, ¿cierto? Y uno de los aspectos más relevantes es asegurar que los recursos del Estado lleguen efectivamente a mejorar la educación. ¿Cómo se trabaja en ese desafío desde el área de fiscalizaciones?
1: Al menos nosotros en el Departamento de Educación tenemos distintas áreas que cada una tiene como su responsabilidad en este tema de la asignación de fondos, los gastos y los respaldos correspondientes para cada uno. Hasta el momento no hemos tenido inconvenientes con respecto a los respaldos de dichos gastos. Tratamos de que nuestras rendiciones sean conforme a normativa, nuestros procesos internos también van todos respaldados y se reflejan, al menos hasta este momento, en todo lo que hemos tenido de trabajo durante estos últimos 5 años. Sin observaciones y sin tampoco grandes problemáticas con respecto a los gastos utilizados, sobre todo en educación.
0: Así bueno. Seguimos también, durante las capacitaciones se abordó especialmente el uso de los recursos CEP. ¿Por qué es tan importante conocer este objetivo de esta subvención, cierto, y utilizarla también correctamente?
1: Porque la subvención CEP tiene la importancia de que es una proporción que se le entrega a cada unidad educativa para mejoras a la educación. Entonces, por lo tanto, el utilizarla en la contratación, ya sea de docentes, asistentes de la educación, o material didáctico, o aquellas instancias que sean una mejora para el sistema educativo, va a ser siempre tendiente de manera positiva a que los niños tengan una mejor instancia de aprendizaje.
0: Desde su experiencia, ¿cuáles son los errores administrativos más frecuentes que pueden cometer los establecimientos y cómo también pueden prevenirse?
1: Los errores puede ser el tema dinámico de el día a día. Hay muchas instancias de, no sé, los liceos más grandes, problemáticas con los alumnos. Y los tiempos y las mismas acciones que ocurren dentro de un establecimiento educacional muchas veces hace que el tema administrativo no se respalde conforme a lo que requiere cada uno de los procedimientos que deben activar. Porque pensando en que en alguna problemática se pueden activar hasta 3 protocolos al mismo tiempo, no necesariamente el equipo puede estar en la misma instancia al mismo tiempo. Puede ser que esté uno viendo un caso, el otro caso y otro caso. Entonces, por lo tanto, la instancia del respaldo a veces nos genera alguna problemática. Bueno, igual eso también nos genera que podamos nosotros, como Departamento de Educación, poder acompañarlos y darle instancias de mejora para que no vuelvan a ocurrir, que sea más expedito el trabajo en equipo, sobre todo ahora considerando, vuelvo a reiterar, la ley de convivencia que se dio a partir del 1 de julio. Esto crea un equipo de convivencia escolar. Por lo tanto, el coordinador va a jugar un rol importante en coordinar a cada uno de los equipos para acompañamiento en cada unidad educativa.
0: Respecto a la nueva ley, justamente, ¿qué es lo que viene a actualizar esta ley? ¿O qué es lo que viene a imponer netamente?
1: Mejoras en temas de convivencia escolar. Nos obliga ahora a tener un ámbito, un aspecto preventivo muy fuerte. El equipo de convivencia escolar va a tener que trabajar en instancias de prevención de cada una de las áreas. Mejora el plan de gestión de convivencia escolar igualmente. Por lo tanto, tenemos que tener instancias preventivas de capacitación y acompañamiento. El punto que yo creo que igual es muy, muy importante es el tema de salud mental. Viene una instancia completa de procedimiento de salud mental, tanto para los alumnos y también ahora para el resguardo de los trabajadores. Entonces, eso es una materia que anteriormente se veía a grandes rasgos.
0: Era como más tabú ante el tema de también, la salud mental, sí.
1: Y es considerando cada una de las instancias de violencia que existe en este momento a lo largo del país, ahora es súper importante que podamos tener ese procedimiento en resguardo de cada uno de los trabajadores también, que son primeramente quienes salen perjudicados con cualquier situación.
0: Muchas veces hablamos de procedimientos, normativa, documentación, pero ¿cómo se traduce todo esto en beneficios concretos para los estudiantes?
1: En que si tenemos procedimientos que sean claros, que el establecimiento los conozca, que los papás se den el tiempo de leer su reglamento interno, sus protocolos, va a ser que al momento de ocurrir cualquier tipo de situación, todos tengan en claro cuáles van a ser los pasos a seguir. Por lo tanto, el procedimiento, ya sea formativo o sancionatorio para el alumno o para el funcionario, va a ser mucho más clarificador. Entonces, si tenemos todo ese conjunto de acciones súper claras y detalladas, va a ser en beneficio de la comunidad. Una, va a ser más expedito o rápido el llevarlo a cabo, y también vamos a saber qué es lo que va a ocurrir posterior a la ejecución.
0: Voy a salir un poquito de la pauta, porque nos llegan interesantes preguntas a través del chat. Recuerden que siempre pueden participar de este programa, ¿cierto? Y pueden participar con nosotros a cualquier hora. Pero nos llega una de las preguntas que más inquieta acá y que se ha tocado mucho, que es sobre las escuelas protegidas, el plan de escuelas protegidas. ¿Cómo viene a afectar, por ejemplo, a las fiscalizaciones?
1: Bueno, hasta el momento todavía es un proyecto de ley. Los dos grandes ítems, que era el tema de revisión de mochilas y el de instancias de pórticos, hasta el momento está suspendido. Hay un fuerte apoyo a cada unidad educativa con este proyecto, que es como reafirmar el fundamento de, primeramente, qué es lo que es el profesor jefe. La instancia de volver a hacer que el profesor jefe sea quien lidere en aula y no se vea expuesto a agresiones dentro del establecimiento, eso es un chance que va a ser muy positivo, si es que llega a aprobarse el proyecto. Pero igual hay un aspecto que se visualiza solo desde lo externo, pero no en situ en lo que ocurre en un establecimiento educacional. Entonces ahí nos quedamos entrampados en que suenan muy bonitos los proyectos, pero en la ejecución en sí cuesta mucho la instauración de poder ejecutar eso con los mismos funcionarios que finalmente son los que se ven expuestos a este tipo de problemática.
0: Claro. Claro. Bueno, agradecemos a Marco también que ha estado comentando el programa junto a nosotros en la mañana. Recuerde que usted siempre puede participar al número de la radio, el 642-2016-55. Instagram, El Conquistador Osorno. YouTube, Radio El Conquistador Osorno. Y obviamente nos puede dejar su mensaje de WhatsApp, al igual como le hizo Marco, al más 569-3099-5947. Bueno, queremos enfocarnos en una mirada más hacia adelante, ¿cierto? Vamos a mirar hacia adelante. Si un establecimiento tiene dudas, por ejemplo, sobre la aplicación de una norma o sobre algún procedimiento administrativo, puede acudir al área de fiscalizaciones antes de que exista efectivamente una observación o una denuncia.
1: Exactamente. Nuestro área de fiscalizaciones lo que hace es el acompañamiento. Por lo tanto, cada unidad educativa del sector municipal estamos hablando, ellos van al departamento de educación o nosotros acudimos al establecimiento para hacer primeramente la capacitación con respecto al protocolo o procedimiento que se quiera llevar a cabo. Hablamos con el equipo la problemática que existiera, ya si es de algún alumno o algún apoderado, o también de algún miembro, como puede ser también un trabajador. Entonces, por lo tanto, hacemos primera instancia, capacitación, aplicación y después el seguimiento correspondiente. Entonces, por lo tanto, se lleva a cabo todo el proceso en conjunto para entregar los lineamientos claros para que no existan problemáticas posteriores.
0: ¿Cuáles son hoy las principales o los principales desafíos que enfrenta esta unidad, cierto, considerando los constantes cambios normativos, las nuevas exigencias para el sistema educativo también?
1: El poder incorporar cada una de las nuevas instancias de la ley a cada una de las unidades educativas, considerando que son 40 dentro de la comuna. Wow. Y tenemos solo 9 meses para esta aplicación. Entonces, por lo tanto, va a ser un trabajo igual grande por parte no solo del área de fiscalizaciones, sino que también del área de convivencia y el área de personal. Porque son varias cosas que se consideran, viendo que están los alumnos, apoderados y docentes y asistentes de la educación. Por tanto, hay que hacer un trabajo en conjunto primeramente para poder después dar la información y la bajada de entrega normativa y de aplicación a los reglamentos internos.
0: ¿Estos 40 establecimientos que usted menciona son dentro de la comuna de Osorno o es en la provincia de Osorno?
1: No, en la comuna de Osorno.
0: En la comuna.
1: En la comuna de Osorno. Los 40 establecimientos municipales.
0: Ah, ok. Bueno, ¿qué aprendizajes también han dejado las distintas jornadas de capacitación desarrolladas junto a la Superintendencia de Educación durante este último tiempo?
1: En que existe muchas veces conocimiento de la normativa, pero no la aplicación, o viceversa, que a veces conocen la aplicación, pero no saben la materia de dónde viene esa normativa. Por lo tanto, yo siempre les digo, es importantísimo que ellos conozcan tanto su regulación interna, que es el reglamento interno, es lo que rige completamente cada una de las actuaciones dentro del establecimiento, y también la normativa que los rige, porque son distintas. Nosotros tenemos, como mencioné, normativas que baja el Ministerio de Educación y después la aplicación en base a circulares las entrega Superintendencia de Educación.
0: Finalmente, Mirna, ¿qué mensaje le gustaría entregar hoy a los directores, docentes, asistentes de la educación, apoderados, estudiantes, respecto al trabajo que realiza el área de fiscalizaciones del DAEM Osorno?
1: A los apoderados, que conozcan su proyecto educativo, que si toman la decisión de matricular un hijo en el establecimiento educacional que ellos quieren, conozcan y se hagan parte del proyecto educativo. Porque al ser parte del proyecto educativo, ellos también van a hacerse parte del reglamento interno, por lo tanto van a tener directrices claras de trabajo en conjunto. Y para los directores, que viene un gran desafío durante estos 9 meses para poder incorporar cambios y adecuar cada una de las acciones que tienen como establecimiento educacional. Así que tenemos mucho trabajo en estos de aquí a abril del próximo año.
0: Bueno, Mirna, muchas gracias por acompañarnos, por ayudarnos a comprender un poquito más, cierto, la labor que, aunque muchas veces no es visible para la comunidad, resulta esencial para fortalecer la gestión de nuestros establecimientos educacionales, promover la transparencia y asegurar también que los recursos públicos se utilicen siempre en beneficio de los y las estudiantes. ¿Ah? Ha sido un gusto conversar con usted y conocer más sobre este trabajo que realiza en el área de fiscalizaciones. ¿Algún mensaje final? ¿Algún saludo?
1: No, muchas gracias. Solo señalar que esperamos que viene el proceso ya de matrículas para el próximo año 2027. Esperar que los papás de verdad entren a la página SAE. Las vitrinas de nuestro establecimiento ya se encuentran abiertas para que vayan conociendo cada uno de los proyectos y cada una de las cosas que presenta cada unidad educativa del establecimiento de Osorno.
0: Eso se me olvidó preguntar. ¿Cómo se pueden contactar con ustedes? ¿Tienen alguna oficina? ¿Tienen redes sociales, página web?
1: Nosotros como departamento tenemos una página web y tenemos también un Facebook que maneja el área de comunicaciones. Y el área de fiscalización está señalada dentro de la página de la municipalidad. Entonces ahí pueden tomar contacto. Nosotros hacemos la atención también tanto de apoderados, alumnos, funcionarios y el acompañamiento de los equipos directivos, no solamente para las unidades educativas. Así que pueden buscar el contacto y ahí hacer sus consultas si tuvieran alguna duda.
0: Genial. Bueno, nuevamente le agradecemos, cierto, por haber estado acá. Muchas gracias por informarnos más y nos vemos a la vuelta de esta pausa comercial.
1: Gracias.

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12: Oye, ¿qué les parecen esos temitas? Bastante, bastante antiguitos, pero muy buenos, ¿eh? Oye, mira, estaba revisando y varios vecinos nos han pedido que pase esta noticia. Ayer, el día 6 de julio, ¿cierto? Se encontraban trabajando en una matriz tras un masivo corte de agua en Rahue Alto Norte, ¿eh? Equipos de Suralis trabajan en la población Alday, ¿cierto?, para reparar la infraestructura dañada, mientras que las autoridades monitorean, ¿cierto?, la emergencia que afecta a miles de viviendas. Una rotura espontánea en una matriz de agua potable mantiene sin suministro a más de 9.500 viviendas en el sector de Rahue Alto. En la comuna de Osorno, la emergencia se originó en la población Alday, donde el equipo de la empresa Suralis, ¿cierto?, se encontraba realizando las labores de reparación. Se acercó también al lugar del siniestro, ¿cierto?, el delegado presidencial provincial, Alejandro Revén, ¿cierto?, informó que la sanitaria notificó oportunamente la situación a la Superintendencia de Servicios Sanitarios, ¿cierto?, la SIS, y que los trabajos se extendieron hasta el día de ayer a las 21 horas, momento en que se esperaba se restablezca el servicio. Se refirió a esto, ¿cierto?, el delegado presidencial Alejandro Revén, lo cito, abro comillas, estamos acá en el sector Alday, en el operativo que se está haciendo Suralis en una reparación de una matriz de agua potable. Hemos comunicado, ¿cierto?, hemos sido comunicados por esta empresa, así como también ya ha sido comunicada la Superintendencia de Servicios Sanitarios, señaló Alejandro Revén. Agregó que la interrupción del suministro afecta a más de 9.500 viviendas, ¿cierto?, por lo que llamó a la comunidad a mantener la calma mientras se desarrollaban las obras de reposición o de restablecimiento del sistema. Bueno, justo tocó ahora para los climas fríos, ¿cierto? El llamado siempre es a mantener la calma. Yo creo que en temas de cañería ya ha sido bastante, bastante duro el clima. La verdad, a nosotros nos ha tocado, sobre todo en el sector en el que vivo yo, y varias otras personas igual que viven en sectores más del campo, ¿cierto? Nos ha tocado ahí convivir un poco con el frío más fuerte. Se han reventado, ayer conversaba con un amigo, fíjense, y me dijo que muchos de los califont que instalaron, ¿cierto?, sus vecinos reventaron. El mío también reventó, ¿ah? Y el del justo se salvó, justo se salvó. Así que protejan sus califón, protejan igual el sistema de cañería que se encuentra al aire, ¿cierto? Pónganle ahí unas frazaditas o alguna ropa que ya no utilicen, simplemente para prevenir sobre todo estas escarchas tan fuertes que se están dando en la ciudad de Osorno, temperaturas sobre los bajos cero. Así que protejan siempre esas cañerías, justamente para que no entren en gastos excesivos ustedes mismos, porque al reventarse la cañería, esto, el agua queda saliendo, ¿eh? Bueno, justamente también quería señalar respecto a eso, que Osorno tuvo la temperatura más baja del año con 5,5 grados bajo cero, ¿eh? El termómetro registró la mínima más intensa del 2026 a las 07:35, es decir, 25 para las 8 de la mañana. del día viernes anterior, ¿eh? Desde Meteorología informaron que las heladas se mantendrán hasta el día de ayer. En la ciudad se ha regado sal en 11 puntos críticos y ya van a prevenir accidentes. Bueno, a pesar de que quizás un poco las temperaturas subieron o se nivelaron un poco, hoy día nos ha tocado un clima bastante, bastante fuerte, ¿eh? Bastante viento, sobre todo. Recordemos que van a haber hasta 26 kilómetros por hora. Así que cuídense, por favor, todos nuestros radioescuchas. Cuídense, tomen las precauciones necesarias al salir. Maneje con cuidado sobre todas las cosas. La gente que va a viajar o que va rumbo a sus trabajos también. Maneje a la defensiva, siempre a la defensiva. No arriesgue su vida, sobre todo con el pavimento en cómo está, en las condiciones que está el día de hoy por las lluvias. Harto viento también en la ciudad y también fuera, ¿eh? Bueno, respecto a las temperaturas, Osorno alcanzó, cierto, tal como mencionaba, la estación meteorológica queda, para los que no sepan, en Cañal Bajo, así que no queda tan lejos de la ciudad como uno pensaría, y registró menos 5,5 grados Celsius, 25 para las 8 de la mañana el día viernes. Bueno, ahí se suma que en Osorno se decretó un episodio crítico de emergencia ambiental debido a la escasa presencia de viento la semana anterior y las condiciones de estabilidad atmosférica durante la noche, lo que provoca una muy baja ventilación y favorece la acumulación de contaminantes. Bueno, hoy día se liberó un poquito eso, pero tengan ojo con esto, ¿eh? Que al acumularse harta contaminación, todo eso nosotros lo estamos inhalando. Así que, tal como lo mencionaba mi colega Gabriel, ¿cierto? El uso de mascarilla siempre es una opción. Yo personalmente ocupo más los buffs, los cuellos, bandanas que se le dicen por acá también. Este tipo de cuello un poco más de tela, ¿cierto? Un poco más livianito. Quizás un poco más estéticos para algunos. Pero bastante, bastante útil porque nos ayudan justamente a promover la inhalación y exhalación de estos gases contaminantes que se encuentran dentro de la ciudad de Osorno. Recordemos que esto no se debe solamente al consumo, por ejemplo, de leña, sino que también a la emanación, por ejemplo, de gases que generan los automóviles, sobre todo ahora en estos climas tan helados, donde hay una mayor afluencia, ¿cierto?, de vehículos, no solamente de transporte público, sino que bastante, bastante vehículo particular. Así que usen mascarilla, no le tengan miedo al uso de la mascarilla, justamente ayuda mucho a su salud, ayuda a prevenir, ¿cierto?, la inhalación de estos gases contaminantes y también a cuidar la salud de sus pulmones. Bueno, bien lo mencionábamos, la semana pasada tuve una semana bastante helada, hoy tenemos bastante, bastante lluvia, así que a salir abrigado y tomarse un buen cafecito. Qué rico es tomarse un buen cafecito, ¿eh? En la mañanita ahí, un matecito, sobre todo la gente de campo que nos gusta tomar el mate bien, bien, bien caliente. Pero obviamente, ¿ustedes no sé si han escuchado el dicho antiguo, el dicho de los abuelos, cierto? Que nos dice, no tomes agua caliente o no tomes algo caliente y después salgas al frío porque te puedes enchuecar. No sé si lo han escuchado, ¿eh? Un dicho bastante, bastante de campo, bastante, bastante antiguo. Pero yo creo que el llamado, por ejemplo, es que si usted va a consumir un producto caliente, ya sea café, mate, té, o un sinfín de cosas que puede consumir en con agua caliente, ¿cierto? Protéjase, nivele su temperatura sobre todas las cosas antes de salir a la calle, porque efectivamente su sistema va a salir a un choque térmico bastante, bastante fuerte. Y recordemos que, tal como lo mencionaba nuestro queridísimo amigo de Clínica Reduce, Francisco Sepúlveda, los virus se encuentran en las condiciones adecuadas en invierno o en unas condiciones más ideales para que ellos prosperen. Así que por eso les digo justamente que no salga de este choque térmico, salgan protegidos, salgan con mascarilla. Y si no les gustan las mascarillas, ocupen bufanda, bandana, pero protejan sus vías aéreas, ¿cierto? De inhalación y exhalación, en este caso oxígeno. Bueno, los dejo con un pequeño tema musical y a la vuelta vamos a estar con más noticias sobre la contingencia que nos atiende hoy día como país.

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1: Oye, un poquito más de esta mañana, bastante agitada. Estábamos viendo recién justamente que hay mucho tránsito, sobre todo acá en el sector centro de Osorno. Nosotros nos encontramos acá en el edificio Bicentenario y la verdad hay bastante tránsito. No al nivel para ver a aglomeraciones, ¿cierto? Pero sí para... hay bastante tránsito. Bueno, oiga, siguiendo con un poco más de las noticias, ¿cierto? Acá hay algo que nos llama mucho la atención, ¿cierto? Que es que investigan a capitán de carabineros en Osorno por una denuncia de presunto acoso sexual y laboral. La víctima es una joven profesional de 27 años que trabaja desde el año pasado en la primera comisaría de Osorno. ¿Ah? Bueno, una joven profesional que trabaja como personal contratado por resolución CPR en Carabineros presentó una denuncia por presunto acoso sexual ante el Ministerio Público. La causa fue ingresada por la mujer y con residencia en la comuna tras estampar la denuncia hace una semana en la misma unidad policial donde se desempeñaba como analista desde el año pasado. ¿Ah? El parte fue confeccionado por una funcionaria de la oficina de salas de familia, ¿cierto?, de Carabineros y posteriormente remitido a la Fiscalía Local de Osorno, cuyas dependencias, como todos sabemos, se encuentran en la avenida Manuel Rodríguez. Asimismo, debido a que la denuncia involucra a un oficial que se desempeña como, no vamos a decir el cargo, los antecedentes fueron informados al mando institucional, iniciándose una investigación administrativa interna paralela a la indagatoria que desarrolla el Ministerio Público. Bueno, lo mencionábamos hace poco, son noticias que lamentablemente vienen a remecer un poco la comunidad osornina, pero confiamos en que las autoridades se van a esforzar y van a hacer obviamente los esfuerzos necesarios para poder obviamente llegar a la conclusión de esta causa. Bueno, no sé si ustedes se recordarán que en la madrugada de este martes 7 en el sector de Futagüente, acá en la comuna de Osorno, ¿cierto? Hubo un incendio en el que fallecieron tres personas. Tres personas adultas mayores fueron el resultado fatal, ¿cierto?, de un incendio ocurrido en la madrugada de este martes 7 en el sector rural de Futagüente, ¿cierto? Esto es la comuna de Río Bueno. Hasta el lugar llegó bomberos de crucero, ¿cierto? Pero comprobaron que el fuego se habría extendido en gran parte de la vivienda posteriormente. Constataron que los moradores de la casa siniestrada no alcanzaron a salir y perecieron calcinados en su interior. Bueno, en labores investigativas, asimismo, los detectives de la Brigada de Homicidios de la PDI Valdivia junto a los peritos del Laboratorio de Criminalística Regional de Valdivia y Puerto Montt informaron que se encuentran investigando el origen de este incendio y según la información preliminar, ¿cierto?, los vecinos del sector se habrían percatado este lunes cerca de la medianoche que la vivienda en la que habitaban estos tres adultos mayores se encontraba envuelta en llamas. Bueno, obviamente se consumió muy rápidamente las estructuras. Estas personas habrían sido alertadas, ¿cierto?, o alertaron a bomberos, pero lamentablemente perecieron dentro del siniestro. ¿Eh? Bueno, respecto a esto, no hay mucho que decir. Dar el pésame, obviamente, a toda la familia, ¿cierto?, si es que hay alguno escuchándonos. Y mandarle un abrazo fraterno, por favor, también a la gente que nos está escuchando. Lo mencionábamos también con el vice superintendente Héctor Maturana. que el llamado es, por ejemplo, si usted tiene combustiones lentas, en el caso de la leña o caldera, siempre tener la precaución de que quede todo bien cerrado, de que no queden brasas, ¿cierto?, cerca de estos elementos, ¿cierto?, que posteriormente son elementos combustibles. Y también tener cuidado, por ejemplo, con dejar cosas enchufadas. Ahora que está cayendo harta agua, de repente puede filtrarse dentro de la casa, caer dentro de un enchufe, provocar un cortocircuito. Y así de simple se producen los incendios. Entonces el llamado es siempre, siempre a tener la precaución necesaria. Las precauciones nunca, nunca, y escuchen bien esto, las precauciones nunca van a faltar. O sea, nunca van a sobrar, siempre van a faltar. Así que eso, el llamado es a obviamente tener en consideración este tipo de información, ¿cierto? Que viene un poco a alertar, ¿cierto? Sobre todo en estos climas fríos, que nosotros ocupamos bastante leña, que ocupamos bastante pellet en el caso de algunas personas. Pero el llamado es siempre hacerlo con mesura y tomando todos los elementos de precauciones necesarios, ¿cierto?, para encender estas combustiones. Mire, le informamos también a la comunidad Osorno, que transita por calle Bilbao, ¿cierto?, que hay dos controles policiales. Qué bueno es ver a nuestras policías haciendo sus labores, ¿cierto? Lo mencionábamos también en programas anteriores. Nos gustaría un poco más de apoyo por parte de seguridad pública para que pueda facilitar, obviamente, la labor policial de Carabineros de Chile en su labor logística, en su labor administrativa, para que ellos puedan dedicarse más a la labor policial, ¿cierto? Así que tener cuidado, maneje con precaución. Repito, hay dos controles policiales en la calle Bilbao. Así que como mencionaban, qué bueno es ver fiscalización. Qué bueno es ver que nuestros carabineros, por ejemplo, fiscalicen a las micros, fiscalicen a la locomoción colectiva y a toda la locomoción, ¿cierto? Que es pública en este caso. Bueno, pagamos nuestro pasaje, pero obviamente transita bastante público dentro, por ejemplo, de las micro o colectivos. Bueno, también tenemos buenas noticias. El 3 de julio de este año se comprometen cerca de 225 millones para equipar una nueva urgencia pediátrica en el Hospital Base Osorno. Esta nueva área podría iniciar su funcionamiento durante julio. Ojo con eso. Una vez concluyen los trámites administrativos y sanitarios correspondientes. Bueno, el gobernador regional de Los Lagos, Alejandro Santana, comprometió, ¿cierto?, el financiamiento de cerca de 225 millones para adquirir el equipamiento necesario para la nueva urgencia pediátrica del Hospital Base Osorno, recinto que se proyecta como el primer centro de urgencia infantil de la provincia. La autoridad regional recorrió las obras junto al equipo del hospital y al consejero regional Alexis Casanova, instancia en la que se conoció los avances de una infraestructura que fue desarrollada con los recursos propios del establecimiento y que busca entregar una atención más oportuna, digna y eficiente para todos nuestros niños, niñas y adolescentes de la comuna. Y de la región, no solamente vienen de la comuna al hospital, muchas veces vienen de la región, de los sectores aledaños, Río Negro, cierto, Río Bueno, Octay, que vienen a atenderse acá al Hospital Base. Así que no solamente va a caer en beneficio de la comunidad sornina, sino que también de los sectores aledaños, que muchas veces necesitan, cierto, de esta intervención hospitalaria. Bueno, tras la visita, el gobernador destacó el trabajo realizado por el director del Hospital Base, Julio Vargas, y los equipos de salud para sacar adelante este proyecto, señalando que el desafío pendiente era completar mismamente el recinto con tecnología y equipamiento moderno. Respecto a esto, y lo cito, abro comillas, dijo y afirmó Quiero valorar el esfuerzo que está haciendo el director del hospital, su equipo médico, para crear el primer centro de urgencia para menores de la provincia de Osorno. Hemos visto una infraestructura que se ha hecho con esfuerzo y también con innovación. Y lo que faltaba era el equipamiento para tener un centro de urgencia moderno a la altura de los desafíos que tiene este hospital. ¿Ah? En ese sentido, el jefe regional también confirmó el compromiso de financiamiento por el casi 225 millones. Recursos que permitirían dotar al centro de los elementos clínicos necesarios para su funcionamiento. ¿Ah? Estamos convencidos, señaló, de que dentro del plan de salud del gobierno regional tenemos que ser capaces de colaborar. Este proyecto es un proyecto de gran impacto porque permitirá generar las certezas a las familias ante una urgencia o situación inesperada, sostuvo el gobernador Alejandro Santana. ¿Ah? La coordinadora de atención cerrada y urgencia del Hospital Vaso Sorno, la doctora Cintia Hermosilla, ¿cierto?, valoró la visita y el respaldo anunciado, subrayando que este proyecto responde a una necesidad relevante para la provincia. Bueno, la profesional añadió que la nueva urgencia permitirá responder progresivamente a la ampliación de la edad de atención pediátrica, proceso que avanza de acuerdo con las instrucciones ministeriales y que en el futuro buscará incorporar a todos los menores de 18 años. Por su parte, el consejero Alexis Casanova destacó que esta inversión responde a una demanda histórica de la provincia. Según lo informado por el Hospital Vaso Sorno, la nueva urgencia pediátrica podría iniciar su funcionamiento durante el mes de julio, una vez concluyan los trámites administrativos y sanitarios correspondientes. Con el equipamiento comprometido también por el gobierno regional, se espera que el recinto alcance una implementación completa durante los próximos meses. ¿Ah? Qué importantes noticias, qué bueno saber, cierto, que efectivamente se venía un poco hablando de este como temor que se tenía, cierto, para respecto a los recortes en salud. Sin embargo, vemos que hoy en día nuestro gobierno regional se ha hecho cargo de esto, se ha hecho parte también de la solución de los problemas. Yo creo que el tema pediátrico aquí viene a resolver un tema de contingencia y sobre todas las cosas a atender también lo que reclama la comunidad, que es por ejemplo una pronta urgencia, sobre todo en el sistema público como es el hospital base A. Así que qué bueno es saber que efectivamente se está avanzando y también que el gobierno regional se está haciendo parte, ¿cierto? Y se está haciendo presente junto con el hospital base para atender todas las necesidades de la comunidad osornina. Bueno. Nos quedamos con ese titular. Vamos a una pequeña pausa musical y a la vuelta estamos con más. Oye, recordémosle a la gente que a las 10:30 se va a encontrar nuestro queridísimo invitado, nuestro empresario sornino Pedro Neonidas Paul Vargas. Así que estar atentos ahí, estar atentos al YouTube también, que vamos a estar transmitiendo en vivo. Así que vamos a un pequeño tema musical y a la vuelta estamos con más.

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1: Teléfono, igual que haya teléfono para que la gente quiera hablar.
2: Oye, nos encontramos nuevamente este día martes 7 de julio y tal como lo mencionábamos previo a la pausa comercial, ya nos encontramos con nuestro queridísimo invitado. Bueno, ya no es invitado, ya es de la casa, don Pedro.
1: Sí.
2: ¿Cómo está don Pedro el día de hoy?
1: Bien, estamos en YouTube, ¿no?
2: Sí, ya estamos en vivo.
1: Ya. Saludo a la gente que nos está viendo en YouTube, la gente que está ahí conectada en el chat y la gente que nos está escuchando desde su auto o en la casa, la señora que está preparando el almuerzo en esta fría y lluviosa mañana de julio.
2: Oye, Pedro, ¿sabes qué? A pesar de que esté bastante, de que haya bastante frío, hay harto uso de vehículo, pero ¿sabes qué? No ha bajado todavía el petróleo.
1: Sí.
2: La benzina.
1: Bueno, yo quiero explicarle a ustedes cómo ha funcionado esto del petróleo. Ustedes sabrán que antes del bencinazo yo fui un férreo opositor a que se aplicara el bencinazo porque iba a traer una serie de consecuencias, ¿ya? No era solamente subir el precio del petróleo, sino que era encarecer el transporte, por ende se encarecía todas las materias que son transportadas, valga la redundancia, ¿ya? Entre ellos la comida, en fin. Pero bueno, el gobierno decidió dar ese mazazo, ¿ya? Y además esto tenía otras expectativas, otra problemática desde el punto de vista político, me explico. Este es un gobierno que venía con muchas expectativas. La gente tenía buenas expectativas, ilusiones, sueños, como quiera usted llamarlo. Y bueno, esas expectativas las mataron el día que dieron el bencinazo. Y de argumento le puedo decir que el gobierno en ese momento tenía un 58%, 59% de aprobación.
2: Pedro, disculpa que te interrumpa. Bueno, nos comentan que el audio del YouTube está mal. Sin embargo, en la radio seguimos con el audio bien. Así que vamos a bajar un momento el envío del YouTube y lo vamos a volver a subir. ¿Eh? Para que estén atentos ahí también a la reanudación del envío.
1: Ya. Bueno, siguiendo explicando esta situación del gobierno, entonces el gobierno con eso se pega un disparo no en los pies sino que en la cabeza y además esto trae implicancias, aparte de lo político, en lo económico, me explico, en lo económico porque el encarecer la comida, en general, los bienes y servicios que ocupa la ciudadanía en su cotidiano hacer, digamos, implica afectar el poder adquisitivo, el consumo de la gente. Y, por ende, resiente la actividad económica. Tanto es así que en el mes de mayo tuvimos una caída de casi un 1% de la actividad económica, juntando ya 5 meses con caída de la actividad económica, enero, febrero, marzo, abril y mayo, y yo creo que en junio va a volver a repetirse. Por lo tanto, estamos prácticamente en una recesión, con lo que ello implica. Y tanto es así que, para avalar hechos concretos también, la cesantía hoy día se ubica en casi un 10% en los hombres y en las mujeres creo que por sobre un 10%. ¿Qué implica eso? Implica que tenemos prácticamente 1 millón de cesantes y en la juventud es casi un 30%. Este millón de cesantes es mentiroso porque en el fondo no es un millón de cesantes, sino que son 3 millones de cesantes o más, porque hay 2 millones de personas que están en el área rara de la economía, digamos, o sea, llámese trabajando en una feria, llámese trabajando en casa, llámese trabajando comercio ambulante, en fin. Entonces, el tema pinta mal y uno lo puede ver en la actividad económica cotidiana aquí en la ciudad, en fin, menos gente circulando por la calle, los bancos más vacíos, en fin. Ahora, yo no estoy culpando de esta situación exclusivamente a este gobierno. Ya este gobierno vino a hacerse cargo de una situación bastante paupérrima, digamos, que dejó el gobierno del señor Boric. ¿Ya? Y si nos vamos más en la verdad, esto comienza en el primer gobierno de la señora Bachelet, la desgracia de este país. Y demos gracias a Dios que el cobre está por sobre los $6, porque si no, otro gallo cantaría. Más malo, por supuesto. Entonces, hice toda esta vuelta para llegar al tema del petróleo. ¿Qué es lo que hizo el gobierno? El gobierno dijo, subió el petróleo a nivel internacional, por lo tanto, yo les traspaso al tiro rapidito el precio internacional a todos los chilenos para que paguen la bencina, el petróleo más caro. Ahora, para el Estado, ¿qué significó? Que antes, por ejemplo, por un litro de petróleo que costaba 1.000 pesos, recaudaban 500 pesos en impuestos, más o menos. Cuando el litro de petróleo salta de los 1.000 a los 1.600, entonces el Estado, el gobierno que administra el Estado, no recauda 500 pesos, recauda 800 pesos de impuestos. ¿Ya? O sea, el Estado, producto del alza del petróleo, producto del bencinazo, producto del sacrificio del pueblo de Chile, en vez de recaudar 500 pesos por impuestos, que ya es un robo, entiéndase IVA específico, entran a recaudar 800 pesos. Excelente negocio. Pero la sinvergüenzura del Estado de Chile y de este gobierno no terminan en eso. Hoy día el barril de petróleo ya no cuesta $113, $115 que llegó a costar en el pic de este escaramuza bélica que hubo en el estrecho de Hormuz, sino que hoy día está bajo los $70, creo que está $66, $68 el barril de petróleo. Entonces se produce otro robo al pueblo de Chile. Robo que no es un invento propio de este gobierno, ya lo había hecho el gobierno anterior, que es que al comprar afuera, ya no a $115, sino que comprar a $68, se produce una diferencial que pasa a quedar en ENAP, Empresa Nacional de Petróleo, de propiedad del Estado. Una entidad bastante corrupta, en general siempre fue bastión de los demócratas cristianos, tiene un triste récord mundial que es pagar la desvalorizadora más cara en la historia de la humanidad, en Concón justamente, donde creo que desmurraron 2 hectáreas y pagaron, no sé, como $1 millón o $2 millones. Así se roba en este país, en el Estado. Y esas utilidades vienen a quedar entonces en el estómago, en las porosas manos del Estado de Chile a través de la empresa ENAP. Entonces, ¿qué es lo que va a hacer ENAP? Va a dar utilidades. Entonces va a dar utilidades porque nos están robando, ¿ya? Aparte del robo de los impuestos, ¿ya? Entonces, una vez que esas utilidades mal habidas, producto del cogoteo que le están haciendo al pueblo de Chile, de no transmitir inmediatamente la baja del petróleo internacional, como sí lo hicieron cuando subió, no ahora que bajó, entonces esas utilidades mal habidas en el fondo van a quedar en ENAP, y ENAP después se las va a traspasar al Estado Central, como lo hizo con don Merluzo en el gobierno anterior, y el Estado va a quedarse también con esa platita. O sea, a los chilenos realmente nos embroman por todos lados el Estado. A punta de impuestos, a punta de inventar situaciones para robarnos. Dicho sea de paso, hay una situación que yo he venido ya por varios años denunciando, que es el tema de las concesiones en las carreteras. ¿Estamos ya en YouTube, no?
2: ¿Estamos fuera? Estamos todavía solucionando los problemas, la verdad.
1: Pero seguimos en el programa.
2: Sí, seguimos en el programa.
1: Entonces, en las carreteras, les voy a contar latamente esta historia. Nace cuando el señor, en el gobierno del señor Ricardo Lagos, se les ocurre, en el fondo, privatizar, concesionar las carreteras, puertos, aeropuertos, todo lo más posible. El agua en el gobierno del señor Frei, tanto que critican al general Pinochet, pero el cobre en el general Pinochet, en el gobierno del general Pinochet, fue del Estado, y el agua también era del Estado. Claro. Entonces, inventan esto de las concesiones de las carreteras, porque según ellos el Estado no tenía recursos como para financiar esto. Ya cabería ahí hacerse la pregunta, bueno, ¿qué hacía el Estado con la plata que recaudaba de impuestos, etcétera, etcétera? Bueno, simplemente nunca hubo una respuesta, y al final concesionaron las carreteras con la idea de que nos dejarían una vez de terminado el plazo de dicha concesión, ¿no es cierto? Nosotros tendríamos acceso al uso gratuito de la carretera, por poner un ejemplo en cuestión, para el uso gratuito de la comunidad. O pagar un pequeño una pequeña cantidad de dinero como para mantener el aseo y la mantención de dicha carretera ya terminada la concesión. Bueno, lo que pasó aquí es que los políticos de izquierda y derecha se pusieron de acuerdo, siempre se ponen de acuerdo para subir impuestos y para arreglarse el sueldo, dicho sea de paso, se pusieron de acuerdo y decidieron que una vez que estaba terminada la concesión de la carretera y pagada la carretera, algunas se han pagado 14 y 15 veces, para que ustedes lo vayan sabiendo, el más o menos el volumen del choreo, del robo. Entonces, inventaron que la iban a reconcesionar de nuevo, lo cual no estaba en el acuerdo original, y lo cual, a mi parecer, es simple y llanamente un robo, un cogoteo a la gente. ¿Ya? Y la cosa no termina ahí. El robo es más peor, dijo el Guaso. Resulta de que deciden que la nueva concesionaria tiene que pagar el valor total de construir la carretera de nuevo. Entonces ustedes dirán, bueno, ¿cómo vamos a pagar de nuevo la carretera si la carretera ya está construida? Está ahí, existe, funciona. Bueno, obligaron a las concesionarias, en el caso de acá, por ejemplo, acá en el sur, a poner 860 millones de dólares sobre la mesa y que nosotros sigamos pagando el peaje durante 20, 25 años más. Seguramente me voy a morir yo y va a seguir pagando mi hijo, y se va a morir mi hijo después, va a seguir pagando mi nieto o mi nieta. Pero el robo no termina ahí. Inventaron que una parte de lo que se recauda por peaje vaya al Estado. Casi 3 mil millones de dólares al año. O sea, 30 mil millones de dólares en 10 años. Así se lo roban a usted, chilenito, chilenita. Pero nuestro pueblo está preocupado del Mundial de Fútbol. Está preocupado del reality, del concurso que le dan en esa cajita idiota de la televisión, y del reggaetón, de drogarse con la tan variada oferta de drogas que hay hoy día, para todos los gustos y tamaños. Y una casta política que está coludida entre el concesionario y la carretera, que está coludida con el concesionario de la privatización del agua potable y los servicios sanitarios, una clase política que está coludida con el que está a cargo de la concesión del aeropuerto, una clase política que está coludida con el que tiene la concesión del puerto, de todo. Y eso afecta al funcionar. ¿Tenemos una llamada?
2: Sí, Pedro, tenemos una llamada, tenemos a un auditor en la línea. ¿Cómo está?
3: Hola, muy buenos días, don Pedro. Gusto saludarle. Habla Jonathan por acá de Concepción.
1: Don Jonathan de Concepción, acá lo escuchamos.
3: Aquí de las tierras de su tía Berta. Para que vea que lo sigo.
1: Exactamente.
3: Que lo sigo. Todos sus programas, Pedro, y qué gusto poder comunicarme por primera vez con usted.
1: Lo escuchamos con toda calma y paciencia.
3: Mire, don Pedro, yo quería básicamente hacerle mención, disculpe que le cambie radicalmente de tema, referente al tema del ex capitán Maturana.
1: Ya.
3: Hasta el día de hoy no se oye padre. Están las declaraciones de su excelencia donde dice que él va a tomar carta en el asunto, y hasta el momento nada de nada. Como decía usted en un programa tiempo atrás, pues, le exigimos solamente por los carabineros, porque por los de Punta Peuco difícilmente le vaya a dar los pantalones al señor presidente. Pero al menos los carabineros que nos protegieron del estallido delictual, de la intentona golpista de octubre 19, hay muchos que están mal juzgados, don Pedro. Incluso, imagínese usted, mire, déjeme darle un dato.
1: ¿Me escucha? Dale nomás, te escucho.
3: Referente al caso de la señora Campillay. Déjeme darle un pequeño dato. Ella dice que fue impactada por un proyectil balístico, por una lacrimógena en este caso, haciendo las investigaciones por ahí, porque usted sabe que todo el día está todo en internet y uno... Bueno, yo sé algo porque igual pertenezco a una rama de las Fuerzas Armadas. Un cartucho de esos triples arden alrededor de 400 a 500 grados Celsius. Eso es 4 o 5 veces la temperatura de ebullición del agua. Es imposible que un proyectil de eso le impacte a una persona sin dejarle algún rastro de quemadura. El primer informe de lesiones de la señora me manifestaba que no habían quemaduras. Había una piedra en el lugar. Tampoco fue levantada. Por eso digo yo, hay hartos vicios en la investigación. Desafortunadamente hay gente que está presa siendo inocente. La señora también... Ella dijo que iba a trabajar y se comprobó de que ella ese día tenía libre. Y así muchas cosas, don Pedro. De verdad
1: iba,
3: que...
1: Iba pasando por ahí, iba pasando por casualidad por ahí, claro. Con la cartera llena de piedra.
3: Claro.
1: Esa es la que llamó a quemarlo todo.
3: Sí.
1: Pero ¿sabes? Tiene algo triste eso. Aparte
3: por mucho menos desaforaron a la doctora Cordero, por decir que la otra día, pero sin embargo acá no le pasó nada.
1: Claro, pero ¿sabes tú? Es más triste todavía porque hay un millón de pelotudos en Santiago que votó por ella, fue la senadora más votada.
3: Más votada, imagínese, se forró con plata, cobró como 700 millones de pesos, creo.
1: En un juicio, ¿sí? 700 millones, sí, en uno.
3: En un juicio,
1: imagínese. Ahora, el millón de votos que sacó la senadora Campillay, es triste, pero es más grave aún porque después de eso, después de todo eso, ¿sí? Hubo una elección acá para presidente de la República y una
3: 40% de los chilenos.
1: 42% de los chilenos votó por una candidata. Indistintamente que sea fea, bonita, mala, buena, o ladrona, o corrupta, no, lo que tú queráis.
3: Son las ideas son
1: nefastas. Era comunista.
3: Justamente.
1: Era comunista. O sea, hay un 42% de gente imbécil en este país que vota por un comunista, o sea, antilibertad.
3: La izquierda obtusa y recalcitrante, porque admira los regímenes de Cuba, de Venezuela, viendo todas las tragedias que han pasado en esos países a raíz de esos...
1: Y no es suficiente, parece.
3: Y no es suficiente. Entonces... vemos a los vecinos comiendo estiércol, para no decir otra palabra, y los chilenos quieren a toda costa una cucharada de eso mismo, po.
1: Entonces, ese es el problema, amigo mío, que a mí me preocupa, porque simplemente no tiene agarradero. O sea, lo que pasa en este país no tiene agarradero. Y además, en el caso que tú nombrabas de los juicios estos mal hechos, ¿ya?
3: Claro.
1: Es que no me cabe ninguna duda porque la orden era perseguir a los carabineros. Claro. ¿Y por qué la orden era perseguir a los carabineros y encarcelar a los carabineros? Simplemente para que cuando salgan de nuevo a hacer la segunda intentona golpista... ¿Ya? Que gracias a Dios yo creo que se las va a parar Estados Unidos ahora, con Donald Trump a la cabeza, sí, ¿ya? Verdad. Escúchanos, señor, te rogamos. Simplemente los carabineros no tengan la menor intención, y yo creo que lo lograron plenamente. O sea, si yo fuera carabinero y me dicen, mire, señor Paul, usted tiene que ir a contener allá una revuelta, pero si usted usa su arma, le cuesta la pega y lo vamos a echar de la institución,
3: pero claro.
1: y lo van a perseguir la fiscalía. Además, usted, como va a perder la pega y estaba pagando el auto, se lo van a quitar. Y claro. Además, como usted estaba pagando un dividendo, una casita que usted como clase media se estaba comprando, no lo va a poder pagar, entonces al justamente. Tercer dividendo atrasado también le vamos a quitar la casa. Ya, y la señora lo va a dejar porque como usted al final va a quedar como un leproso
3: en cana,
1: ya,
3: claro.
1: En cana, así que yo le diría, ¿sabe qué? Mi capitán, mi mayor, mi teniente coronel, mi general, yo voy a ir, pero yo voy a mirar y yo no voy a hacer nada, voy a mirar para el lado, punto uno, y si no, ¿sabe qué? Aquí está mi renuncia y me voy.
3: Claro.
1: Así de simple.
3: ¿Vio usted el último capitán que se fue a entregar de uniforme?
1: Sí.
3: ¿Vio el video que salió del momento donde el capitán es agredido, no?
1: No lo vi.
3: Está en redes sociales, don Pedro, está.
1: Ya.
3: Donde aparece que el capitán va caminando tranquilamente y justo en la esquina aparece el compadre con algún tipo de boleador o algo así, se le acerca y le lanza al capitán y el capitán, ¿qué es lo que hace? Se defiende con la escopeta. ¡Pah! Así fue. Véalo, don Pedro.
1: Ahí, perdóname, voy a hacer una ironía, perdóname ahí, pero el capitán ahí la embarró. El capitán tiene que haber puesto el rostro y que lo apuñalen y le peguen 10 balazos y después, claro, recién ahí, digamos, viendo el ángulo y todo, haber usado su arma de
3: el servicio. El manual de uso de la fuerza es un chiste, un pedo, sí. Imagínese usted, que si te vienen a atacar con una piedra tienes que usar el bastón, si te vienen a atacar, entonces hay que esperar prácticamente que te disparen.
1: No, y además estuvo a punto de ser también del abuso de la RUF, de la fuerza, que claro, el carabinero antes de actuar, digamos, tenía que preguntarle si era indígena.
3: Sí, no.
1: ¿De qué género estimaba que él se creía que era? Y además tenía que preguntarle si era musulmán o no era musulmán. Tenía que Pero tenía que preguntarle si era gay o no era gay. Yo no estoy, la gente dirá, se le está hueveando. No, esto es verídico.
3: Oiga, afortunadamente no se aprobó ninguno de los dos mamotretos, porque se acuerda que ahí plantean justicia de diferentes, como para los pueblos
1: ancestrales,
3: para los pueblos ancestrales. Me acuerdo que Mochate una vez en la tele se dejó como tonto a...
1: Pluri justicia.
3: Claro, le dijo, usted que plantea ese modelo, dígame, ¿cuáles son las normas del sistema de justicia Yagán? No digo lo que responder a ti, así que ahí quedaron... ¿Por qué chilenos de primera y de segunda? ¿Por qué? Si la justicia debería ser una.
1: El problema es que esos dos mamotretos, uno fue presentado por la izquierda y con el visto bueno del cobarde Piñera, y el segundo mamotreto...
3: Que nos fue entregado el Charper.
1: Lo fue la derecha de Chileguano, claro. Con el señor Charper y compañía limitada, sí, y con, además, dentro de los 8 próceres que habían ahí, hombres de elegidos, digamos, por no sé, algún dios, alguna cosa, estaba el señor Tellier, que en paz descanse.
3: Sí. ¿Mm? No creo que descanse en tanta paz ese hombre.
1: Claro, entonces,
3: ateo.
1: Entonces sí, tenemos claramente una clase política a esta altura del partido, que no da ni para atrás ni para adelante, para lo único que están de acuerdo es para subirse el sueldo, las prebendas y para subirle los impuestos al pueblo de Chile.
3: Yo estoy decepcionado, este gobierno también, don Pedro, sabe que mi primer voto voté por Kaiser. Yo voté así como, porque yo dije, yo siempre pensé que el señor que nos gobierna actualmente, dije, era deceptivo, así como el señor Piñera. Y ha demostrado ser así, días atrás cuando acribillaron a ese pobre niño, las declaraciones del presidente fueron impresentables, no se le movió un músculo de la cara, totalmente frío, no sé, me encima con el bencinazo y todas las cosas que han hecho.
1: Mira, yo no...
3: Me tienen bastante decepcionado.
1: Yo la verdad es que no vi la declaración del presidente, me vengo a informar por lo que tú me estás diciendo.
3: Sí.
1: Y lo que tú me estás diciendo...
3: Cero empatía, cero emoción, nada.
1: Me sorprende, me duele, me molesta, me enfurece, porque a mí lo que le pasó a ese niñito de 13 años me llega en lo más profundo, porque soy papá.
3: Yo también.
1: Y porque tengo un hijo de 13 años.
3: Yo tengo uno de 12.
1: Ya, entonces hay varias formas de morir, porque te digo, oye, te pegaron un tiro en la nuca y no sentiste... Ya. Pero... morir
3: arrastrado
1: lentamente, peor que el calvario de nuestro Señor Jesucristo, sí, ¿ya? Sí. Es más, cuando termina el calvario, estos 3 o 4 kilómetros, el niño todavía estaba vivo.
3: Oh, qué terrible.
1: Todavía estaba vivo. O sea, imagínate tú el dolor de ese padre, de esa madre, weón. Y el presidente hablando de, ¿cómo es que la que hicieron ahora un estipendio de la gente, no mala, sino que de mal
3: comportamiento? Los contraventores de ley, eso, el famoso registro de vándalos.
1: Claro, el registro de vándalos. Mira, Beto, weón, el registro de vándalos. Imagínate a Bukele con un registro de vándalos de las maras, weón. Imagínate. Entonces, cuento corto. Porque esto es más triste todavía, y yo no es que les quiera cagar la mañana a la gente. Esto es más triste porque simplemente significa, ¿ya?, que no quieren terminar con el problema. Y te voy a explicar por qué. Porque resulta que me van a decir ustedes que El Salvador tiene 20.000 funcionarios de la PDI como nosotros. No. ¿El Salvador tiene 70.000 carabineros como nosotros y con la preparación que tiene carabineros? No. No. El Salvador tiene 150, 200 mil hombres en armas en las distintas ramas de las Fuerzas Armadas del país. Tampoco.
3: Claro.
1: Y sin embargo, El Salvador...
3: Y nuestras policías, fuera, aparte que los miras con tanto probo y todo, tenemos dos buenas policías.
1: Excelentes policías.
3: La tasa de corrupción en Carabineros y en la PDI es mínima comparado a los... Claro, a nuestros vecinos y todo, usted es Argentina y al tiro de para pasarle bien la coima de pasapo.
1: Mira, eso
3: aquí en Chile poco se ve, tenemos buenas policías, de hecho, hasta los mismos policías de El Salvador, de Colombia, se vienen a capacitar.
1: Vienen a capacitar
3: a la escuela, sí, de Carabineros.
1: Sí, exactamente.
2: Imagínese usted. Compañeros de Ecuador, Panamá, El Salvador y, mira, si no me equivoco, República Dominicana en la escuela de Carabineros.
3: Mira, ¿se da cuenta? Si es una muy buena escuela. una muy buena base, desafortunadamente.
1: Y no solo técnicamente, estamos hablando de que en nuestros carabineros, nuestras policías y nuestra policía de investigación, la PDI, hay la mayoría de la gente es gente buena, honesta, sí, chilenos patriotas de buen corazón. Ya, yo el otro día, con aquí ha hecho mucho frío, y el otro día dos carabineros en moto, claro, con un traje ahí todo el tema, pero con ese frío, yo no me subo a cagarme el frío en una moto, ni cagando.
3: Sí, bueno, y por eso le digo, yo conozco desde adentro eso, don Pedro, usted no le quiero decir más o menos lo que sé, pero usted ya cacha.
1: Sí, otra cosa que tenemos nosotros, positivo, los bomberos que tenemos nosotros, pero es que no los tienen ni países del mundo. Sí. Mira, a mí en una oportunidad me tocó ver un incendio acá en la esquina de frente a Saeza de calle Ramírez con Bulnes. Y ¿ya? Era un caserón de madera de dos pisos, ya, que existe todavía, y se inflamó algo, un incendio. Bueno, llegó un bombero, compadre, con una escalera y entró con las llamas por una ventana. Y yo miraba, yo decía, es que a mí me ponen, no sé, pues, bueno, 100 millones de dólares, y yo no entro ni cagando ahí, ¿entendí? Y el tipo entró como Pedro por su casa, güey. Bueno. Y gratis.
3: Tengo buenos amigos bomberos y gente humilde, gente bien humilde, don Pedro, y son bomberos, y yo me saco el sombrero ante ellos. Me saco el sombrero.
1: Bueno, esas cosas son las que hacen que uno no pierda la fe en tratar de salvar, de mejorar los muebles de esta casa que se llama Chile. Claro. Y bueno, yo mi labor en esto es decirle a la gente, explicarle, yo estaba explicándole recién el tema del choreo en las carreteras, el tema del petróleo, para que la gente vaya despertando, claro, vaya tomando conciencia de esto. Esto es un tema que ni siquiera es un tema de izquierda y derecha.
3: Acá tenemos el plan Gitana, pero vale casi 7, 8 lucas por alto.
1: Ya.
3: El plan Gitana. Sí. Para salir de Concepción, usted va a ir para Santiago.
1: O sea, están cortando una machete.
3: Una ruta, sí, llena de baches, para empezar, ni siquiera tiene un bandejón central de separación con estos famosos New Jersey ahora que se exigen.
1: Ya.
3: Y el peaje más caro de Chile. Tengo entendido, hasta hace un tiempo atrás era el más caro de Chile, no sé si actualmente habrá otro. Pero ni siquiera hay una barrera divisoria de estos New Jersey de concreto para prevenir los accidentes.
1: Mira.
3: Un tiempo atrás murió una familia completa, porque un camión se cruzó de vía y lo impactó.
1: Mira, nosotros nos quejamos con razón de esto del peaje de la carretera, pero ¿qué será para Santiago, para el tipo que ya le privatizaron las calles?
2: Sí, no, Pedro, si acá igual van a poner TAC.
1: Ah, pero para la carretera. Pero yo te estoy hablando en Santiago, aparte allá, de la carretera.
3: Américo Vespucio está lleno de TAC, toda la costanera norte.
1: Te todo. Privatizaron las calles de la ciudad.
3: Sí.
1: Ah, y te cobran un montón de plata. Hay gente que se gasta 500, 700 lucas mensuales en TAC dentro de Santiago. Porque por último lo nuestro nos afecta cuando salimos de la ciudad. Ya, claro. Pero en Santiago es dentro. Y los políticos todos coludidos en esto, izquierda y derecha. Y es
3: un costo para todos, pues, Pedro, hasta para la empresa. Yo tengo un primo de mi esposa que es camionero y él me decía, nosotros ya no nos sale a cuenta, decía, las cargas por todos los peajes. Y por el alza de la benzina, decía, ¿qué es lo que hacemos nosotros? A los delincuentes y medio, ¿verdad? Pues tapan la patente y pasan por afuera, esa de la Romana o de los peajes, pues. Porque según
1: bueno,
3: lo que
1: yo,
3: dice, ya
1: yo,
3: no le sale ni a cuenta.
1: Yo felicito a ese camionero, ya, porque ladrón que le roba al ladrón del Estado y de la concesionaria.
3: Esto tiene 200 años de perdón, pues.
1: No, tiene 1000 años de perdón. Ni 100 ni 200, 1000 años de perdón. Así que lo felicito y invito a los carabineros, a los ciudadanos de bien de este país, a hacer lo mismo, porque simplemente esto es un robo descarado y amparado por toda la izquierda, y amparado por Renovación Nacional, amparado por la UDI, amparado por Evópoli y amparado por el Partido Republicano también.
3: Nos han esquilmado, don Pedro, nos han esquilmado a la pobre clase media, baja, emergente. Imagínese.
1: ¿Y que no reciben nada del Estado?
3: Nada, nada.
1: Ni un servicio.
3: Nada. Bueno, yo ahora tuve suerte, me regalaron un galón de gas.
1: Puta,
3: tuve suerte nomás.
1: Ya.
3: Bueno. La primera vez que me dan algo.
1: Ya. Puta, no te gastes el balón de gas, guárdalo en una esquina de tu casa, colócalo ahí, hazle una cosita de madera y lo pones arriba ahí para que lo veas. Ya. No, a mí no me ha llegado nada.
3: Claro, me imagino,
1: pero ya, no, la verdad es que no tengo necesidad, pero sí, la verdad es que pago harto impuesto y
3: me imagino que si usted es un gallo habiloso. Yo lo admiro por su historia, porque imagínese de haber quedado huérfano a los 14 años, su papá que fue profesor normalista, que se fue antes por una determinación de él, y que usted haya salido adelante sin tener nada, es realmente indigno de admirar. Muchas ahora gracias. Con mi hija instalamos un negocito en la misma casa.
1: Ya.
3: Y sabe que le ha ido bien, estamos tratando de emprender y todo eso.
1: O sea,
3: y
1: bueno,
3: Dios mediante.
1: Qué bueno.
3: Dios mediante.
1: Fíjate que por eso yo siempre he hablado en contra de la tramitología y la permisología. Ya, porque así como hablábamos de la calidad de los carabineros, de la calidad de los funcionarios de la PDI, de la calidad de los bomberos que tenemos en Chile y mucha gente buena de trabajo también que tenemos en Chile, sí, de la calidad de las madres chilenas, de estas viejas antiguas, apellinadas, sí, trabajadoras, serias, honestas, dignas, ya, también tenemos justamente un gran capital, más importante, sí, que el oro y que el cobre,
3: la gente,
1: que es
3: la
1: los gente, emprendedores, justamente. Entonces, si tu mamá se atrevió a poner un bolichito y trabajar en eso, fantástico, va a, claro, ocupar su tiempo, a lo mejor más allá le va a dar trabajo a alguna persona, ya, sí, está dando un servicio a su comunidad, en fin. Así que la felicito y que Dios mediante le vaya bien.
3: Don Pedro, le envío un abrazo gigante, un agrado conversar con usted, por fin me comunico con usted, que no se imagina cuántos años que yo lo sigo. Soy de esos seguidores silenciosos, pero le doy like y comparto siempre hacer reír con mi círculo cercano. No puedo meter mucho boche porque estoy coartado constitucionalmente, ¿usted entiende?
1: Sí, te entiendo.
3: Pero sí tengo mi opinión política bien clara.
1: Pero
3: bien
1: es válido que una persona, aunque pertenezca a una institución armada, tenga su opinión, porque si bien es cierto no son deliberantes, ya,
3: claro,
1: eso no los prohíbe de pensar y tener una opinión propia como ciudadano parte
3: una opinión
1: de este
3: política
1: país.
3: claro. Yo igual soy un ciudadano de este país que, exacto, trabajo, aporto, lógico, pago impuestos,
1: exacto, y sí, la única diferencia es que usa un uniforme.
3: Ayer don Pedro me fui para mi trabajo a las 5 de la tarde porque trabajo fuera de Concepción, en otra provincia, y viajo todos los días. Mis turnos son de 12 horas y media. Volví ahora recién a las 10 de la mañana. Más de 15 horas fuera todos los días. Ese es mi día.
1: O sea, contigo las 40 horas no corren.
3: No, sí, es que por eso cuando la gente dice, no, ustedes trabajan 35 años, nosotros trabajamos del orden de las 60 a 72 horas semanales. Yo sacaba un cálculo que usted hace el sumando y restando, al final son igual trabajar hasta los 65, solamente que salís más deteriorado porque con el trajín y el ritmo de vida, esto te va desgastando. El hacer noche te va jodiendo. Yo tengo recién pasado las cuatro décadas y ya estoy pelado ya y estoy bien devastado.
1: Ya.
3: Pero bueno, lo hago con agrado. Me gusta lo que hago, soy feliz haciendo lo que hago. Me gusta ayudar a la gente. Llegar a la casa ese y decir que hice algo bueno, aunque le llegáis, no sé, pues, aunque te lleguen a preguntar dónde hay un cajero automático, tú le llegáis a una persona a tal lugar, bueno, hice algo de bien, pues. O veis una viejita de repente, no sé, porque va con su canastito, algo, la echáis arriba y la lleváis para su casa. Pues.
1: Bueno,
3: todas esas cosas que la mayoría, pega anónima que la gente no ve y que no vende.
1: La mayoría de los carabineros están en esa parada. Y no creas, no te equivoques, nosotros como ciudadanos valorizamos mucho la labor de carabinero. Y además los apreciamos, ¿ya?
3: Sí,
1: nuestra policía, y también en esto incluyo a la PDI.
3: Nosotros somos queridos y odiados, para nosotros no hay términos medios. O nos quieren o nos odian.
1: No, pero yo creo que la mayoría de la gente los quiere y estamos conscientes, sí, del trabajo que hacen.
3: Afortunadamente, más ahora subimos la encuesta, subimos, sí, la aprobación,
1: más ahora en los momentos que vivimos, que son momentos peligrosos.
3: Claro.
1: ¿Ya?
3: Claro.
1: Peligroso para uno y más peligroso para un policía que está todos los días tratando ahí face to face con esta claro. delincuencia que cada vez le importa menos la vida del prójimo.
3: Oiga, don Pedro, si un consumidor consuetudinario no tiene piedad en robarle la mercadería a su mamá, pues, don Pedro, ¿qué conciencia va a tener en robarle a alguien que no tiene ningún vínculo sanguíneo?
1: Exacto.
3: Ninguna, exacto. ninguna. Antiguamente la pobreza se veía, la gente en situación de calle, se veía gente pobre porque no tenían que comer ni nada. Hoy en día todos esos cabros que están en la calle son todos porque están perdidos en la droga, pues, don Pedro.
1: Exacto.
3: La pobreza de antes no es igual a la de ahora. Usted ha visto que ahora pasa la gente pidiendo pan duro, se vuelve, ¿no?
1: Claro, en nuestros tiempos la pobreza, el pobre era digno.
3: Claro, ¿ya? Claro.
1: No robaba. Ya, justamente. Andaba con la ropa gastada, pero limpia.
3: Claro.
1: Era otra la pobreza.
3: No. Hoy en día no, hay una pobreza distinta, sometida y subyugada por los carteles que hay en Chile.
1: De la droga.
3: Sí.
1: Yo por eso en eso tengo una posición muy extrema y muy determinante.
3: Yo la conozco.
1: Que es, sí. Para mí, al narcotraficante se le fusila porque el daño que hace es enorme. El narcotraficante mata en vida a la gente y sobre todo sí. a la juventud.
3: Y mata a la persona y mata a la familia.
1: A la familia.
3: Destruye a la familia.
1: Exactamente. Como decías tú, un tipo que está ya sucumbido, metido en el vicio, en los momentos de angustia, no tiene problema en robarle a la mamá o matar a la mamá si no le pasa la plata.
3: Pero claro.
1: De eso estamos hablando.
3: Claro, ¿qué más consideración va a tener con un tercero que no tiene ningún vínculo de nada? Ninguno, po. Ninguno. Ninguno, es así, don Pedro. Oye, don Pedrito, un fuerte abrazo. Lo dejo bien. Porque encima me toca cocinar, pues porque mi vieja le tocó ir al hospital hoy día.
1: Ah,
3: así que tengo que cocinarle a los cabros chicos.
1: Ya, chuta, está ahí de nana.
3: Está de nana hoy día.
1: Y todo por la misma plata.
3: Y por las mismas lucas.
1: Chuta, pero bueno, la persona te dará algo rico después, pues.
3: Pues, esperemos que sí,
1: por los méritos, po, weón. Mínimo, claro, po, claro. Po.
3: Ya, amigo. Pedro, un abrazo, lo aprecio mucho y lo admiro mucho. Espero poder comunicarme otro día más con usted.
1: Ya, pues, encantado. Muchas gracias por la llamada.
3: Ya, pues, chao.
1: Chao, chao. Bueno, ahí teníamos a un auditor a través de YouTube de Concepción, donde yo tengo familia ya, una tía, mi tía Berta, que fue muchos años jueza de familia, y un tío también que fue ya viejito, están los dos, otorrinolaringólogo, tengo primos allá, en fin, todos profesionales. Así que un saludo a la ciudad de Concepción, bonita ciudad, está grande Concepción, y bueno, Concepción tiene una historia importante en la historia de Chile, fue nuestra primera capital nacional y por supuesto estuvo en la lucha anti este centralismo de los santiaguinos ahí, los pelucones. Bueno, pero esa es otra historia. Y qué bueno que la gente llame, que la gente hable, que la gente se exprese. ¿Qué es lo que tenemos?
2: Tenemos también saludos desde Puerto Aysén, te mandan un audio, ¿lo escuchamos?
1: Escuchémoslo.
2: Vamos al tiro con el audio.
4: Buenos días, don Pedro. Estaba escuchando su programa y me atrevo a enviarle este audio. Bueno, yo creo sinceramente que al presidente Kast se le cayeron los pantalones, se bajó los pantalones con la izquierda. Este país va a seguir tal cual como estaba, incluso peor. La delincuencia va a seguir haciendo de las suyas. Yo creo que aquí falta una dictadura. Otro teniente, o sea, otro almirante Merino que se ponga los pantalones y eliminar toda esta manga de hueones que tenemos parasitando del Estado. Saludos, Pedro. Chilote Manolo desde Puerto Aysén.
2: Por ahí teníamos el audio de un queridísimo auditor desde Puerto Aysén.
1: De acá él es de Osorno, pero está ahora viviendo y trabajando en Puerto Aysén. Sí. Un hombre que trabaja muy allegado a lo que es el trabajo agrícola. Así que un saludo. Fíjate que yo concuerdo con él. pero podría ser una dictadura transitoria que ordenase esto, que sobre todo limpie la oficina del CERVEL, que es donde se cuentan los votos, ¿ya? De ahí nace el poder de don Vito Corleone, de Alibaba y los 40 ladrones, que son los políticos de este país. Una dictadura que pueda limpiar el Tribunal Constitucional, una dictadura que pueda cerrar por un tiempo el Parlamento y llamar a elecciones decentes, ¿ya? Después de un espacio de tiempo, ¿ya? Ahora, si lo hacen bien, no tengo problema, se queden toda la vida, digamos, y por supuesto con el debido respeto a los derechos, ¿no es cierto?, del pueblo de Chile, ¿ya? Sin respeto por los terroristas y los comunistas golpistas, me refiero de derechos humanos ahí, sería interesante, porque, como dijo ahí nuestro amigo el Chilote Manolo, esta cosa yo no le veo cambios sustanciales. No le veo cambios sustanciales yo, incluso con este gobierno. Fíjate que bajó el gasto en un 3%. Pero, ¿cómo será la imbecilidad de esta clase política que cada año replican el presupuesto del año anterior? Lo replican, pero que ya viene con un déficit fiscal y encima lo reajustan. Al reajustar, lo único que están haciendo es aumentar el déficit fiscal, ¿ya? Entonces, lo reajustaron para este año 26 en un 3% el presupuesto, que es en el fondo lo que vino a bajar en gasto este gobierno, ese 3%. Supongamos que se baje ese gasto, ese 3%, nos quedamos con el presupuesto del año 25 que ya era deficitario. Por lo tanto, el déficit, el presupuesto de la nación de este año 2026 es deficitario también. Tanto es así que el señor Boric en los primeros dos meses de este año endeudó al país en 4.400 millones de dólares y este gobierno ya lo está endeudando en 6.500 millones de dólares. Y estamos recién a mediados de año, ¿ya? Entonces, por ese camino de endeudarnos perpetuamente, usted comprenderá, señora Juanita, que está cocinando en su casa, que nos van a arruinar. Pues, si no es que hay que ser muy habiloso. ¿Tenemos otro auditor para decir?
2: Sí, Pedro, está al llamado nuestro auditor. ¿Cómo está? Muy buenos días.
5: ¿Cómo está, don Pedro? Buenos días. Acá el vidriero de Maipú. ¿Cómo le va?
1: Tanto tiempo, amigo mío de Santiago. Sí. Cuéntenos de la capital allá.
5: Sí, oiga, lo quiero felicitar porque están subiendo ver sus videos, hay mucha gente que lo ve, que ya está como despertando, ¿no? Así que lo felicito por hacer ese trabajo, y aparte que usted lo ha hecho gratis porque nadie le ha dado nada y nadie le ha pagado nada, así que...
1: No, y me han perseguido por eso, sí, no, por alertar a mis hermanos chilenos, a mis vecinos, a la gente de Osorno, de Puerto Montt, de Santiago, de todo el país, por despertarlo, por alertarlo de cómo están siendo violados literalmente, sí. ¿No es cierto?, por esta casta política de izquierda a derecha, fui perseguido, se me trató de meter preso la Fiscalía de Osorno, Impuesto Interno trató de arruinarme con casi 1.200 millones en multas y en giro, que gracias a Dios gané y pude, me tenían embargada hasta mi casa por el pecado de tratar de despertar y defender a los chilenos. Pero, como yo soy porfiadito, llevado de mis ideas, voy a seguir en esta prédica para mal así de los políticos. Pedro,
5: lo felicito, un abrazo y sigamos así nomás. Yo sé que la gente está dándose cuenta ahora porque he visto los videos y tiene hartos vistos usted. Tiene muchos vistos.
1: Sí.
5: Así que usted con el tío Kelly, porque son los dos que están hablando de estas cosas, porque no hay, otros no hay, solamente siguen empantanados en derecha e izquierda y al final es como... Derecha e izquierda es como reducir digamos, la opinión a eso ya, y estamos atrapados entre la derecha y la izquierda, así que eso ya no existen ya ahora.
1: Estamos atrapados entre la derecha y la izquierda y hay gente como Franco Parisi, al cual estimo, y gente del Partido de la Gente, que también estimo, ya, que están empantanados entre la izquierda y la derecha, en el centro. ¿Ah? Creen que estando en el centro, siendo parte de la cosa nada, la cosa ninguna, como decía don Coco Legrand, ya va a ser la gran cosa. Yo creo que no, y por eso es que yo me atrevo a plantearle a la gente de mi país nacionalismo, soberanismo y patriotismo. Son tres cosas, y por supuesto que viva Cristo Rey también.
5: ¿Ah? Sí. Un abrazo, don Pedro, que le vaya bien en lo que hace, así que aquí lo estamos apoyando, no se preocupe, y compartiendo todos sus videos y sus ideas.
1: Muchas gracias por llamar, amigo, y por esas palabras que siempre son apoyos morales. La gente dice, puta, con la moral no se pagan deudas, pero sí, sí brindan un apoyo espiritual, un apoyo de afecto, que por supuesto uno que está en esta brega, en esta pelea, lo siente y lo valoriza, y uno lo agradece también.
2: Están pidiendo un matinal por acá con el tío Kelly, dice, la rompen.
1: Ah, yo creo que sí, pues, yo creo que sí. Sí. ¿Quién? Vamos a ver, pues el señor tiene tantos caminos de repente. Sí, sería macanudo. Interesante. Sería interesante.
2: Pedro, ya nos va alcanzando un poquito el tiempo. ¿Unas reflexiones finales?
1: Bueno, reflexiones finales, lo que la gente que llamó, despertar, chicos, despierten, piensen. Viven en un país rico, empobrecido por la casta política, y que si ustedes siguen haciendo más de lo mismo con los mismos, no van a tener un resultado distinto. Se lo voy a reiterar. Si ustedes siguen haciendo más de lo mismo con los mismos, no van a tener un resultado distinto. ¿Y qué significa eso? Si ustedes siguen votando por los políticos que han votado hasta el día de hoy, no va a haber un cambio, ¿ya? Y si ustedes siguen teniendo esta pseudo-democracia podrida, corrupta, ¿ya?, que se presta para prestarle ropa al robo de la casta política y de empresarios de este país, es difícil que nosotros podamos salir del subdesarrollo y de esta carestía, ¿ya? Porque hay varias formas de empobrecer a la gente. Una de ellas es subiéndole el precio de las cosas, de la comida, de los servicios, de la educación, de la salud, en fin. Así que muchas gracias por la atención dispensada. Dios mediante, nos estamos viendo mañana a las 9 de la noche en YouTube, en el programa Bajo la Lupa. Ahí seguimos con la prédica. Muchas veces la gente dice, oiga, pero usted repite. Lógico. Uno repite porque la gente no entiende a la primera. Si esto es igual que un profesor que va a hacer clase a los niños, siempre uno repite. Partimos con el silabario LEA. Así que partíamos con la letra A, después con la B, después con la C, hasta que llegamos a la O del ojo. Y ahí el profesor te machacaba. Y dele, hasta que te entraba en la cabeza la letra O con el ojo. Puta, eso era de tiempo antiguo ya. Se no, me cayó después, el.
2: No sé si te acuerdas que
1: el carnet completo. Un CD.
2: ¿Ah? No sé si te acuerdas que después implementaron un CD como con un conejo, con un mago.
1: No, eso ya eran tiempos más modernos. Más actuales. No, nosotros era lápiz, grafito, goma y el asunto del librito este de clase, LEA, me acuerdo.
2: Y la regla al lado del profe.
1: Sí, sí, sí.

0: enseñaban a leer, escribir, en fin, las matemáticas, sino que también te enseñaban modales, te enseñaban hábitos, cuestiones de índole moral, en fin, el estar formadito en la mañana, pelito corto, uñas limpias, orejitas limpias, cantar la canción nacional,
1: Con
0: cosas
1: lavado
0: que,
1: de dientes.
0: sí, pues, cosas que se han ido perdiendo hoy día un profesor, o
1: Sin
0: sea,
1: piercing.
0: claro, sí, no, no, nada, pues,
1: O
0: nada, nada, nada,
1: olvidarse.
0: tatuajes, nada, nada, nada, nada, nada, pelito corto, todo bien lavado, zapatos lustrados, todo, todo, todo, todo, si uno sabía, camisita blanca limpia, con corbatita, como unos caballeros. Claro, después en el recreo quedaba la cagamos, pero llegar en la mañana en condiciones. Bueno, ya, terminemos. Muchas gracias a la gente que ha estado en YouTube, en el chat, escuchándonos, la gente que está también a través de las antenas de Radio El Conquistador acá de Osorno. Y bueno, bendiciones para todos y felicidad dentro de la amistad y dentro de la familia. Muchas gracias.
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0: Oye, qué buen tema, para ir cerrando esta mañana de día martes. Ah, importante, importante cerrarla con bastante energía. 11:40, ya hoy día 7 de julio. Oigan, ¿saben qué le digo? Algo interesante, interesante, interesante. Mañana, el día de mañana, es uno de los días donde más personas cumplen años. ¿Eh? Creo que está dentro del top de los días donde más se celebran cumpleaños. Bueno, agradecemos profundamente también la asistencia de obviamente todas las personas que nos han estado acompañando vía WhatsApp, también vía telefónica, a través de nuestras redes sociales y también a través de nuestros medios de comunicación. Los reiteramos para que usted pueda participar de nosotros en Radio El Conquistador. Puede llamar al número de la radio, el 642-2016-55, Instagram El Conquistador Osorno, YouTube Radio El Conquistador Osorno, y obviamente también puede mandarnos su WhatsApp, ¿cierto? Y dejar su notita, su audio, una foto, si quiere hacer una denuncia pública, lo puede hacer a través de nuestro WhatsApp, más 569-3099-5947. Oiga, yo estaba aquí bastante, bastante metido para hablar, pero tenemos un tremendísimo invitado ya, amigo de la casa. Lo he presentado muchas veces, amigo personal también. Dueño de Subetech IA, también participa en conjunto con Achiats, quien es la Asociación Chilena de Inteligencia Artificial. Don Bruno Villalobos, ¿cómo se encuentra el día de hoy?
1: Hola Diego, muy buenos días, ¿cómo estás? Yo estoy muy bien, muy contento de estar de nuevo con ustedes acá.
0: ¿Cómo has enfrentado estos días bastante frío, ah?
1: Bastante, bastante frío, así que harto fueguito en la casa nomás acá. Eso. En el sur.
0: Oiga, aparte usted es bombero, bueno, nosotros nos conocimos en esa instancia, pero aparte usted es bombero, al final del programa vamos a estar haciendo un llamado a atención también para la gente, cómo prevenir, por ejemplo, el tema de, no sé, por ejemplo, un incendio, un siniestro, ahora que está con lluvia, el tema de los llamados vehiculares también. Pero me gustaría partir hablando de algo que también nos une a nosotros, que es el tema inteligencia artificial. Cuéntanos un poquito cómo va este proyecto, cómo va Subetech, también cómo va Chats y obviamente el contexto nacional para inteligencia artificial.
1: Bueno, son muchas las noticias que han ocurrido este último tiempo y además tenemos que considerar que esto es muy dinámico, cambia todos los días y por lo tanto estamos enfrentándonos ante un escenario que está muy cambiante. Por lo tanto, nosotros desde la Asociación Chilena de Inteligencia Artificial estamos articulando a todo el ecosistema de inteligencia artificial y como último gran hito lanzamos nuestra guía país, donde nosotros estamos proponiendo una hoja de ruta para el desarrollo de la inteligencia artificial en Chile en distintos elementos o distintas líneas de trabajo, ya sea educación, salud, etcétera. Y por lo tanto ese fue el último gran hito que realizamos y también estamos ahora actualmente junto con la Cámara Chilena de IA organizando un evento a nivel latinoamericano para poder plantear estos temas de gobernanza de la inteligencia artificial en nuestro sur global, en nuestro territorio completo de América Latina.
0: Cuéntanos un poquito qué es lo que se viene, ¿cierto? Sobre esta guía país también, cómo la gente puede enterarse y leer también esta guía y también sobre muchos temas que nos atañen, pero la gente ha estado preguntando bastante, por ejemplo, qué es lo que se viene para el país. ¿Hay apoyo gubernamental dentro de todo?
1: Mira, yo creo que hoy día hay varios apoyos, no solamente del mundo estatal, sino que también del sector privado, pero yo creo que todavía, a pesar de que están las intenciones, todavía falta un poco más de visión estratégica a largo plazo. ¿Y por qué digo esto? Voy a tocar dos puntos puntualmente. Primero, la nueva ley de transferencia tecnológica que fue promulgada hace poco por el gobierno, en la cual es una buena señal porque se trata, cierto, al conocimiento como una ciencia o una gestión de la ciencia, mejor dicho, mucho más articulada y mucho más profunda, donde nosotros ya estamos invirtiendo recursos públicos en la generación de conocimiento, pero se saltó o faltó una pequeña componente, que es quién se va a apropiar de ese conocimiento que vamos a generar como Chile, porque obviamente la inteligencia artificial cambia las reglas. Entonces quedó como esa patita coja en esa ley. Y el otro tema es el hiperfoco que ha puesto la ministra en utilizar la inteligencia artificial, pero para el desarrollo de las grandes corporaciones, de las grandes big tech, pero no ha sacado ningún programa ni ningún lineamiento claro para las pymes. Hoy día tú sabes que el 97% del mercado nacional está compuesto por pymes y hoy día no se está abordando de una forma estratégica. Habíamos visto a la ministra reunirse con las grandes corporaciones de inteligencia artificial y ha dejado un poco de lado a las empresas mucho más chicas. Yo creo que hay dos ejemplos bastante claros de que, a pesar de que hay buenas intenciones, todavía el esfuerzo no es el suficientemente necesario si queremos mantener nuestra posición de liderazgo en el territorio latinoamericano. Creo que acá hay que ser bastante generosos y bastante abiertos de mente a la hora de unificar ciertos criterios y ciertos esfuerzos para obviamente no desgastarnos como país y tratar de posicionarnos lo más rápido posible dentro del escenario mundial.
0: Cuéntanos un poquito también sobre las alianzas internacionales que se han generado a través de esta asociación y obviamente cómo nos beneficia a cada uno de nosotros.
1: Mira, nosotros tenemos actualmente una alianza firmada con la Asociación Ecuatoriana de Inteligencia Artificial y también estamos trabajando en red con Colombia, México, Argentina y también estamos en conversaciones con Bolivia. La diferencia está, Diego, que estos países no tienen un ecosistema de inteligencia artificial tan formado como el nuestro. No tienen, por ejemplo, los perfiles de Chile Valora, no tienen instrumentos como o instituciones como Corfo, por ejemplo. Entonces están bastante al debe y nosotros estamos tratando de trabajar de forma colaborativa. Y obviamente la iniciativa LATAM GPT, que es como el icono que más utilidad concreta presenta para todo nuestro territorio nacional, y esto es porque obviamente lo que se hizo ahí fue enseñarle a los modelos datos de este territorio. Por ejemplo, algo súper sencillo: nosotros, si yo te digo la palabra guata, todos entendemos qué es la guata en Chile, pero si yo llevo ese mismo término a otro país no me van a entender nada. Claro. Entonces los modelos de inteligencia artificial no van a comprender al 100% el contexto y por eso es tan importante que nos unamos como Latinoamérica, porque hoy no vamos a poder competir en igualdad de condiciones si queremos hacerlo como cada país independientemente versus a estas grandes corporaciones mundiales que hoy día concentran cerca del 50% de los algoritmos del mundo, solamente 4 empresas. Entonces hay una concentración ahí importante y este tipo de alianza nos permite a nosotros poder democratizar el acceso a la IA y poder trabajar a un nivel mucho más concreto, enfocado en las pymes y enfocado también en el desarrollo productivo de nuestro país.
0: Dentro de esta guía país, ¿qué nuevos desafíos se plantean?
1: Mira, más que nuevos desafíos, nosotros estamos tratando de levantar ciertas interrogantes que creo que deben ser respondidas por toda la sociedad. La guía país no es algo que esté escrito en piedra, sino que es una invitación a reflexionar acerca de cómo queremos que sea el desarrollo. Nosotros entendemos el desarrollo sostenible como tres ejes principales. Uno es el desarrollo económico, pero no es más importante que los otros, sino que está a la par de los otros dos, que es el desarrollo social, es decir, disminuir las brechas de nuestra sociedad para entregar una mejor calidad de vida a la población, pero sin descuidar también la tercera línea, que es el medio ambiente. Por lo tanto, estas tres líneas deben ser capaces de avanzar de la mano, y eso es lo que propone esta guía país, que nosotros nos enfoquemos en mejorar la economía de nuestro país, pero también acortando las brechas de desigualdad social y, por supuesto, siempre preocupados del medio ambiente. Entonces esta guía lo que hace es iniciar ese debate y plantear ciertos temas sobre la mesa que yo no tengo todas las respuestas, pero que debemos ser capaces de responder como sociedad en su conjunto.
0: Cuéntanos también, tú venías planteando un libro hace bastante tiempo, ya está publicado si no me equivoco, ¿no? Y nos gustaría que nos cuente un poco cómo va esa tarea, esa meta por alcanzar.
1: Mira, yo he publicado dos libros. El primero lo publiqué el año pasado, en 2025, en febrero, que es una introducción a la inteligencia artificial. Es un libro bastante denso que tiene 675 páginas, que lo que busca es plantear todas las oportunidades que presenta la inteligencia artificial en un lenguaje sencillo. Quise partir con ese tomo de introducción para que la gente pueda aprender estos conceptos sin ser experto. Y ahora el segundo tomo de esta serie de libros, que es el renacer del talento humano a través de la soberanía cognitiva total, ¿ya? Entonces nosotros acá en este el segundo tomo, lo que estamos haciendo junto con Rodrigo Carrillo y con Diego Ramírez, que son mis coautores, es tratar de plantearle a la sociedad, da lo mismo en qué te desempeñes, un manual donde tú puedes desarrollar esta habilidad que nosotros denominamos soberanía cognitiva, que justamente lo que busca es que nosotros no perdamos la capacidad de razonar y de pensar independientemente de lo que haga la inteligencia artificial. Hoy día vemos que hay una atrofia cognitiva porque todos están delegando constantemente elementos dentro de la inteligencia artificial, pero sin un pensamiento crítico que les permita razonar por el resultado. Entonces, lo que buscamos justamente es que la gente sea consciente de esto y que esto nos permita, obviamente, ser mucho más productivos, ser mucho más felices y tratar de, obviamente, siempre de dar lo mejor de nosotros como seres humanos. Esta filosofía se basa en que buscamos el desarrollo libre del conocimiento, del pensamiento, y para eso tenemos que ser conscientes de cómo ocurre este fenómeno en nuestro cerebro. Entonces, ese libro invita a no perder esta autonomía frente a la inteligencia artificial.
0: Si tuviéramos los minutos que nos quedan ya, pero definámoslo en 2 minutos, que definir la soberanía cognitiva. ¿Qué es lo que tú, cómo lo definirías y obviamente cómo lo llevarías, por ejemplo, a una realidad para alguien que quizás, sobre todo acá en el sur, no está tan asociado a la tecnología o no está muy familiarizado, por ejemplo, con la inteligencia artificial?
1: Mira, la soberanía cognitiva, primero hay que entenderla en distintos niveles. Se da primero a un nivel personal, eso quiere decir que nos funciona a nosotros mismos primero como individuos, pero también se da a un nivel colectivo, es decir, a un nivel empresarial, organizacional y también a un nivel más civilizatorio. ¿Y qué es? Es simplemente la capacidad de reconocer qué es lo que hace la máquina y qué es lo que nosotros hacemos como seres humanos, y entender por qué lo hacemos y ser súper conscientes de todas las implicancias que genera la inteligencia artificial dentro de nuestra sociedad, pero también dentro de nosotros mismos. Por lo tanto, esa autonomía es la que no debemos perder, ese pensamiento crítico, es usarla con ética, es gobernar a nuestro propio pensamiento para poder desempeñarnos como nosotros queremos y no como la máquina dice. La idea de esto es que la tecnología está al servicio, claro, que la tecnología está al servicio de nosotros y no nosotros al servicio del algoritmo.
0: Oye, Bruno, mira, para ir finalizando ya, me gustaría que justamente lo planteamos en un inicio, no solamente está siendo parte de la comunidad y aportando, obviamente, siendo uno de los precursores, ¿cierto?, en inteligencia artificial, tienes una vasta trayectoria, no solamente con temas propios, sino que también ayudando en educación, y lo vimos, ¿cierto?, en educación superior. Y me gustaría también llevarte un punto a otro aspecto de tu vida, que es el tema de los bomberos. Me gustaría que pudiéramos hacer un llamado, ¿cierto? Obviamente, para prevenir los siniestros, sobre todo ahora que hay una muy grande cantidad de lluvia que va a caer en la ciudad de Osorno. Las heladas están en su peak. Y obviamente, tú como bombero de rescate, nos puedes orientar un poco más sobre cómo prevenir para no lamentar, justamente.
1: Mira, yo no soy ningún vocero institucional, ni tampoco hablo en nombre del Cuerpo de Bomberos de Osorno, simplemente hablo desde mi perspectiva como bombero voluntario de los 13 años. Y más que nada, dar recomendaciones generales a la gente. Como ya sabemos, va a llover creo que por 30 horas, por lo tanto nos vamos a mojar mucho la ropita y los zapatos, así que vamos a hacer mucho fueguito también para poder secarlo. Las recomendaciones básicas: no dejemos cierto material combustible cerca de las fuentes de calor, seamos también cuidadosos con la limpieza de los cañones, tratemos siempre también de poder mantener nuestro orden, cierto, en cuanto a los circuitos eléctricos, no sobresaturemos ningún circuito. Entendamos que todo esto, o el 99.9% de los incendios, directa o indirectamente, se originan por factor humano, así que depende de nosotros mismos cuidarnos, también ser bastante responsable también con la limpieza de estos equipos que nos permiten hoy día calentarnos. Así que la invitación es a cuidarnos, a no dejar esto como un tema menor, sino que darle la preocupación que necesita y mantenernos siempre constantemente conectados también con los bomberos. Hay que recordarle a la gente que el número es 132, no 133 ni 131, sino que es 132, y que siempre va a ser mejor llamar y que nosotros lleguemos a no hacer nada, a que nos llamen tarde y que ya lleguemos cuando esté todo más avanzado. Así que la invitación es que seamos súper conscientes también con la conducción, no solamente con los incendios, sino que han salido muchos accidentes de tránsito. Hay que ser prudente con este clima. El vehículo no agarra igual en lluvia, las heladas tampoco colaboran mucho, así que también hay un llamado a la conducción más prudente, y obviamente es mejor perder un minuto en la vida que la vida en un minuto.
0: ¿Reflexiones finales antes de irnos?
1: Sí, mira, reflexiones finales, solamente invitar a la comunidad de Osorno a que abracemos a la inteligencia artificial con esta mirada de la soberanía cognitiva, y que esto nos permita a nosotros desarrollarnos como sur de Chile. Hace poquito igual estuvimos haciendo unas capacitaciones en el Liceo Adolfo Amatei, así que también ahí estamos cambiando un poco el futuro de nuestros jóvenes, porque los profesores quedaron súper motivados, súper prendidos con el tema de la IA, y la idea o el mensaje final fue que seamos capaces de volver a reencontrarnos con lo que nos motiva como personas, que seamos capaces de buscar el pleno desarrollo, que no nos quedemos conformes, salgamos de nuestra zona de confort, esforcémonos más por sacar adelante esta región. Yo creo que desde acá podemos hacer grandes cosas, y todo parte por algo que es la voluntad, es la actitud. Yo siempre he dicho, la fórmula del éxito es conocimiento más habilidades, pero eso multiplicado por el factor de actitud. Por lo tanto, la actitud es clave en este sentido. Y invitar también a todos los jóvenes que me están escuchando, de que no importa de dónde uno venga o de dónde uno nazca, sino que dónde uno quiere llegar. Y ahí nosotros creemos que las personas que tengan esas metas ambiciosas, que sean del sur de Chile, que ya nos da una característica única, que somos mucho más cercanos, más fraternos, mucho más comprometidos, y que también nuestra palabra vale mucho más. Creo que podemos hacer grandes cosas, así que invitar a todos los jóvenes a que sueñen en grande, a que se conviertan en los nuevos líderes del futuro. Así que cordialmente también invitados a seguirme en mis redes sociales, como Bruno Villalobos Muñoz en LinkedIn, o también en Instagram.
0: Las redes sociales de la asociación, obviamente, y también de SUBETECH.
1: Sube IA Tech en nuestra LinkedIn, y también nuestro Instagram, y también estamos en Facebook. Y de la asociación, basta con que pongan ACHIAT, que es el acrónimo de Asociación Chilena de Inteligencia Artificial para el Desarrollo Sostenible. También nos encuentran en LinkedIn, Instagram y Facebook.
0: Bueno, nos quedamos con eso entonces. El llamado siempre a participar junto a los temas que nos atienden como ciudadanía, y obviamente a la soberanía cognitiva, porque ¿qué vamos a hacer si dejamos de pensar? Así que un abrazo fraterno a todos los que nos estuvieron acompañando el día de hoy. Recordemos que siempre pueden participar con nosotros, siempre pueden llamarnos. Así que eso, nos vemos más tarde. Tenemos un programa a las 4, así que estén atentos. Ahí va a estar Gabriel Arredondo conduciendo el programa. Así que un abrazo y saludo a todos, que tengan un muy muy buen día.
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0: Hola a todos, damos comienzo a un nuevo programa de Claudia te acompaña. Soy el periodista Vicente Pereira y vamos a conversar con la diputada acerca de interesantes temas que se han dado en el Congreso, donde se encuentra ella en estos momentos. Así que desde Valparaíso vamos a tomar contacto con la diputada Claudia Reyes. Y en estudio nos acompaña el Seremi de Vivienda, Mario Marchand, también, para conversar acerca de lo que ha ocurrido principalmente en su cartera ya a 3-4 meses de asumido el cargo. Tenemos contacto con ahí mientras establecemos contacto. Ahí está, diputada, la saludamos en este momento en su programa. Claudia Reyes te acompaña, diputada.
1: Hola, muy buenos días, quiero saludar y agradecer el tiempo del Seremi de Vivienda, Mario Marchand, para conversar con nosotros en este espacio. Efectivamente me encuentro desde Valparaíso cumpliendo mi rol parlamentario, así que aquí muchas gracias, Vicente, por también sumarte a este programa que semana a semana conversamos con contingencia sobre política y las cosas que están sucediendo en nuestra querida región de Los Lagos.
0: Y contingencia, diputada, usted parlamentario del Distrito 26, que suma la parte de la provincia de Llanquihue, Chiloé y Palena. Ayer en la Comisión de Zonas Extremas, de la cual formaba parte, así como también de Medio Ambiente y Agricultura, tuvieron la visita de algunos alcaldes de las provincias de Chiloé y de Futaleufú, quienes expusieron ante la Comisión acerca de algunas problemáticas que tienen hoy día. La distancia, por ejemplo, el tema del alto costo de la vida, de salud, alguna de las problemáticas. Diputada, ¿cómo lo vio usted y el análisis que puede hacer de lo que ocurrió ayer en la comisión?
1: Efectivamente, ayer en la Comisión de Zonas Extremas, que está compuesta principalmente por diputados que vivimos y representamos zonas extremas, nos acompañaron los alcaldes de Ancud, Andrés Ojeda, junto al concejal republicano Jaime Chepillo, desde Chonchi el alcalde Fernando Yarzún, de Quinchao también René Garcés, quien además todos sabemos que es presidente de la Asociación de Municipios de la provincia de Chiloé, con quien estuvimos también compartiendo hace un par de semanas junto al Subdere Nacional, y también se sumaron jefes comunales de la provincia de Palena, Julio Delgado, y de Futaleufú, nuestro querido alcalde Fernando Grandón, que la verdad que viajaron por una invitación que se les hizo desde el Congreso para exponer las principales problemáticas que tienen en estas zonas aisladas, y la verdad que se llegó a muy buen puerto.
0: Básicamente, diputada, ¿cuáles son las problemáticas mayores? Porque al exponer los alcaldes también hay coincidencia de algunos problemas que se viven en Chiloé con los que se viven en la provincia de Palena.
1: Mira, por mencionar algunas de las necesidades que existen en esta zona, estamos hablando de que tenemos lamentablemente sectores que hoy no cuentan con sistema de agua potable rural, y por lo mismo los alcaldes nos manifestaron que se necesita urgente disminuir los tiempos de desarrollo de estos proyectos, que hoy en día pueden tardar entre 8 y 10 años y lo que es mucho considerando la necesidad que existe. Yo creo que el Seremi de Vivienda, que ha andado mucho en terreno, sabe que esta es una problemática que especialmente arrastran desde las zonas extremas. Y también la salud, que es otro tema que les preocupa, y no tan solo a ellos, sino que a las autoridades de la región, ya sea porque requieren disponer de una mejor infraestructura o también por la falta de profesionales que faltan para trabajar en esta área, por lo que postulan que es necesario que se realicen políticas, se desarrollen políticas que motiven a la llegada, por ejemplo, de los médicos especialistas a estas comunas aisladas. Tenemos el caso que lo vimos en terreno, en Futaleufú, que lamentablemente las horas de especialista es una media jornada, y todos entendemos que con una media jornada, no 22 horas a la semana, ningún profesional va a querer vivir y trabajar en una zona tan extrema como es el caso de Futaleufú. También la conectividad, tanto interna como externa, es algo que todos sabemos que les inquieta mucho, y es muy importante mejorar los estados de los caminos en lo que respecta a la conexión junto a Puerto Montt. Uno de los alcaldes hizo una una presentación que llamó bastante la atención, en donde señalaba cuánto se demoraba desde Puerto Montt a Futaleufú por el medio marítimo, por el medio aéreo, que todos sabemos que también los pasajes están bastante caros. Y bueno, y entre todos coincidieron que se requiere mejorar de alguna manera los subsidios, tanto para el transporte aéreo, para el transporte marítimo y terrestre. La verdad que eso llamó bastante la atención en la comisión, y para eso también es importante el hecho de que ellos hayan podido exponer en esa reunión, porque en el fondo son realidades que viven ambas provincias y que muchas veces a las personas para trasladarse a Puerto Montt es bastante complicado. Y bueno, eso en general.
0: Diputada, usted ahí también mencionó, cuando una vez terminado, que los diagnósticos, usted que en las semanas distritales, por ejemplo, ha visitado la provincia de Palena, ha estado en las comunas de Chiloé también, ha conversado con la gente, con dirigentes vecinales, ha conversado con autoridades de estas comunas. De hecho, la semana pasada estuvo, hace unos días, en un encuentro con Subdere, donde se habló del tema de la basura, que fue lo que conversamos en Claudia te acompaña del martes pasado con el concejal Jaime Chepillo. También usted sabe que, por lo mismo, los diagnósticos ya básicamente están. Y señaló después que también los alcaldes, a ustedes, como una reflexión, diputada, de lo que se vivió allá, y a las autoridades de estas zonas les cuesta muchas veces mostrar, y a las autoridades a nivel nacional y regional también les cuesta a veces entender cómo se vive en estas zonas extremas, que es muy distinto a lo que pasa en Futaleufú, lo que pasa en Puerto Montt y lo que está pasando en Santiago también.
1: Sí, bueno, una de las cosas que se expusieron es que finalmente el diagnóstico está. Nosotros acordamos también en la comisión que nosotros queremos buscar soluciones, y en este caso el presidente de la comisión se tomó nota, se van a oficiar a los ministerios que correspondan, y para ello también hay que hacer un trabajo bien mancomunado, no tan solo con, en este caso, con los oficios que se van a enviar a los ministerios, sino que también con las autoridades locales. Nosotros no nos podemos pasar a saltar a nuestros seremis, que en el fondo están haciendo una labor muy importante en terreno. Yo los veo desplazados por toda la región. Y por otra parte, los alcaldes nos mostraron una realidad que muchas veces cuesta ver desde Santiago o también desde las capitales regionales, grandes urbes como Puerto Montt, respecto a lo complejo que es administrar una comuna ubicada en una zona extrema y muchas veces aislada y con un presupuesto municipal bastante pequeño. Las distancias son súper largas, los traslados son caros, el clima complica y muchas veces los servicios lamentablemente no llegan a tiempo. Por eso yo quiero destacar que en esta reunión no tan solo escuchamos los problemas, sino que tenemos que ayudar para que todas estas preocupaciones tengan respuesta. Lo último, Vicente, señalar también que durante el último tiempo ha habido una unión que es bastante positiva, y la verdad que me parece muy bien que los alcaldes de la provincia de Chiloé, que son 10 comunas, estén unidos para sacar adelante sus necesidades. En el sentido, todos sabemos que se armó la mesa de la basura, que tenemos la voluntad de la Subdere, el gobierno regional, que en conjunto vamos a buscar soluciones, y el hecho que ellos estén organizados como asociación, la verdad que alivia y facilita de que de alguna manera se trabaje de manera conjunta y no tan solamente favoreciendo dentro de una provincia a tan solo una comuna. Esta mesa de trabajo de los parlamentarios, o sea, de los alcaldes de Chiloé, es una mesa transversal. Todos sabemos que hay de distintos colores políticos, pero están todos entusiasmados para trabajar junto al gobierno y buscar soluciones para su gente.
0: Diputada, los tiempos pasan rápido, se corta, y ahí usted ya ahora se tiene que preparar porque viene la comisión de otra comisión, su participación en la comisión de agricultura, donde también se van a ver temas muy importantes relacionados con estas zonas, como el cuidado de la fauna, este proyecto en torno a los perros asilvestrados. Ya es lo que viene para usted muy pronto en su agenda.
1: Sí, prontamente se va a votar en la comisión la idea de legislar sobre la captura de los perros asilvestrados, que realmente en el sur causan bastantes daños, no tan solo a la agricultura, sino que también a la fauna silvestre. Y también se va a hablar sobre la prórroga del Servicio de Impuestos Internos sobre el registro de pequeños agricultores, así que en la tarde vamos a tener una una jornada de mucha información y prontamente les iré contando cuáles son los resultados.
0: Muchas gracias, diputada. Le agradecemos el contacto a esta hora desde Valparaíso, desde el Congreso. En Claudia te acompaña.
1: Que tengan buen día. Muchas gracias, Mario. Te sigo escuchando, pero me voy a la sala. No, gracias,
0: Claudia. Y continuamos. Saludamos nuevamente a Seremi de Vivienda, Mario Marchán. Seremi, lo que decía también, esto de habitar en las zonas extremas, la diferencia entre las distintas ciudades, los lagos, que es bastante heterogénea también esta región, distinto un punto a otro, la necesidad, pero hay zonas como la provincia de Palena y la de Chiloé también que tienen una necesidad más o menos similar. Seremi, ¿cómo han sido estos meses en la cartera? ¿Qué es lo que ha visto usted? ¿Cómo evalúa esta primera parte de su gestión?
2: Bueno, primero que todo agradecer también, Vicente, la invitación. Es correcto, la región de los lagos tiene una geografía que es accidentada y eso no es novedad para nadie. La provincia de Palena es una provincia que es aislada del resto del territorio regional. Acceder a ella no es fácil, ya sea por avioneta, por vehículo o por vía marítima, conlleva tiempo y además un costo que no es menor. Por ende, nosotros ya hemos estado en la provincia de Palena, hemos escuchado las necesidades de por lo menos de Palena, de Futaleufú y de Chaitén. Gente que ha sido postergada en muchos casos y que nosotros hemos escuchado atentamente para ir en ayuda de ellos, tanto en materia habitacional como urbana. Hace 2 semanas atrás estuvimos allá, nos reunimos con todos sus alcaldes, con distintos comités de vivienda, y el anhelo se repite en toda la región, que es el sueño de la casa propia. Nosotros estamos trabajando con todos los alcaldes de todos los sectores políticos sin distinción. Somos el Ministerio de Vivienda de todos los chilenos y somos conscientes de que la tarea que tenemos es titánica. En la región hay un déficit habitacional de 37.000 familias, lo cual es muchísimo, y nuestra intención es tratar de disminuir ese déficit al mínimo posible al final del gobierno del presidente Kast. Y en eso estamos trabajando, destrabando nudos críticos, buscando dónde están los cuellos de botella de los proyectos, avanzando en proyectos que eran emblemáticos, que hoy día se encuentran detenidos, y buscando la forma en la cual podemos ser cada día más eficientes.
0: Y en ese sentido, ¿qué es lo que tiene algún diagnóstico más o menos de lo que se podría hacer de aquí a fin de año, por ejemplo, o lo que el diagnóstico usted
2: hace? Año particularmente es complejo, nos encontramos con una realidad presupuestaria que es conocida a nivel nacional. Tenemos comprometido un 97% del presupuesto con temas que son de arrastre, más el 3% de ajuste de Hacienda, por lo que el 2026 va a ser un año complicado, pero nosotros estamos apostando al avance del proyecto de reconstrucción, que ya sabemos se encuentra en el Senado, y esperamos, Dios mediante, esto avance correctamente para poder disponer de mayores recursos para la reconstrucción de Biobío, Ñuble y Valparaíso, y así no tener que disponer de recursos estándares o normales, recurrentes de cada año del Ministerio en este tipo de reconstrucción, lo cual constriñe el presupuesto. Nosotros, de aprobarse la ley de reconstrucción, vamos a contar con 400.000 millones de pesos adicionales para el presupuesto, lo cual va a significar que nosotros vamos a poder tener más de ese 49, que es Fondo Solidario Elección de Vivienda, ir en ayuda de los más vulnerables. También vamos a poder avanzar en DC27, tener más mejoramientos de vivienda y espacios públicos. En el fondo, con esto además también vamos a reactivar la industria de la construcción, que hoy día se encuentra relativamente paralizada, y que con la aprobación del proyecto de reconstrucción esperamos que se generen al menos 180.000 nuevos empleos, que es un tema que hoy día es una de las preocupaciones principales de nuestro gobierno. Sabemos que cerca de 1 millón de chilenos de connacionales están sin trabajo, y a donde apunta la reforma es justamente a mejorar el empleo. Esto que se dice que se está, por parte de la oposición, que se está buscando beneficiar a los que más tienen, no es correcto, porque el impuesto corporativo es el que se disminuye con una intención de buscar mayor inversión, de dinamizar la economía, y así se pueda contratar más gente, exista empleo formal, que es el verdadero y único beneficio social que estamos buscando generar con esta reforma. El impuesto de los empresarios, el impuesto personal de las personas que retiran utilidades de la empresa sigue siendo el mismo de antes.
0: Y la reconstrucción, el poder reactivar la industria, la construcción también, que desde el sector, la Cámara, por ejemplo,
2: por supuesto,
0: ha dicho y se ha quejado que en los últimos 4 años estaba bastante contenida, que ha estado frenada.
2: Así es, así es.
0: Esa es una es principal, es un eje muy importante para poder incentivar un empleo, poderse incentivar la inversión.
2: Como digo, de aprobarse la ley de reconstrucción, esperamos generar al menos 180.000 empleos, esto solo en materia de construcción. Nosotros estamos trabajando con la Cámara Chilena en la construcción, nos hemos tenido varias reuniones, incluso reuniones de nuevos críticos directamente con la Cámara, entre Mimbu, Serviu y Cámara, acá regionalmente, para ver justamente dónde ellos están teniendo problemas en avanzar con proyectos y así poder, junto a los nuevos equipos que estamos conformando, poder destrabarlos y que estos proyectos avancen y así el sueño de la casa propia se acerque cada día más a los vecinos de la región de los lagos.
0: En este avance para destrabar proyectos, Saremi, ¿cuáles han sido los principales obstáculos? Porque uno de los temas que se viene conversando desde hace años, por ejemplo, la permisología, y en el área específica de lo que es la construcción de los proyectos habitacionales, también lo relacionado con los humedales. ¿Cómo se lo ve usted? ¿Cómo se ha manejado eso? Porque
2: bueno, efectivamente yo creo que la ley de humedales tiene que ser revisada para ver las oportunidades de mejora en esa materia, que hoy día son un cuello de botella para los proyectos habitacionales, y no solo habitacionales, sino que también urbanos. Nosotros nos hemos comprometido, por ejemplo, en algo súper básico, pero que para el mundo privado es muy importante, que son cumplir los plazos de los IFC, los cambios de uso de suelo, que antes estaban demorando en la Seremi entre 6 meses y 8 meses. Hoy día nos comprometimos a cumplir el plazo legal, que son 30 días hábiles, es decir, aproximadamente 2 meses, y hoy día lo estamos cumpliendo, lo cual fue muy bien recepcionado por parte de la Cámara y va justamente en la línea de buscar tener menos burocracia dentro del Estado. Asimismo, también hemos puesto énfasis en ser transparentes con los comités. Muchas veces existía una mala práctica de tener una muy buena intención, pero que finalmente no tenía una planificación adecuada, y los comités pensaban que sus proyectos iban en un estado más avanzado del que realmente estaban. Hoy día tenemos una política de puerta abierta, de decir la verdad. Nos juntamos con los comités, tengo un encargado y coordinador de nuevos críticos que está en permanente contacto con ellos y diciendo la verdad, aquí esto está en este estado, se puede, no se puede hoy día, y la verdad es que la gente hoy día, una vez que uno avanza con la verdad, lo agradece, sea por sí o por no.
0: ¿Usted se ha reunido con los comités?
2: Me he reunido con los comités, he estado tanto en las 4 provincias, he tenido reuniones con los comités, siguiendo la línea de mi ministro Iván Poduje, quien nos dijo que hoy día la función del Seremi tiene que ser estar en terreno, más terreno, menos oficina, y eso es lo que estamos haciendo. Ahora, en unos minutos más, nos vamos a Maullín a entregar una vivienda rural. Vamos a, además, aprovechar de firmar un convenio marco entre la Seremi de Agricultura y este Seremi para avanzar en un tema piloto que no existe a nivel nacional, que es una línea de colaboración entre el Ministerio de Agricultura y el Ministerio de Vivienda, sobre todo en regiones como esta, donde existe alta habitabilidad rural, en donde podamos desarrollar espacios comunes, bodegas que hoy día están subutilizadas en mayor productividad, como por ejemplo almacenes de papas, generar gallineros o producción de huevos, entre otras, temas que hoy día no se han desarrollado y queremos ver cómo podemos trabajar en conjunto con el Ministerio de Agricultura.
0: Seremi, lo invito a ustedes y a quienes nos escuchan a una pausa y continuamos con Claudia, te acompaña.
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2: Continuamos con nuestro programa. Claudia te acompaña junto al Seremi de Vivienda Mario Marchant, y también saludamos y recibimos en estudio al Seremi de Seguridad Francisco Muñoz. Una pregunta para los dos. Hay un anuncio del presidente respecto a, en materia de seguridad, de intervención de 50 barrios a nivel nacional. Uno de ellos es Alerce. Parte es la cartera de vivienda, es quien va a tener a cargo este operativo, pero también va a haber un trabajo, me imagino, con seguridad, porque apunta precisamente a eso. ¿Qué es lo que nos pueden contar al respecto de lo que se va a hacer en Alerce desde su perspectiva, de sus carteras? Seremi de Vivienda.
3: Correcto, es solo una corrección, son 152 barrios. 152 barrios a nivel nacional, perfecto, dentro de los cuales se sindicó a Alerce acá en Puerto Montt. Y también Rahue en Osorno. Esos son los dos barrios a nivel regional que estamos trabajando junto a el Seremi de Seguridad Francisco Muñoz y también junto a la Delegación Presidencial Regional. Ya hemos mantenido varias reuniones al respecto. La idea y el foco de este plan de barrios críticos es buscar recuperar barrios que se encuentren deteriorados, mejorar seguridad, más iluminación, mejoramientos de multicanchas que hoy día son focos de incivilidades y de crimen organizado, donde existe consumo de alcohol y drogas, y queremos que exista deporte. Eso en general, además del mejoramiento de viviendas y de ir en ayuda de los vecinos que hoy día se encuentran aislados donde el Estado no tiene mayor presencia.
2: ¿Ustedes se van a abocar principalmente en lo que es la infraestructura, lo que hizo usted, la recuperación de espacios?
3: Así es.
2: A través
3: del DC27, que es el Programa de Mejoramiento de Vivienda y Espacios Públicos, estamos abordando este año este plan de barrios críticos, y para el próximo año ya va a haber un llamado especial de este mismo programa para efectos de una misma finalidad. Pero es bajo ese programa se está trabajando.
2: Y usted, Seremi de Seguridad Francisco Muñoz, básicamente, ¿cuál va a ser el trabajo que van a desarrollar ahí? Usted hace unos días estuvo en un jardín infantil que ha sido objeto de robos, que está al lado de un sitio eriazo también. ¿Cuál es el trabajo que ustedes están planificando ahí, junto con los vecinos también, y la delegación también estuvo, sí, la delegación?
4: Sí, bueno, muchas gracias por la invitación. Buenas tardes, Vicente. Programa Claudio te acompaña, y particularmente el estimado colega Seremi de Vivienda. Efectivamente, hemos tenido ya 3 instancias de coordinación. Este es un muy buen anuncio desde el Ministerio de Vivienda como colaborador o coaccesorio en el sistema de seguridad. Nosotros lo han visto, digamos, recurrimos a muchos servicios públicos, no solamente a los policiales, para tener un resultado exitoso en seguridad. En este caso, lo que nos interesa es la prevención situacional, es decir, el mejoramiento de las condiciones de infraestructura y uso de espacios públicos para prevenir delitos. Y la focalización adecuada la compartimos absolutamente. Nosotros manejamos georreferenciadamente la comisión de delitos, hemos compartido la información, y en base a eso se están tomando las decisiones en esta administración, en la cual el presidente Kass ha tenido su foco en la seguridad y en esta ayuda que estamos teniendo del mismo, recíproca además. No solamente tenemos los barrios críticos, sino también la línea de campamento.

0: esto que también algunos, no quiero generalizar en las condiciones, pero algunos son ocupados por el crimen organizado para el tráfico de drogas, captura de adolescentes en la carrera delictiva y obviamente mal utilizan esos espacios que muchas veces son condiciones sociales y ellos la utilizan para condiciones criminológicas.
1: Bueno, de hecho, hace una semana, Prox, que fue donde los vecinos de Alerce se desalojaron una casa precisamente que la relacionaron con el narcotráfico.
0: Sí, ese es un condominio social de una muy buena instancia del Servio respecto a una solución habitacional que lamentablemente derivó en el mal uso de la vivienda, tanto para la comisión de incivilidades, consumo de drogas y también eventualmente tráfico de drogas. Por lo tanto, estamos solicitando la ayuda al Servio particularmente que pueda disponer de herramientas administrativas para corregir esa instancia, sin perjuicio que también hay un ámbito penal y policial, que es la medida de protección de las víctimas, residentes locales, que han sido amenazadas por esta pareja y particularmente por una de las imputadas por el delito de amenazas.
1: A propósito de eso, usted dice la amenaza y todo, conversando con la gente de Alerce, los dirigentes principalmente, ellos dicen que uno de los grandes problemas que hay es que los vecinos no denuncian, por distintas razones. Una de lo que acaba de decir usted, por temor a lo que pueda ocurrir después, porque las personas son detenidas y al poco tiempo están nuevamente en el sector. ¿Cómo están trabajando eso?
0: A ver, básicamente la articulación que tenemos con la Fiscalía es un estamento, Fiscalía o Ministerio Público, es un estamento autónomo, pero nosotros todos los lunes en el Comité Provincial analizamos este tipo de casos de relevancia o de alta connotación social. La Fiscalía, en este caso, dispuso de medidas de protección. La medida de protección es un instrumento que utiliza la Fiscalía en, por ejemplo, una medida o una orden de alejamiento. ¿Ya? Aquí hay que dejar claro a la ciudadanía, la amenaza es un delito, ¿ya? Y como tal está sancionado por el Código Penal y la Fiscalía puede, como te digo, solicitar orden de alejamiento. En ese sentido, esta persona, la victimaria, tiene 3 medidas de orden de alejamiento. Si la incumple, puede ser detenida y eventualmente condenada también a días de presidio u otra instancia de mayor coerción respecto a su libertad.
1: El temor de los vecinos precisamente es que no le interese cumplirla. Y que en ese incumplimiento es donde pueda...
0: Sí, ahí ya tenemos las coordinaciones respectivas. Aquí la delegación municipal también ha tenido un importante rol en sociabilizar esto, en educar cívicamente a los vecinos particularmente y también a unirse respecto a dar solución a una persona que, de mal vivir, causa muchos problemas. Aquí hay que señalar, Vicente, que hay familias que viven alrededor con hijos menores de edad y que día a día vivían esta pesadilla respecto al mal comportamiento de esta persona que en su momento tuvieron un subsidio del Estado.
1: Seremi, en el caso suyo, este mismo caso de los vecinos que desalojaron una vivienda ubicada en Alerce, ¿la situación de la vivienda ustedes están viendo? ¿Si están siendo ocupadas por quienes la recibieron? Precisamente en este trabajo con seguridad y también en la recuperación de los espacios públicos, los sitios
2: justamente, que están ahí. Justamente, o sea, nosotros lo que hicimos cuando recibimos esta denuncia fue tomar contacto directamente con la directora Serviu, quien dispuso de la fiscalización. El Serviu, el brazo armado del Ministerio de Vivienda, y se dispuso la fiscalización de las viviendas, y lo que se está buscando constatar es si es que efectivamente las personas que fueron beneficiarias de estos subsidios son quienes ocupan las viviendas. Ya en el caso de que no sea así, evidentemente que ahí va a haber una sanción. La parte del procedimiento interno, eso es reservado porque no se puede dar a conocer evidentemente porque está en procedimiento, digamos. Pero esa es existe una previsión hoy día de aquellos que fueron beneficiados con un subsidio de disponer de la casa, es decir, no se pueden enajenar, es una prohibición de venta, ni tampoco se puede arrendar.
1: ¿Ya? ¿Quiénes incumplen eso?
2: Y eso puede ser objeto de un decreto de caducidad del subsidio.
1: ¿Y eso en caso si está siendo ocupada para temas relacionados con delincuencia, narcotráfico? ¿Eso puede ser más rápido, por ejemplo? ¿Puede ser un factor que...
2: Lamentablemente el objeto de la revocación de este subsidio no dice relación con otros temas que no sean la prohibición de arrendar o vender.
0: Seré mío. Bueno, nosotros... Bueno, que lo hemos conversado también. A nosotros nos solicitaron un registro de las viviendas que están siendo utilizadas para la comisión de delito. Y hay que señalar que han habido muchos procedimientos de droga en la región de Los Lagos y lamentablemente vemos cómo locales o infraestructuras de vivienda vuelven a ser utilizadas para el tráfico. Casa Ocupa también, y ahí yo entiendo que el Ministerio de Seguridad está trabajando en un área de poder dar mayores herramientas legales precisamente o para derrumbar esas casas o definitivamente caer en comiso, como ocurre con los vehículos y otros equipamientos que utilizan las bandas criminales organizadas. Y en ese sentido esperamos avanzar rápido con una normativa que permita tener mayor fuerza del Estado cuando este tipo de viviendas no solamente afectan la calidad de vida de los vecinos, sino también son utilizadas para la comisión de ilícitos tan graves como el tráfico de drogas.
1: Cuando van a estas casas, o toman estas casas, el comienzo que usted dice, o quitan estas casas, retienen, y se dan cuenta que es, o constatan que es una casa que fue construida por el Estado, una casa serbia, como le están llamando. ¿Y cuál es lo que viene, el procedimiento? ¿Hay algún protocolo, por ejemplo, de pasarle inmediatamente a vivienda, o tienen que esperar que el proceso judicial, por ejemplo, termine?
0: No, tiene que esperar, porque el comiso es inmediato, ¿eh? Yo voy a dar un ejemplo, digamos, de un camión X que digamos, fue... El conductor fue detenido hace poco con el porte de drogas. El comiso es inmediato, queda retenido y luego puede ir a remate.
1: ¿Y en el caso
0: es el procedimiento de bienes que se llaman muebles? En el caso de bienes inmuebles, que son el caso de las viviendas u otros edificios, incluso algunos hoteles que están siendo utilizados para distintos delitos, la idea es tener una normativa más fuerte para que el Estado pueda o expropiarlas o definitivamente caer en comiso y luego ser rematadas.
1: Porque están las viviendas del privado, pero cuando son las viviendas, por ejemplo, en este caso, la vivienda de
0: No hay normativa aún, te lo dijo el Seremi, sí. Te lo digo yo, no hay normativa y estamos trabajando como gobierno en poder mejorar el instrumento del Estado para poder requisarlas o comisarlas.
1: Correcto. Ustedes también, junto, aparte de vivienda, también están trabajando con salud, han cerrado algunos locales.
0: Salud ha cerrado, y la verdad se llama prohibición de funcionamiento por condiciones sanitarias. ¿Eh? Nosotros, y ayer lo demostramos.
1: Pero también, perdón, Sarimi, también hay...
0: O sea, la información es nuestra, así como trabajamos en el tema de prevención situacional con el MIMBU, nosotros entregamos el análisis policial respecto a la comisión de delitos, en este caso en ciertos locales de patentes de alcohol que tienen, comercio sexual, que no es ilegal, pero sí tráfico de drogas, venta de alcohol a menor edad, venta de alcohol a personas de estabilidad, y cuando no podemos policialmente, solicitamos en este caso la ayuda de la Seremía de Salud para que verifique las condiciones sanitarias, y en este caso se aplicaron 3 prohibiciones de funcionamiento que son temporales, pero que sin duda es una señal de control del Estado, que es lo que digo con mucha propiedad, no existía en el ambiente nocturno de las grandes centros urbanos.
1: Seremi, para desarrollar todos estos planes relacionados con seguridad, también lo planificado por el presidente, lo anunciado por el presidente acá, también necesita un trabajo con las autoridades comunales. Usted lo dijo en algún momento, es la cartera de vivienda de todos los chilenos. ¿Cómo evalúa hoy su relación con los alcaldes de las distintas tiendas acá en la región?
2: La verdad es que yo diría que ha sido un trabajo mancomunado con todos los alcaldes y de manera muy cordial hemos avanzado en todas las necesidades que tienen los vecinos de la región, naturalmente en nuestra cartera. Yo pienso que ha sido una buena relación, espero seguir trabajando colaborativamente con todas las comunas, las 30, así que llevamos 90 días, esto recién comienza, y estamos trabajando para ustedes en nuestro compromiso, así que vamos a seguir adelante con más terreno, con menos oficina, escuchando a los vecinos, a las comunidades, para poder dar solución a sus problemas y que el sueño de la casa propia llegue cuanto antes.
1: ¿Y lo que usted espera para este año, su primer año de gestión? ¿Tiene alguna meta, algún objetivo ahí que se pueda contar?
2: Lo mismo que le he dicho,
1: para no casarse
2: Le he dicho a todos los dirigentes, lo mismo, que de repente pareciera que llevamos gobernando más tiempo del que realmente llevamos, pero son 90 días, estamos tirando lápiz, estamos viendo toda la información que tenemos disponible para ver cómo poder mejorar, cómo poder ejercer tener mayores proyectos y poder desarrollarlos con mayor velocidad. En ese sentido, nosotros esperamos tener dentro de estos meses una meta regional en temas cuantitativos para saber y tener una noción de cuánto es lo que queremos lograr en construcción de vivienda. Y tenemos también en temas que son de espacios públicos, proyectos que son insignes, como por ejemplo acá en Puerto Montt, el Parque Metropolitano, que queremos sacarlo adelante. Ahí estamos trabajando con el municipio, con nivel central, que es un parque que va a traer grandes beneficios a la comuna de Puerto Montt, que es un anexo al Parque Costanera, que eventualmente en un futuro va a tener una conexión. Es una inversión significativa de 24 mil millones de pesos, así que estamos viendo ahí cómo avanzamos en esa línea, pero la idea es tratar de sacarlo adelante durante este periodo de gobierno.
1: hay recursos para eso, y sumado además el tema de la necesidad de responder a las necesidades habitacionales
2: en la región. Es que van por cuerda separada, ¿ya? Efectivamente, los recursos, como te decía al principio del programa, son finitos, ¿no? Y hoy, este año es un año que es particularmente complejo en materia de recursos, porque estamos administrando lo que quedó de arrastre, y el resto está comprometido. Entonces, no es fácil decir hoy día, vamos a tener los recursos para desarrollar este proyecto del Parque Metropolitano, pero vamos a hacer todas las pedidas que sean necesarias y vamos a pelear para que esto salga adelante.
1: Seremi Francisco Muñoz, hoy salió en algunas publicaciones respecto al tema de la seguridad en los terminales aéreos, principalmente los que van a las zonas más distantes, los aeródromos, incluyendo también el tema, también se habló un poco del tema del tema alcohol. ¿Cómo lo analiza usted eso?
0: A ver, esto se dio en el marco de los operativos que realizamos junto a 12 servicios en 45 puntos geográficos. El operativo se denomina tierra, aire, mar, porque tenemos una extensa red vial, una importante red de conectividad marítima. Son 16 rampas de conectividad, 4 terminales portuarios de relevancia a nivel nacional y también la conectividad aérea, que son 6 terminales aéreos, por decirlo así, incluido el Tepual y La Paloma, que son los más cercanos. Aquí hay brechas legales que nosotros también, independiente de algunos argumentos comunicacionales, nosotros estamos focalizando en, digamos, mayor riesgo de transporte de sustancias ilícitas y contrabando. Y en ese sentido, el transporte por carretera, porque obviamente el transporte de carga es importante en la región de los lagos como punto de conectividad y como punto productivo, sin perjuicio que debemos proponer mejoras en la normativa respecto al tráfico aéreo. Primero, incumplimiento que no se está poniendo a disposición el listado de pasajeros por parte de las líneas aéreas. Eso es obligación en el Tepual, de las grandes líneas aéreas. Eso está obligado por ley de entregarlo a la Policía de Investigaciones. Hoy día hay un mal proyecto de ley que permite cambiar el titular de un pasaje aéreo 48 horas antes. Eso, desde el punto de vista de seguridad, es muy malo, ¿ya?
1: Porque, ¿cuánto debiera ser?
0: Bueno, lo que tal vez hoy día, un mes al menos, para que la Policía de Investigaciones pueda analizar los antecedentes, tanto penales como, digamos, de prevención respecto a los pasajeros.
1: Lo ideal es que se mantenga esa parte.
0: Sí, yo creo que hay una parte de libertad económica, pero la superior es seguridad, porque particularmente esto se utiliza para tráfico de drogas. Y en el aeródromo de Paloma, la misma situación. Las líneas aéreas que cuenten con aviones menores a 20 pasajeros no están obligados a entregar lo que se llama el manifiesto. Y es una brecha de seguridad importante. Lo tercero es que esos recintos aeroportuarios están administrados por Dirección General de la Aeronáutica Civil, que necesita un fortalecimiento, pero también debemos ponernos como Estado que las leyes estén por sobre los contratos. Y aquí apelo a otro colega, que no hay responsabilidad, pero es el sistema no está bien hecho respecto a que un contrato de concesión esté por sobre la ley, ¿ya? Y eso es una mejora de nuestro gobierno que debemos implementar prontamente respecto a que se cumplan con las medidas de seguridad, se cumpla con la dotación de guardias privados, rento de recintos tan importante como el Tepual, y eso vamos a levantarlo ya sea a través del ministro y obviamente conversando también con el área de obras públicas que tiene esas concesiones de carácter privado.
1: En general, en estos terminales de falta recursos humanos e infraestructura.
0: Infraestructura tecnológica. Esa es la. Y normativa también. Y hablo particularmente de La Paloma. Es un recinto privado que tiene brechas aún de seguridad que necesitamos poner alerta a la autoridad competente. No es labor nuestra titular, pero sí podemos fiscalizar en la temática, por ejemplo, de ley de seguridad privada, que es nuestro rol titular, pero lamentablemente nos encontramos con los contratos de concesiones que tienen 20 o 30 años y que se mantienen las condiciones desde el día 1 firmado el contrato. Y eso hay que mejorarlo.
1: ¿Ustedes hacen permanente fiscalización? Es decir,
0: sí, obvio, nosotros vamos rotando, porque digo, tenemos una focalización. Yo no comparto la prioridad en el transporte aéreo, lo digo de verdad, porque incluso aquí mismo tuvimos una discusión con otro entrevistador respecto a cuáles son los focos, los riesgos, cuáles son los mayores hallazgos en la región de los lagos, y precisamente eso nos han ocurrido en los transportes aéreos.
1: ¿Y en el marítimo?
0: Brecha aún mayor. Yeah. La región es eminentemente portuaria, nosotros tenemos el flujo más grande, o sea, el mayor flujo de marina mercante está en la región de los lagos. Cuando se habla de San Antonio de Valparaíso, es un tercio de lo nuestro. Nosotros tenemos conectividad hacia la región de Aysén y a la región de Magallanes respecto a no solamente el ámbito acuícola, sino también el transporte. Por lo tanto, también ahí estamos trabajando muy fuerte con la Policía Marítima, que es un área de la Armada particularmente. Hay una unidad especializada que persigue los delitos desde el punto de vista penal y estamos implementando medidas muy, muy estrictas respecto al transporte, no tan solo de carga, sino también de pasajeros.
1: Saremi, volviendo un poquito atrás, en el tema de la seguridad en los aeródromos, principalmente, sobre todo los que van hacia el sur austral. En algunos procedimientos policiales del año pasado, de hace algún tiempo, se hablaba mucho que la ruta del Puerto Montt, pero que después seguía hacia esos sectores. Entonces seguía hacia Palena, hacia la provincia de Palena, sí, y de ahí hacia el sur más austral. Entonces eso también es como...
0: Y viceversa,
1: un antecedente importante de tener ese refuerzo y esa infraestructura, esa tecnología.
0: O sea, otro demonio en la región, que son los pasos fronterizos. Son 6 pasos fronterizos, el más importante conocido es Zamoré, pero también tenemos pasos regulares más pequeños e irregulares que también se utilizan para el tráfico de armas, drogas e incluso de personas. Entonces hay varios puntos que nosotros tenemos que visualizar y uno de esos, detectado también en este TAME, es cómo aumentamos la fiscalización de los pasos desde Argentina a Chile vía provincia de Palena. Y ahí tenemos importante labor.
1: Le consulto a usted, al igual que como al Saremi Mario Marchand, respecto a qué espera usted para este año. ¿Cuál es su objetivo para este año?
0: Cuantitativas, esperamos reducir en un 15% la comisión de delitos, que se llaman delitos de mayor connotación social. Eso es comprobable en los números. Y también aspiramos en algo que es más difícil, que es la sensación de seguridad, también mejorar en 10% la sensación de seguridad de la gente. Eso tiene relación con los medios nacionales y locales, pero sin duda trabajando, como lo hemos hecho también en forma comunitaria con las municipalidades, podemos tener un resultado favorable de que la gente no solamente tengamos menor cantidad de víctimas de delitos, sino que se sienta más segura.
1: Para eso, uno de los aspectos importantes es devolverle la confianza. Que sientan confianza en el sistema de que pueden denunciar seguros.
0: O sea, hay denuncias seguras, Vicente, sí, hay distintas vías. Pero
1: que la gente, los mismos dirigentes, sí, dicen que a pesar de todas las vías, la gente no está denunciando.
0: Lo primero es que sepan que hay 52 tipos de delitos. Los delitos más básicos son las incivilidades, segundo es la amenaza, y hay canales directos a las policías, hay canales a través del Ministerio Público, pero también en el tema de tráfico de droga, cuando alguien sienta temor de denunciar, existe el asterisco 4242, que es una denuncia absolutamente anónima, va al Ministerio de Seguridad, después va al Ministerio Público o Fiscalía, y ellos ordenan la orden de investigar para que la redundancia a las policías respectivas.
1: ¿El tema de la droga es una de las incivilidades mayores hoy?
0: No, es un delito.
1: El narcotráfico, del delito, uno de los problemas, mejor dicho,
0: nosotros mayores. Nosotros estamos abordando la temática delictual con el concepto de fenómenos delictuales. Y la droga es uno de los ingresos ilícitos del crimen organizado. Por eso es nuestra ocupación y preocupación mayor, y eso suma al contrabando, al comercio ilícito y al comercio sexual. Son las vías de ingreso del crimen organizado, por lo tanto es un foco para nosotros.
1: Para ya ir terminando, también salió publicado hoy día en la prensa, respecto a la Cámara, el presidente de la Cámara Nacional que habla...
0: Cualquier civil puede hacer una denuncia cuando tenga antecedentes que ellos consideren... Me parece una falta de responsabilidad.
1: Que hay un hotel...
0: Me parece una falta de responsabilidad que una persona con ese cargo exponga esos argumentos por los medios y no presente una denuncia como corresponde.
1: A usted tampoco le han informado al respecto como autoridad de seguridad.
0: Tenemos mucha información respecto a esto, por eso me parece responsable ponerlo en los medios.
1: ¿Podría perjudicarla?
0: Tú lo has dicho.
1: Saremi de Vivienda, Mario Marchand, Saremi de Seguridad, Francisco Muñoz, a ambos muchas gracias por acompañarnos en Claudia te acompaña hoy, y a quienes nos escuchan también invitarlos para el siguiente programa dentro de una semana. Muchas gracias a ambos.
2: Gracias a ustedes.
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el jueves 14:19, próximo viernes, viernes 10 de julio, 14:18, el sábado, sábado 11, obvio, 10, 11, 12, ¿ok? 13:19, 35% de posibilidad de que caigan unas gotitas de agua. No voy a decir lluvia, porque no es así la cosa. Domingo, 15:20, increíble. Lunes, 12:18. Martes, 9:12. Miércoles, 9:15. El otro miércoles, claro, no este, no mañana, el otro miércoles, 9:15 y 70% de posibilidades de que llueva. Y al día siguiente, el otro jueves, no este, sino que el otro jueves, 10:15. Yo me acuerdo, porque, a ver, uno ve en la mañana temprano, ve los noticiarios de la televisión y qué sé yo, y hay toda una, y lo digo con mucho respeto, pero puedo estar diciendo un disparate, pero tengo que decirlo. Yo cuando nací en el campo, viví en la región de Ñuble, viví en Portezuelo hasta los 13, 14 años, con todos mis hermanos, padre, mamá y todos los demás. Y que se, yo me acuerdo cuando llovía 25 días seguidos, 30 días seguidos, 32 días seguidos, y no se producía este escándalo, comillas, lo digo con respeto, este escándalo televisivo, que ha llovido tanto, que no sé cuánto, que el agua, que no... Llovía nomás, llovía y bueno, quedaban embarradas, pero es que en invierno tiene que llover. En otoño, invierno tiene que llover. No sé, yo me pregunto por qué es tan duro, por qué es una noticia dramática cuando llueve. Yo entiendo, hay mucho más población, somos mucho más chilenos, y mucho más habitantes chilenos, ciudadanos chilenos, y se producen situaciones habitacionales, situaciones en los desplazamientos, situaciones en los puentes, situaciones en las carreteras, situaciones en los liceos, en los colegios. Pero el otoño y el invierno es así nomás, es así. Y hoy en día llueve mucho menos que hace 5 años, 10 años, 15 años, 20, 30, 40, 50, 60 años, pero mucho menos. Mucho menos. En fin, bueno, comentario nomás, comentario. Oye, estamos a martes 7 de julio. Y quiero leer esto que me llama la atención. Dice lo siguiente: invierno, el momento en que nuestro cuerpo más necesita que lo escuchemos. El invierno no solo baja la temperatura, cambia la química interna de nuestro organismo y la mayoría de las personas lo enfrenta sin saberlo. Y dice así: cuando los días se acortan y el sol escasea, el cuerpo pierde su principal fuente de vitamina D. Vitamina D. Ok. De acuerdo con la última encuesta nacional de salud 2016-2017, entre el 50 y el 60% de la población chilena presenta niveles insuficientes de vitamina D. Es verdad. Me la recomendó un médico que es primo hermano de mi señora. Y compré vitamina D y tomé como un mes. No hay que tomar todos los días de la vida, lo que me dijeron en la farmacia. Hay que tomar un mes, después parar, después tomar vitamina D. Bueno, esta actúa, la vitamina D, como cefalizador en más de 200 genes y regula funciones que van desde la absorción del calcio hasta la respuesta del organismo frente a agresiones externas. Su déficit es silencioso. No hay síntomas claros, pero sí impacto, pero el impacto es real y acumulativo. Al mismo tiempo, la diversidad de la microbiota intestinal, donde reside el 70% de las células inmunes del organismo, se ve afectada por el encierro, la menor variedad alimentaria y la reducción de la actividad física. A eso se suma el déficit estructural de omega 3 que ya trae la dieta occidental. La ratio omega 6 a omega 3 es de 15 a 1, cuando lo óptimo es 4 a 1. Dicho desequilibrio se agrava cuando la alimentación pierde variedad durante la... Finalmente, aquí dice lo siguiente: el programa no es el invierno, el problema no es el invierno, letra tan chica, por Dios santo, el problema no es el invierno, es en sí, es enfrentarse al invierno sin preparación. Sin embargo, el mercado de suplementos está saturado de opciones sin diferenciación real.
Saber qué preguntar es el primer paso para elegir bien. Hay que preguntar bien. No es llegar al farmacia y decir, oiga, deme esto. Hay que preguntar y hay que comparar tal vez de un lado para otro. Vaya uno a saber, pero no puede ser así al lote la cosa. Hay que cuidarse, evidentemente, y la vitamina D es muy importante. Y vámonos a Venezuela. Vámonos a Guaira. ¡Qué salvaje! ¡Qué salvaje! Lo he comentado 10 días consecutivos, pero es que es brutal. Es terrible todo lo que ha pasado, todo lo que ha ocurrido. Más de 50.000 edificios. El gobierno venezolano dice, no, son 3.000, 5.000. Los otros están cayéndose, pero o están ladeados, o están afectados, comillas, que es útico. Pero no son, no, son 50,000+ edificios los que están en el suelo. Miles de muertos, miles, cercano a los 4.000. Miles de desaparecidos. Usted se podrá imaginar, guaguitas, niños, chicos, mujeres, hombres, mayores, menores, qué sé yo, jóvenes, atrapados, aplastados por edificios completos, mal construidos, estafados, con estafa, sin fierro, sin los elementos necesarios, como me lo ha dicho aquí en Mundo Real, distinguidos ingenieros con los cuales hemos conversado los días anteriores y también en la televisión. Pero una cosa tremenda. Las empresas constructoras se quedan con la plata, el gobierno de turno largo, se queda con la plata, etcétera, etcétera, etcétera. Y Guaira parece que es un una suerte de institución donde se guardan cocaína, donde se guardan drogas de todo tipo, donde se guardan dólares, donde hay bodegas, donde se guarda todo aquello que es ilegal. Y aquí hay un artículo que es muy interesante, dice, ¿por qué en Chile no se caen los edificios? Un artículo firmado por don Slaven Rasmelis, director ejecutivo de la Asociación de Desarrolladores Inmobiliarios. A ver, ¿por qué en Chile no se caen los edificios? Las recientes imágenes de edificios cayendo con fichas de dominó, como consecuencia de lo que fue denominado un doblete sísmico en Venezuela, nos obligan a mirar lo que ocurre en nuestro país en materia de construcciones. Chile tiene una larga y dolorosa historia de terremotos destructivos, claro que sí, me consta. Como consecuencia, se ha generado una tríada virtuosa que sirve como escudo frente a estos eventos, una de las normativas sísmicas más exigentes del mundo, NCH-433, sobre diseño sísmico de edificios. Una gran escuela de ingenieros, arquitectos y calculistas y una industria inmobiliaria y constructiva a la altura de los diseños. La ingeniería y arquitectura en Chile ha desarrollado una tipología de edificios basado en muros de hormigón armado, llamado muros de corte, ampliamente reconocidos por la ingeniería sísmica. Continúo la lectura. La ingeniería sísmica mundial, que logra edificios rígidos con un perfecto control de las deformaciones excesivas, evitando así colapsos y daños no reparables en las estructuras. ¿Se da cuenta? Nada de lo que ocurre y ha ocurrido en Guaira es reparable. Sigo. Las características dinámicas del sismo en Venezuela son altamente destructivas y exigentes en deformaciones, pero no son mayores de los terremotos 8.8 del 27 de febrero del 2010 en Chile. Sin embargo, en Chile no llegan a 10 los edificios colapsados y obligados a demoler post-terremoto. En Venezuela, en Guaira, 50.000. En Venezuela, como también ha ocurrido en México y Turquía, hay certeza del no cumplimiento de las normas y especificaciones técnicas de materiales, así como de permisos irregulares de edificación y otras formas de evadir los controles, fenómeno que en Chile no ocurre, ya que inmobiliarias y constructoras cumplen rigurosamente con las normativas y obligaciones vigentes. En tiempos en que resulta tan fácil criticar, conviene reconocer el alto estándar sísmico de las construcciones chilenas
que han probado ser seguras y confiables. Firma don Slaven Raslimic, director ejecutivo, Asociación de Desarrolladores Inmobiliarios. Me parece extraordinariamente interesante y absolutamente cierto todo aquello que expresa este caballero. Me parece muy bien. Y que escribe este caballero. Oye, y cambiando de tema, pero relacionado con el profesionalismo, relacionado con la infraestructura, relacionado con las rutas, relacionado con todo, se sigue con el camino a Farellones, un mamarracho. 30, 40, 50 años igual. ¡Qué brutalidad más grande! Nueva temporada de nieve. Dicen los expertos que va a nevar harto, que va a nevar mucho y van a subir miles de personas, chilenos, brasileros, extranjeros de distintas nacionalidades, de Europa, qué sé yo, y la ruta Farellones todavía espera a un concesionario. Por favor, qué brutalidad. El Ministerio de Obras Públicas dice mantener el cronograma comunicado por la administración anterior, según el cual el contrato será licitado a fines de este año. Eso significa un invierno más con un camino que es un mamarracho. Estoy viendo un letrero que dice ruta administrada por el MOP. Reclamos y sugerencias, llame al 22-4494-000. Reclamos, y veo imágenes, las mismas que hace 10 años, 15 años, 30 años, 40 años, exactamente lo mismo. Una vergüenza, absolutamente una vergüenza. Estamos en el mundo real, en el Conquistador. Vamos al fútbol, ¿se atreve usted a ir al fútbol? Vamos a Estados Unidos, quedó eliminado. Vamos con México, quedó eliminado. Vamos con Canadá, quedó eliminado también. Tenemos un nuevo dirigente, Donald Trump. ¡Qué vergüenza! Ya voy a leer unas reflexiones de personas que saben mucho de este tema. ¡Qué vergüenza más grande! ¡Qué vergüenza! Lo digo con respeto por el presidente de los Estados Unidos y por la población de los Estados Unidos. ¡Qué vergüenza más grande que Donald Trump, presidente de los Estados Unidos, llame al presidente de la FIFA, al director general de la FIFA, ya me voy a acordar su nombre, no sé, te le pide que por favor saquen la tarjeta roja de un futbolista estadounidense. ¡Qué brutalidad más grande! ¿Se dan cuenta? ¡Ay, ay, ay! Yo asocio de una u otra manera esa actitud con lo que está pasando, con lo que ha ocurrido en Medio Oriente. Debe ser muy difícil, gigante, negociar, dialogar, llegar a un acuerdo entre Irán, ¿no es cierto?, y Estados Unidos, teniendo por este lado, ¿no es cierto?, a Donald Trump. Por Dios santo, qué brutalidad más grande. Y cambiando de tema, no tanto, más allá de Messi y Mbappé, que se escribe con doble P, de la cancha al algoritmo. Así las redes sociales eligen a sus ídolos mundiales. Qué increíble, ¿eh? Tim Payne o Vocinha estaban lejos de tener los millones de seguidores que tienen actualmente. Sin embargo, una mezcla de influencers, inesperadas actuaciones fabulosas, y el efecto underdog que se asocia a apoyar al más débil, los catapultaron a la fama. Hoy sus actuaciones son virales en las plataformas. Por otro lado, el noruego Haaland, curioso goleador, curioso jugador, curiosa persona con un rostro muy particular. El noruego Haaland ha ganado adeptos por su tono espontáneo, No, la inteligencia artificial está pero por todos lados y realmente una cosa pero impresionante, realmente impresionante. Oye, y en un ámbito harto distinto, ningún niño debe convertirse en un conejillo de indias de una inteligencia artificial no regulada. Total y absolutamente de acuerdo. La inteligencia artificial tiene que estar controlada. Niños chicos, cabros chicos, preadolescentes y adolescentes no pueden estar las 24 horas del día con el tema de la inteligencia artificial. Por favor. Antonio Guterres, secretario general de la ONU, ha dado esta declaración. El organismo propone un pacto mundial para proteger a los menores de esta tecnología. Estoy total y absolutamente de acuerdo. Comillas. Cuando un niño resulte perjudicado, la respuesta nunca puede ser, fue el algoritmo, no puede ser.
No puede ser. Yo estoy completamente de acuerdo. Tiene que haber control. Bueno, amar es educar y amar también es controlar. Controlar a las personas, a los niños, a los adolescentes, a los adultos también, frente a determinadas situaciones, evidentemente. Me parece a mí, a lo mejor estoy equivocado, pero me sigue pareciendo de la misma manera. Mundo Real en El Conquistador. Estamos en vivo y en directo. Estamos en vivo y en directo. Y aquí tengo... ¿Qué es lo que me escribió Emilito ahí de la radio? De la radio lo voy a leer. Estamos en Mundo Real del Conquistador. Cuando uno quiere leer notificación, me llegó una cosa tremenda. Pasa, vamos a ver qué pasa. 1-0 perdiendo Argentina. 1-0 perdiendo Argentina. Emilito, usted me va informando. Impresionante, ¿eh? Impresionante. Han pasado cosas muy curiosas en el fútbol. Bueno. En fin, ahí vamos a ir viendo. Oye, de la FIFA a la OTAN, los actores internacionales que han cedido ante la presión de Donald Trump. No, que Donald Trump. ¿Qué es eso? Desde que volvió a la Casa Blanca, el mandatario ha incidido en decisiones de gobiernos y organismos, de la revocación de una concesión portuaria en Panamá al aumento del gasto militar europeo. Se mete en todo Donald Trump. Se cree rey. Se cree dueño del mundo, si esa es la verdad. Y aquí tengo la decisión de la FIFA de suspender la sanción que impedía al delantero estadounidense Folarin Balogun disputar el partido de octavos de final del Mundial frente a Bélgica, luego que el presidente Donald Trump solicitara personalmente al presidente del organismo Gianni Infantino, se bajó los pantalones directamente, revisar la tarjeta roja recibida por el jugador. Yo le habría dicho, no, señor Trump, por ningún motivo, no se meta, punto. Bueno, volvió a poner de manifiesto el alcance de la influencia del mandatario estadounidense en instituciones internacionales. La medida cuestionada por la UEFA y por la Federación Belga se convirtió en el ejemplo más reciente de una serie de episodios en los que los gobiernos organizan multilaterales y empresas han terminado modificando decisiones tras las presiones ejercidas desde la Casa Blanca. Yo realmente, bueno, quedó apitutado, evidentemente, Gianni Infantino quedó socio, vaya a saber uno en qué materias, con Donald Trump. No me cabe la absoluta y ninguna duda. En vez de saber decir no, como corresponde a un profesional, a un caballero y a un hombre intachable. Se bajó los pantalones, dicho muy, muy, muy conocido en Latinoamérica. Oye, y nos vamos a Colombia. Petro, por favor, Petro, qué brutalidad más grande. Qué tremendo está Latinoamérica. Qué desastre en Latinoamérica. Petro rechaza la legitimidad del gobierno de la Espriella y llama a protestar. Por Dios santo, qué brutalidad más grande. O sea, no basta con Evo Morales en Bolivia, sino que Petro también llama a protestar, en vez de reconocer, en vez de ser positivo, en vez de sumar en beneficio del pueblo colombiano, un país maravilloso, con habitantes fantásticos. El mandatario saliente insistió en que el balotaje presidencial hubo fraude electoral, pero sigue sin mostrar pruebas que avalen sus denuncias. Puro humo, caos, para volver. ¿Y por qué volver? No nos saquemos la suerte entre gitanos, por favor. Transición de administraciones en Colombia. Un desastre, una pena, caos absolutamente. 1:00 p.m, 22 minutos. ¿Y a mí qué me importa? Seguimos conversando, estamos en Mundo Real, El Conquistador. Oye, menos mal, nos vamos de Colombia, nos vamos a Perú. Sánchez, candidato, ex candidato, comunista, izquierdista de Perú, reconoce finalmente la proclamación de Fujimori. El ex candidato insistió en sus denuncias de irregularidades, pero reconoce la proclamación de Fujimori. Señor Sánchez, córtela. Fue derrotado, por poquito, pero fue derrotado. Sí, un voto hace la diferencia. Sea grande, sea leal con su pueblo, sea caballero, no sé si estoy pidiendo mucho, sea honesto, perdió, punto, se acabó. Dedíquese a otra cosa, vaya a trabajar en otra cosa, pero no la revuelva más, por favor. Necesitamos que alguien, y en este caso la señorita Fujimori, tenga un gobierno razonable, honesto, honrado, eficiente para el gran pueblo peruano. Digo yo,
A lo mejor estoy diciendo algo que es imposible, pero no me importa. No me importa. Oye, estamos 1:23 p.m. Quiero comentarles algo bien interesante que me ha llegado acá. Dice, qué vergüenza el fútbol, tremendas faltas de Argentina. Estoy en el celular 99-8210-876. Y no cobre el árbitro, son vacas sagradas. Eso dice uno de mis hijos que son fanáticos del fútbol, así es, parece. Oye, está tremenda la cosa, ¿eh? Está tremenda. Y aquí tengo, qué vergüenza, bueno, en fin, aquí tenemos otra cosa más interesante. Voy a leer algo que es muy lindo, que me ha llegado y muy interesante, de un distinguido auditor. Y dice lo siguiente: hubo un tiempo en que la política chilena discutía proyectos de país, se debatían modelos de desarrollo, instituciones, crecimiento económico, seguridad nacional y futuro republicano. Hoy, en cambio, pareciera discutirse algo muy distinto, como conservar el poder, como proteger a los propios y como asegurar la próxima elección, que es cierto, ¿eh? Ese cambio no ocurrió de un día para otro, fue lento, casi imperceptible, como sucede con las instituciones que se desgastan. Nadie logra identificar el momento exacto en que dejan de cumplir el propósito para el cual fueron creadas. Simplemente un día descubrimos que ya no representan al ciudadano, sino a quienes la administran. Y eso es probablemente el principal problema en Chile. No la izquierda, no la derecha, no el gobierno de turno, sino una clase política que terminó construyendo un sistema que antes que responder ante los ciudadanos, parece responder ante sí mismo. Buena, ¿eh? El estadista y el administrador del poder. Un estadista no gobierna para la próxima elección, gobierna pensando en la próxima generación. El estadista entiende que el poder no es una recompensa personal, sino una carga histórica. Sabe que la presidencia no es un trono, ni una plataforma ideológica, ni una empresa electoral. Es la conducción superior de una nación. Chile tuvo presidentes con aciertos y errores, pero que comprendieron, cada uno a su manera, que gobernar significaba proyectar un país. Jorge Alessandri representó, estoy leyendo textual lo que me manda un auditor a mi celular de siempre, Jorge Alessandri representó una visión austera, técnica e institucional del Estado. El general Augusto Pinochet, independientemente del juicio histórico que cada uno tenga sobre su gobierno, condujo una transformación estructural que modificó profundamente la institucionalidad y el modelo económico chileno. Después vino la etapa en que los partidos políticos retomaron el poder. Patricio Elwin intentó actuar como hombre de Estado, pero llegó a la presidencia como la cara visible del conglomerado que se articuló contra el gobierno militar. Pero a mi entender, dice un auditor que me escribe esto, fue quien entregó al gobierno de Allende, y quisieron que apareciera como el que recuperó lo que ellos llamaban democracia. Eduardo Frei Ruiz Tagle heredó gran parte del capital simbólico de su apellido. Ricardo Lagos alcanzó la presidencia convertido en uno de los principales símbolos políticos de oposición al gobierno militar, algo así como el niño símbolo de la política. Los tres buscaron proyectar cierta estatura republicana. Sin embargo, gobernaban dentro de coaliciones cuyo principal objetivo era administrar acuerdos políticos y conservar el poder. Y esa diferencia no es menor, ya que un estadista conduce una nación y un administrador del poder conduce una coalición, que es lo que realmente fueron. La política de la silla musical, término de mi estimado amigo Jorge Mattei, cierre de paréntesis, como el primer gobierno de Michelle Bachelet, comenzó una nueva etapa. Su llegada al poder respondió más a una construcción política y emocional y comunicacional que a una trayectoria ejecutiva de grandes resultados. Su figura se transformó rápidamente en símbolo y ese simbolismo bastó para llevarla a la moneda. Sebastián Piñera, por su parte, alcanzó finalmente un objetivo político que había perseguido durante años. Hasta ese momento, estoy leyendo textual, unas líneas que me ha enviado un auditor a mi celular de siempre. Hasta ese momento, la alternancia podía interpretarse como una señal saludable de una democracia funcional, pero durante el segundo gobierno de Bachelet comenzó a instalarse una lógica distinta, la política de la silla musical. La presidencia empezó a cambiar de manos entre bloques que prometían corregir los errores del gobierno anterior, pero que una vez instalados, reproducían muchas de las mismas prácticas de poder. Bachelet dio paso a Piñera. Piñera entregó el poder a Boric. Boric entregó el gobierno a Kast. Cambian los nombres, cambian los ministros, cambian las consignas,
pero para millones de ciudadanos los problemas estructurales siguen exactamente donde estaban. La inseguridad aumenta, la deuda pública crece, el aparato estatal continúa expandiéndose, la burocracia se fortalece, la confianza en las mismas instituciones disminuye. La política cambia de uniforme, pero no cambia de comportamiento. La nueva élite chilena. Durante décadas se habló de las élites económicas. Hoy existe una élite igual de poderosa, la élite política, una clase dirigente profesional que ha hecho del Estado su principal espacio laboral y cuya permanencia depende menos de los resultados obtenidos que de su capacidad para mantenerse dentro del sistema. Sigo leyendo las próximas líneas de un auditor que me escribió a mi celular de siempre. Muchos llevan 20 o 30 años ocupando cargos públicos, parlamentarios, ministeriales, municipales, asesores o partidarios. Cambia de gobierno, cambian de cargo, cambian de discurso, pero nunca abandonan realmente el aparato estatal. Y como ocurre con cualquier organización humana, el instinto de conservación termina siendo más fuerte que cualquier discurso. El objetivo deja de ser gobernar bien, pasa a ser mantenerse gobernando. El legado del gobierno de Gabriel Boric, el gobierno de Gabriel Boric dejó un escenario fiscal complejo que Chile deberá enfrentar durante muchos años. No es el propósito de este artículo entrar en un análisis técnico de las cifras, pero sí corresponde reconocer una realidad. Las decisiones adoptadas por un gobierno no desaparecen cuando ese gobierno termina. Las deudas quedan, los compromisos no desaparecen, los programas mal diseñados siguen pensando como alma en pena, las instituciones debilitadas se mantienen y el ciudadano común y corriente termina pagando las consecuencias. Toda administración deja una herencia y toda herencia tiene responsables políticos. El caso Grau y la protección del sistema. Durante años, quienes hoy gobiernan construyeron buena parte de su discurso criticando con razón numerosos errores del gobierno de Gabriel Boric. Sin embargo, cuando llega el momento de establecer responsabilidades políticas mediante una acusación constitucional contra el ministro Nicolás Grau, gran parte del mundo político actuó de manera muy distinta a lo que prometía cuando estaba en la oposición. Etcétera, etcétera, etcétera. Interesante, ¿eh? Interesante el artículo. Muy interesante el artículo. 1:30 p.m, estamos en Mundo Real. No lo leí completo porque es muy extenso y muy interesante para comentar, en fin, para aprender, para discrepar, para dialogar. En fin, tenemos aquí una información muy importante y muy atractiva, queridos amigos. Claro que sí. 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Y bueno, hace unos días que está con nosotros.

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Muy interesante. 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Y qué rico, finalmente, por décadas en la radio y en la televisión, comentarles. 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

0: Al aire me dice don Emilio, un chiquillo de 26, 27, 28 años que está en el mundo real, en el conquistador, está en la mesa técnica. Oye, antes de leer algo, me llegan a mi celular 99-810-876 una cantidad impresionante de conceptos, noticias, comentarios, reflexiones, muy interesantes todas, casi todas lo más interesante que hay. Emilio, ¿qué está pasando con Argentina? Argentina va perdiendo, está jugando con Egipto, ¿no es así? Porque no estoy viendo el partido, estoy en mundo real. ¿Qué está pasando, Emilio? No te puedo creer. O sea, Egipto le gana a Argentina 2-0, minuto 78. Qué impresionante. No te puedo creer, qué brutalidad más grande, qué increíble. Egipto 2, Argentina 1, me dice un auditor, me escribe un auditor ahora. Y quedan 15 minutos, 10 minutos, algo así. Impresionante, me lo vas diciendo, Emilio, muchas gracias, amigo. Oye, estamos en Mundo Real, 1:00 p.m, 44 minutos, se me hace tan corto el programa, yo hablaría 2 horas y media. En fin, un millón de información por todas partes. Oye, buenas tardes, señor Tomás Cox. No, Tomás nomás, no se complique. Quien escribe es don Carlos, que no voy a leer el apellido, nada, muchas gracias, don Carlos. El motivo de la presente es hacer recordar que hace unos 3 o 4 años atrás, después de un año de discusiones en el Congreso Nacional de Chile, en ambas cámaras, se llegó a un acuerdo en la ley de tránsito referente al máximo de velocidad que deben tener los vehículos que circulan en el área urbana y fuera de ella. Este proyecto finalmente fue firmado por el presidente, en cuyo gobierno se generó la inquietud por la cantidad de accidentes provocando muertes y heridos, además del daño a la ciudad como propietarios de inmuebles y de vehículos estatales y particulares. Sin embargo, esa ley, una vez promulgada, también fue olvidada por las autoridades municipales de todo Chile. No se colocaron cámaras para vigilar quienes burlan la velocidad establecida, por ejemplo, en la Costanera Norte, que los salvajes andan a 200 kilómetros por hora. Solamente se instalaron algunas señaléticas que indican la velocidad máxima. Claro, es más barato, pero es como colocar un letrero fuera de una casa que puede decir no se admiten moscas ni hormigas. Las cámaras, si bien tienen un valor, asimismo su instalación, no obstante, esos gastos se recuperan con las multas que son de una UF, CNUF. En Valparaíso, por ejemplo, el lugar donde vivo, de todo el interior de la región llegan a esta ciudad por razones de trabajo o de otra índole, pero nadie respeta las señales tanto en el piso como las elevadas mediante postes en las esquinas donde existen semáforos. Esto no solo sucede en Valparaíso, amigo mío, esto sucede en todo Chile. A nadie le importa nada de nada y todos son campeones mundiales de la nada. También sucede en todo el país, dice él. Claro que sí. Se ha discutido bastante acerca de que los adultos mayores no deberíamos pagar las contribuciones de nuestra primera casa, lo cual el famoso sueño de la casa propia, es solo una quimera y siempre va a ser del Estado. Pero para aterrizar después de lo expuesto, si las municipalidades aplicasen la ley. En la ciudad de Valparaíso, por ejemplo, tiene una población flotante de 20.000 vehículos diariamente. De esos, 1.000 vehículos aproximadamente no respetan la mínima urbana de 50 kilómetros, ni de 70, entre Valparaíso y Viña del Mar. Esa cantidad, 1.000 vehículos, por 40.000 pesos, son 440.000 pesos diarios, 30 días, 1.200.000 pesos en 3 meses. 3.600.000, etcétera, etcétera. ¿Por qué pongo 3 meses? Hay que tener en cuenta que la contribución teóricamente son cada 3 meses, solo que han existido unas modificaciones. En la ciudad de Valparaíso existimos 300.000 habitantes. No obstante, no existe la misma cantidad de lugares habitacionales. Solamente hay 50.000 casas y departamentos. Si cada dueño de propiedad paga 70.000 pesos cada 3 meses, la recaudación es de 3.500 millones de pesos. Claro que no todos pagan esa cantidad, otros nada, por ser muy antiguas propiedades. En fin, todo este ideal, siempre y cuando quienes administran las municipalidades no realicen manazos al erario nacional. Atentamente, don Carlos, el caballero que nos escribió en Mundo Real, en El Conquistador, en mi celular de siempre, 99-810-876. Y tengo aquí algo bien interesante, bien importante. Tras hallazgo de armamento de guerra en la región metropolitana, a ese nivel estamos. Qué espanto, Dios mío, qué vergüenza, qué espanto, qué crimen. La comunidad paga el costo directo, comillas, advierten falla estatal, el mayor poder de fuego del crimen organizado. No me cabe ninguna duda, el crimen organizado hace y deshace en Chile, en todos los países latinoamericanos y tal vez en todo el mundo. Confianza confirma una tendencia preocupante. Algunas estructuras criminales más complejas han ido aumentando su poder de fuego. ¿Qué lo dice Daniel Johnson, director ejecutivo de Paz Ciudadana? ¿Qué dice don Luis Toledo? ¿Qué dice? Ex fiscal del Ministerio Público. Dice, estas armas no siempre se usan disparándolas. Muchas veces cumplen una función de intimidación, control territorial, protección de droga, resguardo de dinero o disuasión. A ese nivel estamos, a ese nivel. Estamos en un infierno, esa es la verdad. ¿Qué dice Francisca Huert, ex directora ejecutiva del Ministerio Público? No solo sirven para asustar. Cualquier situación que les ponga a ellos en peligro, van a utilizar las armas para evadir o enfrentar a las policías. No me cabe ninguna duda, disparan para todos lados. ¿Qué dice Jorge Burgos, ex ministro del Interior, por todos conocido? Buena parte de este armamento no se fabrica en Chile, sino que ingresa por contrabando desde países con industria militar propia. Argentina es el caso más relevante. Argentina es el caso más relevante. Qué tremendo, ¿eh? Y a propósito de lo mismo, qué tremendo, qué terror, qué injusto para los 20 millones de chilenos que somos. Y a propósito de lo mismo, gobierno reporta 442 homicidios, 442 homicidios hasta el 28 de junio, o sea, hace algunos días. 66 homicidios menos que el 2025. No, ay, ay, ay, no da lo mismo, obviamente, pero ¿de qué estamos hablando? 442 homicidios hasta el 28 de junio, hasta hace algunos días. Según dio a conocer el Ministerio de Seguridad, el ministro de Seguridad, Martín Arrau, se trata de una disminución de un 13%. Sí, pero hablemos la realidad. La realidad es la realidad. 1:50 p.m. Finalmente quiero mencionar que el Instituto Nacional sigue la violencia después de las vacaciones. Fuerte violencia, violenta vuelta a clase el Instituto Nacional. Qué brutalidad más grande. Piden ayuda a otras autoridades tras ataque con molotov de encapuchados. Perdonen que mencione todas estas cosas, pero es que no podemos evadir. El mundo real es como es, nomás. Es como es. 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Fantástico. 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Pueblo La Dehesa, su refugio en la ciudad. 1:53 p.m, nos vamos, nos encontramos mañana miércoles 8 a las 13. Arriba los corazones, gracias.
1: 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Ya llega toda la actualidad económica en el programa Buenas Tardes Mercado, aquí en El Conquistador.
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5: Las listas de espera en salud pública, una deuda que permanece a la espera.
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1: Este programa debería estar suspendido, porque deberíamos estar todos viendo partido para saber qué pasa finalmente, aunque ya casi está definido, está jugando Argentina con Egipto, digámoslo, lo hicieron sufrir. Este no es un programa de fútbol, pero no podemos estar ajenos a lo que está pasando. Le habla Bárbara Briceño junto a Pepe Arias. Está tratando de entrar también aquí con nosotros.
2: ¿Me oyen?
1: Sí. ¿Terminó el partido o todavía están...?
2: No, todavía sigue. Y estoy al borde del ataque al corazón.
3: Yo tenía preparado, don Manuel, el saludo a usted. Le iba a decir salamu aleikum, respetuosamente, digamos. Pero... veo que yo que el VAR FIFA y las fuerzas oscuras nuevamente lo han hecho.
2: No, porque hasta ahí puede llegar la amistad nomás, don Pepe. Oh, cuidado, no se meta en ese terreno.
1: No lo arruinemos.
3: Yo estoy a favor de los equipos chicos y Egipto hizo un partidazo extraordinario.
1: Partidazo. Sí, pero que hoy estuvo ganando casi todo el partido.
2: Pero también lo hizo Argentina. ¿Sabes lo que cuesta dar vuelta un partido 2-0? Con el equipo completo en el área chica, hay que tener cojones.
3: Si
1: vais ganando 2-0, ¿quién no se cuelga el arco?
3: No, obvio.
2: Ese es el mérito de Argentina que lo dio vuelta.
3: ¿Cómo se llamaba un entrenador que decía que todos tenían que colgarse en el palo? Un entrenador chileno. No me acuerdo.
1: Ya, pero la gracia.
2: Santibáñez.
1: Sufrieron.
2: Todavía
1: pero,
2: no termina, así que.
1: Pero ya ganaron. Hicieron el gol ahí, ya está. El punto es que lo hicieron sufrir, fue un partido digno de semifinales.
3: No, partidazo, imagínese, un equipo va 2-0 y el otro lo da vuelta, es un partidazo.
1: Partidazo. Además, pero la sufrieron porque era lleva confiado, o sea, ¿qué Egipto? ¿Qué es eso? ¿Por qué está en el Mundial? ¿Por qué no está Italia? ¿Por qué está Egipto? ¿Qué es esto? Bueno, la vida de las sorpresas.
2: Bien, todavía no termina, pero no puedo concentrarme mucho porque sufrí.
1: Porque todavía no termina, digamos.
2: Además, tengo socios que se alegraban cuando me metían loco en la Argentina, entonces me dan ganas de terminar la sociedad a puñetazo. Pero...
1: Oye, yo vi muchos memes que eran así como... tiene que ganar Argentina por el VAR latino, y mientras yo, y son así como Michael Jackson, Remember Times, no egipcio, no, que gane Argentina, que gane, que Messi haga historia. Si ya Ronaldo quedó fuera, bueno, no queda Messi. Aunque todos dicen que debería ganar Francia si es por mejor equipo. Yo no sé nada de fútbol, pero sí, dicen.
2: Yo creo que Francia tiene un equipazo, y Noruega también, ¿ah? ¿Eh?
3: No sí, pues los noruegos...
1: Yo vi una imagen de unos goles de un del noruego que está ahora súper, súper hit, Haaland o no, algo
2: Haaland,
1: así.
2: Haaland.
3: Uno al rubio alto grande.
1: Decía, claro, que es como, o sea, si uno dice como vikingo, no sé, si uno inventara una caricatura, está dibujado.
3: No, ese es, o sea, no hay ninguna duda, digamos.
2: Se acabó
3: no
2: el partido, ganó Argentina 3-2 y Messi no el goleador duda, del campeonato. Así que ahora vengan de a uno a todo lo que no les gusta Argentina para recibirlo.
1: Que vengan de a uno. Ya vamos a solidarizar con nuestro compañero.
3: In your face.
1: Él tiene sangre argentina, ya perdonémoslo.
3: Solo por eso lo perdono, digamos.
1: Ya, él tiene sangre argentina.
2: Y a mucha honra. Hasta ya. Me encomendé a mi abuelo. parece que me oyó.
3: Ahí hay que encomendarse
1: Estados
3: a todos los santos.
1: Estados Unidos, pese a toda la trampa y la chanchullo y todo, quedó fuera. Así que ya. Eso fue los comentarios de fútbol el día de hoy. No lo podemos mantener al margen.
2: Sí.
1: ¿Qué partido más que hoy día? Porque ya a esta altura está muy bueno.
3: Eran dos partidos.
2: Suiza-Colombia. Que también me gusta cómo juega Colombia.
3: Ahí voy por Colombia de todas maneras, pues.
1: No, porque ir por el barrio latino.
2: Sí,
3: Colombia.
1: Sí, Caribe.
3: Totalmente.
1: Sí, como tiene que ser. Ya, vámonos a lo nuestro.
2: Oye, sí, claro, yo no vi ni siquiera la noticia.
1: Pero la noticia para ti, que estáis celebrando con felicidad.
2: Sí. Después de qué bueno tener sangre
3: hoy día, en tu país. Porque hoy día no era un día para hacerse un holster, Manuel.
2: No, te lo juro por Dios que no. No, además, esos típicos grupos donde dice argentinos cagones, la cuestión, que yo también llega a hervir la sangre. Bueno. Ya no me sigan dando más, porque están como me pongo.
3: Claro, no le den más agüita.
1: Sí. No le, claro, ¿para qué me invitan si saben cómo me pongo?
2: Claro.
3: Exactamente. Ya. Muy bien, yo le puedo contar de la lista de espera, Barbarita, para cambiar el tema, ponernos en términos, el tema económico.
1: Hablemos de la espera económica.
3: Mi titular tiene que ver con las listas de espera. Como ustedes saben, hay muchos temas que en este minuto en Chile son prioridad y el Estado de Chile no está precisamente en condiciones de asumirlos todos, digamos. Entonces, el tema de cuáles van a ser las prioridades es un tema muy importante de cara a esta administración. Bueno, como todos sabemos, Chile cambió el gobierno en marzo de este año y esta nueva administración encabezada por el presidente Kast recibió una herencia de 2.495.000 personas, 2.5 millones en listas de espera. De ellas, 2.400.000 están en el sistema GES y 77.000 están en las garantías GES, que se supone que son los que no deberían tener lista de espera, digamos, pero que están retrasadas. Esta es la cifra más alta desde que existe este registro. Desde este gobierno se citó en las primeras semanas de gobierno este número y se pidió un chequeo a una entidad independiente para partir de un número que fuera de alguna manera chequeado por todos, digamos, y así se confirmó. Entonces, hoy día las personas que están en lista de espera, para hacerlo fácil, son 2.5 millones de personas. Ahora, este no es un problema de este gobierno o de un gobierno en particular, digamos. La verdad es que es un tema que viene arrastrándose hace mucho rato, digamos, hace mucho rato. Cuando partimos en estadísticas de este tema, en el 2016, que fue la primera medición que se hizo durante el gobierno de la presidenta Bachelet, se dijo que en ese minuto había 16.000 personas que habían fallecido estando en listas de espera. Y ahí fue la gran noticia y se empezó a chequear, qué sé yo. Se dijo que en el 2016 el promedio de espera era de 107 días. Ese promedio llegó al nivel mínimo histórico durante el gobierno de Piñera, en la segunda administración de Piñera, que llegó a 66 días, o sea, se redujo prácticamente en un 40%. Sin embargo, vino la pandemia y ahí, un buen chileno, se pudrió todo.
1: Se fue todas las pailas.
3: Y se fue todas las pailas por dos razones. Porque todo el sistema de atención se centró en la pandemia. Entonces, si usted tenía una cirugía, simplemente le decían, mire, señor, usted ni se le ocurra aparecerse por la clínica, digamos, o al hospital, porque además le va a dar COVID, o sea, ni se aparezca. Las personas que de esa manera estaban consideradas de alto riesgo, porque tenían alguna enfermedad y todo, todas esas cirugías fueron pospuestas. Entonces, más o menos durante el periodo 2021, digamos, todas las estadísticas se fueron realmente a las pailas, digamos. Al final del cierre de la administración del presidente Piñera, el 2021, el promedio que había llegado a 66 días llegó a 661 días en las consultas de especialidad. Y durante el primer año de gobierno de Boric, el año 22, la cifra de fallecidos en lista de espera llegó a 44.000 personas. En este país se murieron el año 22 44.000 personas esperando una atención especializada. Ahora, insisto, es que este es un tema que ha atravesado por lo menos tres gobiernos, Bachelet II, Piñera II, Boric, para llegar a este punto en donde estamos hoy día, digamos. El patrón se repite, el patrón numérico, con independencia del color político o de la mirada, digamos. Ahora, el volumen de gente crece, los tiempos de espera se han reducido. Esto es una cinta transportadora que se mueve cada vez más rápido, pero a la que le suben más y más gente. Por lo tanto, al final, el volumen total sigue sumando, digamos. Si uno quisiera llevar esto en términos monetarios, digamos, y apareciera el rey Mida y dijera, ya, ¿sabe qué más, señor? Me aburrí.
1: ¿Cuánto vale arreglar esto?
3: ¿Sabes qué más? ¿Cuánto cuesta arreglar esta cuestión? Bueno, el costo estimado a diciembre del 23, que es el último cálculo que se hizo de esto, es de $700 millones. O sea, es una cantidad muy importante de plata. Esto equivale a construir dos grandes hospitales, como los que se construyeron en el norte de Santiago, digamos. Esto es aproximadamente el 5% del presupuesto total del MINSAL.
1: No, pero espérate, pero no puede ser $700 millones, no puede ser eso, es muy poco.
3: Sí, si yo quisiera capturar a toda la gente y atenderla de un tirón, ¿cuánto me sale eso? Me sale $700 millones.
1: Pero estoy seguro, porque sí. De repente hay políticas que son mucho menos, de mucho menor impacto, que cuestan, no sé, 180, $200 millones. Entonces, como que me hace ruido que esto sea tan poco, porque, o sea, es harto plata, pero para hablar, acá estamos hablando de vidas, de vida o muerte, gente que tú puedes salvar, bueno, y mucha gente que tiene cirugías que no son de vida o muerte.
3: Sí, es que no todo, eso le iba a decir, no todos son cirugías de vida o muerte, digamos, de los 2 millones, la lista de espera de 2.500.000 completa, son también una persona que está esperando una
1: cirugía cadera.
3: No son todas cirugías, son atenciones especializadas también. Una persona que quiere atenderse con un cardiólogo, por ejemplo, y le dan hora para 180 días más, digamos, ¿no? O que es prácticamente medio año, 6 meses. O sea, ahí hay de todo. Fíjese que se hizo un cálculo para un costo anual de ir absorbiendo esto. Es decir, tenemos el espacio normal de atenciones, pero además tenemos que destinar una cantidad de fondos especial para ir absorbiendo eso. Ese monto especializado fue de $70 mil millones, o sea, $70 millones. Eso es prácticamente el 10% del total. 10% del total.
1: Claro, porque además tenemos toda la otra salud que está, entre comillas,
3: que sigue andando, digamos. Claro, exactamente.
1: Entonces, solo las que están en espera. Ahora, fíjate que en la pandemia, yo me acuerdo que hice miles de entrevistas a ministros, subsecretarios, de todo lo que se puedan imaginar. Uh-huh. Y dentro de los dramas están, como dices tú, ya teníamos una lista de espera, ya teníamos problemas que se venían arrastrando. Y a eso le agregas la gente que no podía ir a consulta o continuar sus tratamientos, o gente que ni siquiera podía ir a hacerse un diagnóstico. Claro. Tenía síntomas, estaba enferma, se le notaba, tenía una señal de alerta, y no podían ir porque en esos momentos, en realidad, a menos que uno se estuviera muriendo, nadie iba a un hospital, a una urgencia.
3: Claro,
1: hacerse, y mucho menos hacerse un chequeo previo. Entonces, una persona que no se hizo una mamografía o que no se hizo un examen preventivo o que tuvo síntomas y se los aguantó, cuando ya por fin entró al sistema y le tocó el turno, 2 años después, esa enfermedad se ramificó, claro, y avanzó 2 años que pudieron determinar la vida o muerte.
3: Tal cual.
1: Entonces, al final, esa es la parte más dolorosa, porque como tú dices, hay cosas que no son de vida o muerte, pero aún así, una persona incluso que tenía una cirugía de cadera o algo que, entre comillas, no es debido a muerte, 2 años después, todo distinto. Y además se genera un loop que da un poco de angustia, porque el proceso es muy largo y engorroso. Entonces tú debes conseguir hora, de partida tú vas probablemente a una urgencia o a un médico general. Te dice, ya, esto lo tiene que ver un especialista. Meses en que te elabora el especialista, porque son pocos.
3: Claro.
1: El especialista te dice, tiene que hacerse estos exámenes. No necesariamente, a diferencia de una clínica que uno sube 3 pisos y se hace el examen. Acá no, acá tienes que pedir hora para el examen. Una vez que tiene el examen, aunque se lo hayan hecho de inmediato, tiene que volver a pedir hora con otro especialista o con ese mismo especialista. Entonces, cuando ya llega el minuto de la cirugía, todas esas cosas, todo ese proceso ya está todo obsoleto. Porque esa persona se hizo unos exámenes o tú lo viste ya hace un año y medio. O sea, tienes que volver a hacer todo de nuevo. Entonces, al final es un círculo súper vicioso.
3: Vicioso.
1: Y es complejo, que tú, en el fondo, no tienes que atornillar una cosa, tienes que arreglar toda, porque no sirve de nada que puedas acelerar una parte, un eslabón de la cadena, si no arreglas todos los demás.
3: Así es.
2: Esto vuelve la discusión a un tema muy antiguo, ¿no es cierto?, que es una de las soluciones que tiene este tema, ¿no es cierto?, además de integrar lo privado con lo público para poder hacer más expedito esto, porque como tú bien dices, Bárbara, o tú, Pepe, 2 años de espera, en muchos casos es la muerte, y si no es la muerte, es una vía de porquería, digámoslo en todos sus términos. Una alternativa, ¿no es cierto?, que tienen que barajar los gobiernos de verdad, es decir, además de la integración obvia entre el sector público y el sector privado, es decir, oiga, ¿sabe qué más, señor? Yo voy a subsidiar la demanda, no la oferta. ¿Qué significa esto? Yo voy a darle un voucher. O sea, al gallo que esté en la salud pública y que no le guste, el gobierno, a la gente, ¿no es cierto?, estratificando, por supuesto, no dándole a la gente que no lo necesita, el gobierno debería decirle, tome, señor, aquí tiene directo un cheque para que usted vaya y elija la salud privada. Porque claramente la salud privada es mejor. Por supuesto que es más cara, pero entre que el gobierno gaste la salvajada de plata que gasta en el tema de salud, ¿no es cierto?, para mantener un sistema que a todas luces no da abasto y es malo, entonces, ¿cuándo va a empezar a hablarse en serio de este tema?
1: Sí, hay una cosa que yo quiero agregar, sí, que me parece justo decirlo, que a diferencia de muchos países, quizá la mayoría, en Chile el problema que nosotros tenemos es de cobertura, es de acceso, porque tenemos estas listas de espera. Pero la calidad de la atención de la salud privada pública en Chile es muy buena. Puede haber casos excepcionales, está bien, pero en general la atención, la calidad es muy buena. Los profesionales son muy buenos, y a diferencia de otros países en que tú dices, no, es que si te operas ahí te vas a morir, no, en Chile no pasa eso. El problema no, es que no es que te atiendan y que te hagan la cirugía, pero si te la hacen, va a ser de muy buen nivel, son de primer nivel, muchas veces los médicos son los mismos de las clínicas. O sea, yo creo que eso hay que destacarlo porque no es tan frecuente que ocurra.
2: No, yo estoy de acuerdo,
1: problemas, Bárbara, de cobertura, pero sí tenemos muy buena calidad, y una persona puede ir con toda la confianza al servicio público porque le van a hacer... quizás no es una pieza privada, quizás no tiene el lujo, quizás hay temas de, no sé, anestesia o algunas cosas.
2: No es un problema, Bárbara, no es un problema de doctores buenos, doctores malos, ni sistemas buenos, sistemas malos. El sistema público está total y absolutamente atorado por el exceso de demanda, ¿no es cierto?
1: Pero sé que sí, de acuerdo contigo. Totalmente atorado.
2: O sea, para ir a CEFAP, pero... porque tenés que tienen que hacerte un par de puntos, una lecera así. Oye, yo he ido, yo llevé a mi suegro una vez en la playa, un CEFAP, y son fantásticos. Y hay algunos súper, súper buenos. Pero el problema, estamos hablando para, ¿no es cierto?, la gente que le dicen, oiga, le dan hora para 6 meses más y tiene un cáncer al colon, cáncer gástrico. Bueno, eso significa la sentencia de muerte. Ahí es donde tiene que estar el Estado y decirle, tome, señor, ¿sabe qué más?
1: Sí, pero una cosa es que tiene mucha demanda, pero otra, y es que alguien tiene que hacerse cargo alguna vez, es de las ineficiencias y la falta de productividad por malas prácticas, que hay que decirlo, existen. O sea, a mí me han dicho, dentro de toda esta entrevista, en on y en off, médicos me han dicho, oye, en algunos lugares, no voy a estigmatizar, porque probablemente la gran mayoría no, pero en algunos, en hospitales X, oye, no agendan cirugía demasiado temprano porque tienen que tomar desayuno. No agendan cirugía cerca del almuerzo porque se puede pasar si quieren almorzar. No agendan cirugía justo después del almuerzo porque les corta. Y no agendan cirugía muy tarde porque después se tiene que ir. U otros médicos trabajan solo una parte de la jornada ahí y otra la pitutean. O incluso en los mismos hospitales a veces usan los pabellones para hacer pitutos privados. O sea, hay harto que arreglar ahí también.
2: Pero sí, absolutamente.
3: Pepe. Tengo, o sea, estoy completamente de acuerdo con lo que ustedes dicen y tengo algunas cifras que creo que es importante sumar al análisis. La primera es que si medimos el stock total de personas esperando, la lista creció en términos netos de una manera total, digamos. El alza durante el último gobierno de Boric fue de un 21%. O sea, la cantidad de personas creció de manera muy importante. El tiempo bajó de 156 días a 142. O sea, ahí tuvimos una mejora. Bajó en prácticamente 16, 17 días. Bueno, es bueno que así sea, digamos. Ahora, La mortalidad dentro de la lista de espera subió en los últimos 10 años de una manera muy importante. Dijimos que en el año 2016 la gente que murió estando en lista de espera fueron 16.000 personas. El año 22 fueron 44.000 personas. Ahora, aquí hay un tema bien importante, que es el tema de la productividad del sistema. Fíjese que el balance del MINSAL bajo Boric destaca haber superado el 1 millón de cirugías anuales desde el 24 y la salida de 11 millones de lista de espera desde el 2022.
2: 11 pero millones.
3: En total, es la gente que entró y salió, 22, 23, 24 y 25, 4 años. Yeah. Pero sigue habiendo un rezago de 2.5 millones de personas adentro del sistema. Por eso yo decía, esta es una como escalera mecánica en la que están dando un poquito más rápido la escalera. Sí, pero está entrando más gente.
2: Sí, hay taco.
3: Entonces, finalmente, el stock que sale por el lado allá es cada vez más alto. Por el lado de la demanda, el envejecimiento poblacional, las transiciones de epidemias, más enfermedades crónicas, más cirugías de alta prevalencia, generan una demanda sostenida y creciente. La expansión de cobertura GES tiene una expansión proporcional de las capacidades, o sea, se hacen leyes y se asegura cierto tipo de prestaciones, pero no se asegura el dinero para entregar esas prestaciones. Entonces, claro, muy bonito, pero entonces no hay correlación, digamos, entre la demanda y la oferta. Y el arrastre pospandemia, que dijimos que se acumularon 500.000 cirugías no realizadas durante la época del COVID. 500.000 cirugías. Ahora, por el lado de la oferta, hay que decir que Chile necesita del orden de 5.000 especialistas adicionales solo para cerrar la brecha que tenemos actualmente. Hoy día hay 56.000 médicos registrados, 2,9 por cada 10.000 habitantes, y solo 18.000, o sea, prácticamente un tercio, trabaja en hospitales públicos. De esos 18.000, la mitad, 9.000, tiene alguna especialidad certificada. Estos están además distribuidos geográficamente muy mal. El 72% de los especialistas está en la región metropolitana. Eso quiere decir que si usted quiere pedir una hora de especialidad en Aysén o en la Araucanía, fuera de Temuco, digamos, tiene que esperar mucho más todavía, digamos. Ahí los promedios de alguna manera son engañosos, digamos. Chile no tiene además un marco legal que regule las especialidades. Las especialidades médicas se van estudiando en la medida que los médicos especialistas y los grupos de especialistas son capaces de decir, ya, mira, este año, este periodo, vamos a formar X número de especialistas, y eso es lo que pueden formar, digamos. Ahora, por el lado de la gestión, que decía Bárbara, hay al menos 4 elementos que son muy importantes. El primero es que hay una baja productividad hospitalaria. Si usted compara la productividad en el uso de pabellones en el nivel público y en el uso privado, es más o menos un cuarto o un tercio.
2: Bueno, eso es un problema de gestión, pues no un problema de plata.
3: Es un problema de gestión, absolutamente.
1: Problema, eso es lo que yo les decía, pero es un problema de gestión que está tan extendido que al final, porque para eso tiene que haber una complicidad desde el que barre hasta el director del hospital.
2: O sea, tenés que llevarte una Dorothy Pérez especialista al sector salud para poner orden en la parte de gestión.
1: Y a mí me contaban que Jaime Mañalich, cuando era director de la clínica Las Condes, ya como que todos le tenían miedo, porque más, él estaba todo el día, entonces paseaba una libretita, dice que paseaba por los pasillos, 3 personas conversando. ¿Por qué estás conversando hasta ahora? Después, oye, aquí hay un punto, hay una manchita, ¿por qué nadie dice cosa manchita? Y al final, cada cosa que ocurría, él se alteraba, sabía, lo veía y mandaba que él se arreglara, porque alguien tenía que estar preocupado de hacer eso. Entonces, oye, ¿por qué hay 5 personas ahí conversando todo el rato? No tienen, o sea, no es normal que en ninguna oficina, usted me imagino que también se da cuenta, que alguien esté tomando desayuno hasta las 10 de la mañana conversando, por ejemplo. Cosa que hemos visto también en servicios públicos que han generado escándalos cuando hay gente que va a servicios de atención y hay personas tomando desayuno, uno toma desayuno antes de llegar. Es decir, el otro
2: por
1: nada
2: Bárbara, entonces, ¿tú sabes cuál es una buena solución? Porque porque en la, porque si tú en el sector privado, ¿no es cierto?, se demoran, uno dice, oye, atiéndanme luego, si yo estoy pagando. El problema es que la persona en el sector público tiene esa idea en su cabeza de que él no está pagando, le están haciendo un favor en atenderlo. Y el señor debería estar empoderado de decir, sí, claro, yo no pago, pero pago a través de mi impuesto y pagan otro, así que atiéndanme luego. Esa exigencia...
1: Así como ese señor que denunciaba, ¿te acuerdas?
2: Claro, la exigencia que hace el vínculo... La exigencia que pone el vínculo del pago. Por eso, ¿no es cierto?, el Estado debiese, de alguna manera, hacer presente ese vínculo, para que la gente vaya y diga, oiga, yo estoy pagando esta cuestión, usted no me está haciendo un favor, así que apúrese en atenderme, para que pueda exigirlo. Ahora, ¿cómo lo hace? Hay formas, pero claro, los políticos probablemente son capaces de pifiarme si propongo algo así, porque una de las formas es decir, oiga, señor, el Estado le saca plata a todos los contribuyentes, usted tiene un problema, tome, aquí tiene la plata. Vaya al sector público y diga, aquí tengo plata para pagar esto, y exija pago. Tenemos que hacer que la gente se concientice de que ella pague impuestos. Por lo tanto, ella o él, tenemos el derecho a exigir, ¿no es cierto? Esto no es un favor del sector público de salud. No, señor, no es un favor. Son empleados de quienes van a atenderse. Mientras esa mentalidad no cambie, yo veo difícil cualquier medida pro gestión, porque se van a encontrar con esa cuestión de que la gente abusa. El que abusa, el no todo, pero el que abusa, claramente en este caso, es el operario del sector público que decide ir a tomar té antes de atender una urgencia.
3: Sí, pues ahí, yo la otra vez conté en la radio una cosa muy pedestre respecto a este tema, pero que demuestra muy de manera muy gráfica. Yo pedí una hora para ir a hacerme una consulta respecto de la rodilla. Trotó harto, me dolía la rodilla, entonces pedí una hora, pues te tuve el lunes, y la pedí para el miércoles, por decir algo.
1: Porque te acomodaba.
3: Claro, porque me pedí a la hora que yo quería, que yo quería, con el doctor que yo quería, además.
1: Ah, porque si fuera por cualquiera, podía encontrar
3: no, la podría, en media hora. Claro, en la tarde, digamos, exacto. Pero la pedí para ese día, esa hora. Ya fui, qué sé yo. Oye, corté y me llegó un mensaje de texto. Se confirma la hora, tal día, tal hora, no sé qué. ¿Usted confirma que va a ir? Sí, ya. Ponte tú que al día siguiente me llegó otro mensaje de texto. ¿Confirma que va a ir?
1: En la tarde, por WhatsApp.
3: Te juro por Dios, al día siguiente en la tarde, cuando faltaban, no sé, 24 horas, me llamó por teléfono un número. Y yo en general no contesto los números que no contesto, porque sé,
1: que no conoces,
3: me da lata, digamos. Ya, y me llamaron una vez, dos veces, como tres veces, y dije yo, chuta, capaz que esta cuestión sea algo importante. Ya, contesté, oiga, usted tiene mañana una hora, tal hora, no es importante. Sí, ya, ¿va a venir o no va a venir?
2: Lamentablemente es así.
3: Pero si yo pedí la hora, weón, ¿cómo no voy a ir? Obvio que voy a ir, le digo.
1: Sí, pero
3: si
1: ¿sabes por qué?
3: Interesado. Pero espérate, ¿de qué es el punto? Y ella me dice, bueno, pero es que si usted no viene, nosotros perdemos la hora, pues me dice.
2: Pero es súper simple arreglar, pues Pepe. Métase,
3: pero es que maravilloso.
2: Métase al sitio de la clínica donde va, o no sé a dónde va, y que haga todo, ¿no es cierto? Y que paga la hora de antemano, listo, se acabó. Oiga,
3: oye,
2: señor, tiene hora, sí, ya la pagué, así que no me joda más.
3: Bueno, pero,
1: ay, pero cuando te hacen pagar
3: algo. No. Espérate, si claro, que yo pero es que estoy en la contra.
1: Gente muy, hay gente muy indolente que a gente, pues, ay qué lata.
3: Eso, es que frío, claro. el punto mío es otro.
1: Mañana, que ahí, ojo, ahí hay una intención, ¿no?, de ser eficiente y de no perder esa hora y de atender a un paciente. Ese y no tener al médico sentado chupándose el dedo porque no llegó, porque le dio calor o le dio frío al paciente.
2: Oye, o porque y perdió la oportunidad a otra persona que a lo mejor la necesitaba. Exacto. Te fijáis, si miremos la parte más humana. Pero
3: es una solución. Está perfecto, porque lo que están haciendo ellos es que te están asegurando que esa oficina de esa consulta con ese doctor va a estar ocupado. A mí me parece perfecto. Claro, me puede molestar y me echó que me llamara tres veces. Pero del punto de vista del sistema, está muy bueno. Mire, le voy a dar un número. Resulta que en el sistema público, la ocupación de los pabellones es 62%. 60.

0: cirujano que llegó el paciente y no estaba el papelito amarillo, no estaba el timbre rojo, no estaba la ficha, se perdieron la radiografía. Un tercio por razones administrativas. Eso es impresentable para una persona que llevaba 2 años esperando.
1: Bueno, entonces, tenemos que... 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
3: El petróleo en 68,76, subiendo levemente con respecto al cierre del día de ayer. Hay problemas, Irán ha puesto problemas en el tema del estrecho de Hormuz y ha hecho subir una pequeña alza de 0,4%. El tipo de cambio, una leve baja, 927 pesos con 28 centavos, sube con fuerza el IPSA, 1,3%, y sube, fíjate, liderada por bancos, Banco Santander, 2,5%, Banco de Chile, 2,83%, BCI, 3%, Falabella, 3,61%, o sea, todo lo que tenga que ver con consumo interno chileno. Bien me parece, eso puede ser los mercados anticipando que viene algún grado de recuperación, de lo cual me alegro, porque mientras mejor le va a la economía chilena, mejor le va a los chilenos. Afuera, Bárbara, las cosas no están tan bien. Dow Jones cae 0,2%, S&P 500 cae 0,3% y el Nasdaq cae 1,8%. El sector tecnológico cayendo hoy día en forma muy significativa. Ahora, sube y baja, pero sube y baja así como los partidos, como el partido Argentina-Egipto. No, una cuestión que sube 0,2%, no, baja 2,1% hoy día, ayer subió 3%. Esta es la tónica y probablemente va a ser una tónica que vamos a ver con algo regularidad, por dos razones, te diría yo. Bueno, la primera, lo cierto es que las utilidades de estas empresas tecnológicas siempre tienen una visualización que es bastante lejana. Por lo tanto, el valor presente depende mucho de las tasas de interés. Con tasas de interés altas, las fluctuaciones son así. Y también hay que tener en cuenta, ¿no es cierto?, que va a haber una oferta muy significativa de papeles SK Hynix, que es una empresa surcoreana, de chips tecnológicos. Después viene ChatGPT o OpenAI, da lo mismo. Mañana ingresa al Nasdaq SpaceX. Bueno, esto es, ya se hizo la apertura de SpaceX, pero esa gran cantidad de aperturas que se prevé y que van a pasar ahora significa una sobreoferta de papeles tecnológicos. Y que es lo que hacen muchos de los inversionistas, dicen, bueno, yo voy a sacar un poco del sector tecnológico para guardar, para comprar estas empresas que salen a la bolsa como OpenAI o SK Hynix. Y eso hace que en general la bolsa sea bastante fluctuante. La bolsa, digo yo, por todo lo que son los títulos tecnológicos, para que me entiendan, porque en general lo que uno ve en el S&P 500, en el Dow Jones, como que han tenido, están al ritmo de probablemente lo que son las vacaciones que se acercan en forma rápida en Estados Unidos. Esto, julio y agosto son meses bastante, bastante flojos en términos de actividad bursátil. Oye, ¿puedo hablar de mi noticia o no?
4: Pero, por supuesto, que no la alcanzaste a decir.
3: No,
4: yo venía preparado.
3: No me dio, sí, con ese partido infarto yo no podía dejar a la mitad de mi sangre, ¿no es cierto? Ahí. Y a pesar de que me encantan los egipcios, me encanta la historia egipcia, jugó un tremendo partido Egipto, pero las cosas son así. Oye, mi noticia era porque ayer leía un reportaje en el diario Mercurio que decía, ¿invertirá aconsejado por ChatGPT? O OpenAI, lo mismo. Y dice, cuidado, la inteligencia artificial es más optimista que usted.
4: ¡Ay, vi esa noticia! Sí.
3: Entonces yo dije, a ver, algo entiendo del tema de dónde saca la información, ¿no es cierto?, ChatGPT. Y dije, bueno, probablemente ChatGPT, y no solamente ChatGPT, todo esto, lo que es inteligencia artificial, busca la información pública disponible. La información pública disponible usualmente, o en su gran mayoría, es, ¿no es cierto?, la información que producen los brokers y los grandes bancos, que es lo que se llama información del lado de la venta. Porque la información del lado de la compra hay que pagarla. Y yo llevo en este oficio 40 años. Créanme que el lado de la compra cuesta caro, pero vale la pena. ¿Por qué digo esto? Porque el problema, ¿no es cierto?, con escuchar al banco es que los analistas casi nunca dicen venda, ¿no es cierto? Entonces, los análisis del lado de la venta son muchas veces argumentos comerciales de los bancos que hacen todo este tipo de cosas porque quieren captar, ¿no es cierto?, a las empresas, no solamente en el tema de flotación de acciones, sino que en los préstamos, sino que en créditos puente, etcétera, etcétera, etcétera. Pero yo, como no, a mí me gustan los datos duros, yo dije ya, me voy a meter y voy a ver en Bloomberg qué es lo que sale respecto a las recomendaciones de las empresas del S&P 500. 500 empresas con montones de analistas. Cuando digo montones, oye, hay empresas que tienen más de 100 analistas de diferentes instituciones mirándolo. Bueno, el 56% de las recomendaciones de los analistas son comprar. Compre. El 38% dice mantener. Y el 6% dice vender. ¿Por qué sucede esto? Porque esto uno parte un ejemplo el año 22, que fue un desastre para todo, ¿no es cierto? El año 22, solamente el 2% de los analistas decía vender, y claramente el año 22 era para vender. La otra gran mayoría decía mantenga o compre, y mantener cuando va a caer 20% es como que te inviten a quitarte los
4: dos de suicidio.
3: Con un martillo. Sí. Bueno, muchos se preguntarán, oye, no puede ser. No, sí es. ¿Por qué? Se preguntarán. Bueno, porque el mismo banco que publique el análisis, o corredora, a efectos prácticos, estoy hablando de Estados Unidos, el mercado de Estados Unidos, porque esto está bastante arbitrado en Estados Unidos, también asesora a la empresa en emitir deuda, en fusiones y adquisiciones, otros negocios, Y decir venda para esa institución, banco o corredor de bolsa, significa perder un cliente corporativo importante. O sea, si yo estoy tratando de venderle una compañía a la empresa X y yo voy y publico que hay que vender las acciones a la empresa X, yo, dueño de la empresa, llamo al banco y le digo, oye, dile al pelotudo.
4: Que está despedido.
3: Que, ¿sabéis qué? Yo voy a hacer negocio con otro banco, por razones obvias. ¿Te fijáis? Ahora, hay otras razones. Para hacer su trabajo, el analista necesita reuniones con los ejecutivos de la empresa para que le den, ¿no es cierto?, para que le expliquen cómo funciona la empresa y cómo están dando las cosas. Si publica venda, pierde el acceso a la empresa. ¿Te fijáis? El incentivo siempre es optimista. Los precios objetivos, para que tengamos...
4: Además que obviamente la empresa va a decir, bueno, y si bien esta acción cayó, se espera la recuperación, por bla, bla, o sea, obvio.
3: Por eso, decir, pero además, si tú eres el... Eso se llama el nombre, el título, se llama relacionador de inversiones, viene en inglés Investor Relator. El Investor Relator, si no te da un buen cuento, lo echan de la empresa. ¿Te fijáis? Ahora, para ir a lo práctico, fíjate que está revisando por los diferentes sectores cuántas son recomendaciones de compra hoy día, cuántas son recomendaciones de venta y cuántas son de mantener. Fíjate que en el caso tecnológico...
4: Que pero esas recomendaciones estáis hablando
3: del SP500. Del SP500.
4: Ah, ya.
3: Del SP500. Por supuesto que las empresas del sector tecnológico son las que demandan más fusiones de adquisiciones, son las que hacen mayores emisiones de deuda, porque son las que están activas como salvajes en este minuto. Bueno, fíjate que el 70% te dice comprar, hay un 25% que dice mantener y solamente un 3% que dice vender. En cambio, cuando uno se va al otro extremo, consumo masivo o lo que llaman productos corchete, el jabón, la pasta de dientes, el papel confort, ese tipo de cosas, ¿te fijáis?
4: Pero esos son los productos corchete, no me acordaba ese término.
3: Esos son los productos, lo que se llaman los consumer staples. Staples corchete.
4: ¿Qué significa corchete? ¿Qué es un producto
3: que son
4: corchete?
3: Productos básicos que la demanda no depende de tu nivel de ingreso. O sea, si tú ganas el doble de sueldo, no vayas a comprar el doble papel confort. O el doble de jabones. Claro, demanda elástica. Ya. No depende del ingreso. Los bienes corchete, ¿no es cierto? En los bienes corchete, 45%, 45 dice comprar, 45 dice mantenga y 9% más o menos dice vender.
5: 9.
3: Ese

0: a nuestro, una cosa cortita, solo recordarle a nuestros auditores que en este caso la inteligencia artificial lo que va a hacer es que va a ir a miles de bases públicas, como dice Manuel, y va a encontrar entonces esas tendencias, y en base a esas tendencias va a sacar lo que probablemente sea más razonable, la mediana, el promedio, no sé qué, de, los, claro, de las cosas que ahí se dicen. No es que esté creando su propia receta, si la inteligencia artificial no sabe de inversiones.
1: No, en esto,
0: lo que hace
1: en esto,
0: es tomar ese comportamiento que más se dice. Como lo que más se dice, lo que decía Manuel, es vender o mantener, va a decir, bueno, venda,
1: comprar o mantener,
0: en este caso, comprar o mantener, y 3% hasta 9% vender. Bueno, probablemente se va a manejar en eso. No crean nuevo conocimiento, lo que hacen es que toman el conocimiento público que está ahí, eso.
1: Oye, y como se dice en finanzas, Pepe, al que usa los promedios para tomar decisiones e inversiones, obtiene retornos promedio nomás. Y ese, sí, pues, ese no sirve para mucho.
0: No, no, los promedios son muy engañosos. Yo siempre digo que tengo una casa en Santiago y una casa en la playa. En promedio yo vivo en Curacaví.
1: O como dijo un gran economista.
2: Como decía el gran Dornica.
1: No, cuando decía un gran economista, cuando hablaba de Europa, decía, bueno, en Europa hay países que tienen la cabeza en el horno y los pies en el freezer. Se va a morir el señor, pero el promedio da una temperatura ok, pero está mal. ¿Cómo se llamaba el gallo de esas chaquetas bien coloridas, el español?
2: 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Y nos vamos, pero...
1: Espérate, oye, se llama, el economista se llama Javier Sala y Martín. Tiene 350 chaquetas, estaba viendo acá. O sea, son eléctricas, así con 500.000 volts. Catedrático de mi casa mater, la Universidad de Columbia, y asesor del Banco Mundial. Y él ya me dijo eso, personal.
2: Así, no, ya, nos vamos. Por dos mañana, muy buena tarde para todos.
0: Chao, buenas chao, tardes.
1: ¡Chao, Argentina, mierda!
0: Está feliz, don Manuel.
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1: Muy buenas tardes, bienvenidos a un nuevo capítulo de Construyendo el Día, un programa de la Cámara Chilena de Construcción Osorno. Les doy la bienvenida, mi nombre es Claudio Angulo, vicepresidente de gestión de la Cámara Chilena Osorno. Bueno, tenemos importantes desafíos en materia de empleo, acceso a la vivienda, inversión, infraestructura. ¿Cómo seguimos avanzando como región, cierto, como provincia? Ese será el tema de la conversación del día de hoy. Para ello, hoy nos acompañan Rodrigo Díaz González, seremi de gobierno de la región de Los Lagos, que está por contingencias del tiempo, cierto. Viene ya casi llegando, así que hemos iniciado el programa, pero también nos acompaña nuestro ilustre Felipe Páez Carrasco, presidente de la Cámara Chilena de Construcción de Osorno. Felipe, te doy la bienvenida. ¿Cómo estás?
2: Gracias, Claudio. No, feliz, contento de estar acá nuevamente acompañándote en este programa. Pero igual preocupado, dado los números que tenemos hoy día en la economía. La verdad que son muy, muy preocupantes, a puertas de una posible recesión técnica se está hablando hoy día, lo cual estamos mirando con mucho recelo en la Cámara, muy preocupados del próximo trimestre, cómo se va a comportar la economía y particularmente lo que está pasando acá en la provincia. Así que estamos bien anímicamente, pero a nivel de la sede, a nivel del rubro de la construcción, la verdad que muy preocupados de lo que viene en adelante.
1: Mira, gracias por esos comentarios, Felipe, y a propósito de lo mismo. Como dato tenemos que la construcción es uno de los sectores con mayor capacidad para generar cierto empleo y dinamizar cierto la economía. Bueno, sin embargo, como tú nos has dicho, también se ha generado o se está sufriendo una caída fuerte según los datos, cierto, del INE, que señalan que la tasa nacional de cesantía alcanzó ya el 9.4 en el trimestre marzo-mayo del 2026, llegando a cifras más altas registradas desde el año 2021. Y en particular, cierto, la construcción se vio muy fuerte afectada, cierto, con una caída del empleo del 1.7% en los últimos 12 meses, alcanzando a los 700.000 trabajadores empleados. O sea, ha habido una disminución, cierto, se ha mantenido prácticamente también lo que es la empleabilidad en el rubro de la construcción, el nivel más bajo también observado desde diciembre de 2023 en el rubro de la construcción. Y cuando revisamos, cierto, el trimestre mayo, cierto, de marzo a mayo de 2026, el desempleo, como les decía, el 7.1% en la región de Los Lagos. Y mira el dato a priori que te voy a dar, el de Osorno, de la provincia de Osorno, que es un 5.6. O sea, estamos mucho más bajo lo que respecta al regional. Y también el regional también es mucho más bajo al nivel nacional.
2: Al nacional, sí.
1: O sea, ¿qué análisis puedes darnos al respecto de eso tú, Felipe?
2: Mira, nosotros históricamente, respecto del comportamiento del desempleo, o la desocupación laboral a nivel nacional, la región de Los Lagos se ha caracterizado, dada la influencia de la economía acuicultura, de la acuicultura en general, ¿cierto? Puerto Montt y hacia el sur, ¿sí? Levanta mucho el número de personas ocupadas en la región. Por lo tanto, históricamente, respecto al número nacional, la región de Los Lagos se caracteriza por tener un nivel de desocupación bajo. Hoy día estamos en 5.4, como tú decías, bastante lejos de los 9.4 a nivel nacional. Y en lo que respecta al rubro de la construcción, la verdad que vemos una figura de estancamiento en lo que es personas ocupadas, cercano a los 35.000 ocupados en el último trimestre y comparado con el mismo periodo de los últimos dos años anteriores, esto quiere decir 2024 y 2025, la verdad que el número, la verdad, no ha variado mucho, ¿ya? O sea, por un lado tenemos dos cosas que ver. Bajo nivel de desempleo en la región de Los Lagos respecto al nivel nacional, sí. Y específicamente en el rubro de la construcción no hemos tenido caídas tan abruptas respecto del nivel nacional, sino que más que nada hemos tenido un nivel más plano en la ocupación en esta provincia y en esta región. Eso, Eso es bien parejo. Lo que nos preocupa es lo que está pasando a nivel nacional y cómo eso va a repercutir el segundo en los próximos dos trimestres que nos quedan en la región. Pero vuelvo a repetir, la región hoy día, a pesar de la baja dinamismo que estamos teniendo en la construcción, pocos permisos aprobados, y lo más preocupante no son un dato, justamente, cero permisos aprobados este año.
1: O sea, este permiso, año 2026 no se ha presentado ninguna.
2: Nada, no tenemos permiso de construcción aprobado, lo cual es muy preocupante en Osorno. Muy preocupante en Osorno. No tenemos proyectos nuevos. Y eso es preocupante para lo que queda en el año. Si bien tenemos obras en ejecución, obras importantes en la zona, como la doble vía Pilauco, que es una obra que está en plena ejecución y que tiene movimiento, y que va a tener movimiento durante todo el 2026 y parte del 2027.
1: Pero que tiene un presupuesto asignado y obviamente ya está dentro de lo que se debería gastar este año.
2: Es un proyecto de arrastre. Sí. O sea, a ver, otro dato importante. O sea, hoy día cuando vemos las fuentes de financiamiento de proyectos para la construcción y en general para los proyectos que se están desarrollando en la zona, todo lo que es presupuesto nacional, de carteras nacionales, tanto fondos de MOC, fondos de Serviu, proyectos FRIL, etcétera, son todos fondos que están destinados para financiar proyectos que vienen de arrastre, es decir, proyectos 2024, 2025, ¿cierto?, que están en ejecución. Lamentablemente, y eso es un dato muy importante para lo que queda del 2027, es que no tenemos proyectos nuevos en ejecución. Caso emblemático, el Liceo Carmela Carvajal, que es un proyecto que concentra mucha, ¿cierto?, de los fondos públicos que tenemos a disposición, que es un proyecto financiado
1: por el gobierno regional. Y la, ¿cierto?, alcaldía de Osorno.
2: Y parte de la alcaldía de Osorno, pero principalmente es el gobierno regional. Es un proyecto que va a partir, pero que viene de arrastre ya hace muchos años, sí. Y eso limita los proyectos nuevos. Otro dato importante, y que fue un balde de agua fría también para la provincia y para la comuna de Osorno, es la bajada del proyecto de la licitación, ¿cierto?, del aeropuerto Cañal Bajo. Es un proyecto que se venía persiguiendo por muchos años, más de 10 años. Es un proyecto que estaba pensado en un formato de licitación a través de una concesión, ¿cierto? Es un proyecto de cerca de 50.000 millones de pesos que, después de pasar dos etapas en las cuales no hubieron oferentes porque el precio base de la licitación no estaba de acuerdo a la realidad, o sea, el monto que consideró en su momento el Ministerio de Obras Públicas, ¿cierto?, tenía una diferencia bastante importante respecto de los precios reales de construcción, quedó desierta en dos oportunidades y finalmente es un proyecto que quedó descartado.
1: Perfecto. Oye, Felipe, te quiero interrumpir unos segundos. Estamos acá ya en presencia, ¿cierto?, de nuestro seremi, ¿cierto?, don Rodrigo Díaz. Muchas gracias, Rodrigo, por acompañarnos.
3: Un gusto. Primero que todo, como me enseñó mi padre, hay que pedir las disculpas correspondientes. La verdad que el mal tiempo nos jugó una mala pasada. Y bueno, estamos trabajando para usted, como dice nuestro gobierno, estamos en terreno. Lo importante aquí es hacer primero que todo un llamado y agradecer la invitación acá a la Cámara de Construcción, porque tenemos dos emergencias. La primera es el clima, así que aprovecho de hacer un llamado a la tranquilidad de las personas, de que se movilicen siempre y cuando sea necesario. Sabemos que viene un pronóstico de mal tiempo durante esta semana en particular. Sabemos que vivimos en una región de los lagos en donde el litoral costero me preocupa bastante. Y hacemos un llamado a todas las instituciones que nos escuchan a que promuevan lo mismo, la tranquilidad, el salir de sus casas siempre y cuando sea necesario, que las personas no estén cercanas a un borde costero, si no es en particular necesario, como lo señalaban anteriormente, que eviten salir a las calles, estacionarse bajo árboles. Un llamado a la conducción con precaución. Vengo de la carretera, por lo tanto vi hartas personas que no tenían las luces prendidas del auto, cosas que son innecesarias y que pueden marcar la diferencia. Así que muchas gracias por la invitación, vamos con todo. Otra emergencia del desempleo que hay en nuestro país, en nuestra región, así que encantado por formar parte de este elenco.
1: Muchas gracias por acompañarnos el día de hoy. Solamente preguntarle, ¿ha habido alguna situación compleja durante el transcurso del día con respecto hoy día a esta emergencia climática?
3: La verdad que no, detalle hasta el momento, pero me preocupa un poco porque uno conoce la región, conoce que muchas veces hay, en particular, por ejemplo, San Juan de la Costa, que es literal costero, en eso de abril, mayo, hubo un desprendimiento de terreno. Entonces tenemos que estar atentos a los nuevos eventos que vengan, ¿cierto? Y un contacto permanente con las autoridades y los servicios, en APRED, ¿cierto? Bomberos. Tenemos que estar monitoreando porque uno sabe que nuestro territorio siempre nos da sorpresas, sobre todo los ríos. También uno que es de Osorno conoce que el río Arrahue muchas veces sube bastante y puede traer consecuencias. Por lo tanto, nosotros como autoridad tenemos el deber y el compromiso de estar presente 24/7, sobre todo en estos eventos meteorológicos.
1: Sí, sin duda. Y le damos un saludo también a todos los de la región de los ríos y también de la Araucanía, que nos la están pasando bien en algunos sectores, porque allá entiendo que está mucho más compleja la situación en algún grado.
3: Así es. El gobierno desde nivel central hizo un llamado en particular a la región de la Araucanía, los ríos, los lagos. Así que estamos todos coordinados por este frente de mal tiempo.
1: Seremi. Seguimos con el programa, estábamos con Felipe, el presidente de la Cámara Chilena de la Construcción, conversando un poco hoy día cuáles son las proyecciones en cuanto a inversión y otras condiciones efectivamente que están relacionadas directamente con el rubro de la construcción y el crecimiento de nuestra provincia y nuestra región. Seremi, la región de los lagos posee una economía bien diversa, desde sectores como la construcción, el turismo, la salmonicultura, la agricultura, el comercio, ¿cierto? Que en lo particular son fundamentales para el desarrollo regional. En su particular, hoy día usted está asumiendo este nuevo desafío hace muy poco. ¿Cuáles son hoy las principales prioridades del gobierno para fortalecer la economía y generar más oportunidades para las familias en nuestra región y la provincia? Me entendiendo hoy día con los datos que han salido con el tema del desempleo o la ocupación de los trabajadores.
3: Usted lo señaló, una de las principales problemáticas de nuestro gobierno, el del presidente José Antonio Kast y de nuestro viceministro Claudio Alvarado, de reactivar la economía. No es posible que dentro de 41 meses consecutivos tengamos un desempleo superior al 8%, en cuanto a las mujeres supera el 10% a nivel nacional, o sea, una de cada 10 mujeres de nuestro país no tiene trabajo. Es una cifra preocupante, es una cifra que me dan ganas de me dan más energía para trabajar, porque la verdad que no es sostenible esa cifra en el tiempo y le debemos mucho a las mujeres de nuestro país. En la región, cierto, la tasa de desempleo fue de 7,1%, en mujeres 8,9% y en hombres 5,7%. Es preocupante, sí. Estamos en un momento preocupante y tenemos que hacer las cosas distintas. No podemos seguir haciendo lo mismo. Y es por eso que nuestro plan de reconstrucción nacional tomó tanta fuerza y hoy en día está en discusión en el Congreso, ¿cierto? Esperamos que se pueda aprobar, que en el fondo es bajar los impuestos, es invitar nuevamente a creer en Chile, dar ciertas claridades a las personas que invierten. Si un empresario va a poner su dinero en un lugar donde les dé confianza, Chile tiene que volver a bajar el promedio de inversión, ¿cierto? Este 27% al 23% para tener el promedio de la OCDE. Tampoco estamos haciendo algo extremadamente bajo. Estamos recién volviendo a lo que era antes, a un promedio en que las empresas puedan volver a creer en Chile, puedan volver a invertir y crear empleo. Crecer al 2%, al 1%, para mi gusto, no es crecer. Chile merece más y Chile puede más. Y es por eso que nosotros hicimos el día lunes una mesa de trabajo, que más adelante tengo entendido que vamos a hablar, una mesa de trabajo donde el delegado Cristian Palma nos puso metas claras, que es crear 2.200 empleos de trabajo en la región de Los Lagos, con un foco en el poder femenino un 30%, es decir, que 660 empleos vaya dirigido como mínimo a las mujeres, idealmente que sean más. ¿Y cómo lo vamos a hacer? A través de los ministerios que estén involucrados en el ámbito económico, la mujer, trabajo, economía, también sectores privados, obviamente, que vamos a hacer un llamado a todos los gremios. Esta fue la primera instancia, ¿cierto?, de diálogo entre las autoridades. Vamos a abrir esta mesa porque nosotros estamos convencidos, y el gobierno del presidente José Antonio Kast así lo cree, que esta mixtura entre lo privado y lo público es el camino para volver a generar empleo en la región. Pero también necesitamos compromisos de los privados, compromisos del gobierno, compromisos de todas partes, y tener indicadores que midan un antes y un después de estos avances de esta mesa. Así que va a estar muy interesante lo que vamos a seguir haciendo durante estos meses.
1: Jeremy, sin duda es algo que tenemos que trabajar en conjunto, lo público y lo privado. Creo que la Cámara Chilena de Construcción ha sido bien clara con respecto a eso. Siempre va a estar dispuesta al trabajo colaborativo entre todos, ¿cierto? para sacar y efectivamente hoy día levantar la provincia en tema del empleo. Y en ese sentido, Felipe, tú estábamos recién conversando, ¿cierto?, los niveles de las tasas de cesantía que alcanzó 9.4, ¿cierto?, en el trimestre marzo-mayo de 2026. Y tú tenías una posición bien clara con respecto a eso, cuéntanos un poco.
2: Sí, bueno, bienvenido, Seremi. Se te ve en terreno, así que...
3: Muchas gracias.
2: Sí, la verdad que es preocupante el panorama. 2.000 empleos, bueno, es una cifra agotada, yo creo que una cifra bastante aterrizada, pero hoy día necesitamos mucho más. Uh-huh. Yo creo que estamos en la misma línea que el gobierno. Necesitamos políticas que incentiven hoy día el crecimiento. Nosotros, en esa misma mirada, desde hace rato venimos trabajando en estas mesas público-privadas. Hoy día específicamente estamos en una mesa más provincial, más con un carácter más territorial, donde los gremios de la provincia de Osorno se han unido para justamente ver maneras de trabajar en conjunto con el sector público y hacer propuestas que van justamente en la línea de mejorar condiciones, ¿cierto?, incentivos, y que finalmente concluyan en más empleo, ¿cierto?, en más trabajo, que es lo que necesitamos. Hoy día la cifra de desempleo, bueno, las evaluaciones ya están hechas. Hoy día queda solamente mirar cómo lo hemos vuelto, que la verdad que es demasiado preocupante. Te escuchaba hablar respecto de las condiciones climáticas. Bueno, para nosotros también nos afecta la construcción. Hoy día tenemos obras emblemáticas, particularmente aquellas que tienen que ver con obras públicas que están en desarrollo y que se ven mermadas por las condiciones climáticas, y eso sin duda que afecta a la baja. Hoy día mantener una planilla, tú entenderás, para las constructoras, de gente que no puede trabajar, es una carga financiera importante, y que hoy día esta cuestión también es estacional. Por lo tanto, es otra carga más, ¿cierto?, que afecta a una economía que ya viene alicaída. Conversamos antes que llegara, y le agradezco mucho la asistencia, en que el panorama es súper complicado, ¿cierto? 9.4 a nivel nacional, 7.1 regional. La verdad que hoy día estamos en un paraíso en la provincia de Osorno,
1: con unos 5.6,
2: ¿cierto? Pero eso no es para quedarnos tranquilos. Yo creo que hoy día la construcción, que es el motor de empleo, eso nadie lo discute, necesita un aire importante, necesita una mirada distinta tal vez. Y para eso, sin duda que las políticas públicas son elementales. Yo creo que destrabar todo esto, esta permisología, particularmente tuvimos una reunión con el gobernador el día viernes y nos pidió algo, sí, bueno, una tarea súper específica. Oye, necesito saber cuáles son los proyectos que están detenidos en la zona.
3: Exacto.
2: Necesito saber dónde hay que poner la energía, ¿cierto?, para generar empleo ya. Y esto fue un llamado que nos hizo a todos los gremios que estamos trabajando. Teníamos reunión el día viernes. Decirle, gobernador, tenemos que trabajar acá, tenemos que trabajar allá, tenemos que extrabar esto, tenemos problemas con dirección de agua, tenemos problemas con permisos de municipales, tenemos problemas con Surali, tenemos problemas con temas de planes regular, etc. O sea, hoy día yo creo que las herramientas para despegar están. Yo creo que estas políticas que se están trabajando van en la línea correcta. Hay que hacer algunos ajustes, sin duda, pero yo creo que los proyectos, las iniciativas de inversión están. Yo creo que lo que falta es perillar en aquellas instancias donde se generen estas fortalezas para que, claro, el que tiene las lucas para poder, ¿cierto?, echarlas a andar, bueno, las haga correr sin esta, y que al final todo se traduce en esta incertidumbre que el clima, que es cierto que la, oye, irán a aprobar o no irán a aprobar la reforma, claro. ¿Te fijáis? Son distintas cosas que finalmente traban un poquito el empleo.
1: Bueno, esto que está pidiendo el gobernador, que en particular está trabajando con algunos gremios de la provincia, va de la línea efectivamente con lo que usted presenta también, Seremi, esta mesa de trabajo. Entonces sería súper importante ponernos de acuerdo cómo nos van a invitar a participar, porque esperamos nosotros, la Cámara, estar presente y tratar de aportar ahí lo que podamos.
3: Sí, llamar a la tranquilidad, que primero el día lunes fue la primera reunión. Nosotros vamos a ampliar la mesa, obviamente, pero lo primero es hacer un diagnóstico, ¿cierto?, y señalar algo que ustedes decían anteriormente, que es muy importante. Saber dónde tenemos que apretar, saber hacerle seguimiento a las cosas. Si no sacamos nada a las autoridades con hablar bonito, un discurso se fuera, si si no hacemos cosas concretas. La gente quiere cambios, pero cambios medibles. Y es por eso que nuestra mesa partió el día lunes, pero hicimos un proyecto a gran escala, ¿cierto? En donde vamos a hacer seguimiento e indicadores que le van a poner a cada ministerio. Por ejemplo, la mujer se va a encargar solamente de que de ese piso del 30% como mínimo de empleo. Yo sé que los 2.200 empleos quizás suena un poco, pero queremos ser responsables con las cifras. Es preferible decir 2.200 a decir 5.000 o 6.000 empleos.
2: No, se entiende.
3: Ahora, también la meta, yo creo que la región de los lagos puede crear más empleo, ¿eh? Yo veo potencial. Y tenemos turismo, tenemos agricultura, acuicultura, tenemos la construcción que señalaba usted anteriormente. Por lo tanto, 2.200 creo que es un piso. Idealmente que podamos llegar a unos 3.000, 3.500 sería fantástico. Pero para eso tenemos que asociarnos bien la asociatividad que señalábamos anteriormente, público-privada, y hacer partícipe a todos, porque es un trabajo entre todas las partes, no solamente un sector.
1: Bien, Seremi. Y en esa misma línea, uno de los temas que ha generado mayor debate, ¿cierto?, entre todos los actores en la provincia y en general en el país, es el tema del escenario presupuestario del país y su impacto en las regiones. Y tenemos nosotros identificado en el informe de identificación y ejecución de inversión pública del 31 de mayo de 2026 que la región de los lagos cuenta con aproximadamente 48 mil millones de pesos para desarrollar proyectos de inversión pública, que al momento, al día de hoy, más o menos tenemos ajustado cerca de 27 mil millones de pesos, un poco más, ¿cierto? Lo que equivale al momento al 57%, o sea, nos queda un 50%, menos del 50%, ¿cierto?, para ejecución durante el año. Pero esta baja en el presupuesto afecta realmente, fuertemente, de hecho, a nuestra región. Y en eso, en lo particular, Seremi, ¿cómo enfrenta el gobierno este contexto sin frenar la inversión pública que necesitamos como territorio, en este caso la región de los lagos y la provincia de Osorno?
3: Bueno, nosotros, el gobierno ha dado señal importante de que nos interesa la región de los lagos. El presidente José Antonio Casas ha venido 4 oportunidades acá, se ha juntado con sectores productivos como la salmonicultura, ¿cierto? Lo importante es dar señales de tranquilidad. Sabemos que las cifras son bastante negativas, pero tiene que haber un antes y un después y tenemos que hacer las cosas distintas. Y es por eso que nosotros lanzamos nuestro plan de reconstrucción nacional con mucha firmeza, con mucha esperanza, ¿cierto?, que se reactive. Queremos cambiar las reglas del juego porque sabemos que llevamos 12 años estancado la economía, no es un fenómeno actual. Y también quiero ser responsable. No es que sea solamente del gobierno anterior, sino que esto trasciende décadas. ¿Cierto? Lo que saben de economía un poco es que se sigue un seguimiento de la curva. Nosotros ahora estamos lamentablemente en el pic, en los últimos 5 años que no había tanto desempleo, pero esperamos con estas medidas del plan de reconstrucción doblar esa curva, ¿cierto?, que empiece a caer, pero tenemos que hacer cosas distintas. ¿Y cómo hacemos dos cosas distintas? Bueno, primero cambiando esta macro reforma de inversión en cuanto al impuesto, bajarla del 27 al 23%, también atacar el tema de la informalidad, que no lo hemos hablado anteriormente. Hay un 28%, alrededor de un 28%, dependiendo de las cuestas, de informalidad.
2: Y creciendo.
3: Exactamente, por lo tanto tenemos el plan de reconstrucción, también habla sobre este crédito directo a la contratación, que es un fomento de alrededor de un 15%, dependiendo cuánto gane el trabajador, para intentar mejorar los empleos, pero los empleos formales. Que eso se traduce en previsiones, ¿cierto? Se traduce en formalidad, en tasas bancarias, etcétera, etcétera, etcétera. Lo importante es hacer un cambio y nosotros, como gobierno, estamos comprometidos. Sabemos que la inversión acá en la región está un poco estancada. También lo dijo el presidente José Antonio Casas en la cuenta pública, por ejemplo, invertir en los caminos, en el turismo. Comprometimos la carretera austral, el mejoramiento de esa ruta, para que no solamente las personas que vienen hacia allá puedan utilizarla, sino también abrir la puerta a la inversión al turismo, que las platas desde afuera, de Argentina, por ejemplo, puedan invertirse acá en las localidades. Es muy importante eso.
1: Perfecto, gracias, Seremi. En este caso, Felipe, ¿qué importancia tiene para el sector, en este caso la construcción, obviamente, contar con una cartera permanente de proyectos de inversión pública y reglas claras, sobre todo otro tema que tiene que ver, y que permitan incentivar también la inversión privada? Porque también hoy día el trabajo colaborativo público-privado ha dado, generalmente en el país, buenos dividendos, pero hoy día estamos medio estancados en eso.
2: O sea, hace rato. La verdad que el motor de financiamiento de la construcción es el sector público, sobre todo en regiones como Los Lagos. O sea, eso es innegable. Pero desde hace ya 5 o 6 años, yo diría desde el estallido social, que sin duda fue un evento de shock que afectó a todo el país, particularmente afectó la estabilidad, sin duda, social, pero también afectó la estabilidad en la inversión, ¿cierto? Nosotros teníamos una curva ascendente cuando miramos la inversión privada, y particularmente en el mundo inmobiliario, teníamos una curva ascendente en lo que tiene que ver con inversión privada para vivienda en la región de Los Lagos y en todas las regiones del país a nivel general. Post estallido social, eso se estancó, y después vino la pandemia, ¿cierto? Y eso cayó tremendamente. Y la construcción se apalancó principalmente en lo que es vivienda pública, vivienda social. Dada, ¿cierto?, el cambio de gobierno, a pesar de que ambos gobiernos, Piñera II y Boric, ¿cierto?, ambos tenían como espolón de batalla la vivienda social. Por lo tanto, ¿cierto?, había un plan de emergencia habitacional que fue increciendo, y eso apalancó la construcción, sin duda, particularmente acá, y eso todavía lo tenemos en la región. Pero la inversión en vivienda privada quedó rezagada importantemente. Para más, hoy día el stock de vivienda privada inmovilizada no ha tenido fluctuaciones, a pesar, ¿cierto?, de créditos como el FOGAE o el incentivo a la tasa por los bancos y el Estado. Eso tuvo un pequeño aire, ¿cierto?, estos últimos 3 meses, pero nuevamente estamos estancados, y hoy día tenemos stock de vivienda privada inmovilizada, particularmente acá en la provincia, en Osorno específicamente, tenemos ya cerca de 7 meses venta, los cuales no hay movimiento, por lo tanto eso afecta mucho. Por lo tanto, la inversión inmobiliaria privada ha estado resacada los últimos 6 años. Exacto. O sea, eso no ha tenido movimiento, no es un estancamiento, sino que es una caída que sigue todo.

0: todo lo que, bueno, lo que hemos conversado una y medio, o sea, los diagnósticos están más que abordados.
1: Exacto.
0: Hoy día lo que se necesita, ¿cierto?, es la mecha para que esta cuestión parta. Uh-huh. Y respecto a los proyectos públicos, bueno, es lo que hoy día mantiene el sector de la construcción. Gran parte de, pero lo que vemos con preocupación son justamente los fondos, son los presupuestos. Hoy día en la región de Los Lagos el mayor porcentaje de presupuesto se lo sigue llevando el puente Canal Chacao, cierto que, bueno, eso ahí no tenemos mucho que hacer, pero por otro lado vemos esta disminución en los subsidios al 50%, que chuta, y el presupuesto que está solamente para los proyectos de arrastre, no tenemos proyectos nuevos. ¿Cómo vemos el 2000, finalizar el 2026? Muy complejo. Estamos mirando con lupa qué pasa con aquellas empresas más chicas que no tienen las espaldas para aguantar 2-3 periodos consecutivos.
1: Para mantenerse,
0: ¿cierto? Para mantenerse, claro. Para mantener planillas, para mantener cargos financieros. Las empresas más grandes que están en el mundo de la construcción, particularmente lo que es vivienda pública, por ejemplo, que tienen las espaldas para aguantar estos periodos, ¿cierto?, de recambio, lo pueden hacer, pero tienes todas las pymes, que son las que se llevan el mayor porcentaje de empleabilidad, son las que se ven afectadas. Entonces, es un panorama hiper complejo y que está, como tú bien dices, Seremi, en la esperanza de que se aprueben ciertos cambios que permitan generar esta certeza para que las empresas se mantengan.
2: Claro, hay que generar certeza, esa palabra me gustó mucho, es lo que hace que la persona que quiere invertir vuelva a poner sus lucas. Sí, hubo harta fuga de capitales también en nuestro país. Entonces, yo sé que el plan de reconstrucción genera expectativas, lo sabemos, y la única forma es que la inversión vuelva de forma potente, darle credibilidad y seguridad a una persona que va a invertir su dinero por un largo periodo y donde quiere esperar, obviamente, retorno. Si todo se mueve por incentivos, es el negocio, es algo lógico. Entonces tenemos que primero generar las reglas claras, como se dice.
1: Miren, bien acotado y bien interesante con respecto a los comentarios. Gracias, Felipe y Seremi. Cuando hablamos de calidad de vida, ¿cierto?, el acceso a la vivienda sigue siendo uno de los principales desafíos que nosotros tenemos, tanto a nivel país, pero también a nivel de la provincia y a nivel de la región. Nosotros ciframos, según el balance de vivienda elaborado por la Cámara Chilena de Construcción, ¿cierto?, que en la región de Los Lagos se registran más de 37.000 requerimientos habitacionales solamente en la región, y en el caso de la provincia de Osorno, 13.000. En este caso, Seremi, ¿cómo está enfrentando el gobierno este desafío y cuáles son las principales líneas de trabajo para nuestra región? Ya esto en todo el trabajo que se hace efectivamente ya con el gobierno regional, con los diferentes municipios, para dar respuesta a este déficit habitacional que necesitamos acá en la provincia y en la región.
0: Ahora, esa es una pregunta más
2: para Seremi. De vivienda,
1: sí, pero ¿cómo
2: iría? No, la verdad, en toda la razón. La persona encargada aquí a responder con más detalle e información es el Seremi de Vivienda, quien es Mario Marchán, sí, que ha hecho un despliegue territorial bastante importante. Nosotros lo hemos acompañado y obviamente hacemos la vocería por parte del gobierno en cuanto a la entrega de viviendas, títulos y todo. Lo único que le puedo yo garantizar es que se está realizando un trabajo en terreno, que se está cohesionando, ¿cierto?, las seremías para entregar la mayor cantidad de vivienda en el menor tiempo posible. También es un llamado a la calma, obviamente, porque sabemos que el arca fiscal, y he sido súper responsable a lo largo de todas las entrevistas que uno da, sabemos que hay muchas ganas de la inmediatez y que la verdad que la economía está afectada en nuestro país, esa es la realidad. Sí. Yo no le puedo mentir a las personas y con el compromiso de que uno es autoridad, yo digo más servidor público, tiene que ser transparente con la ciudadanía. O sea, tenemos números bastante categóricos y potentes de que la economía no está tan bien y tenemos que hacer las cosas distintas. Y es por eso que lo he dicho una y otra vez que el plan de reconstrucción toma mucha fuerza, porque yo creo en que bajándole el impuesto a las empresas van a volver a invertir, van a poder volver a ver crecimiento económico. Crecer al 2% para mí no es crecer, lo señalé anteriormente, 1,8, 1,5, no es crecer. Podemos crecer al 3,5 si Dios lo quiere de esa forma, y es nuestro objetivo como gobierno del presidente José Antonio Kast, que al terminar nuestro periodo está creciendo al 3,54%.
1: Eso sería mi, Felipe, y a propósito de lo mismo, tú como presidente de la Cámara, que tienes un relacionamiento directo con el rubro, con cada una de las constructoras que están en esto, el DS-49, ¿cierto?, a nivel nacional marcó una disminución de los recursos de 15.800 y fracción, ¿cierto?, en UF en el año 2025, ahora en el 2026 a cerca de los 6.300 y algo. O sea, prácticamente 50% de disminución.
0: 60%.
1: 60, perdón, lo que tenemos acá. Y en respecto

0: todo esto, Felipe, ¿cómo se manifiesta claramente, cierto, esta preocupación por parte de las constructoras y los socios y en general en el rubro, la reducción de estos recursos que están destinados para el subsidio? ¿Qué visualizas tú? Lo manifestaste un poco hoy día, la preocupación de estas empresas, pero sobre todo la preocupación para el ciudadano que efectivamente está esperando una vivienda y cómo a lo mejor se pueda resolver. ¿Qué nos puedes contar?
1: Bueno, la verdad que expectante, porque este gobierno se ha puesto una meta ambiciosa en lo que es vivienda pública. Mm. Y también en metas de crecimiento al 3,5. Este año esperábamos crecer al 2. Hoy día ya ajustaron las metas de crecimiento al 1,5. No, no metas, perdón. La realidad de crecimiento están esperando al 1,5.
0: Qué bajísimo.
1: Pero mira, veníamos al crecimiento al 0.
0: Sí.
1: Ah, estábamos en el 0. Ya crecer al 1,5 es crecer. Mm. Quiero mirar el vaso medio lleno. Crecer al 2% yo creo que hubiese sido una maravilla, pero el bencinazo, este IMASEC que está cada vez cayendo, estamos a puertas de una recesión técnica, está difícil volver a tomar niveles de crecimiento al segundo semestre, yo lo veo muy complejo. El comercio, el servicio en general sigue cayendo, no veo... En el mediano plazo, tú hablabas de la inmediatez. Nosotros somos una economía, lamentablemente, nos acostumbramos a la inmediatez.
2: Mm. Exactamente.
1: Lamentablemente nos acostumbramos a la inmediatez. O sea, hoy día la gente necesita políticas de corto plazo. Y esto que ustedes están proponiendo son políticas de la... Es difícil. O sea, el panorama es hiper complejo. Salir de lo que se tenía, ¿cierto? Donde se agotaron todas las reservas que tenía el Estado, se aumentaron los niveles de endeudamiento. O sea, es complejo, ¿sí? Es muy difícil. Y lograr esto, esta reforma que vuelvo a repetir, yo creo, y la Cámara Chilena, ya que hablo con la Cámara Chilena de la Construcción, por supuesto, creemos que esto va en la línea correcta, que es necesario, porque hoy día, si no aplanamos la cancha, si no ordenamos la casa, en ningún momento vamos a tener mayor inversión. Eso está claro, o sea, eso está más que claro. Por lo tanto, pero eso va a ser a largo plazo. ¿Qué vamos a hacer en el corto plazo? Que es lo que nos preocupa, ¿cierto? Hoy día, cuando hablamos de... Te voy a poner un ejemplo, Seremi, en el rubro de la construcción. Cuando hablamos, por ejemplo, de todo lo que tiene que ver con los planes de inversión, tienen que estar acotados en una zona que esté habilitadamente urbana, ¿cierto? Que tenga las condiciones para urbanísticamente habilitadas, ¿cierto? Para poder construir. Y, por ejemplo, ahí tenemos limitaciones en el campo de acción de aquellas empresas que tienen adjudicada, ¿cierto? La distribución del agua potable, ¿cierto? Y el alcantarillado. ¿Eh? Cuando hablamos de estos planos, ¿cierto? De acción de Surali, ¿cierto?
0: La
1: factibilidad técnica para poder construir. Hoy día eso está súper limitado. Hablaba Alfredo Echeverría en la Semana de la Construcción de toda la cantidad de metros cuadrados que se pueden construir, ¿cierto? Haciendo esos cambios, que son hoy día hiper necesarios, y que las concesionarias de agua potable y alcantarillado no tienen el incentivo necesario para poder entregar. O sea, hoy día, ¿por qué las concesionarias de agua potable, ¿cierto?, van a ampliar su rango de acción cuando para ellos les significa mayor costo?
0: La inversión que tienen que hacer.
1: Tienen que hacer mayor inversión, ¿cierto? Tienen una cantidad de permisología asociada a aumentar los rangos de acción licitados, ¿cierto? Que no generan los incentivos, pero que si lo hicieran, o sea, inmediatamente habría más suelo construible. ¿Te fijáis? O sea, eso iría pero directamente a la vena de generar mayores permisos de construcción, mayor vivienda social, vivienda privada, ¿cierto? Y mayor empleo. Pero, o sea, ¿te fijáis que hay instancias en las cuales en el trabajo público-privado se pueden perillar cosas que generen este dinamismo en el mediano plazo, pero no en el largo plazo? Entonces, son en respuesta más a tu pregunta, sí, la verdad que expectante, preocupado por supuesto, porque no vemos que este panorama de deflación siga o cambie. Y cuando hablo de deflación, hablo del dinamismo en la construcción específicamente. O sea, nos mantenemos los 30.000 personas ocupadas en la provincia, en la región, y la verdad que Saremi no vemos proyectos nuevos de construcción, y eso la verdad que nos preocupa muchísimo.
2: Uh-huh. Lo vamos a hacer, lo voy a dejar invitado también para la segunda mesa
3: de trabajo.
2: Sí, aquí al aire lo hago porque la verdad que me interesa mucho sus puntos de vista, esas perillas, identificarlas y que estemos todos de acuerdo en girarlas, ¿cierto? Y creo que es la única forma de trabajar. Sabemos que hoy en día los números son difíciles, lo reconocemos, pero tenemos que hacer las cosas distintas porque no podemos seguir con esta misma receta si no hemos llegado a ningún lado.
1: Sin duda,
2: y por lo tanto, obviamente que es un puntapié inicial esta reforma que esperemos que se termine aprobando a fin de mes.
0: En la misma línea, gracias Seremi, en la misma línea de preguntarle, porque hoy día existen proyectos a largo plazo, inversiones, proyecciones, pero hoy día la gente lo está pasando mal. Ya hoy día tenemos un aumento en el tema de los combustibles, se nos vino el invierno, ha sido un invierno bastante crudo también en este último tiempo. Pero lo quiero llevar hoy día a que son en los procesos de los costos de calefacción de las viviendas, ¿cierto? En este caso, el programa de recambio de calefactores ha sido una herramienta importante para mejorar la calidad del aire. El otro día estuvimos hace muy poco también con la CNM de Medio Ambiente y estuvimos hablando respecto a esto. Hoy día ya son 10 años, si no me equivoco, de lo que es la implementación del programa de descontaminación atmosférica de Osorno. Y la verdad que los resultados no han sido tan significativos como quisiéramos nosotros. O sea, pudiese haber sido mejor por el grado de inversión y todo lo que se ha desplegado para esto. En este caso, ¿cómo avanza esta política pública en la región y cuáles son los desafíos más adelante? Y si usted cree que hay que hacer algunos tipos de ajustes. Yo hoy día revisaba solamente, Seremi, los costos asociados a los combustibles, efectivamente, para calefaccionar. Ya tenemos en instancia la eléctrica, es la más cara, ¿cierto? Ya tenemos otros que están mucho. Tenemos el problema de la contaminación de la humedad también, por la humedad de la leña en el sector. Entonces, ¿qué podemos hacer diferente, como usted mencionó, para que efectivamente esta cosa cambie en algún momento?
2: Siempre se puede mejorar los programas, obviamente, eso estamos de acuerdo. Necesitamos interacción entre las personas, obviamente, y las autoridades. Uh-huh. Con respecto a las ayudas sociales que hemos dado, el gobierno del presidente José Antonio Kast desde un inicio hizo ayudas bastante esenciales y potentes. Congeló el precio de la parafina, entregó un bono de 100 mil pesos a los taxis colectiveros, ¿cierto? Al transporte público. También en el plano del gas, no hace mucho, en cuanto a la calefacción que hablábamos anteriormente, hubieron más de 274 mil hogares al 30 de junio que activaron su cupón de gas en la región de Los Lagos. Fuimos la región en el lugar número 6, en el puesto 6 con mayor activación a nivel nacional. Tuvimos un muy buen despliegue, teniendo en cuenta que uno de los mayores problemas en la región de Los Lagos es la conectividad y la brecha digital que existe. Existe un mundo rural bastante amplio y potente, por lo tanto estar dentro de los 6 primeros lugares es un buen número. También con respecto al cupón de pesca, hemos tenido muy buena recepción, más de 1.133 embarcaciones se han visto beneficiadas con este beneficio. Sabemos que el costo en base al combustible es el costo operacional más importante, entre un 30 y un 60% en la pesca, que es un motor de economía en nuestra región. Duda. Entonces, todo el tipo de ayudas están haciéndose entrega. Lo importante aquí es señalar que obviamente que van a haber personas que encuentran que es muy poco, otros que encuentran que es mucho, pero se están dando la ayuda. Con respecto al recambio de calefacción, esa pregunta tiene que hacerla más a la persona indicada de la cartera, la verdad que conoce mayor detalle de esa información. Pero lo único que le puedo decir es que el gobierno está entregando ayudas sociales, está entregando. Es más, ahora se está tramitando el proyecto de una ayuda de 30 mil pesos por hijo, entre las personas que tienen entre 0 y 13 años, ahí va a haber una ayuda de 30 mil pesos sin límite. Es decir, si una persona tiene más de un hijo, va a poder ser 30 mil, 60 mil, 90 mil y así sucesivamente. Esperemos que se apruebe en el Congreso. Todo esto tiene que pasar por la Cámara de Diputados y Senadores, obviamente. Pero el proyecto de ley ya se ingresó. Estamos a la espera de la aprobación. Y de esta manera el presidente José Antonio Kast cumplió su palabra, que en la cuenta pública lo había mencionado anteriormente.
0: Sin duda, Seremi, gracias por recordarnos también eso, porque son detalles también que hay que recordar a la ciudadanía con respecto a los beneficios que está entregando el gobierno hoy día y que efectivamente habían sido comprometidos. En ese sentido, Felipe, desde el rubro de la construcción, se habla cada vez más de la eficiencia energética. ¿Qué beneficios tiene construir vivienda mejor aislada y con mayores estándares térmicos? Eso es una pregunta, pero también te hago la otra pregunta con respecto es Ha habido una baja también en el tema de los subsidios con respecto para la aislación térmica de las viviendas. O sea, hoy día hay constructoras que se dedican a esto y no le están pasando bien porque hay una baja importante en el tema de los recursos.
1: Bueno, ahí me tomo las palabras del Seremi, porque cuando hablamos de la inmediatez, ¿cierto?
2: Le gusta el término.
0: Sí, está bueno.
2: Es que vivimos en un mundo que todos queremos las cosas inmediatas.
1: Es que lamentablemente es así, porque la gran mayoría de las personas se acostumbra y, bueno, y es necesario, o sea, la gente no le alcanza para llegar a fin de mes, claro. Es una cosa lógica, sí. Esto es una realidad. Pero fíjate que cuando hablamos del plan de descontaminación ambiental, es que esa es la raíz del problema. ¿Te fijáis? O sea, si no atacamos los problemas y que... Ahí hablamos de las políticas a largo plazo, porque finalmente es el tema. Al final, cuando sacamos y vemos la última línea, vemos problemas de corto plazo, ¿cierto? Y con desafíos a largo plazo. Hoy día el problema de corto plazo es cómo damos subsidios. Chuta, me puse parte del gobierno. Sí. Cómo se dan los subsidios, ¿cierto? Para atacar problemas de inmediatos de corto plazo que tienen que ver, chuta, cómo llegamos a fin de mes. Pero cuando tú haces la pregunta de los cambios de calefactores, tiene que ver con un tremendo problema que es Osorno. O sea, fíjate que Osorno es la tercera o cuarta comuna
0: más contaminada
1: de Latinoamérica. O sea, más contaminada, o sea, de aire más contaminado de Latinoamérica. Y cuando ponemos encima de la mesa, o sea, nadie le toma el peso de lo, pero increíblemente grave que es ese dato.
0: Hasta los niveles de enfermedad, ¿cierto? Adultos mayores y los menores también hemos hablado.
1: Lo que pasa es que todos estos incentivos que habla el Seremi, o sea, al final, ¿en qué gastáis hoy día, en esta época? Ah, la gastáis en medicamentos, la gastáis en calefacción, ¿cierto? La gastáis en chuta, en poder pasar el invierno.
0: Exacto.
1: Y que gran parte de eso va en que tenía enfermedades, ¿cierto? El problema de los niños. O sea, tenía un montón de aristas que nacen de un problema que es mucho más grave, que tiene que ver con la contaminación ambiental. Y en esa medida, o sea, por supuesto que la construcción tiene mucho que decir, porque, chuta, tenemos gran parte todavía de las construcciones, y voy a hablar de Osorno, no solamente de Osorno, porque hoy día, fíjate, Seremi, que el plan de descontaminación ambiental, que era de Osorno, o sea, teníamos un plan de descontaminación ambiental Osorno, el PDAO. Hoy día el PDAO es PDA y se extiende a toda la macrozona norte de la región de los lagos. O sea, hoy día está incluido Osorno, San Pablo, Río Bueno, La Unión, te fijáis, Río Negro, Purranque. O sea, hoy día son comunas que ya tienen PDA. ¿Qué significa esto? Que todas las viviendas nuevas tienen que cumplir con un estándar de construcción mayor.
0: Exacto.
1: ¿Cierto? Construir con ventanas termopanel, ¿cierto? Con muros que son mucho más gruesos, o sea, niveles de aislamiento mucho mayores, que finalmente esto va en encarecer finalmente.
2: Costo más alto.
1: Un costo, todo es un costo más. Súmale, bueno, todo lo que ya hemos hablado de nuevos permisos, nuevas normativas, nuevas exigencias, ley de humedales, etc. Pero claro, cuando nota que hay estos problemas que son de raíz, que uno lo vive y lo ve, que los que somos dos son, ¿no? Vas a tener un sinfín de otros problemas subyacentes por no ir a atacar el problema. Lamentablemente el plan de recambio de calefactores ha sido infructuoso. Tenemos 16 años vamos a cumplir del plan de descontaminación ambiental con un efecto cero. Un efecto cero en la disminución de material particulado 2,5 acá en Osorno y en toda, bueno, hoy día el PDA parte desde Santiago hasta el sur. Es una locura, o sea, hoy día, súmale, disminución del 60% del subsidio, mayor costo de la vivienda y menos presupuesto. O sea, esto te afecta a la construcción pura y dura, que la construcción es el motor de empleo en Chile. O sea, hoy día es el rubro que más empleo mueve. La eficiencia energética, que es la segunda parte de la pregunta, es necesaria. O sea, hoy día tenemos que construir con estándares altos justamente para poder evitar eso. El gran problema es el costo.
0: Y los subsidios, la cantidad de monto hoy día que está...
1: Es que el costo. O sea, hoy día el Estado está... con cartera totalmente disminuida, no hay presupuesto para nuevos proyectos que hace 5 años atrás tenían un costo radicalmente distinto. Hoy día, si tú sumas todas las capas que tienen hoy día de costo asociado, no solamente hablamos de costo directo, costos indirectos que tienen que ver con mayor normativa, solamente mayor normativa, y que ataca a la médula el plan de reconstrucción nacional, no lo vamos a cambiar ni aquí, ni en 2, ni en 3 años.
0: Un tremendo No, es un dolor que tiene la comuna, en particular de Osorno, efectivamente, porque hoy día uno conversa de todos los ámbitos, ya áreas sociales también, empresarios y gente entendida, sobre todo del área académica, y ya es todo lo mismo. Hoy día el plan de descontaminación atmosférica de Osorno ha tenido muy poca incidencia con respecto a la baja, ¿cierto?, de contaminación, y esto se ha prolongado tantos años que finalmente no sabemos si realmente estamos en una línea correcta del desarrollo de esta ejecución de este tipo de proyectos, o finalmente hay que darle una vuelta a una perilla, ¿cierto?, mover las perillas realmente, como mencionaba el presidente de la Cámara China de Construcción.
2: Bueno, hay que sentarse a la mesa, trabajar en eso, analizarlo bien, como dicen ustedes, ver, yo soy bien partidario de los números. O sea, hay que sentarse a la mesa y evaluar los números desde un inicio, si ha traído sus pros y sus contras, y si no, modificar el programa. Eso siempre tiene que ser así. Ahora tendremos que hablar obviamente con la Seremi de Medio Ambiente para contarle esta problemática que ustedes señalan. Hay que hacer las cosas acorde a las necesidades que se están dando. Y hoy en día, la verdad que sí, uno que es de Osorno sabe que este problema va desde que tengo memoria. Por lo tanto, tenemos que hacer las cosas distintas.
0: Hoy estamos llegando al final del programa, se hizo súper corto, me quedaron como 50.000 preguntas. Seremi, muchísimas gracias.
2: No, de nada, y disculpen por llegar tarde, la verdad, el tiempo, y estamos en terreno ayudando a los vecinos por este frente de mal tiempo.
0: Bueno, nos corta con don Felipe Pavés, que lo hemos visto harto en terreno, trabajando fuertemente para este gobierno, pero yo sobre todo pienso para la gente de la provincia y de la región, y de la comuna de Osorno. Yo quiero pedirle, aprovechar también de dejarlo invitado a que sigamos conversando en otra oportunidad, ¿cierto?, en este mismo programa o en la misma Cámara Chilena de la Construcción, e invitarnos a la mesa, ¿cierto? Ahí está el presidente
2: de la
0: Cámara.
2: Sí, la verdad que me interesa mucho, y lo digo al aire, que ustedes sean partícipes de esto, porque es una tarea de todos sacar. Yo creo que el principal desafío de este gobierno es el punto económico y la reactivación económica. Para mí es un desafío. Para mí, de verdad, que lo tomo con... Me gustan los desafíos y que sean difíciles. Y creo que tenemos que hacer las cosas distintas por lo que decía anteriormente. Estamos en un desempleo superior al 8% por 41 meses consecutivos, un estancamiento económico durante 12 años. Tenemos hartos temas que hablar, y la única forma es sentarse a la mesa y trabajar. Si podemos hablar muy bonito, pero la gente no quiere que hablemos bonito, la gente quiere cosas concretas, y la única forma de encontrar esas cosas concretas es efectivamente sentarse en una mesa a trabajar, comprometiéndose entre el rubro privado y el rubro público. El único camino que tenemos que hacer como autoridades.
0: Reactivar la economía, sin duda, es el tema y eje central que tenemos que tomar. En este caso todo el ámbito público, privado, y apuntar a esto, porque sin plata no se pueden hacer las cosas, y hay que ser sincero en ese sentido.
2: Exactamente.
0: Le doy las gracias a Seremi por haber acompañado el día de hoy. Felipe, también muchas gracias como presidente de la Cámara habernos compartido hoy día sus palabras. Así que les damos las gracias a todos los que nos escuchan en Radio Conquistador. Nos vemos en un próximo programa, octavo de la temporada. No se lo pierdan la siguiente semana. Un abrazo a todos, que estén bien.
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¿Cómo están? ¿Cómo va esa tarde? Bastante lluvia acá en la ciudad de Osorno. Tenemos 11 grados Celsius en este momento. Pero siempre se siente como que menos, ¿eh? Yo como el que no le estoy creyendo al tiempo últimamente. Poco tráfico vehicular. La lluvia impresionante, ¿eh? No ha dejado llover por lo menos durante el transcurso de todo el día. Bueno, y a todo esto se reportaron intensas caídas de árboles en la ruta hacia Cardenal Zamoré, el paso fronterizo. Hay un especial llamado a conducir con precaución. Se realizó desde la unidad de pasos fronterizos a quienes se desplazan hacia el paso internacional Cardenal Zamoré, debido a las adversas condiciones meteorológicas registradas durante la jornada de este martes, ¿ah? Y no es la única localidad que presenta dificultades. Tenemos varias caídas, reportes de diferentes sectores rurales donde el clima ha estado bastante bravo, por así decirlo, y ha azotado a todo el sur, ¿ah? Así que el llamado es el mismo de siempre: manejar con precaución, manejar con cuidado. También fíjense que el otro día estábamos conversando, recordando algunas anécdotas ahí en la familia. Mi suegro me contaba que una vez iba manejando justamente por alguna de estas rutas que están camino hacia el volcán, y lamentablemente casi queda aplastado con un árbol que casi se le cae encima el auto, ¿eh? De repente. Por eso es que no hay que manejar tan acelerado cuando hay un mal tiempo, porque uno nunca prevé este tipo de cosas, ¿sabes? Cuando se desploma algún árbol, se suelta algún o algún auto se desliza por el pavimento debido a los resbaladizos que se pone en conjunto entre la lluvia y la escarcha. Así que ese es el llamado a manejar con precaución. Acá en Osorno también no maneje más de 60 o de 70, pues. Cuide su vida y cuide la vida del resto, porque ya si usted no le quiere pasar algo, o sea, si no le importa que le pase algo, le puede terminar causando algún problema a algún tercero, ¿eh? Entonces yo creo que hay que tener empatía también ahí con respecto a la precaución. Y no lo decimos porque que seamos exagerados acá en la radio, sino porque nosotros hemos hecho alguna investigación ahí en terreno, hemos reportado situaciones que han ocurrido en terreno, y lamentablemente acá en Osorno hay mucho conductor imprudente. De hecho, ahí justo me topé una situación cuando venía acá camino de radio. Venía en un Uber y hubo un altercado ahí con un motociclista, justamente por el tema de la conducción imprudente. Así que mucho ojo, mucho ojo. No, por ejemplo, estos días que ha habido niebla acá en la ciudad de Osorno, no se puede estar manejando más de 60 kilómetros, pues. Menos, incluso 30 kilómetros como máximo, ¿eh? Sobre todo en Avenida República, que nosotros vamos a ser enfáticos con Avenida República, porque de ahí nos llegan la mayor cantidad de reportes de personas conduciendo en exceso de velocidad, y cuando hay niebla más encima, ¿qué pasa si una persona va cruzando? ¿Ah? Ni siquiera la va a alcanzar a ver cuando ya la haya atropellado. Así que conducción responsable. Y también un llamado a los padres a que tampoco le pasen el auto a los hijos que no tienen licencia de conducir y que no saben manejar, ¿ah? Porque ese es otro problema que tenemos acá en la ciudad de Osorno. Hay una tasa importante de accidentes que las protagonizan menores de edad, ¿ah? Y eso no es menor también. Pero bueno, es otro tema que más cotidiano, por así decirlo, de lo que ocurre acá en la ciudad. Y el llamado es el mismo de siempre: a manejar con precaución. Oigan, hay bastante noticia nacional. Vamos a partir con algunas postulaciones que son interesantes compartirla. El Mimbu anunció la apertura del llamado subsidio de arriendo del año 2026. Se entregó un comunicado. Se informa que desde hoy, 7 de julio, hasta el 7 de agosto, estará abierto el llamado 2026 al subsidio de arriendo DS52 regular, ¿ya?
que es este aporte económico que entrega el Estado a las personas o familias que pueden realizar un pago mensual por el arriendo de una vivienda, algo que viene a ayudar sobre todo a las personas que aún no tienen su vivienda, que pagan arriendo y que lamentablemente hay un perjuicio económico bastante importante ahí para sus bolsillos. Bueno, las postulaciones van a poder hacerse 100% en línea a través del sitio web www.minbu.cl con la clave única, o también de manera presencial en las oficinas del Serviu a lo largo del país. Bueno, las personas seleccionadas reciben un subsidio total de 170 UFs, que son más o menos 6.942.000 pesos, que es bastante, que se entrega de forma mensual con un tope de 4,2 UF, o sea, 171.500 pesos aproximadamente, para lo que es el arriendo de una vivienda cuyo valor mensual no supere las 11 UF, que son con más o menos 449.000 pesos aproximadamente. Son 170.000 pesos menos, es bastante aceptable el monto que se entrega ahí a través del subsidio de arriendo. Así que los llamados están a postular. Ya, nuevamente repetimos la vía de postulación: www.minbu.cl. Usted ingresa con su clave única, o también se puede hacer de manera presencial en las oficinas del Serviu. Bueno, ¿cuáles son los requisitos para postular? Uno, contar con la cédula de identidad vigente. Las personas extranjeras deben presentar la cédula de identidad para extranjeros vigentes también. Postular con al menos un cónyuge, puede ser también un conviviente civil o un conviviente hijo o hija. Voy a contestarle una pregunta ahí que me habían dejado en el WhatsApp hace algún tiempo atrás. ¿Cuál es la diferencia entre el cónyuge y el conviviente civil y el conviviente? Ya, el conviviente es la persona que uno convive de forma habitual en un hogar, pero no hay nada legal de por medio. Se pasa a ser conviviente civil cuando está el acuerdo de unión civil. Ah, ojo con eso. Y esto, el cónyuge, ya sabemos que es cuando están casados. Bueno, las personas de 60 años o más al momento de postular no necesitan contar con núcleo familiar, pueden postular sola. Buena noticia también para todos aquellos adultos mayores que viven solitos y que lamentablemente con su pensión no le alcanza para cubrir el arriendo. Otro requisito es estar inscrito en el registro social de hogares y no superar el tramo del 70% de la calificación socioeconómica. Se va a permitir una postulación por el registro social de hogares en cada llamado, ¿ya? También se tiene que acreditar un ahorro mínimo de 4 UF, que son más o menos 163.350 pesos, en una cuenta de ahorro para la vivienda, en el que debe estar depositado máximo el día anterior al día de la postulación. Además, contar con un ingreso familiar mensual entre 7 UF y 25 UF por cada integrante del núcleo familiar que exceda de 3. El ingreso máximo mensual familiar aumentará a 8 UF en 326.700 pesos aproximadamente. ¿Eh? Nuevamente recordamos cómo postular a través de www.minbu.cl o de forma presencial en las oficinas del Serviu a lo largo del país. ¿Ah? Buena noticia ahí para todos aquellos que arriendan, que se anunció la apertura entonces del llamado subsidio de arriendo. Nos vamos a la música.

0: 4:24 minutos, estamos de regreso y antes de irnos a la pausa, les comento que ya está la fecha para el despacho del proyecto de reconstrucción, este famoso plan de reconstrucción nacional. La sala lo va a votar el 15 de julio. Esta iniciativa va a continuar esta semana su discusión. Va a pasar por las comisiones de medio ambiente y el trabajo. Además que Hacienda comenzará a revisarla a partir del próximo martes. El Comité del Senado acordó este martes el cronograma para la recta final ya de la tramitación del proyecto de reconstrucción nacional. Sabemos que esta reconstrucción económica que pretende el gobierno del presidente José Antonio Kast y esto que está atravesando ya las fases legislativas en el Congreso y ahora en el Senado. Bueno, como les comentaba, el calendario contempla que este martes va a concluir la discusión en la Comisión de Medio Ambiente, mientras que el jueves será el turno de la Comisión del Trabajo. Posterior, el próximo martes va a comenzar la revisión del articulado de la Comisión de Hacienda y en última instancia va a llegar a la sala. Ahí está la información de este proceso, entonces, esperando ya que se vote el 15 de julio. Todavía le queda un buen tramo, un buen recorrido para que este proyecto de reconstrucción nacional ya empiece a ser ley y empiece a regir para nuestro país. Y ojalá que resulte bien, que lo que se está proponiendo pueda resultar bien y que la economía más que nada levante la cabeza, porque estamos estancados con mucha cesantía, con muchos problemas económicos, consecuencias también que vienen desde el gobierno anterior y al cual hay que torcerle el brazo, como así decirlo, y salir adelante. Chile se le ha atado de cosas peores, así que yo creo que se puede, pero para eso hay que tener voluntad política y también no encontrar todo lo que se hace malo y querer votar cada proyecto que presente el gobierno, porque nosotros hemos comentado acá en la radio, hemos visto cómo estaba votando la oposición últimamente y lamentablemente no ha participado mucho de los proyectos que al parecer parecen ser positivos para la sociedad, como el plan de escuelas protegidas. Sabemos lo que pasó con la izquierda, que lo llevó al Tribunal Constitucional, como el querer derogar, por ejemplo, la ley de legítima defensa de carabineros de la ley Naim Retamal, la legítima defensa privilegiada, este artículo que señalaba esta situación, algo que la gente también ha criticado bastante. De hecho, en la última encuesta se arroja que un 66% de los encuestados está descontento con el rol de la oposición en nuestro país. Y yo creo que la ciudadanía también percibe eso. Así que me parece que ya es el momento de empezar a trabajar para la gente y no para el sesgo, para la ideología. Nos vamos a la pausa.
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4:40, estamos de regreso. Fíjense que estaba leyendo algunos titulares por acá. Siguen los operativos en la región de la Araucanía. Se logró desbaratar una organización criminal transnacional en la Araucanía tras un intenso megaoperativo. Oigan, a todo esto yo estaba viendo otro día parte de los bodycam, de las cámaras que tiene Carabineros, que después se comparten a los medios de comunicación sobre algunos de los operativos que se hacen en la región de la Araucanía. Y unas balaceras, un intercambio de balas impresionante. Ha estado en bastante violencia lo que es las detenciones por parte de las Fuerzas Armadas en la región de la Araucanía. Bueno, este fue un mega operativo que se llevó en conjunto entre la Policía de Investigaciones. La Fiscalía Penal desbarató esta presunta facción de la organización criminal transnacional, el Tren de Aragua. Nuevamente otra sección más del Tren de Aragua que operaba en la región de la Araucanía. Por eso que cuando nosotros conversábamos acá, lo mal que le ha hecho el Tren de Aragua a Chile, ya que se ha ramificado por todo el territorio nacional, no estamos mintiendo. Aquí tenemos el claro ejemplo, ¿eh? Ya no solamente Santiago, sino que el sur, la Araucanía, están en todas partes. Y por eso es que es tan importante que también que a través de estos operativos se puedan desbaratar estas bandas que lamentablemente han traído mucha violencia a nuestro país. Bueno, el procedimiento culminó con la detención de 35 personas. Y fíjense que todas estas estructuras, estas células delictuales, están compuestas por gran cantidad de implicados, ¿eh? Prácticamente funcionan como tipo franquicia, como empresas del delito. Bueno, el procedimiento judicial se desplegó simultáneamente en diversos inmuebles de la región metropolitana y de la región de la Araucanía. La intervención judicial permitió neutralizar una estructura delictual dedicada al control territorial del tráfico de estupefacientes bajo la modalidad de entrega a domicilio, o sea, haciendo delivery de la droga. Se refirió a esto el prefecto inspector Héctor Cornejo, jefe regional de la PDI de la Araucanía. Detalló que el balance final arrojó 35 detenidos. De la totalidad de los imputados, 29 de ellos eran de nacionalidad venezolana, y 6 de nacionalidad chilena. Y no es que uno quiera estigmatizar a los ciudadanos venezolanos, porque hay mucha gente de Venezuela que viene acá a trabajar, que viene a producir, que viene a aportar al país, pero lamentablemente también existen estas personas que han llegado a cometer hechos ilícitos y a importar delitos que no habíamos visto mucho en Chile, como el tema del secuestro extorsivo, entre otras cosas. A todo esto yo quiero hacer un paréntesis. Me voy a desviar levemente porque fíjense que los días festivos, los fines de semana largos, los días donde el comercio debería estar a full, yo veo todo el comercio local cerrado. ¿Y saben quién son los únicos que trabajan en esos días? El ciudadano extranjero, pues. ¿Cuál es la comida que está en el día disponible para delivery? Comida venezolana, ¿ah? Yo creo que nosotros deberíamos de aprender de eso también. Sobre todo cuando se piensa en panoramas familiares para lo que son los fines de semana largos. Por eso que la gente opta por quedarse en la casa y no se le ayuda mucho el emprendimiento que pueda generar ganancia. O sea, imagínense, si no hubiera sido este fin de semana por el Festival de la Vaquita de Chocolate, donde quiero felicitar ahí a Elizabeth Arriagada de la productora Sol del Sur, que le da la oportunidad a que los emprendedores puedan vender y a mostrar su emprendimiento, el mercado hubiera estado completamente detenido fin de semana, ¿eh? Y yo creo que eso es algo que resaltar del ciudadano extranjero. Tenemos una llamada telefónica. Bueno, al parecer había un auditor que se estaba intentando contactar con nosotros y aportar su opinión. Siempre lo pueden hacer al 642-2016-55 o a través de nuestro WhatsApp de la radio, el +569, donde usted nos puede dejar un mensaje o un audio también y poder participar del programa.
el más 569-30-99-59-47, más 569-30-99-59-47 si usted quiere participar del programa. Bueno, ese era el paréntesis, ¿eh? que a mí me llama bastante la atención, que el comercio se estanque tanto acá en una ciudad tan turística como lo es Osorno, porque aquí recibimos muchos ciudadanos extranjeros. Osorno podría lucir un centro plagado, por ejemplo, de gastronomía, de restaurantes dedicados al rubro gastronómico, y tener una opción que entre por la vista, una entrada turística mucho mayor, ¿eh? Pero lamentablemente uno siempre ve que los fines de semana está todo cerrado, saben, es muy tarde también, entonces como que nos llama mucho la atención la parte de atractivo turístico acá en la ciudad, ¿eh? Así que eso es algo que se podría trabajar, que se podría mejorar y aprovechar los festivos, pues si el festivo no siempre quiere decir que todo se vaya a paralizar, sino que también esto puede ser una oportunidad para agilizar el comercio y para que los emprendedores también puedan desarrollar su rubro. Bueno, con respecto al operativo que le estaba comentando en la región de la Araucanía, las diligencias se incautaron más de 2 kilos de marihuana dosificada y 500 gramos de clorhidrato de cocaína, una suma de 13 millones de pesos en dinero en efectivo. Los presuntos implicados enfrentarían cargos criminales formalizados por los delitos de asociación criminal, tráfico de drogas y lavado de activos, ¿ah? Que ha sido bastante presente en la forma de operar del Tren de Aragua. Por alguna parte lavan el dinero ilegal que siempre reciben. Al parecer tenemos la llamada telefónica nuevamente. Bueno, al parecer nuestro auditor ahí que se quiere comunicar con nosotros tiene algún problema de señal. Le agradecemos siempre esta buena disposición que tienen todos ustedes de querer participar del programa y sumarse más a esta conversación. Y bueno, tiene la alternativa también de participar por WhatsApp por si esto tienen algún problema con la señal ahí. No pueden estar vía telefónica, también lo pueden hacer vía WhatsApp. Oiga, les quiero mandar un saludo a Katherine que nos está escribiendo ahí a través de nuestro WhatsApp, también siempre participando del programa. Nos vamos a la música.

0: 4:52, estamos de regreso. Oigan, a todo esto, me quiero alejar con la última nota con respecto a lo que es la política nacional, porque ya sabemos que cuáles son los temas de contingencia que hemos estado conversando acá en la radio. Quiero que hablemos un poco de una nota bastante interesante que estaba leyendo por acá. Dice por acá el titular: cuando los residuos se transforman en recursos, oportunidades para una agricultura y una ganadería más sostenible. Una nota bastante interesante que se encuentra acá, de cómo esto, muchas de las cosas que se botan en los procesos de la agricultura se desechan, pueden contribuir a y pueden ser reutilizados en otro aspecto. Hay muchas empresas que se dedican a esto. Tiene un alma, un espíritu relacionado a lo que es el reciclaje también. Y al no perder nada de la producción, me parece que es una nota bastante interesante. Fíjense que un ejemplo cercano de este tipo o método de trabajo que se realiza en la agricultura, por ejemplo, se desarrolla actualmente en el Centro Regional de Investigación INIA, Remegue Osorno, y el Centro Experimental INIA, Butalcura de Chiloé, en torno a la valorización de la papa, por ejemplo, la papa de descarte. Fíjense, con el apoyo de algunas fundaciones, como la Fundación para la Innovación Agraria, la FIA, y también el Fútbol Provincial Osorno, que ha estado bien involucrado con diferentes eventos importantes y con organismos importantes relacionados a lo que son el aporte para el desarrollo acá de diferentes áreas acá en la región. Fíjense que en zonas productoras de papa, por ejemplo, como lo es la región de los Lagos, una fracción importante de la producción no ingresa a los mercados debido a criterios de precios, físicos u otras cosas. Sin embargo, estas papas conservan un valor nutricional que puede ser aprovechado estratégicamente en la alimentación también del vacuno, entre otras cosas. Fíjense que el desafío está en cómo transformar este descarte comercial que ocurre, porque hay materia, por así decirlo, hay cargamentos que no se pueden vender, que no logran ser vendidos, y en vez de perder estos productos que se puedan reutilizar y que puedan tener alguna alternativa de uso para los procesos alimentarios de los animales, por ejemplo, Bueno, esta técnica es segura, es técnicamente validada también, capaz de generar beneficios tanto para los agricultores como para los ganaderos. Acá tenemos una audiencia donde nos escuchan muchos agricultores en Radio El Conquistador Osorno. Y me parece que es una nota bastante interesante. Yo creo que se debería ahondar más en este tipo de cosas cuando también se presentan seminarios relacionados con la agricultura. Yo le quiero mandar un saludo ahí a Michel Junot, con él siempre estamos conversando de estas tecnologías, de estos procesos innovativos que se aplican en la industria de la agricultura y que pueden ser un gran aporte para los procesos de producción acá en la región de los Lagos. ¿Y sabe qué es lo mejor? Que todos estos productos son biológicos, todos estos restos que quedan son biológicos. ¿Y qué significa eso? Que no genera residuos, que se transforma y que se pueden incorporar a nuevos procesos. Así que me parece bastante interesante la nota ahí que entrega la doctora María Eugenia Martínez, investigadora de línea. Bien interesante. Yo creo que la voy a invitar acá a la radio para estar conversando sobre estos procesos que pueden beneficiar a muchos agricultores y ganaderos de la región de Los Lagos y acá de la ciudad de Osorno. Antes de despedirnos, mandar un saludo a don Joaquín Bidver, fiel auditor de Radio El Conquistador Osorno, agricultor también, en su momento también fue papero, a don Rodrigo Hoffman, a don Sergio Biller, entre otros también que nos escuchan ahí a través de la señal 98.1. Nos vemos, que esté muy bien.
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0: ¿Cómo están? Muy buenas tardes. Estamos comenzando por los opuestos. Este martes 7 de julio le habla Bárbara Briceño junto a Francisco Vidal. Hoy tenemos invitado sorpresa. Debería conectarse en cualquier momento. La agenda en el Congreso está súper atareada. ¿Cómo estás, Francisco?
1: Muy bien. Pero lo primero es saludar, porque me ha tocado en los últimos días tres auditores. Entonces hay que saludarlos porque me dijeron, pues. A ver, el primero se llama Nelson Gallán, de Puerto Varas, nos escucha siempre, me lo topé en la directiva nacional del PPD, él es el presidente del regional Los Lagos. Saludos al ciudadano y compañero, en este caso, Nelson Gallán.
0: Saludado.
1: Otro que nos escucha siempre es el presidente del regional Bío Bío, Pablo Ríos. Pero lo que más me importa es un ciudadano, mira, me fui a vacunar hoy día. ¿Ya?
0: ¿Ya?
1: Contra la influenza. Entonces, cuando voy saliendo se acerca una niña y me dice: por favor, ¿me puede mandar un saludo a mi marido que los escucha todos los días? ¿Cómo se llama tu marido? Pablo Verdugo. Así que un saludo, Pablo Verdugo. Ahí estamos saludando a nuestros auditores, que cada día son más en todo Chile.
0: Oye, ¿sabes qué? Yo he notado últimamente que cada vez se me acerca más gente. Antes quizá le daba vergüenza o no decía nada, pero últimamente me habla gente en la calle mucho más. Y el otro día, de hecho, en el supermercado, una señora me dijo, se me acercó y me dice: oye, tú eres Bárbara, no, es que yo escucho los programas, me encanta, mucho el cariño. Bueno, y yo seguí caminando y de repente ella vuelve y me dice: es que no podía dejar de decirte que estaba mucho, que me ha dado mucha pena la partida de don Tomás, porque de hecho ahora estamos a punto que se cumpla un año, y yo decía, bueno, me cayó la teja.
1: Claro, que te escuchaba en Buenas Tardes en Mercado.
0: Claro, pero me cayó la teja que efectivamente el 9 de julio, o sea, en dos días más, se cumple un año de la partida de nuestro Tomás. Entonces ya casi me puse a llorar al supermercado con ella, pero me dio
1: gran
0: mucha
1: tipo
0: pena.
1: Ese, gran tipo Tomás.
0: Inolvidable. Dejó una huella muy, muy, muy, muy, muy grande en millones de personas que nos escuchan en El Conquistador, además de muchas más. Bueno, tenemos hartas cosas que están dando vuelta. El ministro Quirós, no sé si me dio errático o no, porque cambia de opinión, dicen que no va a negociar, si va a negociar, no se va a cerrar, no se cambia nada, ni una coma, después más o menos. ¿Cómo estamos en eso?
1: Mira, yo creo que el problema no depende de Quirós, del ministro Quirós.
0: ¿Ah, sí?
1: Lo que sucede es que hoy día empezaron a votar las comisiones. Lo importante es la sala al final, ¿no?
0: Sí.
1: Pero el tema es que el gobierno se quedó con la idea de que tiene 26 senadores, los que votaron le aprobaron la idea de legislar. Pero hay unas circunstancias que no dependen del gobierno ni de la oposición.
0: Efectivamente.
1: Y que tiene que ver con un proceso judicial paralelo del senador Calisto. Claro, él tiene su derecho a defenderse, pero la información que, por ejemplo, viene hoy día en el diario La Tercera es impresionante. No voy a entrar en detalle. Pero entonces, si el senador Calisto, en tanto senador, pues fue desaforado como diputado, pero si la fiscalía le pide a la Corte de Apelación respectiva el desafuero, bueno, ahí queda con 25.
0: Claro, ahora, a ver, recordemos un poco este caso. Calisto era diputado por la Democracia Cristiana inicialmente, ¿cierto?
1: Exactamente.
0: Bueno, entonces...
1: Él era, mira, yo creo que lo conocí, porque él era de la Democracia Cristiana del sector de Adolfo Saldívar. De hecho, Adolfo Saldívar fue senador por la región de Aysén. La última vez que fue parlamentario. Entonces, bueno, y él se retiró de la Democracia Cristiana, terminó, me parece que en Demócratas o Amarillo. Pero Demócratas y Amarillo no lo quisieron llevar.
0: Claro, entonces, pero antes de eso, ya, él era diputado, él es regionalista, él es muy popular en su región, en Aysén.
1: Bueno, sacó la primera mayoría.
0: Bueno, pero estoy yendo como varios pasos atrás. Entonces, él obviamente era un candidato natural para Demócratas, ¿cierto? Con Jimena Rincón y con los demás. Pero, ¿qué pasó? Se abre este proceso judicial. Y ahí volvemos a la misma discusión que hemos tenido siempre, es... ¿Qué corresponde? Porque en rigor nosotros tenemos el derecho a la presunción de inocencia. Entonces, claro, el solo hecho de que alguien te acuse o que se abra una investigación en tu contra, en ningún caso puede ser determinante de que ya eres... no te pueden precastigar en el fondo y prohibirte ser candidato o prohibirte hacer cosas porque capaz que no hay nada. O eventualmente si hay algo. Entonces, en ese dilema, ¿qué hacemos? Y acuérdate que había muchas negociaciones, porque recordemos que Demócratas pactó con Chile Vamos, entonces lo llevaban o no, sube, baja, va, y va independiente. Bueno, y en todas esas negociaciones finalmente él consiguió un cupo en el partido de la
1: Pero
0: Federación Regional Verde.
1: antes de eso, Chile Vamos dijo que, como Chile Vamos iba en en el pacto con Demócratas y Amarillo, Chile Vamos sostuvo que no era conveniente llevarlo de candidato en sus filas.
0: Exacto.
1: Ante esa situación, el senador Calisto fue candidato
0: Él dijo,
1: en
0: yo
1: la
0: voy de
1: lista
0: todas maneras.
1: de regionalistas verdes con humanistas, que fue una lista paralela a la lista más grande de la izquierda y la centroizquierda, pero paralela, ¿no? Y en
0: Claro, no,
1: consecuencia,
0: no es la lista de la oposición, era una
1: exacto,
0: lista de
1: para decirlo
0: descolgado.
1: fácil, fue en la lista de una de las dos listas de la actual oposición en ese minuto oficialismo.
0: Ahora, en ese minuto generó mucho ruido eso porque, por un lado, tenía este tema judicial y, por otro, se sabía que él, dado que era demócrata cristiano y estaba cerca de demócrata, era un probable voto cercano a la derecha o era un voto que podía contar la derecha eventualmente. ¿Por
1: Exacto.
0: qué? Porque él no es oficialista, pero dada la agenda y dado cómo él piensa, de las personas que uno dice, quizá lo pueden convencer, está él. Entonces, ¿cuál es el punto? Insistieron y el riesgo que muchos vieron era, ¿qué pasa si después lo desaforan? ¿Qué pasa si después pierde el escaño? ¿Nos arriesgamos? ¿Perdemos el voto? ¿Mejor llevo otro? Entonces se generó toda esa discusión. Finalmente le dijo, ¿sabes qué más? Váyanse a todos los butacerros. Se consiguió este cupo. Fue y arrasó y ganó con muchos votos.
1: Exacto.
0: ¿Cuál es el punto? Es que ahora, esta semana, el viernes, si no me equivoco, van a dar la audiencia donde se decide si se desafora o no. Y estimados, para que sepan, cuando un parlamentario es desaforado, en ningún caso eso es una determinación de culpa de nada,
1: No,
0: sino que solamente
1: se
0: es
1: abre la
0: que,
1: investigación.
0: complicamos, a diferencia de las personas comunes y mortales como nosotros, un parlamentario tiene fuero. ¿Qué significa eso? Que para investigarlo, tiene que primero quitarle ese fuero y después investigarlo.
1: Claro.
0: A ver, si hubiera sido, si hubiera, a ver, me dicen que está acá nuestro invitado, a ver si lo dejan entrar, Cristian, porfa. Ya, entonces, en nuestro caso, simplemente se nos notifica que estamos siendo investigados y listo. En el caso de ellos, primero tiene que haber un desafuero. Y obviamente
1: Claro.
0: para que se genere tiene que haber, no, tiene que haber antecedentes que den a pensar que es posible que él haya
1: Claro.
0: cometido un delito.
1: Ahora, el
0: Entonces,
1: desafuero es
0: tiene implicancia.
1: solamente el desafuero desde el punto de vista del procedimiento judicial es abrir una investigación, ¿no? Ahora, claro, pero sí tiene un problema desde el punto de vista parlamentario. El parlamentario desaforado pierde momentáneamente su asiento. Y eso entonces impacta en la correlación de fuerzas en el Senado, porque si esto ocurre, que tienen como 25-25, por así decirlo. Pero hay que agregar que hay dos
0: O sea,
1: situaciones
0: quedan
1: adicionales.
0: 25-24, digamos.
1: Claro, porque hay uno menos. Pero hay que considerar que hay otras dos situaciones. A ver,
0: Pero,
1: no.
0: Francisco, espera, espera, que, ojo, porque por lo que tengo entendido, y ahí ojalá nuestro diputado nos aclare, cuando está desaforado cambia el quórum.
1: Ah, no,
0: Porque,
1: claro.
0: ya, porque esto es clave. Porque fíjate, ahora están en riesgo, si es que se alinea todo, están 26-4, ¿ya?
1: Claro.
0: Como el quórum, como son 50, la mitad de 50 son 25. Entonces con 25 votos les alcanza.
1: Claro.
0: Pero si cambia el quórum, bueno, no está, pueden haber modificaciones y quizás no les alcanza.
1: Pero agrégale que el gobierno tiene dos amenazas, por así decirlo, que no dependen de él, que tiene que ver con la situación prejudicial, por así decirlo, de la senadora Flores y del senador Kusanovich, en que ambos formalmente están siendo investigados, o sea, desformalizados por las fiscalías respectivas. Entonces, eso, yo creo que eso obliga al ministro Quiró a apurar el trámite
0: O sea,
1: para que.
0: que la aprueben antes de que eventualmente lo puedan empezar a
1: Exactamente.
0: desaforar a todo. Espera, ¿qué
1: Exactamente.
0: pasa con el diputado? Cristian, por favor, me dice que está esperando nuestro invitado. El diputado Cristian está con. A ver. No, está escuchando ese. Ya, yo te estoy mandando un mensajito. Aquí está, ya. Tal como le habíamos anticipado, está hoy día con nosotros el diputado Benjamín Moreno del Partido Republicano. Ideal para comentar todas estas cosas, diputado, bienvenido. ¿Cómo está?
2: Bien, ¿y usted, Bárbara? ¿Cómo está, Francisco?
1: Muy bien. Estoy en el jefe de bancada todavía, ¿no?
2: Sí,
1: Ya,
2: todavía
1: muy.
2: no me destronan.
1: Mejor, mejor.
0: Es que aprovechemos el tiro, diputado. Estábamos conversando el desafío que tiene con el gobierno en el Senado con la posibilidad, digamos, la posible alternativa de que desafueren al senador Calisto. ¿Cómo cambian los quórum? ¿Qué implicancias puede tener? Porque además también están en proceso judicial Kabila Flores y el senador Kusarovich.
2: A ver, hay que ver qué pasa este viernes con la audiencia de formalización. A mí me llama, no sé si a Pancho también le parece o no, dejando de lado nuestras diferencias políticas, como que
1: ¿Ya?
2: me llama un poco la atención de que trasladen a Puerto Montt al tiro y al tiro anuncian que la audiencia de formalización, tan rápido, de desafuero. No sé, a mí por lo menos me prende una luz de alerta en esa línea, ¿ya?
1: ¿Ya?
2: Del lado que fuese. Ya, por la velocidad en algunos casos de ciertas audiencias y la lentitud en otras. Dicho eso, yo no sé si es que al ser desaforado, y aquí desconozco, modifica o no el quórum, porque si es que baja el quórum y llega a 49, la mayoría
1: En
2: constitucional
1: 25.
2: es 25. Por lo tanto, de 26 pasan a 25 y seguirían estando la misma mayoría. Ya si bajas a 48, sigue siendo 25. Y ahí te
1: Claro.
2: quedaría con 24, o sea, tendrían que desaforar a dos si es que cambian los quórum para que tú pierdas esa mayoría constitucional que se requiere, tengo entendido, no en todas las normas, sino que en algunas normas de la ley
1: Claro,
2: de
1: de
2: reconstrucción.
1: calificado, claro.
2: Claro.
1: Pero mira, yo le decía a la Bárbara y a nuestros auditores que es una variable que no controla el gobierno. Entonces, y eso en mi argumento es que es lo que tiene el ministro Quiroga apurando el trámite, para no correr ese riesgo, por así decirlo.
2: No, yo ahí tengo una diferencia, Pancho.
1: A ver.
2: Yo creo que no es que el ministro Quiroga esté moviéndose en función de los ritmos de un posible desafuero o no. ¿Ya?
1: ¿Ya?
2: Yo creo que es una interpretación más bien del mundo político. Yo lo que voy a conversar, y desde un principio, o sea, yo vengo reuniéndome con el ministro Quiroga desde enero, te podría decir, ¿ya? En distintas ocasiones. Y acá lo que preocupa es que la reforma se pueda aprobar.
1: Antes del presupuesto.
2: No, es eso. Es
1: Ya.
2: para que pueda tener un positivo efecto cuanto antes. Eso es lo que se busca.
1: Ya.
2: O sea, si tú hubieses podido pasar y meter todas las semanas legislativas dentro de 2 meses, ¿cachai? Y juntar toda la discusión y todos los expertos y todos los especialistas y apretar mucho más y en vez de sesionar de lunes, martes y miércoles, sesionar hasta los sábados y domingos de corrido, ¿me entendí? Teniendo todas las discusiones. Lo que nosotros genuinamente creemos es que es mejor para la reactivación del empleo y la economía que esto salga cuanto antes. Porque mientras más se demora, más se van a demorar en surtir efectos positivos el articulado de la misma ley de reconstrucción. Y eso es lo que se busca, más allá de entrar en el detalle constitucional o aquí y allá. Porque tú podrías decir, el horizonte de un desafuero, cuando esto sale de la Cámara, no se veía muy claro. Estaba rondando por ahí, pero nadie tenía ninguna luz. Te decía, oye, mira, para esta fecha va a estar el desafuero, sí o sí, estos son los números que se están hablando. No, era de ese tipo. Por lo tanto, creo que acá lo que se está buscando, lo que nosotros genuinamente buscamos, es que esto salga cuanto antes para que los efectos positivos en la calidad de vida de las personas se vean cuanto antes.
1: Pero
2: Para
1: déjame
2: que
1: tocar ese
2: el
1: punto.
2: repunte de la inversión. ¿Ah?
1: Olvídate del desafuero. Todos los economistas que yo he leído, todos, sin excepción, sostienen que el efecto positivo, por llamarlo de alguna manera, no es inmediato.
2: No, po.
1: Es como de mediano plazo.
0: Por
1: ¿Estamos?
0: eso, mientras antes empieza a correr ese mediano plazo.
2: Independiente
1: Por eso te
2: de
1: digo,
2: inmediato o
1: pero
2: mediano plazo.
1: Sea, cuando
2: bueno.
0: sea, mientras antes empiece, llega antes. O
2: Si
0: sea,
2: tú tienes, si este proyecto es pro empleo, ese es el principal objetivo, reactivar economía, reactivar empleo. Por lo tanto, si tú dices, no, es que esto va a funcionar en el mediano plazo, bueno, va a funcionar en el mediano plazo desde la fecha en que se aprueba. Si tú logras aprobarlo un mes antes, 2 meses antes, lo que tú estás buscando con el proyecto es que haya personas que hoy día están buscando empleo que logren tener empleo. Y decirle a una persona, tú vas a pasar un mes más buscando empleo o un mes menos buscando empleo y puede marcar la diferencia en la calidad de vida de una familia, de una persona. Y eso es lo que se busca. Entonces, más allá del periodo donde surtan efecto las distintas medidas, y ojo, que hay distintas medidas, porque por honestidad intelectual uno tiene que decir, hay cosas que naturalmente pueden ser más inmediatas, cosas que se van a demorar más, y cosas que derechamente pueden ser a largo plazo, que son para pa cambiar la trayectoria o en lo que se habla comúnmente el PIB tendencial. Nadie modifica el PIB tendencial de un país en 3 semanas.
1: Obvio, obvio.
2: Entonces, eso es como de perogrullo.
1: Pero a ver, quiero entenderte. Cuando tú dices el objetivo del empleo, se aprueba el conjunto de la ley y esto podría tener un efecto, está bien, no al día siguiente, pero en algún minuto. ¿Cuál es el aspecto del articulado que podría empezar a disminuir el desempleo?
2: Mira, sin ser especialista acá, Pancho, yo creo que el que surte efecto más rápido y es más intensivo en mano de obra es todo el segmento asociado a la construcción. Cuando,
1: Ya
2: vámonos,
1: sé.
2: súper súper en simple, súper en simple. Tú sin ley, las viviendas nuevas tienen IVA, ¿ya? Da lo mismo cómo distribuyas tú el IVA, si es que afecta tanto, si es que disminuye en un
0: Si
2: 14%,
0: es
2: si es que
0: más o
2: disminuye
0: menos
2: un
0: un
2: 5%, si
0: punto
2: es que
0: más, un
2: un
0: punto
2: 7
0: menos,
2: o un
0: ya.
2: 8. Salgámonos de eso. Todos estamos de acuerdo que si tú quitas el IVA a las viviendas nuevas, van a bajar de precio. ¿Cuánto va a ser el precio que va a bajar? Ya, entramos en otra discusión, pero bajan de precio. En el agregado total de la economía, cuando tú logras que las viviendas bajen de precio, eso sí tiene un efecto y un correlato en la venta de viviendas, lo que puede tener también su correlato en la construcción de viviendas, de permisos, una serie de cosas más. Como
1: Yo
2: se ha
1: estoy
2: visto con
1: plenamente de
2: los
1: acuerdo
2: permisos. Por lo
1: contigo,
2: tanto,
1: Benjamín, pero déjame darte un ejemplo.
2: ya.
1: Claro, la reducción del IVA tiene como contrafactual es que los gerentes de las inmobiliarias, como previniendo, ¿no? Dicen, he leído la siguiente cifra yo, porque la gente puede esperar que la reducción sea del 19%, ¿no? 4,
2: No.
1: 5 o 6%, ya, algo
2: Existe
1: es
2: la
1: algo.
2: electricidad.
1: Algo es algo, pero mira lo que quiero decir yo. La cadena china de la construcción sostiene que está bien, pero es mucho más inmediato lo que, repetir lo que hizo Marcel, subsidió en 280 millones de dólares la tasa del crédito hipotecario. Esa medida habló una cuota de 50 mil compras. Y los compadres, hay 50 mil inscritos y de hecho unos 25 mil vendidas. Ojo, esos son con respecto al stock. Entonces la Cámara Chilena de la Construcción le dice al gobierno, renueve ese subsidio. De tal manera de ir disminuyendo el stock, que es enorme, y en la medida que tú disminuyes el stock, la empresa tiene que volver a invertir, volver a construir y ahí da nuevamente empleo. ¿Me entiendes? Yo te prometo que no puedo entender por qué no se hace eso. Si resultó.
2: Mira,
1: Y tú
2: desconozco la
1: ya.
2: razón por qué se
1: Y tú,
2: puede hacer o no, Pancho, pero si tú tomas, usemos el número que tú dices, ¿ya? Y acá yo creo que es un ejercicio que, siendo honestos intelectualmente los tres en esta conversación, nos puede quedar un poco grande a todos. Quiere decir, ¿a cuánto equivale en rebaja de tasa de hipotecario el que los precios bajen un 5%? Y ahí tenéis que entrar en el tema
1: ah, no,
2: económico.
1: claro, no, claro.
2: Entonces,
1: No,
2: ya,
1: no supera, claro.
2: Pero sí estamos los tres de acuerdo, creo yo, que la rebaja del precio de una vivienda nueva genera también el mismo efecto que te puede generar el rebajar el costo de los créditos hipotecarios. Y ahí lo que tú estás discutiendo es cuál tiene un mayor efecto en el fondo. ¿Ya? No si es que tienen efecto o no, no es la dirección del
1: Los
2: efecto.
1: dos tienen efectos positivos, lo que no sabemos cuál es mejor.
2: Exacto, pero estamos de acuerdo en que cuando tú tienes efectos en esa línea, vas disminuyendo el stock de viviendas nuevas, por lo tanto vas generando otros efectos dentro del mercado de la vivienda, del mercado inmobiliario, y cuando se logra reducir una buena cantidad del stock de viviendas nuevas, tú vas reactivando la
1: Obvio,
2: construcción. La
1: claro que sí.
2: construcción es muy intensiva en mano de obra y es rápida de reacción. Tienen los permisos,
1: Y
2: los clientes vienen
1: tiene
2: a contratar a
1: efectos
2: ti.
1: secundarios, porque cuando tú construyes algo, después la implementación de esa construcción genera un movimiento en el resto de la economía. El otro día quedé impresionado cuando el presidente de la Cámara Chilena de Construcción o el director de estudio, yo había cachado algo el número, ¿eh? pero me dice que el potencial de empleo total son 920 mil trabajadores. Y hoy día hay 720 mil ocupados. O sea, tú tienes ahí una brecha de 200 mil que ayudaría a bajar el desempleo, evidentemente. Pero bueno, ahora, fíjate que lecciones de política. Cuando tú anuncias algo de este tipo, pero no lo tienes en la mano, lo que ha ocurrido es exactamente al revés.
2: Porque se esperan para poder estar en el mejor
1: Claro,
2: escenario.
1: lo que pasa es que ayer el Mercurio decía que rompió todos los récords la renuncia a los compromisos de venta.
2: Es
1: ¿Sabes
2: que,
1: por qué?
2: mira.
1: Porque es obvio, porque el comprador potencial está esperando cuál es el efecto de la reducción. Obvio.
2: No, si, a ver, es evidente, pues nadie va a comprar algo hoy día más caro si sabe que en un futuro cercano lo puede tener más barato.
0: Exacto.
2: Por lo tanto, si tú logras sacar rápidamente la reforma, el efecto de esto va a caer antes en las personas, por lo tanto vas a volver a reactivar un segmento que producto de esto se te puede haber desactivado en algún punto por ahí, pero yo creo que lo importante es de la reforma para adelante. Y de la reforma para adelante es que tú logras incluir a muchas personas dentro del mercado de la vivienda y logras, por el otro lado, empezar a empujar ya. El mercado inmobiliario nuevamente, que de nuevo es muy intensivo en el uso de mano de obra, por lo tanto es muy intensivo en empleo, es muy intensivo en contribuir a un encadenamiento dentro de la economía.
1: Exactamente, eso lo tiene la construcción, exactamente. Bueno, pero interesante la entrevista del ministro Quiroga, la leí en detalle, pero tengo una duda yo, ¿por qué él dice que la integración del sistema tributario y la recaudación que ha generado, ¿no? Alrededor de 1.000 millones de dólares, no viene de la integración? Él hablaba de impuestos sustitutivos. Ahí que pillo yo, pero te cacho que no, igual que yo no soy economista.
2: No, ahí yo, la verdad, también yo me he
1: Pero,
2: colgado.
1: Bárbara, ¿lo leíste o no?
0: No, no me. No, a ver, dímelo de nuevo.
1: Cuando le preguntan cuál es el argumento para integrar el sistema tributario, que desde que lo hizo Bachelet ha recaudado más o menos 1.000 millones de dólares al año, esa desintegración parcial. Y él dice que no es así, que no es la desintegración parcial la que ha recaudado esos 1.000 millones, sino que son impuestos sustitutivos a esa integración parcial. Ahí quedé pillo, pillo, pillo.
0: Sí, porque en el fondo al desintegrarlo no es que solo tú en vez de pagarlo junto lo pagas separado. La idea era recaudar más en esa reforma. Entonces lo desintegran y claro, ahora tú tienes más impuestos, tienes que pagar de partida, ya no puedes tener FUT. Entonces por no tener FUT, estás obligado a retirar esa plata y al retirarla estás obligado a pagar los impuestos que antes tú no tenías que pagar,
1: Claro,
0: por
1: pero
0: ejemplo.
1: sería interesante que tú lo hablaras con los muchachos de Buenas Tardes Mercado.
0: Claro, para contarles
1: ¿Ah?
0: más el detalle,
1: Va
0: pero claro,
1: espectacular.
0: y además, si es que tú
1: Y lo
0: le
1: otro.
0: permites rebajar los impuestos de la empresa o el salario, tienes que pagarle aparte,
1: Claro.
0: entonces, obviamente el ejercicio por conjunto es menos conveniente, por
1: Y
0: algo
1: lo
0: lo
1: otro que
0: hicieron.
1: me llamó la atención es que cuando él defiende la invariabilidad tributaria, el proyecto habla de 25 años. Y con un piso de 50 millones de dólares, los ejemplos que colocó son inversiones bastante menores a eso. Él coloca un ejemplo de ampliación de un hostal o la ampliación de un restaurante. Pues ninguna de esas cosas cuesta 50 millones de dólares, pero salvo que sea una cosa. Entonces, ahí yo creo que él tiene la convicción que la invariabilidad tributaria incluso le quedó grande al proyecto. O sea, de lo que yo deduzco de esa respuesta es que él sería partidario incluso de rebajar el monto. Ahora, la discusión es bien absurda porque estamos así, la discusión es si son 25 o 20 años. Ahora, el argumento por el otro lado es que una invariabilidad tributaria de 25 o 20 años traspasa entre 4 y 6 gobiernos. Entre 4 y 6 gobiernos. Porque esa es la invariabilidad tributaria que ya la conocimos en el Royalty del Lago. La primera vez, la royalty de Piñera, la segunda vez. Bueno, eso es lo que hace, por ejemplo, que el tema de Sokimich, la invariabilidad tributaria que ganó en su momento, Sokimich deja de tener esa invariabilidad el 2030. Entonces, para nuestros ciudadanos que nos escuchan en todo Chile, Invariabilidad tributaria, usted dice, mire, aplicado el impuesto, esto no se mueve por 5, 10, 15, 20 años. Lo tuvimos en el decreto ley 600 del año 74, sobre 50 millones de dólares, que en ese tiempo en plata de día son 500 millones de dólares, y era por 10 años. Ese es un incentivo a la inversión. Usted le está colocando un seguro al inversionista de que si mete la plata, no va a haber un aumento de los tributos. ¿Estamos? Esa es la lógica.
0: Bueno, nos tenemos que ir a la pausa. Estamos conversando con el diputado del Partido Republicano, Benjamín Moreno, Francisco,
1: Y más ni
0: Texpro,
1: menos que el jefe de la bancada.
0: jefe acá. Así que aquí le vamos a hacer pregunta respecto a qué
1: Le va a
0: están
1: preguntar
0: planeando, que se viene la derecha
1: acusación.
0: acusaciones.
1: Ya,
0: Busca
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0: 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Nos vamos a la pausa y volvemos con más por los supuestos.
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8: Ya estamos de vuelta, seguimos acá en Por los Supuestos en este martes 7 de julio, hoy de lujo.

0: la inviolabilidad del Tribunal Constitucional, ya llevaron aulas protegidas y probablemente van a seguir llevando muchas otras cosas.
1: La tercera cámara.
0: La tercera cámara, pues que tanto les cargaba cuando
1: la tercera cámara que renegaron de ella, de la tercera cámara, pero parece que hoy día les sirve. Entonces, es bien
2: ahí, increíble. Ahí se amerita una explicación.
1: Espérate. Espérame, tribunal... Pancho, una cosa. Yo quiero hacer cargo de algo, sí, que Pancho antes de ir al corte había dicho. Y era respecto a la invariabilidad tributaria. ¿Ya? Y que trasciende varios gobiernos. Entonces, la pregunta que surge al tiro de eso es: ¿cualquier política pública que trasciende tantos gobiernos inconstitucional?
2: No.
1: ¿Por qué? Porque yo te podría decir, oye, y la ley de los SLEP, donde los calendarios de implementación de los distintos SLEP, que han sido un desastre en general, porque hemos votado cantidades de prórroga y cuestiones así, porque todo ha sido una implementación desastrosa, muy mal hecha, ¿ya? Tenían calendarios de inicio de distintos servicios locales de educación que trascendían varios gobiernos. Entonces uno te podría decir cómo un parlamento electo en este gobierno va a obligar a los otros que vienen después y al país más encima a hacer eso. Entonces, yo creo que hay una línea bien delgada ahí que corresponde mirar.
2: Sí, yo creo que es un debate súper técnico, porque fíjate que acabo de ver que Jorge Correa, que es un destacado abogado constitucionalista, dice exactamente que la invariabilidad tributaria tiene un efecto de inconstitucionalidad. Es el título, ¿eh? Yo creo que esto va a ser un debate si es que va al Tribunal Constitucional, chévere, pero uno, para nuestros auditores, todas las democracias tienen un Tribunal Constitucional. De hecho, Chile lo tenía hasta el año 1970 depositado en la Corte Suprema. Es decir, la Corte Suprema, me imagino que una sala constitucional dirimía si había una contradicción entre la legislación votada en el Parlamento y la Constitución, en ese caso, de 1925. El que creó el Tribunal Constitucional, el que lo sacó de la Corte Suprema fue el presidente Fray Montalva. Y eran tres integrantes con mayoría del Ejecutivo, dos uno. La crítica al Tribunal Constitucional de nosotros era el Tribunal original de la Constitución del 80, que tenía siete integrantes y donde el predominio de la cultura conservadora era indestructible. De hecho, el presidente Lago, en la reforma del 2005, reformó el Tribunal Constitucional, pero lo amplió a 10, pero el origen de los 10 es completamente plural. Vienen dos de la Cámara, dos de los diputados, tres del presidente, dos de la Corte Suprema. Entonces, por lo menos yo siempre te digo que un Tribunal Constitucional debe existir. El problema de la Constitución original es que era demasiado inclinado por el origen de los ministros del Tribunal Constitucional hacia una mirada más de derecha o más conservadora.
1: ¿Cuál era el ¿sí? origen de ese tribunal que lo hacía inclinarse allá, o solamente un tema
0: de partida? El Tribunal Constitucional está desde hace mucho tiempo, antes de la dictadura.
2: Sí, por supuesto. El Tribunal Constitucional se creó en 1970 como tribunal aparte de la Corte Suprema. Ese tribunal lo integraban tres personas. Dos lo nominaba el presidente de la República y otro la Corte Suprema. Entonces le daba, obviamente, predominio al presidente de la República. Ese tribunal, además, fue bastante, por decirlo de forma elegante, cuando apeló la oposición a la Unidad Popular y el presidente Allende también apeló al mismo tribunal, se declaró neutro. No tomó decisión sobre aquel famoso proyecto que generó el conflicto, que era las tres áreas de la economía. No tomó posición. Ahora, la Constitución del 80 no es que haya creado el Tribunal Constitucional, lo mantuvo, pero su integración cambió por la vía de dos o tres ministros de la Corte Suprema y el resto del presidente, y creo que incluso el Consejo de Seguridad Nacional, por eso te digo todo. Y quedaron en siete. Esos siete desaparecieron en la forma, con la reforma constitucional de Lagos del 2005, que lo elevó a 10. Pero esos 10, tres los nombra el presidente, cuatro provienen del Parlamento y los otros.

0: de la Corte Suprema.
1: Ya, pero
0: ¿Te fijas que
1: perdón,
0: es
1: Pancho.
0: distinto?
1: Pero ese argumento es totalmente falaz al final.
0: ¿Por qué?
1: ¿Qué? Porque, a ver, primero, una frase que dijiste tú. Predominio de la cultura conservadora. Eso no tiene nada que ver con el origen. Porque,
2: Nada que ver, pues, si se
1: perdóname, o sea,
2: originó mucho antes.
1: si son tres y dos los nombres presidente, tu problema no es con que los nombres presidente, tu problema es cómo están fallando. Entonces, la crítica hacia la tercera cámara era predominio de la cultura conservadora. Después, el argumento es falaz absolutamente. ¿Ya? ¿Por qué? Cuando tú vas y dices, esto lo nombra el Parlamento. Ya, hablemos en español. Que lo nombre el Parlamento significa que si hay dos y los tiene que votar el Senado, va a ir uno derecha y uno izquierda. Ahí tú mantienes el equilibrio. Pero además, hay dos ministros o tres de la Corte Suprema, ¿no es cierto? Donde supuestamente tú no tienes injerencia, pero sí tienes injerencia,
0: Porque los
1: ¿ya?
0: elige el Senado,
1: Política.
0: pues.
1: No, también tienes injerencia política, por lo tanto, no nos pisemos la capa, ¿cómo se dice?
2: ¿Ya?
1: El
2: De
1: pecho
2: superhéroe.
1: superhéroe ahí, ¿ya? No, saquemos la suerte entre gitanos. Y además, tú tienes ministros que son designados directamente por el presidente de la República. Entonces, tu problema no era con el tipo de designación, no era con que fueran siete, era con que la mayoría predominante era de derecha y no de izquierda. Y hoy día, tu fascinación es con que la mayoría predominante es de izquierda y no de derecha. Entonces, no digamos una cosa por la otra, porque la estructura esencialmente no cambia, ¿ya? Tú puedes tener mayorías de derecha o de izquierda en el tribunal, con la misma estructura, la estructura de la reforma del 2005, la estructura de la reforma del 80, la estructura de la reforma del 70, con cualquiera de las tres
0: ¿Pero por qué crees
1: estructuras.
0: que se hizo la reforma del 2005?
1: Da lo mismo,
2: Ya,
1: pero tú
2: pero
1: puedes
2: mire.
1: tener, pero mi punto de fondo es el siguiente, tú puedes tener mayoría de izquierda o de derecha con los tres sistemas de tribunal constitucional. Y la crítica al Tribunal Constitucional de la Tercera Cámara y la denostación constante, una denostación política, que dicho sea de paso, genera un daño institucional, porque tú reventaste políticamente durante muchos años a una institución del Estado, porque no te gustaban sus fallos o porque la mayoría era distinta a la que tú querías, cambia ahora y ahora al parecer sí es una institución que hay que respetar y cautelar, que es una cosa que deberíamos haber hecho siempre.
2: Ahora,
1: Porque
2: ojo
1: el
2: porque.
1: presidente independiente, por ejemplo, vamos a la Contraloría, una cosa absolutamente distinta, ¿ya? Tú puedes criticar el fondo de un fallo yendo a eso, pero no destrozar con crítica política una institucionalidad. Y eso fue lo que hicieron durante muchos años en esto. Yo creo que eso es lo peligroso.
2: Ahora, espera, que volvamos un
0: Es
2: segundo,
0: que
2: porque,
0: hay
2: a
0: un
2: ver,
0: tema que para que no quede en el
2: pasa que
0: aire.
2: aquí hay un tema de fondo y forma. Porque en el fondo, yo creo que estamos de acuerdo, y existe en muchos países, que tiene que haber alguien o alguna institución que esté por
0: Exactamente.
2: sobre el Congreso, porque si no, imagínate, tenemos un Congreso irresponsable de derecha o de izquierda, da lo mismo, que se pasa por cualquier parte la Constitución y dice, no, vamos a hacer así como se hicieron los retiros, podríamos hacer quizá cualquier cosa. Imagínate,
0: Sí.
2: los parlamentarios dijeron, vamos a sacar al presidente mañana. Y llegan y lo decretan. No, po. Tiene que haber alguien que diga esta ley no puede ser. O una ley, oye, vamos a hacer un bono de 1.000 millones de pesos para cada chileno y la aprueban unánimemente. Tiene que haber algo superior que diga esto es inconstitucional porque la ley dice que, por ejemplo, la iniciativa de gasto solo puede venir del Ejecutivo. Chao. El Banco Central es una entidad que tiene un rol totalmente distinto, que también es cuoteado, también lo eligen entre las ternas, los presidentes. Pero aquí hay un problema de cómo se ha elegido un caso y el otro, porque en el Banco Central le puede gustar más o menos a alguien, pero nadie podría negar que las personas que están ahí, en la gran mayoría o en el 100%, son personas súper serias, súper responsables, profesionales, independientes si son de un lado o del otro. Acá uno no piensa, oye, ¿van a bajar o subir la tasa? Ah, depende, son de derecha, ya listo, la van a subir o la van a bajar. No, no. Porque no funciona así el Banco Central. A diferencia del Tribunal Constitucional, que uno mira a los miembros y dice, ah, esto lo aprueban o lo rechazan. Independiente si eso no constitucional, diputado.
0: Mira,
2: Venga, mi moreno.
0: para decirlo fácil.
2: Espera, que está pidiendo la palabra el diputado
0: Pero
2: Jimmy
0: déjame,
2: acá.
0: porque me dijo, lo que pasa es que la reforma, me estoy acordando, yo estaba ahí. Pues. La reforma del 2005 lo que cambió es la composición de origen del Tribunal Constitucional. Pasó de 7 a 10 e integró
1: Sí.
0: al Parlamento.
1: Sí.
0: Ese fue el
1: Perfecto,
0: cambio. Ojo,
1: perfecto,
0: yo,
1: pero
0: oye, Benjamín, yo, ojo, ¿eh? Tú sabes, la única que ha dicho desde el Tribunal Constitucional que era la tercera Cámara, era la presidenta del Tribunal Constitucional, asesora y jefe del segundo piso del presidente Sebastián Piñera.
1: Y a mí, Pancho, no me parece, si da lo mismo quien lo diga.
0: No, no, pero te digo el concepto.
1: Sí, perfecto. Pero ojo, que tú cambias la composición de 7 a 10 y no sé qué, y le sumas al Parlamento, y el Parlamento te mantiene el mismo equilibrio. Si lo que te desequilibra la balanza al final del día es la política, y es lo que te inclina hacia un lado más conservador o más progresista, si tú lo quieres llamar así.
0: Sí, pero de alguna manera, pero
1: ojo,
0: la diferencia.
1: Ojo, tengamos ojo con esto, que yo creo que es una cosa que ha estado siempre muy ausente en todos los debates, porque hoy día hay una especie casi como de fetiche de decir, esto va a funcionar bien, porque vamos a tener un sistema de designación igual que en el Banco Central.
2: Sí, siempre todo se usa, se usa como caído de talla.
1: Es como el comodín.
2: No, llevarte, oye, hay que repartir pensiones. Oye, que lo haga el Banco Central. Ah, no, claro, que esto lo mismo sea como el Banco Central. Todo es como que el Banco Central.
0: Fíjense que para nuestra discusión de este minuto.
2: Es único e irrepetible.
0: El Mercurio, al día siguiente de que falló, y hoy día conocemos la votación, ¿no? En el tema de las escuelas protegidas, puso la foto de los 10 miembros del tribunal. ¿Estamos? No sé si la vieron.
1: Sí.
0: Con la historia de cada uno. Entonces, el primo de Mercurio decía, bueno, obviamente que los designados por el presidente Boric son de una línea, obviamente. De hecho, fíjense lo que pasó, lo que conocimos hoy día. En el tema de la gratuidad, 7-3. En el tema de la revisión de las mochilas, 5-5. Pero, es curioso esta, se nos fue esa parte, que es un organismo colegiado que es número par. Entonces, para resolver el tema del número par, dirime el presidente o la presidenta.
2: ¿Qué fue lo que
0: pasó?
2: Lo que
0: supimos
2: hoy
0: día es que la presidenta dirimió en 3 veces. 3 veces. O sea, tuvo un empate. 5-5. Para que la presidenta dirima, tiene que haber empate. ¿Vamos?
2: Ahora, cuesta pensar, mira, porque si estas cosas son tan técnicas, uno esperaría que...
0: No, son
2: que...
0: nada técnica,
2: po. No, porque espérate. Si la Constitución dice el único que puede gastar es el Ejecutivo, y acá hay un proyecto de retiro, esa cuestión, cualquier persona que lo lea debería decir, esta cuestión es inconstitucional, po. Entonces...
0: Lo tuvimos los 3 retiros, con reforma constitucional mediante.
2: Por eso, ¿por qué? Porque había un tribunal constitucional que estaba validado eso, po. Diputado.
1: No, pero otro punto que yo quería tomar, que era el caso de siempre poner el ejemplo del Banco Central. Yo creo que lo que no hay que olvidar nunca, también, y en esto hay que ser súper claro, es que, por ejemplo, esta discusión la tuvimos en la reforma a pensiones, ¿ya? Que decía, mira, el organismo que va a administrar un fondo de 35 mil, 45
2: va a ser como el Banco Central.
1: Se va a definir igual que el Banco Central. Entonces, asumen que esa cuestión va a funcionar igual que el Banco Central. Y se les olvida que buena parte del funcionamiento, bueno o mal funcionamiento, de las personas que ahí caben, ¿ya? Y de que qué tanto te sirve el método de designación o no, va en línea con las funciones que tiene que realizar. El Banco Central, en línea gruesa, sube o baja
2: técnico,
1: tasa.
2: Claro, es
1: sube
2: técnico,
1: o baja tasa. Entonces, tú puedes decir... ¿Qué presión política puede llegar a tener?
2: No, ya, mucha. Cuando... Mucha. Sí, es cosa de ver al presidente Trump hinchando al presidente
1: no,
2: de la FED,
1: Chile,
2: decía por medio.
1: En Chile,
2: no, no,
1: en
2: está,
1: Chile,
2: está bien.
1: Chile.
2: Pero, o sea, de que hay presión, podrían haber, no hay. Podrían haber presiones, sí, porque obviamente sí. Al gobierno de turno siempre le conviene que el Banco Central baje la tasa, porque así puede generar mayor dinamismo. En este caso.
1: Le conviene hasta por ahí nomás.
2: Sí, es una simplificación.
1: Por
2: pero
1: un
2: igual.
1: Lado, la inflación, y siempre,
2: sí.
1: Siempre hemos tenido la suerte en Chile, excepto algunos accidentes.
2: Son muy respetuosos.
1: No, excepto algunos accidentes de tener ministros de Hacienda competentes y bastante responsables. Excepto algunos accidentes en el horizonte.
2: Lejano, cercano.
1: Cercano a otros más lejanos. Júguenme por los resultados, decía uno. Pero bueno. Pero ¿qué es lo que pasa? Es que es distinto cuando hay una persona que se le somete a una presión que puede ser subir o bajar tasa. ¿Ya?
2: Sí.
1: Versus
2: no,
1: a una persona que se le somete a una presión como la del Tribunal Constitucional, que por sí la materia es mucho más política, a una persona que tiene que
2: Sí.
1: administrar el destino de un fondo de 20, 25, 35 mil millones de
2: ¿Cuántos
1: pesos. O sea,
2: llamados puede recibir para presionar? Que oye, mira, este proyecto es muy importante para nosotros, bájalo.
1: oye, o por
2: Que
1: ejemplo, o la presión que puede recibir una persona
2: votémosle el corazón del proyecto al gobierno,
1: que tiene,
2: votémoselo.
1: no, y la presión que puede recibir una persona que tiene que dirimir o que tiene que, ¿cómo se llama?, hacer o definir el marco de inversión de una administradora de fondos de pensiones.
0: Claro,
1: O sea, son realidades absolutamente distintas. Entonces, que a ti te digan, no, esto se va a asignar igual que el Banco Central y mágicamente van a aparecer todas las personas más responsables del mundo, no lo creo.
0: lo que pasa es que está el momento de que hay seres humanos más allá de cualquier consideración que vienen como de Marte y aterrizaron en Pudahuel. No es real, ¿no? Porque el propio Banco Central, incluso cuando Pinochet designó al primer quinteto, lo dejó 3-2, 3-2 favorable a la gente que provenía del régimen militar. Después cambió 3-2. Fíjate que las mayorías del Banco Central dicen relación, no son completamente contemporáneas, pero dicen relación con que el gobierno. Cuando se vence un plazo y viene un reemplazo, el gobierno de turno va a mandar de reemplazo a alguien más afín a sus ideas. El Banco Central también corresponde, va en paralelo a la correlación de fuerza que se expresa en el Parlamento, particularmente en el Senado y en la moneda.
2: Nos tenemos que ir, estamos ya muy pasado en el tiempo y le queremos dar las
0: Dios mío, se
2: gracias.
0: me quedaron dos preguntas más para el jefe de la bancada, pero
2: Ya, pero
0: no.
2: invitémoslo de
1: No, pero,
2: nuevo, sí.
1: oye, ojo que lo del Banco Central, el último que designaron, Kevin Cowan, era una matriz un poco más cercana a la DC, pero yo creo que todavía se respeta el buscar a personas que sean técnicamente
0: No, y es
2: potentes.
0: que son
2: O sea,
0: idóneos sin
2: estaba.
0: duda, sin duda.
1: En esa institución todavía se respeta precisamente porque tiene poca presión política para eso. Sí,
0: En
1: porque
0: la
1: además
0: CMF
1: que
0: pasa lo mismo, ¿eh?
2: ojo que en general, si uno mira para atrás, salvo desde que llegó el Frente Amplio, en general los economistas, más ya que fueran ligados a la derecha o al centro o a la DC o al Partido Socialista, en general en materia económica y los mismos ministros tenían una línea bastante parecida de responsabilidad. O sea, uno mira, ninguno se mandó ni una locura. O sea, las locuras llegaron hace un pocos años, antes no. Tuvimos varias décadas de
0: ¿No
2: seriedad
0: te
2: fiscal.
0: pareció locura de Sergio de Castro fijar el dólar a
2: Ya,
0: 39 contra
2: pero
0: viento y
2: espérate,
0: marea?
2: pero yo estoy hablando de democracia de las últimas décadas, no hace 60 años, pues ya. Nos vamos,
0: Ya.
2: diputado Benjamín Moreno, jefe de bancada del Partido Republicano, mil millones de gracias,
0: Jefe de
2: Francisco
0: bancada, se
2: también.
0: me quedaron las preguntas sobre la derecha valiente, hombre, por Dios.
2: Ya,
0: Ya.
2: 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Que tengo una muy, muy buena tarde. Un abrazo. Nos encontramos mañana. Como siempre, siga en la conquista, en la compañía del conquistador. Un abrazo. Chao, chao.
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0: Ya, ¿qué tal? ¿Qué tal? ¿Cómo están ustedes? Gusto de saludarlos, bienvenidos a Sentido Común, iniciando este martes 7 de julio, una tarde agradable en la ciudad capital del reino, doña Lore. ¿Cómo está usted este
1: Muy
0: martes
1: bien,
0: 7 de
1: sí,
0: julio?
1: Hoy día siento que no hace tanto frío, que está como
0: menos
1: mejorcita. Sí, de hecho, no, aquí estamos.
0: ¿Sabe por qué se produce ese efecto? Se produce el efecto de concentración de temperaturas porque está nubladito. Cuando se despeja, eso permite que el calor, que es lo que realmente sentimos cuando se calienta la tierra, no el sol directamente, sino que el calor viene de abajo, calienta la tierra y sube, y ahí la temperatura. Bueno, cuando ese calor está con cielo despejado y anochece y deja de haber sol, que caliente, bueno, se va la temperatura a la atmósfera y deja de ser aquí en la superficie calor y hace más frío. Ese es el fenómeno. Entonces, cuando está encapotado, nublado, hace menos frío.
1: Hace menos frío, claro.
0: Que cuando está despejado. ¡Claro!
1: Bueno, hoy ya se nota eso y el cielo está como con la nube un poquito grito. Oiga, ¿a usted le gusta el chocolate?
0: No me diga nada, me lo recordaron hace media hora.
1: Ah, ¿le gusta el chocolate? Porque hoy día es el Día Mundial del Chocolate, yo creo que a todo el mundo le gusta el chocolate.
0: El helado de chocolate me gusta.
1: ¿Ah, sí? Oye, a mí lo que menos me gusta es el helado de chocolate.
0: No.
1: Yo tengo alergia al cacao, porque hoy día se conmemora la llegada del cacao desde América a Europa en el año 1550. Dice que el chocolate es un invento americano, no europeo. Los aztecas lo tomaban amargo, mezclado con ají. Y los españoles le agregaron azúcar.
0: Sí.
1: Los españoles fueron los que le agregaron azúcar. Y así conquistaron el mundo. Hoy Chile importa la mayoría del chocolate, pero somos el segundo país que más chocolate consume per cápita en Sudamérica, después de Argentina. Yo tengo alergia al cacao, así que no puedo comer chocolate.
0: ¿En serio?
1: Lo encuentro rico, pero ya como que me convencí de que en realidad el chocolate no me gusta tanto. Pero yo creo que el chocolate es gente, o sea,
0: Adicta al azúcar,
1: ¿ah? ¿Eh? Sí.
0: Sí, yo he sentido alguna vez, fíjate la curiosidad, alguna vez, muy esporádicamente, he sentido la necesidad de comer algo dulce, ¿vale? Es decir, pero lo que busco es sabor, un sabor rico, agradable, y en buena hora los españoles le metieron azúcar al cacao, porque el cacao amargo, que es la otra onda, o sea, yo puedo, sí. O sea, detesto el chocolate amargo.
1: No, malo.
0: Pero
1: el llamado bitter, ¿no?
0: Justamente, malo. No, y hay gente que es adicta a ese chocolate que dicen que tiene propiedades para concentración de las personas.
1: Ah,
0: eso dicen.
1: Bueno, la gente lo come mucho para cambiar el pH, dicen, de la boca y todo.
0: Pero yo soy más adicto a las... No adicto, sino que necesito de cuando en cuando, cada muerte obispo, digamos, comerme una cosita dulce. ¿Eh?
1: Y en esta época de frío pasa mucho, que uno de repente dice, uy, necesito así como un dulcecito... una cosa así. Otra cosa que es interesante, el Día Internacional del Cóndor hoy día.
0: El cóndor.
1: El cóndor, que es nuestro ave...
0: Emblemática.
1: Emblemática, claro. Dice, un cóndor andino puede llegar a medir hasta 3 metros con alas abiertas. Claro. Es el ave voladora más pesada del planeta.
0: Cabañero, los chiquillos.
1: Resulta que quedan menos de 3.000 cóndores en toda la cordillera de los Andes. Está en peligro de extinción.
0: Sí, pero como te decía, yo creo que tiene que ver con la fauna o algo que está pasando ahí. No son especies protegidas, naturalmente, no son objeto de caza. Y son animales carroñeros, y eso tiene importancia. No cazan presas vivas, como las águilas, por ejemplo, que son bastante más chiquititas, pero que tienen una garra y un pico seco ahí para cazar. Y el cóndor es un ave más torpe, por así decirlo, menos veloz, más bien planea. Puede pasar kilómetros y kilómetros paneando con las alas extendidas, sin agitarlas, digamos. Es como un gran planeador. Pero una vez más bien flojita, po, para la sobrevivencia. Desconozco por qué está en extinción, pero tiene que ver seguramente con algo medioambiental, más que otra cosa. Ahora, viven en el altiplano, sobre todo. Casi en la zona central no se ven. Se ve, sí, pero mucho menos.
1: Pero aquí hay hartos cerros donde se llama Mirador del Cóndor, que uno puede ir a mirar el cóndor. Volar, pero sí, yo entiendo que esta no es su zona.
0: No, de confort.
1: Claro, su zona de confort, claro. Esta no es, aquí la zona central no es la zona.
0: Otra cosa que
1: quería contar, que un día como hoy el Senado le entregó el título de almirante y mariscal de campo a Manuel Blanco Encalada.
0: Ah, usted me pone un tema maravilloso.
1: Que fue, oye, y estuve mirando, bueno, yo algo sabía por mi vinculación con la Armada.
0: Fue comandante jefe de la Armada, pues.
1: Claro, comandante.
0: 6 años.
1: Y el primer presidente de Chile, y aunque haya durado 2 meses, porque duró 2 meses, la verdad es que un tremendo personaje, este Blanco Encalada, que de padre español, de madre peruana.
0: No, chilena la mamá, por eso.
1: Ah, decía que era madre peruana.
0: Madre chilena, la señora... La señora era, este era José Manuel Blanco Calvo y de Encalada. Y la madre, si no me equivoco, era doña Mercedes, o algo así, Mercedes Calvo y de Encalada, o de Encalada, era chilena, y de ahí que Manuel Blanco Encalada recalara en Chile después de haber recalado en Perú, en Montevideo también, en fin. Él fue un hombre bien aventurero de vida, bien azarosa, fíjate. Y asumió, y por eso se va a hacer este jueves en La Moneda, asumió el 9 de julio de 1826 como presidente interino, pero como primer presidente de Chile, después de la dirección suprema, primero O'Higgins hasta el 23, y de 23 a 26 de Freire. Y el 26 asume por 2 meses hasta el 9 de septiembre, Blanco Encalada, quien es un hombre que, como te decía, tiene esta gracia de... Él nace en Buenos Aires, hijo de padre español, como decías tú, madre chilena, según, si no me equivoco.
1: Ya, no sé, confío en ti.
0: Parte de su infancia en Buenos Aires y parte en España, donde se enrola en las Fuerzas Armadas Españolas, particularmente en la Armada Española, donde participa en la Guerra de Independencia de España, y qué sé yo, y luego como soldado
1: español.
0: Combate
1: contra Napoleón, de hecho, ¿no?
0: En la Guerra Napoleónica, claro, exactamente, la Guerra de Independencia.
1: Claro.
0: Es enviado al Perú, como Perú todavía, español, pues. Uh-huh. Perú se independiza en 1821 y Blanco Encalada tiene que ver con eso, con la independencia del Perú. Y ya mostraba a afanes independentistas de las colonias y lo mandan a Montevideo. Y ahí, derechamente, Blanco Encalada deserta de la Armada Española y se une a los independentistas en Montevideo y llega el año 13 a Chile. 1813, en lo que era la Pacha Vieja, digamos, y ahí participa de montón de batallas y actos heroicos que dieron lugar a la Pacha. Bueno, la Pacha Vieja es vencido en el desastre de Rancagua, las tropas chilenas, se migra a Argentina, a Mendoza, a Cuyo, y se vuelve el año 17. Pero entre medio Blanco Encalada hace hartas cosas, y entre otras cuestiones, tiene mucho reconocimiento el año 26 por... la expulsión definitiva de los españoles de Chiloé, que era el último reducto que había de España, y Blanco Encalada participa de eso. Cochran primero fracasa, pero Blanco Encalada tiene éxito. Además, era un militar muy, muy reputado, que fue senador, que fue diputado, que se alejó de la vida pública por unos años, después de haber sido presidente, apoyado por los pipiolos, por los liberales de la época. Estamos hablando de 1826, Lore, de la etapa de inestabilidad previo a la formación probablemente de la República, ¿no? La República Conservadora, que parte probablemente como fecha de interés en el IFCAI, el año 29, Prieto, Bulnes, Monti, va ahí para adelante, ¿no?
1: Sí, pues.
0: Y es parte de ese experimento más liberal, este señor Blanco Encalada, que además forma, y por eso siempre tenemos en la Armada, tú debes saberlo, un buque de guerra que es blanco.
1: El blanco, que es mi buque, de hecho.
0: ¿En serio?
1: Sí, yo soy tripulación de la reserva.
0: Él es blanquista.
1: Pero si es que él fue el que hizo la primera escuadra nacional, el primer comandante de la escuadra fue él.
0: La primera parte de su vida pública, si tú quieres.
1: Sí, ¿eh? Sí.
0: Porque él muere muy anciano, muere...
1: Sí, 86,
0: había nacido en 1790 y muere en 1876, de muy, muy anciano, para la época, ¿no? 86 años, hoy día uno a los 86 es viejo, y en esa época, imagínate, siglo XIX, y alcanza a nacer en el siglo XVIII, 1007.
1: Un profesor de historia que el otro día recordábamos, porque él en un viaje a Mendoza... se quedó en pana, pidió ayuda a un camión y se sube al camión, 10 minutos después ese camión vuelca y él muere, este profesor de historia mío, Vera.
0: Así, ¿no?
1: Y él, y él decía siempre que Blanco Encalada, viste, que él fue el que capturó el Reina Victoria.
0: El Reina, claro.
1: Claro, y él decía que después de la hazaña de Prat, todos los anteriores habían quedado, o sea, como que habían pasado al olvido, pero que siempre había habido, y para él Blanco Encalada era un gran héroe, un gallo multifacético,
0: sí,
1: con muchas con muchas hazañas, un gallo con harta valentía, bien formado, de lo que tú dices, estuvo, vivió
0: tenía
1: en Europa,
0: formación militar,
1: por tanto, tenía una formación militar bastante...
0: Pero tenía esta rebeldía, Blanco y Calada, que no es reinteresante, ¿eh? Esta cosa de ser un desertor en los tiempos y en las causas de las que estamos hablando, la ocupación española versus los movimientos independentistas, y él opta por lo último, porque además había nacido en esta parte del mundo, tenía raíces en Buenos Aires, pero también madre chilena. Entonces, claro, tenía fundamentos, razones para cambiarse de bando, pero es un paso audaz, sí. Audaz. Y ese es en el fondo, un desertor es un traidor al final, ¿no?
1: Sí. En fin, contrario pues, a Portales, ¿no? Bueno, podríamos estar hablando un montón de rato de él, pero hoy día también. Y pasan otras cosas hoy día, pero yo creo que tenemos que ir a la contingencia. De repente a mí la gente me dice, ya basta con las misceláneas, basta con la, con las misceláneas, basta con la efemérides. Pero solo decirte que Boris Becker gana en 1985 Wimbledon, un día como hoy, a los 17 años, siendo el campeón más joven en la historia de Wimbledon. Hasta ese minuto no lo conocía nadie. Y lo otro que ocurre en el 2005 es el atentado en Londres, que las bombas en el metro, ¿te acuerdas? Y en un bus ataque... Y se conmemora un día.
0: Oye, un día como... no podría, sí, no, perdona, a propósito de la efeméride, está bien que no le guste a alguien y a otro le gustará, qué sé yo.
1: Es que yo escucho que siempre puedo recordar la historia.
0: Sí, pues el 9 de julio es un día muy especial en la historia de Chile. Es el día de la presidencia de la República, una ceremonia bien desconocida que se hace poco, pero efectivamente se cumplen 200 años.
1: Y se van a juntar todos los presidentes, ¿no?
0: No todos. Bachelet no va.
1: Bachelet no va.
0: No, es que ella es...
1: Ella
0: es de mal, el rubiecito de la moneda. Bueno, es que la hijo la mandó a cambiar de la ONU.
1: Sí, pero es que hasta hace poco ella no había dicho que iba, pero tampoco había dicho que no iba. Entonces,
0: pero ya se confirmó, parece que no va a estar de viaje, aparentemente.
1: Porque Boric sí viene.
0: Boric va a ir Frei Bertagle, va a ir la señora de la familia. No, Lagos no. La familia de Piñera va.
1: La familia Piñera, ya.
0: La familia Piñera va, y Lagos no, Lagos está retirado. Lagos es del 2 de marzo del año 38. Cumplió en marzo 88 años, está hace ya un rato, algún par de años, yo creo, ya retirado de la vida pública. Porque está muy viejito, era compañero de curso de mi papá en el colegio, en el Instituto Nacional. Eran no amigos, pero se conocían. Esto. Había, imagínate, se estudiaba el séptimo básico actual, hasta el cuarto medio actual, claro. Que era todas las humanidades, que eran 6 años. Y, Lagos no, pero me llamó la atención la excepción de Bachelet, ¿eh? Me llamó la atención. Ahora déjame relevar el 9 de julio, porque no solamente el día de la presidencia de la República, que como digo, por la inauguración del 9 de julio de 1826 de Blanco y Calada, sino que además el 9 de julio es el juramento a la bandera del ejército de Chile. Y va a haber una ceremonia para invitar a la gente, ¿eh? Va a haber una ceremonia especial, abierta, con público, en la Plaza de la Constitución, entiendo, frente a Palacio, creo que es a las 11 de la mañana. Luego viene este almuerzo que va a contar de las 13, donde están los presidentes, y se va a hacer otra ceremonia más tarde, en la tardecita tipo 5, en el Museo Histórico Nacional, que está ahí en la Plaza de Armas, donde van a ir los presidentes y van a mostrar distintas adminículos vinculados con la presidencia de Chile. Pero el 9 de julio es el día de la Batalla de la Concepción, de 1882, en la campaña de la Sierra, como se llamó. Chile ya había ocupado así un año y medio Lima, a comienzos de 1881, en enero entra Baquedano, su gente, y en campaña de la Sierra, Belino Cáceres hace resistencia en el Perú, ¿no? Y en medio de esa resistencia, 400 soldados, más o menos 2.000 indígenas, acosan a estos 77 chicos chilenos, chicos digo, con toda propiedad, ¿eh?
1: Pues eran chicos, eran niños.
0: ¿Sabes qué edad tenía Luis Cruz Martínez? 15. 15. Julio Monsalamanca, Arturo Pérez Canto, tenían 17 y 20, imagínate. Y el teniente, capitán postmortem, que es Ignacio Carrera Pinto, era el mayor, más grande de todos, el nieto de José Miguel Carrera, tenía 34. Pero toda la tropa, todos los que murieron ahí, entre ellas dos mujeres, un bebé también murió, chileno, o hijo de chilenos por lo menos, pero estaba en territorio peruano, se suponía en la sierra peruana, en el pueblo de La Concepción. Todos eran niños prácticamente. Y a esa gente recordamos en esta fecha. Por eso el juramento de la bandera se hace, yo diría que se hace el 9 de julio, yo diría que es la principal ceremonia militares que tenemos en Chile, Lore, ¿eh? Así que me van a disculpar el
1: a la gente relato. que no le gusta la efeméride. Hay gente que me dice, no, que así como de la, no me lo dice a mí, pero lo escribe ahí como que lata recordar. Pero yo creo que qué importante es saber la historia, es saber nuestra historia, conocer nuestra historia, y sobre todo a quienes fueron los padres fundadores, si uno le podría llamar, ahora que fue la independencia de Estados Unidos, que se celebra la independencia de Estados Unidos, ¿cierto? Nosotros también tenemos a nuestros padres fundadores que hicieron mucho.
0: Sí,
1: o sea, uno a veces cree que las cosas están sentadas, que están dadas, que Chile tiene los límites que tiene y que el país es lo que es, y tenemos el mar que tenemos y todo lo que somos como nación, no solamente en territorio, por eso digo nación, porque nación también tiene que ver con la cultura, con la idiosincrasia, con lo que somos, bueno y malo, y tenemos que recordar a esto. A mí me encanta que recordemos la historia, y además tú que la cuentas tan, tan entretenida, así que muy...
0: Así que a las 11 de la mañana, todos invitados.
1: Todos invitados. Y esto de la Plaza de la Constitución, por si alguien quisiera...
0: Uno por Dios y por esta bandera, servir firmemente a mi patria,
1: Sí.
0: Eso es.
1: Que dile que se la sepa.
0: Muy bonito.
1: Oiga, bueno, vamos a la contingencia porque...
0: Bueno.
1: Ya el PS explotó en la misión.
0: ¡Ah! Esos chiquillos.
1: Oye, Chicardini, Manucheri, pero golpeando puertas. Te estoy hablando literal.
0: Sí, portonazos,
1: gritos, enojo. Ellos como que están imponiendo una forma de hacer política.
0: ¿Hicieron la cama interna a la señora
1: Obama? A la senadora Obama.
0: La bancaba parlamentaria, por lo menos.
1: Sí.
0: Entonces...
1: Dicen que no los representa, que ellos no están de acuerdo. Ellos no han estado nunca de acuerdo con la ley. No. En ningún aspecto, no solamente en los aspectos que han sido polémicos, sino que en ninguno, pero muestra este quiebre que hay al interior, o sea, al interior del PS, pero además en toda la izquierda, que yo creo que eso es bueno para Quiroz, porque le permite negociar uno a uno, no en...
0: Bueno, es que ahora el Chicardini y el otro muchachín, Manucheri...
1: el otro muchachín...
0: Tienen poco, sí, muchachín que rima con ton... No, ya no digan.
1: Calle.
0: Muy bien. No, tienen poco que decir porque ya votaron, ya. Ya pasó por la Cámara. Lo que pasa es que van a ir al Tribunal Constitucional estos chiquillos. Y ahí es donde se va a poner Perú a la cosa. Ahora,
1: no, pero estoy hablando de las negociaciones uno a uno, de los temas más... De los
0: no, sí, por supuesto, pero...
1: Pero van a ir al Tribunal Constitucional por el tema
0: no,
1: de la
0: imperatividad tributaria. Es lo que hizo explotar esto es que toda la oposición unida estaba en mesas de negociaciones, escuchando expertos y eventualmente negociando algo para tomar una decisión este jueves respecto, por ejemplo, de ir al TC o no. Y resulta ser que el PS, secuestrado por Manucheri y Chicardini, deciden y comunican otra cosa distinta, no respetando esos acuerdos, ¿ah? De esperar, negociar, conversar. La Democracia Cristiana, el PPD se lo hacen presente, se lo reclaman y qué sé yo. Y en razón de eso explota esta polémica, ¿ah? En que ellos son los que toman las banderas de la conducción de política del partido, dejando de lado una vez más, ¿ah? A Paulina Bodanovich. No, sí, la situación es compleja.
1: No, es compleja. Decía que la Polina Badonovich, que en el fondo dirigía en lo formal, pero esta parejita en la calle. En la calle, y en literal. Ellos van, igual que lo hizo la Iracy Hassler el otro día, repartiendo panfletos y diciéndole a la gente que esta ley era mala y que se iban a eliminar los beneficios sociales y todo eso. Ellos también hacen mucha política ahí, en la calle. Hablan mucho con la gente en la calle y la convencen de...
0: Ahí se hace la revolución, compañera, en la calle.
1: ¿Eh? Sí, pues. Sí, en la calle, así se hace la revolución.
0: Ya, mucha risa. Oye, pero dime una cosa, y van por la invariabilidad tributaria, vale decir, el Estado de Chile no puede contratar con empresas. Eso es lo que plantean, ¿no? Lo ha hecho siempre. ¿Tuvo cuántos años de invariabilidad tributaria el decreto de ley 600? Estos chiquillos parece que no...
1: No, pero ¿tú crees que lo saben? Por favor, si esto lo hemos conversado otras veces... No, si es una... Ahí tú te das cuenta que es una oposición a CAS.
0: Sí,
1: esto no están analizando lo que es bueno o malo para Chile, lo que es bueno o malo para el crecimiento del país, para las inversiones. Está súper, súper demostrado que a la gente le interesa el tema económico. Le interesa tener trabajo, le interesa crecer, le interesa la movilidad social. Son temas que hoy día, incluso, de hecho, como que la seguridad, no es que haya pasado a segundo plano, pero esta suerte de recesión que estamos partiendo hoy día, que hoy día se vislumbran algunas lucecitas, pareciera ser para el segundo semestre, pero esto a la gente le preocupa mucho y le importa, por lo tanto, no entiendan que esta ley puede eventualmente mejorar eso, y es atacar, desconocer lo que se ha hecho antes, desconocer sobre todo lo que ha sido bueno para Chile en el pasado. Eso.
0: Sí. La otra razón, Víctor, la cual van a ir al Tribunal Constitucional, parece, ¿tú te acuerdas de un señor, creo que era, ¿cómo se llamará la ONG esa, que financiaba con partidos internacionales y por lobbies internacionales y qué sé yo, ambientalista? No me acuerdo. Bueno, el presidente de esa ONG decía que él podía hasta la saciedad presentar recursos ambientales para paralizar proyectos de ley porque tenía el tiempo, la disposición y financiamiento y todo para hacerlo. Así que, mira, por más que aprobaran cuestiones, él iba a eternizar esos procesos. Bueno, ¿por qué lo digo? Estos chiquillos van a ir por la RCA también al TC. La RCA es la resolución de calificación ambiental. Y es en el proyecto lo que aparece es que si es autorizada administrativamente una RCA, pero después, en razón de estos lobistas que le han hecho un daño inaudito a Chile desde el punto de vista de su desarrollo, generación de empleo y crecimiento económico, si después, en razón de eso, de esa judicialización, esa RCA administrativamente autorizada, cumpliendo todos los requisitos, es descartada judicialmente o rechazada judicialmente, bueno, los dueños del proyecto, entre comillas, tienen derecho de parte de que el Estado les pague todo lo invertido hasta el momento en que se le echa a matar el proyecto, digamos, que se había aprobado inicialmente de manera administrativa. Eso dice, bueno, contra eso también van estos compadres. ¿Quién matarle el lobby justamente al caballero como ese? ¿Cómo se llamaba? Tú no te acuerdas, ¿no? Matías, no. Creo que se llama el señor.
1: ¿Matías cuánto?
0: Greenpeace, sí, Greenpeace, tal cual. No. Greenpeace Chile, digamos, ¿no?
1: Pero
0: me acuerdo, perfecto, ¿no? De esa sesión, fue una sesión en una comisión, en alguna de las cámaras, creo que en la Cámara de Diputados. Claro, él es director ejecutivo de Greenpeace Chile. Sí, tal cual, lo estoy viendo aquí en la foto, él es. Bueno, esos señores, ¿se les acaba la fiesta con esto, güey? Porque el daño que pretendían hacer no va a ser resarcido por el propio Estado, con tu impuesto, con los míos, con los de él, si es que los paga, no tengo idea. Claro, hay que pagarle porque resulta ser de que cumplió todos los requisitos, pero usted, señor, hizo todo el lobby, tergiversó todo lo que pudo y resulta ser que se le echaron para atrás después de haber sido aprobado ese proyecto. Bueno, el Estado tiene que pagarle. Es un buen golpe a estos chiquillos, po, ¿eh? Un buen golpe a estos chiquillos. O sea, porque echáis para atrás y nos paga el pato el empresario. ¿No? Pagáis tú con tus impuestos. Es interesante la propuesta del proyecto de reconstrucción. Entonces, contra eso, bueno, también van en el Tribunal Constitucional.
1: Pero obvio que van.
0: Que tiene novedades a propósito del voto dirimente. Hay cambio en la presidencia. Si hay un empate a 5 votos, en la presidencia son 10 miembros del tribunal, si hay empate a 5 votos, lo que ocurre es que el voto ya votado de su presidenta vale doble. Es el voto dirimente, ¿no es cierto? Y se termina por hacer un 6-5. Bueno, esa presidenta va a cambiar.
1: ¿La que está hoy día?
0: La que está hoy día, que es nombrada por Boric y cercana, militante o simpatizante del Frente Amplio.
1: Sí, sabemos que el tribunal está bastante capturado por la izquierda.
0: Absolutamente. Ahora, otra señora que no es que sea de derecha, sino que también fue nombrada por Boric. Pero que más bien viene de haber militado en la Democracia Cristiana, más bien cercana eventualmente a Soledad Alvear, esa gente. Entonces ese va a ser el voto dirimente ahora. Veremos si mantiene la misma línea. Habría que estudiar las votaciones de esta María Pía Silva, creo que se llama.
1: De esta
0: nueva presidenta. De este tribunal constitucional respecto del cual la izquierda vomitaba, lo hemos comentado muchas veces. Y hoy día lo usa una y otra y otra y otra vez como su socio, su partner, como la tercera cámara, como si fuera nada. Incluso el señor Atria, que era el que vomitaba más fuerte, le dice, le parece perfecto. Habiendo mayorías en el TC, hoy hay que usarlo. Listo. Te pasaste, hacha. Es que los padres te lo encargo. No sé cómo lo ves tú, pero a mí me parece bien, significativo.
1: Pero siempre he considerado que es bastante acomodaticio. Van acomodando las cosas de acuerdo a su... interpretan, a eso me refiero. Interpretan las leyes, interpretan las cosas de acuerdo a su... Oiga, nos tenemos que ir a...
0: ¿Sí? ¿Ya? Verdad.
1: Así que...
0: Usted es la que manda.
1: Sí, es que ya, aquí está. 25 y...
0: No estamos cumpliendo, dice usted.
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1: Ya. Vamos entonces a la pausa, que son las 6:29, y regresamos en unos minutitos.
0: Muy bien.
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0: Ya, estamos de vuelta a 6:36 de la tarde de este martes 7 de julio. Oiga, usted no me ha dicho que usted conoce la canción siguiente, se la voy a tararear porque yo cantando soy espantoso. 1 de enero, 2 de febrero, 3 de marzo, 4 de abril, 5 de mayo, 6 de junio, 7 de julio, San Fermín, ¿no? Hoy día es San Fermín, hoy día son los Fermines, la fiesta de los Fermines en España, perdone en España. La cercanía, porque yo he estado en Pamplona, donde se hace esto, es maravilloso. El chupinazo se hizo ayer, el chupinazo es un fuego artificial que tiran desde la maravillosa municipalidad de Pamplona, que tiene una placita chica, adelante se llena de gente, y con eso parte la fiesta de los Fermines, San Fermín Damiens, lo recuerdan, el patrono de Pamplona y de la zona de Navarra, donde está Pamplona, y ahí vienen los encierros por los famosos, todos los muchachos vestidos de blanco y rojo, blanco de pureza, rojo de pasión, y salen los toros, que son 6 toros los que se lidian en la Plaza de Toros, la gran Plaza de Toros de Pamplona, que es chiquitita, pero son...
1: No conozco
0: Pamplona. No, es una muy linda ciudad.
1: Yo creo que me daría pánico.
0: Hacen los encierros en la mañana y se lidia en la tarde. Son hasta del 6 al 14 de julio son las fiestas. Extraordinario. Una fiesta maravillosa de los Fermines en España. Hay varios muertos. Fíjate que se hizo muy famosa la fiesta de Pamplona, Lore, con un... la fiesta esta, la celebración de San Fermín, con un libro que escribió y publicó en 1926, si no me equivoco, Ernest Hemingway, que se llama Fiesta. Y él había estado ahí, había visto esto, y quedó vivamente impresionado, le puso un poco de color por un lado, por el otro, y quedó mundialmente conocido a través de este hombre, que fue premio Nobel, la fiesta de los toros, de los Fermines en España, que tiene un montón de otras cuestiones, hay, en fin, tiene ceremonial, es una fiesta religiosa al final. San Fermín de Amiens era en el siglo III, después de Cristo, si no me equivoco, era hijo de un, estaba bajo dominio romano, por supuesto, como toda España, y era un hijo de un jerarca romano, y que es, pasa un obispo católico por la zona, por la ciudad, y es convertido, San Fermín de Amiens. Y se va a Toulouse, a Francia, a estudiar teología y qué sé yo, y después vuelve y se transforma en un difusor absoluto de la doctrina católica, de la enseñanza católica, de la Biblia y todo aquello. ¿Ah? Así que, esa, y bueno, es el patrono de Pamplona y de Navarra, copatrono creo de Navarra, y patrono de Pamplona. Si no me equivoco, pero no, o sea, es extraordinario. Ahora, ¿ha habido muerto en esa fiesta?
1: Sí, a mí me parece muy querido. Yo sé que es una fiesta interesante, tiene que ver con la historia, la cultura y todo, pero me parece bien. Yo estaría muy nerviosa de estar ahí, le voy a decir. Antes que nos vayamos, quería tocar un tema que, bueno, hoy día Evelyn Matthei, tempranito en la mañana, fue a la sede de la UDI a una reunión, que se llamaba Más Trabajo para Chile, una reunión que duró casi una hora y media. Ella, bueno, con todo su conocimiento, ¿no?, de estos temas, por lo menos eso así la trata la prensa, ella dice que hay que capacitar a mujeres para que trabajen en la construcción, pero lo que te quiero decir, que es un detalle interesante, porque en estos 75 minutos que estuvo no hizo ni una crítica, ni una. Ella calladita, disponible para trabajar, a tal punto que se está pensando en ella... Si CAS en septiembre, octubre hace un cambio de gabinete, la nombre de ella, ministra de Trabajo.
0: No,
1: pero por eso lo estoy poniendo.

0: Porque
1: Ay, qué
0: entiende
1: locura.
0: que Evelyn Matthei ha sido hasta aquí, hasta el día 7 de julio, una opositora, pero acérrima, Cass. Y con mucha pantalla, con mucha rabia, y todos sabemos que le viene sangre en el ojo
1: a Cass. Con podcast incluido, con Bianchi.
0: Y uno decía, bueno, ¿qué quiere hacer? ¿Qué quiere? ¿Tiene aspiraciones presidenciales? ¿Por qué está metiendo bulla? Porque finalmente las cosas tienen que tener una motivación, ¿no?
1: Es bien loco.
0: Pareciera ser que si ella la quieren pedir para el gabinete en un eventual cambio de ministros, ahí estaría y está trabajando.
1: Estaría disponible. Me estáis molestando. Estaría disponible.
0: Sí, no, o sea, eso estoy hablando de lo que enterándome por la prensa.
1: Ahora, ¿qué crees
0: pero
1: tú?
0: Claro, con todo lo que está pasando en el empleo, cierto, tasas de desempleo baja, ella uno no podría decir que estos temas no sabe.
1: Ella podría ser muy crítica, oye, han pasado 4 meses, no pasa nada, y lo ha sido. Sí. Pero este cambio, este giro me llama la atención, y yo creo, Lore, no sé si estoy especulando, no tengo idea, ¿eh? Pero ponte tú que a Kass le resulte y a Quirós le resulte, compadre. Y claro, y que la economía empiece a crear empleo y que crezca a 3,5 el año que viene y después a 4. Bueno, tenés que este outside absoluta. O sea, dijiste pura estupidez.
0: Porque ella, o sea, casi que le augurio mal. Ella, o sea, le escuchamos decir que ojalá casi que acá
1: le fuera mal, lógico.
0: Pero ahí tú ves, la política tiene estas cosas de los egos también, porque cuando la llaman y le dicen que ella sabe de este tema y que la necesitan en este tema, porque ella es un aporte en temas de trabajo, vemos hoy día tenemos un desempleo de 9,4, está muy complicado el tema laboral, y la llaman y la reconocen su experiencia de alguna manera, como que el tono cambia, a mí me sorprendió. Y ya, si la nombran ministra del Trabajo, ya sería
1: la cuelga en pelota. Sí.
0: Tal cual, me sorprendería mucho. Pero bueno, así es la política, ¿no? Una vez gente que también vimos, eso está, no estoy diciendo yo, está en las redes sociales, está en todos lados. Undurraga también decía que jamás trabajaría con Kass. Jimena Rincón también dijo que no trabajaría con Kass. Y ahí están. Uno es ministro de Energía y el otro es ministro de Cultura.
1: Los Groucho Marx de la política chilena. Esos que dicen, mira, estas son mis convicciones, pero no te preocupes, si no te gustan, te engocha. ¿Eh?
0: No sabía.
1: Los Groucho Marx. Esto es un cómico del blanco y negro, por el cine mudo.
0: Ajá.
1: Entonces, esto ya se sabe hace 100 años, digamos, esto es largo, digamos.
0: Oye, y hablando del Mundial, ¿qué fue lo que pasó con Egipto-Argentina? Hay harta voz que dice que a veces no le cobran los penales, que en el fondo la organización hace todo, porque no pueden, los jugadores juegan ahí y uno los ve en la cancha, así que no está ahí la cosa, pero que tienen un trato diferente con Messi porque finalmente a la organización le importa que Messi llegue a la final, ¿no? Ha sido el goleador claro, para el negocio es extraordinario, ha sido el goleador de esta... De este mundial, entonces...
1: Oye, y debería llevar 10, pues se ha echado 2 penales ya.
0: Sí, pues se ha echado 2 penales, pero... O sea, con todas estas cosas, Infantino cuestionado ya...
1: A morir.
0: Estoy a morir. Y tú estabas hablando de Colombia-Suiza, que no sé, cuéntame, porque dijiste que mal partido, no sé qué ha pasado.
1: Están en los penales en este minuto, hubo 90 minutos 0-0... Van empatados 1 en penales, 30 minutos de largue, 0-0 se mantuvo, es el peor partido que yo he visto en la historia de los mundiales. O sea, estos gallos no querían jugar, no, simplemente son unos torpes de capirote. Además, con este componente, déjame sacarme esta espina encima. Yo creo que ya está bueno de varias cosas. Una de ellas es jugar tanto con el arquero Pachá. Esto es para adelante, muchachos, ¿no? Eso, por un lado. Eso pasa en todos los partidos, en este en particular. Pero lo que más me tiene podrido es la delincuencia deportiva. Esto del robo que tú pretendes hacer al simular una falta que no existió. Entonces tú pretendes ganar ilegítimamente un beneficio, robártelo. ¿Eh? Está bueno, muchachos, ya está, ya aparecen pungas de la calle, y son gallos que ganan la mayoría de ellos millones. Entonces no, déjate delinquir en la cancha, compadre, y sé un poquito más transparente y más honesto. Creo yo, a lo mejor le estoy poniendo. Pero ya, ¿sabes qué? No sé, mucho. Ahora, las cochinadas de Trump y de Infantino, claro.
0: O sea... Yo creo que Infantino ha sido el personaje más cuestionado de este Mundial, aunque no podría decir que el Mundial ha estado entretenido, ha habido revelaciones, todo ha funcionado bien, los estadios de Estados Unidos ni hablar, ¿no? Es otro nivel
1: Sí,
0: de estadio,
1: maravilloso.
0: los estadios de Estados Unidos son realmente extraordinarios, mucha fiesta, algarabía y todo, pero Infantino hace lo que quiere.
1: Y tú sabías, tú sabes cómo se filtró esto, porque hay que ser muy torpe para que algo como esto se, a lo mejor fue Trump que le da exactamente lo mismo, digamos, ¿no?
0: Pero si lo puso en redes sociales, pues, ¿no?
1: Sí, lo puso en redes sociales. Ah, no se filtró, tenés razón. Fue Trump claro, el que dijo que había llamado, ¿no?
0: Sí, que lo llamó, él dijo que lo llamó y que y ahí en el fondo su explicación es decir que él consideraba que una tarjeta roja no tenía realmente gran peso,
1: claro.
0: Que
1: no era tan
0: Bien, relevante.
1: Fue ahora, ¿cómo se te ocurre recibirle un llamado a Champ, un pedido de esa naturaleza a Champ, si es que fue así, y hacer lo que te pide Champ, si fue así? Confiando en que Trump no va a divulgar lo que consiguió para Estados Unidos. No, esa es una...
0: No,
1: Infantino
0: además...
1: es un tonto, es un torpe, o sea, perdona.
0: Ah, pero igual se hubieran dado cuenta, porque él, al haber una tarjeta roja, el jugador estaba, no me acuerdo el nombre, pero estaba
1: sí,
0: impedido de jugar al partido siguiente, y si llega al partido siguiente y está jugando, todo el mundo se preguntaría
1: pero
0: qué pasó.
1: Pero no hubiera estado Trump explícitamente en la ecuación, po.
0: Claro.
1: Qué es el escándalo, ¿no?
0: Estados Unidos está jugando de local, es la sede.
1: Hablaría de todo eso.
0: Claro, este es su mejor jugador y la
1: pero
0: organización
1: sin Trump.
0: Sin Trump. Pero Trump, yo creo que él lo
1: cortó un pedido.
0: Pero si él cree que es el dueño del mundo, ¿cómo? Él hace lo que quiere. Bueno, ya. Cosas del fútbol, vamos a ver, no vamos a alcanzar a terminar quién ganó Colombia, Suiza.
1: Yo le digo apenas suceda.
0: ¿Suiza o Colombia?
1: Yo, mi segundo apellido suizo, estoy fregado.
0: Ah, ya, está fregado.
1: Mi madre me deja sin poche un año.
0: Porque en este tipo de cosas yo voy por América Latina.
1: Ese problema. Mi abuelo suizo, absoluto, padre de ella, suizo, un gringo gigantesco, encantador, un guaso. Además, gringo, imagínate, tenía una tinta de suizo desde la temorín, 1,90 m, qué sé yo.
0: Bueno, si tú eres súper alto también.
1: Soy también, claro, por ese lado la agarré, pero este era rubio, de ojo muy claro. Ah.
0: Ya, esa parte no te tocó.
1: No me tocó. Todos mis hermanos tienen los ojos claros. Yo creo que me recogieron de una carreta.
0: Bueno, eso le dice uno a los hermanos que son distintos. Todos aquí te recogimos del tarro a la basura. Eso yo creo que todo le ha pasado alguna vez. Oye, le voy a contar. No, porque si no, de verdad no van a retarse. 48.
1: Sí, vamos.
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1: Déjame preguntarle, tengo un envío especial acá. ¿Cómo van los penales? Envío especial. ¿Ya? ¿Qué? Ya. Que a un penal, si lo hace Suiza, gana Suiza. Si quiere Esperamos un segundo. Está por tirar el jugador de Suiza. Le voy a
0: traer. Ya, para que decir, María para que Pedro, se libre. Claro, ¿eh? Porque, ah, no, o sea, usted estaría ahí entre España que avanzó y
1: Suiza. Oye, agradecer a la enviada especial que tengo acá, la reportera en el borde del campo de juego.
0: Pero entre España y Suiza, ¿dónde está España, su corazón?
1: España, ah, ya. En España, bendita tierra. Claro, no. A ver, ahí va, está tomando distancia el jugador. Está mirando entre seguramente el arquero.
0: Ah, ya ganó Suiza, dice dice, porque hay algunos televisores que están más atrasados que
1: otros. Este va atrasado más, parece una marmota. Gol de Suiza.
0: Dentro de mi casa, en dos televisores distintos se ven con 30 segundos de diferencia.
1: Abajo a la derecha la puso un arquero, saltó para el otro lado, gol. Listo. Oiga, ya. Estamos en tiempo.
0: Estamos entonces. Muchas gracias por esta audiencia, por la audiencia de hoy. Nos vemos mañana a las 6 de la tarde.
1: Nos vemos. Que lo pasen. Chao,
0: chao.

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1: El consumo mundial de vino cayó un 2,7% en 2025 y Chile no ha estado exento de este ajuste. La producción se contrajo un 9,9% y la superficie de viñedo disminuyó un 3,7%. Para el ministro de Agricultura Jaime Campos, la estrategia que debe asumir la industria es clara.
2: Lo que refuerza nuestra estrategia en el sentido de que en materia vitivinícola, como también en otros productos que exportamos, nuestra apuesta más que a la cantidad tiene que estar dirigida a la calidad, a la producción de vino premium, donde la relación calidad-precio es muy favorable para los productores chilenos.
1: En ese escenario ya surgen ejemplos desde el sur de Chile. Viñas de autor como Casa Clocker Prams están abriendo camino con espumantes de alta calidad producidos en la cuenca del lago Llanquihue, demostrando que la crisis también puede ser una oportunidad para innovar desde el territorio.
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1: De Argentina, y hay todo un debate nuevamente respecto de si los ayudaron, pero como este no es un programa. No es un programa de deporte, es difícil entrar ahí, aunque también la propia FIFA no siempre es solamente deporte, ¿no? Así es que interesante lo que está sucediendo ahí. Estoy buscando, de hecho, estoy viendo qué otras novedades hay el día de hoy. Pues tú sabrás que, tenemos una serie de tengo novedades propias. Parece que estamos bien y positivamente avanzados con la cantidad de firmas para la constitución de la comisión investigadora del tema de los contratos TAC. Así es que eso está avanzando bastante bien TAC. Y espero tener pronto alguna noticia definitiva en la materia. O sea, lo que no se pudo hacer en todo el periodo pasado, ahora...
2: ¿Y ahí el objetivo de esa comisión cuál sería?
1: Bueno, en mi opinión, transparentar cómo ha actuado el Estado, esto más allá de una administración en particular, en lo que fue la renovación de contratos. Si al final hay también un deber de transparencia respecto de quienes tienen que pagar todas estas cosas. Uno puede simplemente hacer como si todo estuviese perfecto, no consultar a nadie y crear un sistema de recaudación que se asemeja mucho al asalto a mano armada en carretera, sin pasar siquiera por el Congreso. O sea, alguna cosa, algún tipo de... Mira, para cualquier cosa te hacen aquí un plebiscito y una consulta, y que no sé qué cuestión, pero esta cuestión la hicieron todas a espaldas de la ciudadanía, que es la que está sufriendo pagos. Son muy altos los pagos. Si es mucha la plata, si yo hice en algún momento, hice el cálculo, si yo iba todos los días, ida y vuelta por la ruta 68 al Congreso, hice el cálculo cuánto me costaba. Y me costaba el equivalente a 28 veces el uso de toda la red de carreteras austriacas, anualizado.
2: ¿Te salía cuánto? Unas 400 lucas, ¿no?
1: Mucho más. Sí, a ver, en este momento, espérate, podemos revisar de una carrera, pero vamos a pedirle aquí a la inteligencia menos artificial, ya que nos haga, en su momento hice el cálculo hace varios años atrás. Le vamos a pedir a Grok, ya que nos diga, espérate, un segundo. ¿Cuánto cuesta ir y vuelta todo el año a Valparaíso por la ruta 68 en peaje? Vamos a ver si me entendió la pregunta, que estaba, creo que está bastante mal formulada por lo demás, ¿no? Eso puede generar una cierta distorsión en la respuesta. Claro. Ya. Entonces, ida y vuelta en horario normal son 10.800, en horario punta, es decir, los fines de semana, 16.000. Costo anual aproximado, solamente los días laborales en tarifa normal serían 2.700.000 pesos. Y si viajas todos los días del año, incluyendo los laborales y los fines de semana, es entre 3,9 y 4,5 millones de pesos. Si es un abuso,
2: que el gobierno estaba en este mismo minuto, o sea, en este mes pasado, en fin, negociando para una intensas mesas de trabajo con la concesionaria para bajar la tarifa del TAC.
1: Está muy bien, pero firmaron, lo que van a hacer va a ser alargar solamente el periodo de sufrimiento. Pero lo que claro, no quieren porque... es reducir el nivel de recaudación del propio Estado.
2: Claro, porque lo que hace el MOPE es que utiliza la extensión de los plazos de las concesiones claro. como una alternativa para negociar.
1: Pero aquí el que está recaudando es el fisco. O sea, el fisco es el que puede reducirlo al reducir su propia recaudación. Ese es el tema. Aquí el Estado nunca quiere ahorrar. Ahora, por lo demás, por ahí veía un comentario que decía que los nacionales libertarios habíamos votado en contra del proyecto de Mulet, que lo que hacía era entonces dejar sin efecto las multas por el TAC. Bueno, les voy a decir una cosa. Como estos son inversionistas extranjeros, ¿ya? Si tú entras en incumplimiento de contrato, y Gonzalo me puede ratificar esto, si tú entras en incumplimiento de contrato de lo que le corresponde a ellos, de la mano de lo que es el régimen de protección de inversiones, te llevan ante un tribunal internacional y te hacen pagar igual. El tema es que paga el Estado, entonces, pagamos a través de los impuestos, ¿me explico? Se paga igual, y con multa. Entonces, el Estado de Chile paga la cuestión con multa. No era un buen régimen lo que estaba, una buena respuesta a lo que estaba proponiendo el diputado Mulet, más allá de que hayamos estado en la misma línea respecto de la denuncia de esto. Pues yo entré al fondo del asunto. Este no es un problema de la multa por el cobro. Este es un problema de que exista el cobro en la forma en que existe. Ese es el tema. Entonces, cuando aquí tú no puedes simplemente hacer trampa en el sistema porque resulta de que es injusto. Sí, efectivamente es injusto. Pero esa trampa, así como está la estructura legal, te termina mordiendo igual. Así que lo que tienes que hacer es transparentar, modificar, y el Estado tiene que ahorrar y renunciar a una parte sustancial de aquello que quería recaudar a través de la concesionaria. El Estado tiene que renunciar.
2: Sí, pero las concesionarias también, a ver, yo no soy experto en el tema, en su minuto cuando era diputado me acuerdo que pedí la historia de cada una de las concesiones, y en esa época, me acuerdo, estoy hablando hace varios años atrás, la primera que vencía era el túnel del Melón, que venció.
1: Sí.
2: Y luego se hizo una extensión, pero se hizo una segunda parte del túnel. Y era carísimo, y bajó también su cobro. Y la otra, la que seguía, era la Puchuncavino-Gale, que también venció. Pero... Ahora, y después venían y empezaban a caer el resto, pero claro, la lógica de la concesión es que un privado construye y se le entrega la concesión durante un determinado tiempo para que recaude y recupere la inversión.
1: Y haga su utilidad, lo cual es perfectamente válido.
2: Y después lo que hizo queda en beneficio del concesionario, o sea, del Estado de Chile. Esa es la lógica, pero claro, las empresas no se van. Ahora, yo no sé si eso es lo usual o no lo usual. O sea, yo entiendo que había que construir carretera y el Estado no tenía la plata en la época del gobierno del presidente Lago y me pareció, y un socialista incluso fue, o un PPD, pero socialista, fue justamente el que desarrolló o llevó a cabo toda esta idea de que los privados, esta alianza público-privado para construir infraestructura y gracias a eso Chile tiene las carreteras que tiene.
1: No, si el sistema de concesiones no es el problema.
2: No, por eso te digo, ahora...
1: El problema es el siguiente, Gonzalo. Tú en Estados Unidos tienes este sistema y cuando se termina el plazo de concesión se hace entrega de las obras, hay fiesta. Llega la gente con globos a celebrar que no va a tener que seguir pagando los precios horrendos de la carretera.
2: Claro.
1: Se entrega.
2: Es que ese es el tema que es la patita que nos falta para entender un poco, porque, no siendo experto, vuelvo a decir, obviamente que la concesión es una concesión, o sea, el propietario es el Estado, se construye en terreno estatal, y por lo mismo se permite construir, se permite hacerse dueño de los frutos que produce esta construcción, y después la construcción queda en beneficio del propietario de la tierra, del terreno, que es el Estado. Entonces, ¿por qué no pasa eso? Segura, y ahí tengo un mar de dudas respecto de, nunca he visto cómo son los contratos que se firmaron, la negociación la hace, entiendo yo, el MOP a través de la dirección de concesiones, que es la que interactúa con las concesionarias. No sé, pero claramente es carísimo cada día más circular por estas carreteras que se van mejorando y todo lo que queráis, pero efectivamente es un costo enorme.
1: Y lo otro es lo siguiente, date cuenta de lo que significa esto para la competitividad del país, porque ya tienes precios de la energía muy altos, pero si el precio del tránsito de personas y mercaderías también es así, o sea, es mucho más alto que en otros países, con el defecto que tenemos nosotros, que somos un país extremadamente largo y muy poco ancho, ¿ya? Te darás cuenta que no es especialmente razonable lo que tenemos. O sea, por lo menos no es razonable tener un sistema recaudatorio como si fueran barones feudales que a cada uno que pasa por frente a su castillo le cobran. A mí no me convence la vuelta que tomaron, y lo que menos me convence es el secretismo en torno a esto, Gonzalo. Yo encuentro que es una falta de respeto al ciudadano en una república que no le digan efectivamente por qué le están cobrando lo que le están cobrando. ¿Me explico? Porque el ciudadano es el señor, no el Estado. En Chile nosotros nunca pasamos, lamentablemente, parece que nunca evolucionamos de la lógica borbona de pensar que el señor presidente de la República, los señores políticos son como la representación local del rey y los señores feudales. No lo son. En una república, el dueño del país, el ciudadano normal y corriente, que tiene derechos. Y no estamos hablando de los derechos sociales, compañeros, que son entonces a costa del trabajo de los demás. No, tus propios derechos. Tu derecho a que no te abusen para darle a otro.
2: Claro, pero algo pasa, que el gobierno que llega nunca se mete con el tema del TAC.
1: Buena pregunta, ¿qué pasó ahí? Se lo dije al ministro, tú sabes que me encontré con el ministro de Transporte en la cafetería del Congreso, Grancho. Y le dije, no les voy a soltar este tema. No se lo voy a soltar. ¿Por qué? Porque no puede ser. Transparéntenlo, háganlo lo antes posible, coloquen las responsabilidades a los pies de que se tenga que poner, modifiquen la cuestión hacia el futuro y renuncien hasta cierto punto, hagan un ahorro en el fisco y renuncien hasta cierto punto a la recaudación que va hacia el fisco. Y lo otro, de una vez por todas, háganse cargo de tapar el hoyo sin fondo que es el Transantiago. Porque yo tengo la casi certeza de que todo este sistema de peaje, por ejemplo, la Costanera Norte, todas esas cosas, se van para compensar el hoyo negro, ese fenómeno de la física cuántica, ¿ya?, de destrucción de dinero que es el Transantiago y su fondo espejo.
2: Por eso, yo creo que aquí pasa algo que es como, no sé, uno llega al gobierno, ponte tú, porque a uno le cuesta pensar, por ejemplo, este tipo de abuso que en un gobierno del Frente Amplio, de Boric, no pasó nada, dijo nada. ¿Dónde está?
1: Que decían que iba a ser gratis el transporte público.
2: No. Bueno, por eso te digo, llegan al gobierno y se enfrentan a esto, pero algo pasa o alguien aparece y dice, oye, no, esto no se puede tocar. Entonces, no se puede tocar porque si se toca, se cae esto, se cae esto otro, se cae y se desmorona, se cae la República. Algo pasa, porque siempre... Estaba viendo ahí las declaraciones del Nico Almacea, que es subsecretario del MOPIS. Claro, que al final la única fórmula de bajar, de negociar con la concesionaria, es extenderle el plazo. Parecido a lo que se hizo con la creación de esta empresa con Soquimich, del litio. Extender plazo. Y vamos tirando 10, 20, 30 años más, total. Y te dan, obviamente, una mejoría que en el tiempo termina siendo nada. Entonces, algo pasa.
1: Y ese es el tema es que aquí, mira, aquí recauda el Estado y la concesionaria. La concesionaria recauda a cambio de la mantención y ciertas obras extra. Y hace una utilidad X, no sé, 10% sobre el capital anual, que más o menos lo estándar, lo que hace una empresa. ¿Ya? Ok, por la seguridad que tiene, la inversión, etc. La pregunta es por qué, por ejemplo, el Estado tiene que recaudar 60, vamos a tomar de nuevo la ruta 68, porque es más sencillo. ¿Ya? ¿Por qué tiene que cobrarle a los usuarios 12 millones de UF por el periodo de funcionamiento de la autopista que ya se construyó? 12 millones de UF. ¿Ok? A eso le suma un porcentaje de la recaudación directa. Y todo esto va supuestamente a una sociedad anónima que después distribuye hacia las gobernaciones o se hace alguna obra en alguna parte. A esta altura tendrían que tener pavimentado, creo yo, el desierto de Atacama con la cantidad de plata que han recaudado. Pero ¿por qué no puede el Estado, que es uno de las partes en este contrato,

0: menos en recaudación comprometida. Esa es plata que sale del bolsillo de la gente. Nuevamente, date cuenta lo que te había planteado. Todos los días, ida y vuelta a Valparaíso, un año, 4 millones y algo. Es harta plata.
1: No, claro, pero al final del día hay acá algo. Algo pasa que sea el color político que sea, finalmente cuando hay que enfrentar a estas corporaciones gigantes, y eso no tengo un discurso en contra de las corporaciones, me parece muy bien que se invierte y se gane plata. Maravilloso, Miguel, que todos ganen plata. Tanto las corporaciones, los medianos y los pequeños también. Esa es la idea. Por eso que cuando uno escucha a Bogdanovich que van a ir al Tribunal Constitucional, que van a rechazar el proyecto, o sea, no quiere que la gente gane plata. No les gusta que la gente gane plata. Ojalá que la gente siga siendo pobre, porque si la gente es pobre, finalmente hay discurso de izquierda para generar odio contra al que
0: gana mucho más sencillo que eso. Si yo tuviese que igualar a todo el mundo con Elon Musk, naturalmente que no puedo. Es imposible. Pero es muy fácil bajar a Elon Musk al promedio de toda la gente. Simplemente le tengo que quitar lo que tiene. Si tu valor central es la igualdad, entonces liquidar a todo aquel que sobresale o hace negocio o hace ganancia es tu respuesta. Y ha sido permanentemente. Por lo demás, date cuenta lo malvado que ha sido desde el punto de vista comunicacional todo esto, ¿ya? Para el sistema de libertades. Y esa es una de las razones también por las cuales estoy detrás de esto. Porque resulta que dicen que son las concesionarias entonces las malas, las que están abusando, etc. Las concesionarias se llevan una fracción ínfima de la recaudación. Y el resto se lo lleva el Estado.
1: Por eso.
0: Y la gente no sabe que le está pagando, en la práctica, la mayor parte de lo que está pagando en el TAC se lo está pagando al fisco. No lo sabe porque nunca se transparentó. Y como somos un país democrático, yo pensé, y por eso quería hacer la comisión investigadora, cuando transparentemos esta cuestión y que los que son los responsables democráticos de la conducción del país le respondan a los conductores de este país.
1: Y bueno, expliquen. Pues, por eso te digo que al final hay lo que yo llamo esto los incentivos perversos. Cuando yo te decía, ¿quién es el más interesado que suban las contribuciones? Los alcaldes.
0: Sí.
1: Porque le financia el fondo común que se reparten entre ellos y con eso pueden contratar asesores, pagar capacitaciones y seminarios fuera de Chile a los concejales y todo lo que conocen y organizar festivales, en fin. ¿A costa de quién? De los contribuyentes, de la persona que está a Bogotá pagándole el crédito hipotecario al banco y más encima tiene que pagar este impuesto al patrimonio que va en beneficio de quién. De los municipios. No el municipio es el que vive, sino que van beneficios del que vive y de muchos más. En un caído. Entonces, al final, hay un incentivo perverso. Esta asociación de alcaldes, al final, su gran pega es subamos el valor de la tierra constantemente. Y hacemos todo lo necesario para que suba la tierra. Y acá en el tema del TAC, otro incentivo perverso. O sea, a mayor valor de cobro, más gana el Estado.
0: Mayor recaudación para el fisco. Más regalos puedo hacer en campaña.
1: Claro, entonces esa relación público-privado pasa a ser perversa. Y lo peor es que cuando hay que exigir responsabilidad, yo me acuerdo, por ejemplo, una sanitaria en Osorno, no sé si te acuerdas, ¿verdad? Que nos había hecho horas de mantención y quedó la crema y se inundó Osorno entero ahí. Y resulta que cuando fueron, porque en las concesionarias pasa, no necesariamente las carreteras, pero las sanitarias, por ejemplo, y otras, pasa que aparece la codicia, pues entonces finalmente buscan cobrar más a un costo menor, y van reduciendo costos, y si la superintendencia o nadie le fiscaliza que esté haciendo las horas de mejoramiento, de tratamiento, para que el servicio sea de mejor calidad constantemente, pues dejan de dar calidad, y pasó lo que pasó en Osorno, ¿no? Y cuando se trataron de hacer responsabilidades, puros problemas. Y uno de los grandes problemas no es que la concesionaria no es solamente Osorno, porque tiene desde Osorno y Puerto Montt. Entonces no se la puede sancionar solo por los Osorno. Puros problemas. Cuando quedó la crema con que querían a quitar la concesión a Enel,

0: que le hayan abierto el expediente, no pasó nada tampoco. Ahí quedó.
1: No, pero ahí también por lo siguiente, porque en él habría podido alegar fuerza mayor uno y dos, porque efectivamente podía poner la si nadie consultó mucho respecto a la responsabilidad de las municipalidades en todo el desastre.
0: Claro, pero también hay vacíos reglamentarios.
1: Sí.
0: Que nadie soluciona nunca, porque hay vacíos reglamentarios. ¿A quién le corresponde la POA?
1: Al que cobra las contribuciones, po. ¿Qué te parece?
0: Sí, pero...
1: ¿Ah? Si se supone, pero, claro. se supone que con las contribuciones debería tener, cada municipalidad debería tener un puerto para recibir a los marcianos. ¿Ah? Una lanzadera de cohetes a la luna con la plata que reciben ahí, a esta altura.
0: Pero no... Hay vacíos, po. Y nadie lo arregla, así se lo peor de todo. Nadie lo arregla, nadie hace nada, entonces las cosas siguen in eternum.
1: Oye, a propósito de sigue in eternum, ¿viste lo de Calisto?
0: Sí.
1: Tribunal ordenó reabrir la investigación de fraude al fisco y defensa busca dilatar el desafuero.
0: Claro, lo que pasa es que a Calisto lo desaforaron como diputado, pero ahora es senador, entonces hay que desaforarlo nuevamente como senador ahora.
1: Oye, ¿qué habrá? ¿Será? Yo la verdad es que a estas alturas yo tengo un tema, ¿eh?, con la justicia, porque ya no es tan transparente la cosa como era. ¿Qué hay detrás de todo esto? ¿Efectivamente se pegó, esos manotazos que se pegó? ¿Fue tan fresco como lo plantean? Y si lo hizo, porque creo que andaban revisando la oficina del ex diputado Fuensalida, que extrañamente es el que hizo la denuncia por el tema de los niños haitianos.
0: Que no soy yo, por dejarlo claro.
1: Ah, disculpa, no.
0: Fuensalida, pero alcanza apellido.
1: Claro, de RN, que
0: por lo menos. Manuel Fuensalida, que era de la UDI.
1: Que yo recuerdo, era un tipo muy serio. Pero van entonces, la PDI va en mayo o en junio, claro, mayo, va y hace un allanamiento de la oficina de quién, si este hombre ya no estaba ahí desde marzo, o sea, 2 meses antes. Lo había dejado de ser diputado. Esa cuestión no la sabe, no sabía la PDI. Y con la señora Carlos Cariola no se avanza tampoco, Sierra Bella no se avanza, las fundaciones no se avanza, pero cuando políticamente un desafuero es más conveniente, si se avanza un poquitito y quizás no. Yo creo que hay un tema, y no voy a poner en duda las gestiones en esta materia, en este caso en particular, pero sí voy a decir que hay un problema, voy a decirlo así, hay un tema de confianza con las instituciones que están obligadas a impartir justicia en estos casos.
0: Claro, lo que pasa es que, mira, los que tienen problemas en la justicia, el ser parlamentario les da un beneficio, que los fiscales tienen que enfrentarse al desafuero primero.
1: Claro.
0: Entonces, por ejemplo, la Gracie Hasler, ahora, tiene fuero. La Carlos Cariola tiene fuero. Y todos los que han sido investigados tienen fuero. Entonces, cuando dejan de ser parlamentarios, ¿qué hacen? Pierden el fuero y ahí quedan, como cualquier ciudadano, pueden ser formalizados.
1: Abierto a la investigación.
0: Claro, y hay varios que han sido investigados y que se les ha caído a los fiscales porque la Corte no le dan todo el desafuero. Entonces, y al final, no sé, yo creo que estas cosas, yo entiendo, o sea, no entiendo, no justifico para nada, pero los parlamentarios muchas veces, cuando quieren ser senadores y tienen que hacer, si el problema es que hay que financiar estas campañas que son millonarias.
1: Sí, pero no, pero mira, yo esta cuestión.
0: Yo no te la estoy justificando.
1: Estoy de acuerdo contigo.
0: Que muchas veces estas cajas pagadoras, ¿qué hacen?
1: ¿Cómo voy a hacer un medio? Mira, si yo condeno, si hay alguien que haya hecho ahí de su gabinete una cuestión de medios pollo,
0: de cajas pagadoras,
1: no, es absolutamente inaceptable y tienen que pagar, bueno, y que se sequen. Si ese no es el punto.
0: Yo también.
1: Mi punto no es ese. Mi punto no es.
0: ¿Por qué lo hacen? Esa es la pregunta.
1: Puede ser, pero yo lo veo desde el punto de vista de la justicia. ¿Por qué no persiguen las cosas con la misma intensidad para todos lados?
0: Claro, porque ya, está bien.
1: Ese es mi molestia.
0: Pongamos, sí, yo también estoy de acuerdo, porque pongamos que Calisto, que no tengo idea, yo, estas son puras presunciones, pero porque las denuncias vienen de asesores que se pelearon con él, que se fueron y que vienen después a denunciar, sí, que hay unas declaraciones. El tema está en que ya, ponte tú que Calisto hizo una caja para pa su campaña senatorial de 200 millones. Pero lo de Sierra de ella, son miles de mil, son, tú sé, 5 mil millones.
1: Se mucha que se habrían perdido.
0: Lo que se llevaron las fundaciones, lo mismo.
1: O sea, no estoy, son 100 mil millones.
0: Yo no estoy quitándole que en el fondo es malo tanto 100 como 1000. Si eso,
1: aunque sea un peso, si ese no es el tema.
0: Aunque sea un peso. Si el tema está en que, claro, un fiscal cuando tiene que perseguir un hurto de un mechero, generalmente no persevera. O sea, no avanza hasta la condena. Para que quede condenado 61 días, no, chao. Para la casa, porque es muy baja la entidad. Pero resulta que acá es lo mismo. Po.
1: Pero gracias a eso tenemos la criminalidad que tenemos. Y por último, para decir una cosa, pues a mí me molesta mucho, y esto lo estaba tirando por una razón, para que la gente sepa, por el tema de la Municipalidad de Providencia. 2.000 millones de pesos que desaparecieron ahí. Y resulta que al final, después de 10 años, ya están dos de las personas que estaban, de las tres personas investigadas, están muertos. Resulta que vienen a cerrar, ni siquiera cierran la investigación, no sé cuál fue la resolución, pero aquí no van a castigar a nadie.
0: Entonces la plata
1: de la gente.
0: Se compraron la media tumba. Oye, vamos a una pausa.
1: Ok.
0: Y volvemos a seguir conversando este y otros temas aquí en Ideas con Fuerza Radio El Conquistador. Vamos.
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0: Volvemos a Ideas con Fuerza aquí en Radio El Conquistador junto a Johannes Kaiser y que les habla Gonzalo Fonsalida. Oye, yo no soy tan futbolero, pero me iba enchufando a poco en el Mundial. Vi el partido de Inglaterra con México, era un espectacular, partido sufrido hasta morir. Pero en el que estoy impresionado es con el noruego, este Haaland. O sea, partía con la mística de los noruegos, con el tema del remo y los vikingos y toda la mística que han creado. Y este Haaland es una máquina. Toda una cosa que no había visto. O sea, realmente es una máquina.
1: El papá, yo vi ahí una foto, el papá también fue seleccionado a Noruego.
0: Claro.
1: Hay tres jugadores ahí que tienen tres papás que también fueron seleccionados a Noruego. O sea.
0: Yo creo que Noruega puede ser la gran sorpresa, ¿no?
1: Ojalá, sería bonito.
0: Sería bonito que salir de Argentina, Francia.
1: Aparte que de Francia, yo Francia, de Francia ya no veo mucho de Francia en Francia. O sea, son más bien, o sea, las colonias unidas de Francia.
0: Sí, güey.
1: En
0: Inglaterra lo mismo.
1: Sí, es que son, no sé, bueno. Quizás porque crecí, porque estoy viejo, no tengo idea, pero a mí me gusta el Japón, no sé.
0: No, pero que me algo. Bueno, pero que fueron imperios coloniales. Ahora, sí, si se los cargos después de sus colonias.
1: Fueron imperios coloniales hasta 1950, 60. Sí, claro. Bueno, pero entonces, ¿por qué no eran mucho más como sus colonias en el año 60? Y ahora parecen ni siquiera parecen estar colonizados, que otra cosa. ¿Ah? Bueno, ¿Cuántos franceses ahí de la Bretaña encontráis? Probablemente no mucho.
0: Sí, pues son equipos mezclados. Pero mira, sería simpático, o sea, yo encuentro novedoso esto que entra un inesperado ahí a jugar un rol preponderante. Va a jugar con Inglaterra. Inglaterra al menos un equipo muy estratégico. O sea, a México lo hizo, le ganó con mucha estrategia. No lo dejó jugar, después lo cansó, después lo atacó. Realmente jugaron de una manera muy estratégica y primera vez en la IA que creo que tienen un entrenador que no es inglés. Y se va a enfrentar, bueno, a esta Noruega que es una máquina. Así que vamos a ver. Está entretenido.
1: Yo, la verdad, sigo con mi postura y me he visto una vez más ratificado en este Mundial. A pesar, creo que vi un partido porque terminé fui con mi hijo a un pub, ¿no?, a tomarnos una cerveza. Yo estaba corriendo un partido que era, ya no me acuerdo cuál exactamente, pero era lo mismo. Muy estuvo bonito el partido, pero la verdad te voy a decir es que a mí el tema, sigo con mi reticencia. No quiero nada, que no quiero más política en el fútbol. Ahí eso no es algo que yo no entiendo. ¿Qué tenía que ir a meterse Donald Trump en esta cuestión?
0: No, para nada, pues, estamos de acuerdo. ¿Ah?
1: O sea, vaya a jugar a otra cosa, juegue.
0: Bueno, pero muchos políticos hacen su carrera política a través de los equipos de fútbol. Que son
1: Berlusconi, ¿te acuerdas?
0: El mismo presidente Piñera era la Católica y entró a la propiedad
1: del Colo. Lo excomulgaron después.
0: Sí, pues, pero también había una cuestión, no me vengan a decir que era porque era un buen negocio, era porque le daba un rédito también de cercanía con el mundo más popular, de la fanaticada de Colo-Colo, ¿te fijas? Entonces, no sé. Y a ese la política se mezcla con el fútbol.
1: Sí.

0: El deporte, bueno, lo vimos también en algún momento las Olimpiadas, todo el bloque oriental, faltó alguna oriental, o no, fue Occidente que no fue a las Olimpiadas de Moscú, ¿te acuerdas? No
1: Sí,
0: fueron por
1: sí.
0: la, creo que fue la invasión de Afganistán,
1: Claro, y
0: que
1: después
0: protestaron contra
1: no
0: Trump.
1: fue la Unión Soviética a Los Ángeles.
0: Exacto, o sea, sí, el tema, y las Olimpiadas de Berlín de 1936 también fueron utilizadas para propaganda política, una película impactante, este totalitarismo. De la Leni Riefenstahl, el triunfo de la voluntad, ¿no? Cómo manipulaban a la gente. Bueno, es la primera vez que utilizan las imágenes. De hecho, esa cuestión fue la primera vez que se televisó un evento deportivo, ¿no? Berlín
1: Ya en
0: 36.
1: Berlín.
0: Sí, las Olimpiadas de Berlín. Bueno, ¿qué le voy a
1: Pero
0: decir,
1: no
0: no?
1: salieron para atrás los nazis ahí porque llegó un negrito, Jesse Owens, y ganó cuatro medallas de oro.
0: Y tú sabes que Jesse Owens es bien interesante porque Jesse Owens tenía una relación de amistad con un atleta alemán.
1: ¿Ya?
0: Ya, pero ya no me acuerdo exactamente el nombre, pero en algún momento comentó, ¿ya?, que en la Alemania, porque en esa época tú tenías las leyes Jim Crow, que eran racistas en Estados Unidos, ¿no? Y comentó que como atleta en Alemania, él había podido entrar a negocios a los cuales no podía entrar en Estados Unidos, porque le estaba vedado por ser negro.
1: No, por
0: Entonces, te das
1: supuesto.
0: cuenta que el mundo chuta el mundito en el cual vivíamos en esa época, ¿no?
1: No,
0: Menos mal que hemos
1: totalmente.
0: evolucionado.
1: O sea, en el tema racial, los europeos siempre fueron más evolucionados que en Estados Unidos. Siempre.
0: Bueno, tú sabes que Alexandre Dumas era el francés, el autor de Los Tres Mosqueteros, y de 20 años después, y de una serie de otros libros, él era mulato. Sí, no,
1: No.
0: una de las grandes figuras de la literatura francesa, sin duda.
1: Bueno, hay una historia también cuando los Beatles van de gira a Estados Unidos, en una de las giras, creo que, no me acuerdo si fue en Memphis, pero fueron a un recital y estaba segmentado el estadio entre los blancos y los negros atrás. Entonces esto que a ellos les pareció tan raro porque en Inglaterra no tenían esta discriminación racial. Y se pusieron cabrón y dijeron, no, no, no tocamos. Y tuvieron que
0: Claro.
1: cambiar la regla y entraron los negros también al recital ahí al lado los blancos. No, pero les parece, me acuerdo de una entrevista que sale Paul McCartney muy joven hablando, dice, dijo, yo no entiendo esto, o sea, no entendía esto que los negros no
0: La
1: podían entrar.
0: segregación
1: Segregación.
0: racial, el
1: No,
0: entregar
1: no,
0: el
1: no la podía
0: derecho.
1: entender. Como que decía, pero esto en Inglaterra no pasa. ¿Y por qué nosotros vamos a hacer esto? Y como que dijeron, no,
0: Bueno,
1: nosotros.
0: ahora lo hacen. Ahora en Inglaterra tienen dos tipos de tratamiento por parte de la policía. En Chile lo trataron de imponer a través del primer mamarracho constitucional. Lo han impuesto a través de la ley indígena, que trata a la gente desigualmente ante la ley.
1: Claro.
0: Ojo, ojo, que nosotros creemos que hemos superado esos tiempos oscuros del racismo, etcétera, pero no es cierto. La izquierda sigue impulsándolo con toda la fuerza, solamente que le cambiaron la denominación. Ya no es la discriminación negativa, ahora es discriminación positiva. ¿Ah?
1: Claro, pero
0: Puede
1: pasó
0: ser
1: al revés.
0: sexista y racista siempre que lo sea de manera positiva.
1: Pero pasó al revés ahora, porque hoy día la calidad indígena, en vez de estar equiparada, no tener ningún tipo de discriminación, de no tener abusos, pasó a ser superior que la calidad no indígena.
0: No, pero éticamente y moralmente es exactamente lo mismo. Una persona es igual en dignidad y derechos a otra,
1: Al
0: y no en
1: nacer.
0: razón de su color por características o sea, que no son inmutables, que son inmutables. No puedes entregarle a las personas derechos distintos. Si ese es el
1: Claro.
0: punto, ¿ya? Es, da lo mismo si el que está recibiendo los derechos es blanco, azul, amarillo, rosado, lo que fuere. Ese es el tema. Porque en esencia tú estás haciendo siempre lo mismo. No importa quién es el receptor. Estás siendo un racista. Y nuestra izquierda en Chile, se lo voy a decir, son los racistas, son mucho más, están mucho más cerca de Hitler de lo que les gustaría probablemente. Pero bueno, por algo era nacionalsocialista también el caballero ese.
1: Claro, pero porque la lógica es que nosotros todos nacemos en igualdad de derechos. Pero el desarrollo de cada uno no es en desigualdad de derechos, pero obviamente que es en desigualdad. Pero eso es parte de la
0: ley. Pero es la igualdad de derechos ante la ley.
1: Sí, claro. Pero nuestra desigualdad humana es propia de la humanidad. Es inevitable. Porque si no se produce, cuando uno busca la igualdad, sale de la igualdad de derecho y busca la igualdad de resultado un poco.
0: Y lo que tenés la igualdad sustantiva que dicen.
1: Claro,
0: que esa maldad que metieron en el Poder Judicial chileno.
1: Bueno, pero esa igualdad de resultados, que era sacar los patines a todos, para que en el fondo nadie aprendiera nada, es igual a la cubana. Somos todos iguales, entonces finalmente todos estudian gratis, pero terminan cuidando la esquina del museo. Porque son todos, porque no hay resultado distinto para los demás. O sea, el resultado es igual para todos.
0: Los dirigentes del partido.
1: No, claro, obviamente.
0: Porque todos los animales son iguales, pero hay algunos animales que son más iguales que otros. No se olvide su Orwell.
1: Por eso que la tentación de la izquierda de buscar la igualdad de resultados es lo peor, que sucumbe siempre, porque el ser humano, por naturaleza, tiene la necesidad de superación y el incentivo de avanzar. Entonces, cuando se topa con una moralidad que no le permite avanzar, siendo de repente que es desigual en capacidad intelectual, en muchas cosas, entonces no puede avanzar, porque no, todos tenemos el mismo resultado. Eso siempre termina perdiendo, pero lo siguen tratando de imponer. Entonces, yo recuerdo cuando era parlamentario, me acuerdo que llegó un minuto en que llegaron a plantear que la prueba de selección para la universidad era injusta. Era injusta. O sea, que todos más o menos no irán a ir a esta prueba. Todos pudieran ir a la universidad que quieran. y así, que todo era injusto. Porque teníamos que buscar era discriminatorio. Entonces, porque al final lo que se buscaba con esa postura, y se sigue buscando todavía, es la igualdad de resultados. No, al final estamos todos pobres. ¿Ah? Esa es la idea. La idea es que nadie sobresale acá.
0: Nadie se dispara. Es al final, es la... Mira, la envidia. Es la ideología de la envidia, de ese sentimiento rastrero y miserable que transforma a una persona normal y corriente en una persona infeliz, no importa lo que tenga. Porque tiene que andarse comparando todo el rato con el resto y no agradece lo que tiene. La envidia... Es un sentimiento muy, muy desagradable de vivir. Y es por eso que buscan la igualdad. Si la igualdad forzada, no estamos hablando de la igualdad de aquel que está compitiendo y quiere ser, por ejemplo, un futbolista. Ya, yo quiero ser como Messi. Bueno, pucha, claro, me encantaría ser como Messi, pero yo no quiero cortarle las piernas a Messi para que Messi sea como yo, ¿no es cierto?
1: Claro.
0: El tema con el envidioso es que al envidioso no le interesa estar el mismo mejor mientras el otro no esté mejor. El envidioso es un miserable del alma que termina haciéndose a sí mismo y al resto de la vida invivible. Por eso es uno de los pecados mortales.
1: Bueno, y eso es lo que tiene la... Yo no siendo admirador de ellos, pero reconozco eso, y cuando me ha tocado, cuando estuve de intercambio en el colegio, en Estados Unidos tienen esa lógica de que no le tienen miedo al éxito.
0: No,
1: como que no le tienen miedo
0: al éxito. Al fracaso tampoco.
1: Claro, pero no le tiene, o sea, la idea es que te vaya bien. Y la idea es que sea exitoso y ojalá sea rico. Y no tienen problema en decirlo. ¿Te fijas? Porque yo nunca voy a olvidar un día que estaba en el colegio, estaba en intercambio en un colegio que era público, pero era maravilloso el colegio. Y un compañero estaba haciendo una disertación, norteamericano en el fondo, y se le olvidó. Yo tenía como 16 años, entonces, claro, y yo dije, acá lo van a matar a este gallo, se van a reír, lo van a buchar, porque eso es lo lógico que pasaba en mi colegio en Chile. Y lo empezaron a aplaudir. Empezaron a aplaudir.
0: Vamos, tío.
1: Se rió y de repente dijo, me acordé. y siguió, y lo aplaudieron más. Y ya. ahí yo como que a esa edad tuve una reflexión y dije, parece que el equivocado somos nosotros, dije. Porque esto es lo que se corresponde, a apoyarlo. Acá no, acá pasaba eso en mi colegio y lo abuchaban y era un tonto y se reían de él toda la semana, te acordás que se equivocó, jajaja, ja, ja, el otro no se atreve a hablar nunca más. Pero allá lo aplaudían. Entonces era una sociedad que te preparan para que te vaya bien. Y si fracasáis, párate y trátalo de nuevo para que te vaya bien. O sea, no tienen miedo al éxito, no tienen miedo a la prosperidad, no tienen miedo a que sea exitoso, y al tipo que es exitoso es admirado. Hay que escucharlo.
0: Bueno, era una sociedad así, ¿eh? ¿Ah? Ya no lo es.
1: No, o sea
0: han destruido desde las porquerías de universidades, les han metido la basura del resentimiento también en las cabezas.
1: Sí, claro. Ahora, es un país tan grande que hay de todo, y hay resentidos, sí, también, pero también hay una cultura que en ese sentido es un espíritu, y tú veías el 4 de julio que lo celebran, y sí, pero obviamente hay una lógica de exaltar lo positivo más que lo negativo. Nuestra sociedad en Chile es al revés, como que siempre desde la lógica de lo negativo, del problema, el que no se va a poder, el que no, que siempre el no, siempre lo negativo, y al que le va bien es porque robó, o genera la envidia, porque a él le fue bien y a mí no, ¿te fijas? Y esa lógica es perversa, y esa lógica hace que la sociedad no se desarrolle. Y este proyecto que están discutiendo hoy día en el Congreso, justamente, que busca una forma de que el país le vaya bien, distinta a lo que se ha venido haciendo, cuando uno escucha a la izquierda, a los socialistas, en fin, que están hoy día en el Senado, no hay argumentos. Sino que no hay argumentos lógicos para decir, porque no puedo decir que sí.
0: Pero es que no, pero sí es lógico, Gonzalo. Lo que pasa es que tú tienes que mirarlo desde la perspectiva de ellos. Ellos quieren la igualdad porque sufren la envidia. Y si ellos quieren la igualdad porque sufren la envidia, entonces no pueden permitir que haya libertad que abra las puertas para que la gente pueda avanzar por sus propios méritos, porque se va a producir desigualdad. Desde su perspectiva, entregar libertad significa impulsar la desigualdad que tanto odian, porque la verdad es que se desprecian a sí mismos.
1: Bueno, eso es. Pero hay que empezar a cambiar esa mentalidad. Y en la palabra, en el discurso, esas cosas se cambian justamente con la palabra. Cuando uno dice, yo creo que todos en Chile sean ricos. ¿Cuál es el problema? ¿Cuál es el problema? ¿Ah?
0: ¿Qué es el problema?
1: Económicamente. Ya, vamos a...
0: Nos vemos mañana, Gonzalo.
1: Vámonos para la casa porque se nos acabó el programa, están diciendo que...
0: Eso. Un gran abrazo a todos, cuídense, nos estamos viendo.
1: Que Dios los bendiga y nos vemos mañana, si Dios quiere.
0: Disfruten, un abrazo.
1: Chao, chao. Chao.

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junto a nuestra cortina musical de todos los días, estamos dando inicio a nuestro programa Nunca es Tarde aquí en Radio El Conquistador, en este día martes 7 de julio, donde las temperaturas mínimas han estado aumentando en forma considerable. Ya no son de un solo dígito, sino que de dos. Estamos en 10, 11 grados en las mínimas, y eso va a ser lo que nos va a acompañar durante toda esta semana. Les recuerdo que viene un feriado la próxima semana, ¿eh? El día jueves 16, tengo entendido, así que para las que se llaman Carmen, las mujeres que se llaman Carmen. Oye, quiero aprovechar de saludar y agradecer cariñosamente a nuestra audiencia, a todos aquellos que están en sintonía abierta, a todos aquellos que nos están escuchando.